0: También tocó el Nego Aedo, tocó cantó Norma Galfetti, Lea Benzazón, no me acuerdo si me falta alguien del equipo de que tocó en el disco, pero no me acuerdo si es en ese disco que hay una canción cantada por Carlos Quintana, creo que sí.
1: Mirá, qué lindo.
0: Que se nos fue hace poco, Carlos Quintana. En realidad yo creo que el disco, en realidad, bueno, hay gente que lo conoce y todo, ¿no? Pero me parece que la canción San Juango tuvo una repercusión o una difusión mucho mayor que el disco realmente en su conjunto, ¿no? Creo que hay muchísima gente que conoce la canción o que escuchó la canción que, bueno, primero que no tiene ni idea de quién es, y aparte tampoco tiene idea de que forma parte de un disco que tiene, claro, otras cosas que de repente son distintas, no sé. Pero sí, tuvo mucha circulación.
1: ¿Y es un disco importante para vos, además, más allá de lo que la gente piense?
0: Además, creo que ayudó mucho también el video que se hizo sobre también la canción San Juango, porque ese video circuló muchísimo. Acá tuvo mucha difusión el video, pero en Argentina también, porque estuvo durante varios meses a la cabeza de los más pedidos de un canal que era por pedido, un canal de, era todo de videoclips, que estuvo, fue el más solicitado durante
1: Match
0: muchos
1: Music,
0: meses.
1: No,
0: ese era un canal que se llamaba Vox o algo así. Era un canal argentino que pasaba videos
1: solo
0: musicales. Sí. Y bueno, fue un video realizado por José María Siganda. Y que, bueno, funcionó, le dio una proyección a la canción tremenda.
1: ¿Y para vos el disco es un buen disco? Suena muy lindo, además.
0: Yo creo que es un... Me gusta el disco. Estoy muy contento con haberlo hecho. Y creo que hay muchas cosas que quedaron bárbaras en ese disco. Sí.
1: Leo, se nos está yendo el tiempo. Quiero,
0: por ejemplo,
1: recordarle a la gente
0: La versión de Saint Thomas de Sonny Rollins, creo que es un punto alto del disco.
1: Ahí va, buenísimo. Bueno, recomendación del propio Leo: vayan a escuchar ese San Juango, es tremendo álbum, suena muy bien y está cumpliendo, como les contaba, 3 décadas. Leo se presenta entonces en la flamante Sala Rondó este próximo sábado 6 de junio, 21 horas, concierto apto para todo público. Va a estar Leo, va a estar María Bentancur, Tato Bolognini con todo su set de percusión y flauta, etcétera, etcétera. Van a presentar un show largo, van a sonar algunas canciones que ya Leo comentó.
0: Sí.
1: Último apunte. No, pensé que me ibas a decir algo.
0: No. No, es así. Sí, vamos a tocar cosas de distintas épocas, en realidad.
1: ¿Es un show largo? ¿Es un show...?
0: Y yo creo que depende de la...
1: Del estado de ánimo general.
0: De la gente que vaya.
1: Vayan, agiten. Un señor maestro. Leo Maslía, muchísimas gracias. Un placer tenerte
0: muchas
1: por acá.
0: Gracias a vos. Muchas gracias.
1: Mucha suerte. Cerramos por acá entonces. Un placer que nos hayan acompañado. Nos reencontramos entonces en el día de mañana. Recuerden, mañana tenemos columna del señor Nacho Martínez. Ya casi es mañana. Andan por allí Malea Lizarazu y Gervasio Invernizzi. No se muevan, quédense aquí en la emisión de La Diaria.

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0: Buenas noches. Hoy 3 de junio, cumple bastante gente conocida, hoy familiares, amigos, les deseo un muy feliz cumpleaños a todos y todas. Y le damos comienzo otra vez a Casi Mañana. Ahí nuestro querido productor estrella nos trae el monopolio de la comunicación, a.k.a., also known as, también conocido como... el celular con el que nos comunicamos con ustedes, que nos pueden mandar mensajes al 099-981-89. Perdón, vamos de vuelta porque no le puedo ahorrar. 099-891-888. Vale, ¿cómo estás?
1: Hoy estoy muy bien y tenemos algo nuevo arriba de la mesa, además de las tortugas ninja, que como bien saben, el día de ayer hicimos un informe sobre el renacimiento. En honor a los objetos nuevos que tenemos acá. Pero hoy tenemos, a ver si se puede apreciar para los que nos están viendo por YouTube, unos tecitos que nos trajo Alejandro Ferreiro. Que, bueno, como saben, acá en la Diaria Radio, al parecer la gente consume cosas raras. Ya habíamos hablado de las plantitas que nos trajo Alejandro. Ya habíamos hablado de las pastillas de jengibre, que al final no eran de jengibre, eran de canela.
0: Es verdad.
1: Ya habíamos hablado también de unos cafés. Mirá, el que consume más cosas raras me parece que acá es Alejandro, porque también nos había traído un café para probar una vez. O un té. ¿Qué era lo que nos había traído la
0: otra
1: vez?
0: Era una infusión, sí.
1: Era una infusión. Y hoy nos trajo estas hojitas, que en realidad ahora están abiertas, pero eran como pelotitas cerraditas.
0: Yo pensé que eran como pimientas, o sea, cuando ves la pimienta antes de ser molida, ¿viste? Así como grandecita la semillita, ¿viste?
1: Era parecido a la pimienta, que ahora le pusimos agua caliente y como que nada, se fueron agrandando. Y se llama Oolong Milk.
0: Sí.
1: Que es como,
0: es
1: al parecer...
0: Es un té Oolong, es como el nombre, no sé de dónde es el origen, lo voy a ir buscando... que tiene el milk en el nombre porque supuestamente tiene como gusto a leche.
1: Es que el olor ya de por sí tiene un olor como muy dulzón, ¿no? Como él nos dijo, no se le tiene que poner azúcar porque a los malos tés es a los que se les pone azúcar.
0: Es chino.
1: Porque significa que le pusiste agua caliente y se te quemó mucho y te quedó muy amargo. Entonces a los tés no se le tiene que poner azúcar y además nos dijo que a los tés no se les tiene que poner el agua caliente, así de una, el agua hirviendo, porque en realidad lo que estás haciendo es quemar la hoja. Entonces hay que ponerlo a 85 grados justos. Todo eso nos dijo Alejandro Ferreiro hoy cuando llegamos.
0: Yo no estaba.
1: ¿Estás para probarlo y dar una opinión?
0: Sí.
1: ¿Vas vos primero?
0: No, salud, vámonos
1: juntos. ¿Vámonos juntos?
0: Sí.
1: Salud.
0: Chin, chin.
1: Momento radial. Bueno, acabamos de probar el té. Está como...
0: Es impresionante.
1: Tiene el sabor que yo estimaba, por suerte. No es un sabor que te sorprenda. Viste que hay cosas que tienen un olor y que después el sabor es otro.
0: Sí, ahí va. No difiere tanto del aroma...
1: Sí.
0: El gusto se asemeja bastante al aroma que presentan las hojas Oolong de este té, que tiene gusto a leche.
1: Está muy rico, realmente tiene gusto a leche, es como muy dulzoncito y algunas personas también lo toman frío porque lo he visto con hielo también. Con hielo y aparte le ponen leche, entonces queda ahí como un tipo de, como un smoothie, medio tipo brebaje, porque hace como que se pone cremosito también.
0: ¿Esto será lo cool en China?
1: Esto será, puede ser. Esto será como tomar vermú ahora. ¿Viste que ahora está de moda tomar vermú?
0: Sí,
1: está
0: sí,
1: re cool.
0: El té matcha también.
1: En realidad me pido un Oolong y queda re bien. Y soy astérico.
0: Mira, me pido un té Oolong. Me leo el bestseller de Guarida. me voy a la Rambla, ahí al cuadrado, frente... Ahí
1: a la pista de patinaje.
0: Ahí va, el Mercosur, ahí va. ¿Qué más? ¿Qué me falta?
1: Y te vas con un tabaquito armado.
0: ¿Un tabaquito armado?
1: Armado no, te lo armás ahí con el,
0: claro,
1: con el
0: sí,
1: libro,
0: sí.
1: Como en el regazo.
0: Tengo mi propia bolsita para armar el tabaco, o sea, tipo,
1: obvio,
0: para
1: tenés
0: llevar
1: tu cajita,
0: el tabaco.
1: Herbie.
0: Mi cajita.
1: Tenés tu cajita.
0: Sí, mi cajita cool de chupetines viejos.
1: Sí, sí,
0: que
1: sí.
0: Que hoy
1: sí.
0: En día tiene tabaco dentro.
1: Con un sticker.
0: Con sticker.
1: De el grupo de poesía inmersiva y audiovisual al que vas.
0: Sí, sí.
1: Y ahí ya sos un tipazo. Ahí ya sos un tipo aesthetic.
0: Un tipo aesthetic, un performative man. Un tipo performativo, ¿no?
1: Sí,
0: pero
1: sí,
0: muy
1: sí.
0: Rico el tío Long, así que muchas gracias, Ale, por esto. Les recuerdo, nos pueden escribir al 099-891-888. ¿Querés ir con la dinámica que estuvimos haciendo estos últimos días?
1: Vamos con la dinámica esta, que es la palabra del día, que como nuestros oyentes saben, la RAE siempre elige una palabra, que es la palabra del día de la RAE, y yo te la voy a traer, Herbie, te voy a decir la definición y vos la vas a tener que adivinar. Y también los oyentes pueden adivinar mandándonos sus mensajes al 099-891-888. Como siempre decimos.
0: Tenés el celu ahí.
1: Y tengo el celu yo acá, no lo podés leer vos esta vez.
0: Lo fui.
1: Entonces, voy a empezar con lo de siempre. Del 1 al 10, siendo 1 lo más fácil, 10 lo más difícil, yo te diría que este está fácil. Está tipo en un... No te quiero matar, pero está en un 4, 5, 3, 4, por ahí, yo diría. Y no creo que la saques por la primera definición que te voy a dar, pero sí por las pistas que te voy a ir dando.
0: Dale, me sirve. ¿Está?
1: Porque hacer que es algo muy cotidiano, porque dice, limpiar...
0: Ir al baño. ¡Ay, casi!
1: No,
0: casi.
1: ¿Te imaginas que algún día pase eso?
0: Bueno, depende de qué tan higiénico sos.
1: Bueno, tiene mucho que ver igual con ser higiénico, porque de hecho uno de los sinónimos es higienizar. Y en realidad, ¿cómo lo define? Es limpiar un objeto sin corroerlo.
0: ¿Lustrar?
1: No es lustrar, porque en realidad está asociado... La palabra, en realidad, no sé si verdaderamente está asociado, pero como a otro producto, que no es el que se usa para lustrar, pero sí para limpiar. ¿Qué productos uno puede usar para limpiar? Porque aparte otro sinónimo es limpiar. Entonces ahí tenés dos sinónimos, limpiar y higienizar.
0: Sin decir marcas, ¿no?
1: Sí, no, sin decir marcas, A ver si nos van mandando a alguien que se le ocurra qué puede ser. Te puedo dar otra pista que también tiene que ver con el producto, porque
0: ¿detergente?
1: Otro...
0: ¿Jabón?
1: Sí, pará, nos vamos acercando. Alguien pone desinfectar y no es desinfectar.
0: Ah, estaba muy bien, claro.
1: Pero tiene que ver con la palabra detergente.
0: Detergente.
1: Y acá está como la pista que te iba a dar, que para mí la vas a adivinar por esto. Tiene que ver con, como si te dijera, la acción de limpiar, pero con detergente.
0: De terminar. ¿Pero es tan larga?
1: No, es corta, pero hace esas derivaciones.
0: Detergenciación de
1: tere, no, de, es más de, corta. De, es más corta, no es una terminación tan larga.
0: ¿Detrenar?
1: ¿Cómo?
0: ¿Detrenar?
1: No.
0: Es tipo un verbo.
1: Con detergente.
0: Pero sin el ente.
1: Detrenar no puede ser. Es una acción.
0: ¿Deterar?
1: Parecido.
0: Agregale
1: una letra más, porque es deter y otra más.
0: ¿Deteriar?
1: Hola, ¿enjabonar? No es enjabonar. Alguien ya la adivinó, porque... Bueno, no puedo decir.
0: Ganó, ya está, decilo.
1: Ganó, ¿sabes quién ganó? Se llama Daniel.
0: Daniel antes
1: puso desinfectar y después mandó la palabra.
0: Me imagino que no la buscó en la RAE, ¿no?
1: Yo espero que no, porque si no es
0: Daniel,
1: hacer
0: dale.
1: Trampa. ¿No querés igual...? A ver, no, acá pone no, como que no la buscó.
0: Está perfecto, dale, mande, dígalo.
1: Lo mando. La palabra era deterger. Estabas muy cerca, por eso quería que siguieras. Estabas muy cerca. Pero adivinó Daniel.
0: Mirá, qué grande, Daniel. ¿Capaz que ya había adivinado alguna otra vuelta?
1: No, y de hecho creo que él nunca había mandado mensajes a este programa, así que bienvenido, Daniel.
0: Bienvenido, Daniel. Entraste bien arriba. Qué bien. Y lo que se fue bien arriba, Male.
1: ¿Qué se fue bien arriba?
0: El poncho de Jorge Larrañaga.
1: No, esta conexión de temas me encanta.
0: Sí. El día de ayer, en la Casa del Partido Nacional, se llevó a cabo una subasta para restaurar el Cordobés, la estancia donde vivió el general Aparicio Saravia. En la subasta, impulsada por Sebastián da Silva, se remataron 160 lotes y se recaudaron $130,000. El momento más emocionante para quienes estuvieron ahí presentes fue la subasta del poncho blanco de Jorge Larrañaga. La pieza fue donada por la familia del Guapo, como era conocido Larrañaga, exintendente de Paysandú y senador del Partido Nacional. Con ese mismo poncho emprendió viaje en 1997 hacia Asunción, a caballo, en homenaje a José Gervasio Artigas. Fueron 1.280 kilómetros y 23 días de marcha. El precio de la subasta del poncho, el cierre de la subasta, se dio en $7,500.
1: Es un montón es de un plata montón. Por un poncho, que entiendo que sí. tiene su particularidad histórica,
0: claro.
1: que lo usó alguien de la política y de la historia de nuestro país muy importante. Ahora, $7,000...
0: $7,500.
1: $7,500 es un montón. Y aparte el precio base también era bastante alto ya. Como
0: sí,
1: que ya
0: arrancó en 1,000 o...
1: Uno ya podía estimar que iba a ir subiendo, ¿no? Que eso iba a tener un precio bastante alto.
0: También era el fin, ¿no? De la subasta, recaudar plata y dinero para la estancia del cordobés y restaurar las mediaciones de la estancia. Y también se subastó un segundo poncho de la Rañaga que fue rematado y llegó a los $4,500.
1: Ok.
0: ¿Estabas enterada de esto?
1: Te digo la verdad, Herbie.
0: No
1: estaba enterada, o sea, me enteré hace un ratito en realidad.
0: Claro.
1: Porque lo estuvimos charlando
0: antes de entrar. Sí.
1: Pero, no, lo que yo me preguntaba era, no va a ser un poncho, ¿no? Pero esta pregunta, ¿por el poncho de quién pagaría $7,000? Si yo te dijera como, si esa persona... imaginariamente
0: si tuviera la
1: poncho,
0: plata también.
1: Si tuvieras la plata.
0: Claro.
1: No, como ahora. Tipo, si pudieras. Si, bueno, no sé si ahora, pero digo así, como tenés que elegir a alguien sí o sí para gastar $7,000 en el poncho de esa persona.
0: Del maestro Tavares.
1: $7,500, perdón. Me están. El poncho del maestro Tavares.
0: Oh, no, de Jaime.
1: El poncho de Jaime.
0: Sí.
1: Es buena.
0: El poncho que usó Jaime en Ámsterdam, en Holanda, en Países Bajos, cuando estuvo exiliado allá.
1: Es muy buena respuesta, sí. Muy uruguaya también.
0: Sí. Estuve a punto de decirte un internacional y dije, no, ni loco.
1: Nos pueden mandar también por el poncho de quién pagaría $7,500 al número. Sí. Acá queremos interacciones todo el tiempo, me parece.
0: Male, y vamos a escuchar un temita para recibir a nuestro querido productor Lucas Lavandera.
1: ¿Que se viene con qué?
0: Con el relleno de Lucas.
1: ¿Qué te parió?

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3: Interesante propuesta, ¿no? De pasar de los Red Hot Chili Peppers para abrir el programa a esta canción de Agarrate Catalina, ¿no? ¿Estoy en lo correcto?
4: Si organizamos el Mundial del 2030, ¿no? Y una serie de sucesos que perfectamente podrían pasarnos a nosotros.
3: ¿Vamos a estar hablando de eso, Lucas?
5: De eso y mucho más en esta en este plantar bandera. Quizás seamos el primer programa de la diaria radio en su novel historia que pasa en un mismo día, Agarrate Catalina y a los Red Hot, ¿puede ser?
3: Yo creo que ya tenemos varias insignias de esas.
5: Vamos.
3: Como haber pasado la canción del 6-7.
5: Vos sabés que también. Ese es un hecho igual que... O sea, me parece que está bueno como hito para nosotros, pero es algo mejor que no se sepa. O sea, yo no seguiría como repitiendo que lo hicimos.
4: Capaz no es algo para enorgullecerse.
3: No sabíamos.
4: Yo no sé de qué estábamos
3: organizamos
4: hablando.
3: Organizamos el Mundial 2030, ¿no? El partido inaugural de ese Mundial supuestamente va a ser acá.
5: Sí. Y lo bajo a Uruguay.
3: Sí, bien. Está, tenemos un mundial antes, ¿no? El de este, a ver cómo nos va, a ver con qué ansia
5: pero, viste,
3: llegamos a
5: yo soy
3: mundial.
5: Muy ansioso, a mí este mundial ya no me importa, yo estoy con la cabeza en 2030. Y es interesante porque ahora el mundial 2030 nos queda muy cercano, pero este cuplé de Agarrate Catalina es del año 2019, de su vuelta al carnaval después de mucho tiempo. Y ahí, en 2019... uno pensaba en el Mundial 2030 y todavía quedaba realmente muy lejano. Hoy lo tenemos acá nomás, pero en esa época quedaba muy lejano. Y es interesante porque ellos plantean algunas cuestiones que en ese momento decías, bueno, esto es distópico realmente. Y hoy capaz que no es tan alocado. Por ejemplo, ellos hablaban, bueno, va a cantar el Zurdo Becio y se imaginaron el Zurdo Becio versión cyborg prácticamente. Y el Zurdo Becio perfectamente va a poder cantar en unos añitos en la inauguración. Planteaban, bueno, Tabárez va a seguir dirigiendo, pero por holograma. ¿Y quién te quita que no asuma Tabárez cuando se vaya a Bielsa?
4: No.
3: Por cómo está avanzando la inteligencia artificial, vamos a poner la inteligencia del maestro en una artificial y...
5: ¿Quién te quita? ¿Quién te quita lo bailado?
3: Que mejor que Bielsa.
5: Bueno, estamos hablando de esto porque el presidente de la República, Yamandú Orsi, recibió el martes en la Torre Ejecutiva autoridades de la Intendencia de Montevideo, de la AUF, la Asociación Uruguaya de Fútbol, para trabajar en la conformación de una comisión abocada a los trabajos de preparación para la Copa del Mundo del año 2030. Según informaron desde Presidencia, participaron del encuentro, entre otras personas, el secretario nacional de Deporte, Nacho Alonso, presidente de la AUF, y el intendente de Montevideo, Mario Vergara. Si bien el torneo se disputará mayormente en España, Portugal y Marruecos, el Congreso Extraordinario de la FIFA, ya lo sabemos, determinó que nuestro país sea el que albergue el partido inaugural, en homenaje al primer campeonato mundial del año 1930. Las preparaciones ya habían motivado una reunión entre Orsi, Vergara y Alonso en febrero de este año, en la que se abordaron las reformas que se necesitan para el Estadio Centenario si se desea acoger el encuentro en nuestro país en 4 años, pero no se efectuó ningún anuncio al respecto. Ahora sí tenemos un anuncio, que es la conformación de esta comisión. Y es interesante porque no es solamente una cuestión institucional y futbolística, no es tan solamente el presidente de la AUF y de la Secretaría de Deportes, sino que también está allí el intendente de Montevideo, Mario Vergara. Mario Vergara, que va a estar ahí en el borde de su gestión, en realidad, cuando sea el Mundial el 2030. Veremos si hay reelección, si no hay reelección, si es candidato o no es candidato. Falta mucho todavía, pero bueno, son cuestiones que van a pasar.
3: Es ese año, ¿no?
5: Es 2030.
3: Las elecciones...
5: Departamentales son en 2030, claro. Y de hecho, ahora estoy payando realmente, pero la asunción del intendente de Montevideo por lo general es en junio, si no me equivoco, y el Mundial va a ser por ahí, así que va a ser ahí, va a estar ahí realmente. La cuestión es, las reformas que tiene que hacer nuestro país no son solamente futbolísticas y deportivas, sino que también tienen que ver con la infraestructura de nuestra ciudad, por ejemplo. Hasta hace poco, sin ir más lejos, se estaba discutiendo sobre la realización de un túnel en 18 de julio. Que iba a llevar, bueno, se decía 18 meses, un año, un poco más. Pero bueno, ¿qué pasaba si teníamos una realización de un túnel en nuestra principal avenida y se terminaba atrasando y llegaba al Mundial? Lo que sucede en Montevideo es muy relevante también para pensar que tenemos un Mundial acá nomás, cerquita. Es interesante porque también se plantearon otras cuestiones. En rueda de prensa, Alonso, presidente de la AUF, apuntó a las gestiones llevadas adelante ante la FIFA para que por única vez se pueda ampliar el certamen a 64 participantes. 64. 12 más que los 48 que competirán este año. Una propuesta que haría la competición más inclusiva y más abarcativa, según Acholonzo. Recordemos que este mundial de 48 equipos...
3: Ya está sumando. Antes eran 32.
5: Antes 32. Tenemos 16 más, 48. Bueno, Acholonzo pretende que sean el doble respecto a lo que era hasta hace unos años, es decir, 32. 64. ¿Qué opinas, Herbie?
3: Más equipos, más guita.
5: Entiendo que es una cuestión como de inclusión. Lo cierto es que yo creo que perdería el...
4: Puede tener una contracara de, bueno, eso, ¿no? Va a venir más gente,
5: pierde el atractivo.
4: Más equipos, decís que pierde el atractivo.
5: Y creo porque pierde competitividad. De repente tenés en fase de grupos un partido con el respeto que me merecen ambas selecciones.
4: Ya vas a nombrar.
5: Me voy a Europa para evitar problemas. De repente tenés capaz un partido entre Bosnia-Herzegovina y Liechtenstein.
3: Bueno, pero es un clásico.
4: Un clásico del fútbol.
3: Y también la competitividad para la clasificación. Ya lo vimos en las eliminatorias sudamericanas este año, que clasificaron muchos más países.
5: Y fueron un bodrio.
3: Claro, fueron más los que clasificaron. Bueno, en realidad no, quedó como casi miti-miti en las eliminatorias con el repechaje, pero ahí la competitividad, yo creo que se pierde, se termina perdiendo también.
5: O sea, nosotros sacamos la calculadora en estas últimas eliminatorias porque somos Uruguay, si no, en realidad. O sea, y todo en día aquí clasificas seguro. O sea, se pierde la magia de decir, uy, voy o no voy al Mundial. Ya hoy sabes que vas a clasificar y con una clasificatoria en la que jueguen 9 de 10. O sea, igual hay un mundo...
3: Las figuritas, imagínate.
5: ¿Sabes lo que va a costar el álbum?
3: No, imposible comprar esas figuritas.
5: Y hay un punto igual en el que entiendo que está bueno que haya capaz países que nunca lo van a vivir que puedan saber lo que se siente disputar un Mundial. Entiendo que hay algo ahí, pero... ¿No pierde de algún modo el valor si clasificás porque pasa 9 de 10?
3: Sí. Para mí pierde valor. Peso. En la historia futbolística. O sea, ¿qué va a pasar ahí? O sea, no sé, los primeros mundiales cuando eran 10 selecciones, ¿cuántas les jugaban? El mundial de 30 acá eran pocas selecciones.
5: Claro.
4: En esto de que se va a hacer el primer partido, alguien pregunta, hola, ¿es el primer partido y también la ceremonia inaugural? Porque ahí cambia, ¿no? ¿Qué podría hacer Uruguay como ceremonia inaugural?
5: Bueno, hay ceremonia también, claramente.
3: Canta Márama.
4: Canta, claro, viene, o sea, acá Agustín Casanova y
5: vuelve
4: y
5: la cumbia pop.
3: Vuelve la cumbia
5: pop. Volvió la cumbia pop e inaugura Márama.
3: Sí, sí.
5: ¿Y por qué no Rombay?
3: Bueno, porque ¿están tocando?
5: Pueden volver para
3: el 2030.
5: Pueden volver para 2030, claro.
3: Bueno, hay que preguntarle ahí a la gente.
5: Todos son posibilidades.
3: Sí.
5: Mientras yo les cuento algo más, le voy a pedir a Malena Lizarazú que vaya pensando cómo es su inauguración perfecta.
4: Ok.
5: Qué artistas tienen que haber. Que lo vaya pensando.
3: Los bailarines, si son los de Lipstick.
5: Claro. Porque yo les cuento mientras que... También hay novedades laterales respecto a esto. Hay un senador del Partido Colorado, que es Pedro Bordaberry, que hace tiempo viene como poniéndole mucho pienso a esto del Mundial 2030 y lo importante que es para nuestro país. Pedro Bordaberry, bueno, estuvo en cargo de la intervención de la Asociación Uruguaya de Fútbol hace algunos años, estuvo al frente de Montevideo City Tour, que también, esta sociedad anónima, hincha de Wander, muy vinculado al fútbol, y... Viene insistiendo Bordaberry con lo importante que es para nuestro país el hecho, bueno, de que vas a tener durante unas semanas, durante unos días, a todos los ojos del mundo puestos en vos, porque vas a básicamente inaugurar el Mundial con todo lo que esto implica. Entonces, en este sentido, se reunió Bordaberry el lunes con Yamandú Orsi, presidente de la República, en Torre Ejecutiva, para presentarle un proyecto de inversión de cara al Mundial 2030. En el encuentro participaron también algunos arquitectos que están trabajando en este proyecto junto a Bordaberry. En cuestión, este proyecto fue bien visto por Orsi, de acuerdo a lo dicho por el propio Bordaberry, ya que propone crear una exposición iberoamericana del Bicentenario en el Parque Roosevelt para aprovechar la coincidencia histórica entre el Bicentenario de Uruguay y los 100 años del primer Mundial de Fútbol. Y podemos ir viendo algunas imágenes capaz en pantalla. Estas son imágenes a las que accedió el diario El País respecto a este proyecto de Bordaberry. Dijo el senador que se va a hacer una suerte de comisión para empezar a planificar el año 2030. En la presentación del proyecto se muestran imágenes renderizadas, son renders, con lo que a mí me gustan los renders, son espectaculares realmente, de reformas de equipamiento en espacios públicos del parque, así como algunas estructuras y pabellones. Cada uno de estos últimos sería un sector destinado a exposiciones sobre distintos aspectos de Uruguay, como historia, tecnología, deporte, entre otros, y otros sectores estarían más dedicados a otros países. La iniciativa prevé obras por 70.000 metros cuadrados durante 6 meses para un potencial público de 1 millón de personas en 2030. Hay que ver eventualmente qué afectaciones puede generar esto al parque en sí mismo, considerando bueno, la posibilidad de que haya eventualmente, aunque sea mínima, pero deforestación, lo que sea. Habrá que seguir estudiando bien cómo es la propuesta de Bordaberry, pero bueno, ya empiezan a aparecer propuestas de proyectos que no tienen que ver directamente con el fútbol y con el partido inaugural, pero sí tienen que ver con el hecho de que nuestro país va a tener los ojos del mundo por unos días, y eso implica que también podemos retocar algunas otras cuestiones de nuestra área metropolitana.
3: Sí, es común esto de las reformas en las ciudades, o sea, pensar como en el impacto que tuvo las Olimpiadas a finales del siglo pasado en Barcelona, por ejemplo, el cambio urbano, que la reorganización urbana que hubo en la ciudad, que terminó teniendo un impacto positivo. Ahora, después, pensás en situaciones, por ejemplo, como la de Río 2016, también Olimpiadas, 2 años después del Mundial en 2014, en donde se reutilizaron infraestructura generada para el Mundial, que se reutilizaron en los Juegos Olímpicos, que hoy por hoy están abandonadas, ¿viste? O con un desuso bastante grande. Entonces, a ver qué pasa ahí con esta infraestructura generada, pensada para un momento específico. ¿Qué pasa después? También es en el Roosevelt. Si bien hay actividades ahí, también, bueno, no sé, o sea, yo lo pienso como alguien que vive por acá, por la zona del centro. Digo, bueno, está. A ver qué tanto me voy para allá, hasta el Roosevelt, a ver la historia de mi país. Si lo pensamos, por ejemplo, en algo más cercano al Estadio Centenario, me haría un poco más de sentido.
5: No, sí, también es como revitalizar una zona.
3: Claro, tiene que pasar por ahí. Sí, tiene otro pensamiento detrás, ¿no?
5: Pero en esto de poner sobre la mesa esta preocupación, ¿no? Este interés que tiene, sí, claro, Bordaberry por
3: sí,
5: este
3: sí,
5: tema.
3: Sí, total.
5: Por ejemplo, el 22 de mayo tuiteaba Bordaberry a las 6:44 de la mañana. Uruguayos, despertemos. Faltan 4 años y no hay tiempo que perder. Los Juegos Olímpicos de Sydney del año 2000 fueron un éxito rotundo. Entre tantas cosas memorables, quedó grabada la imagen de las dos Coreas, la del norte y la del sur, desfilando juntas. Al final de aquel evento, escribí a un amigo australiano que había estado en la organización para felicitarlo y desearle un merecido descanso. Su respuesta me marcó. Para nosotros el trabajo recién empieza. Ahora que captamos la atención del mundo, hay que aprovecharla para colocar nuestra producción, crecer y comerciar. Esa frase debería estar tatuada hoy en la frente de cada uruguayo. Y un tuit que sigue, pero bueno, esta era la esencia de la preocupación de Bordaberry.
3: Sí, sí, y me parece totalmente válida, ¿no? Como pensar en aspectos más allá de lo futbolístico, en cómo revitalizar la ciudad, el color y el papelito de un mundial más allá de la pelota.
5: Sí, sí, tal cual.
4: Sí, tiene un punto en esto de que son de verdad como eventos que unen, ¿no? Como esto de que hablaba de las Coreas, como un ejemplo como muy, muy enorme y grande, pero es posta, ¿no? Que de repente, más a la cortita, ¿no? Estás como medio peleado con un amigo y decís, vos, venite a casa a ver el mundial, ¿no? Como, che, entre familia, ¿no? Vamos a hacer una picada y venite que o lo vamos a ver al bar de la esquina, ¿viste? Eso como esas juntadas que se dan, como esa ilusión de que pasen cosas y eso, como no solo a nivel futbolístico, de que todo el mundo quiere ganar y que nos vaya bien y demás, sino de incluso lo que le puede pasar al país, ¿no? Un poco, nosotros tenemos esto de que nos enorgullecemos mucho en nuestro país y cuando nos arrancan a mirar, medio que tenemos así el pecho inflado, tipo, oh, bien, claro, Uruguay nomás, y nos gusta un poco como esto de la representación y hablar del paisito y eso, como que siempre con el fútbol y con este tipo de eventos y cosas es donde a veces se encuentran como puntos en común, por ejemplo, con extranjeros.
5: Sí, sí, tal cual. ¿Pudiste pensar, Male?
4: Pude pensar algo. Me lo imaginé
3: ¿Marama?
4: Así. No. Ah. Yo fui más... cuando lo dijeron la primera vez, me imaginé Luana. Me parece que
5: cantando
4: Luana...
5: el himno.
4: No. Me imaginé show. Así, mira, tipo show, onda Super Bowl. Entonces, arranca con una comparsa, pero tipo la comparsa más grande del mundo, ¿entendés? Como todas las comparsas del Uruguay. Y después, tocan ahí un rato, se abren las aguas, hay un círculo en el medio, ¿vieron esos shows que como que las artistas
5: emergen
4: del
5: Michael
4: suelo?
3: Jackson,
4: claro. Entonces,
3: Swift, sí.
4: Luana emerge del suelo, hay fuegos artificiales, un montón de cosas, colores, empieza a cantar Luana, y viste que ahora se usan mucho como los drones y todas esas cosas. Entonces, de repente, de la mano vienen así, en dron como medio volando, así sentados, el Negro Rada y Facu Balta. Y ahí se meten a los estribillos de Luana. Entonces ahí ya metí todo. Siento que es una performance que no puede fallar.
5: Realmente...
4: ¿Apoyan mi propuesta o...? No sé por qué se están riendo.
5: Voy a llegar a mi casa, voy a recortar este fragmento y se lo voy a enviar a Nacho Alonso para que se lo mande a Infantino.
4: Sí, sin duda, sin duda. De Malena de Zarazú, de La Teja y de Progreso.
5: De La Teja al mundo.
4: De La Teja al mundo entero. Y saben que nos han mandado mensajes que, bueno, nos respondieron por el poncho de quién pagarían $7,500. Y alguien nos dijo, por el poncho de China Zorrilla pagaría $7,500. Alguien nos manda Inodoro Pereira. Después también alguien nos dice, saludos Rosita, nos dicen, pagaría por el poncho de Cita Rosa. ¿Lucas no duerme?
5: Duermo, pero menos de lo que me gustaría.
4: Bueno, preguntas que se hacen los oyentes.
3: Sí, y Male, ¿las querés presentar a ellas antes de irnos a una tandita?
4: Y antes de irnos a la tandita, en realidad no las voy a presentar, pero voy a decir en realidad lo que va a pasar, porque vienen nuestras queridas amigas de Aguamansa, están Ari Peretti y Emilia Estela, pero hoy venimos con algo especial, porque nos vamos a retirar, ahora somos tres en la mesa, todos los que estamos nos vamos a retirar, y van a estar ellas dos solas, porque está pasando algo muy importante, que ya lo nombramos en la radio, pero nada, vamos como a hacerlo oficial, me parece, y también a charlarlo un poco con ella, porque nuestra compañera Ari Peretti va a publicar un libro. ¿Ustedes pueden creer eso?
5: Increíble. Solo falta entonces, capaz que ya plantó un árbol.
4: Capaz que ya plantó un árbol, capaz que faltan los hijos.
5: Pero bueno, ya cumplió uno de los pasos.
4: Pero ya cumplió uno de los pasos. Viene como encaminada, ¿no? Como en este trajín de la vida. Entonces, nos vamos a ir a una pequeña tandita y volvemos con Ari y con Emi.
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2: Bueno, estamos de vuelta. Como pueden ver o escuchar, yo no soy Male y ella no es Herbie. Somos Emi Ari de Agua Mansa, que ya nos conocen. Y queremos comunicarles que la poesía efectivamente ha tomado el control del programa por un ratito. Y comenzaremos a predicar su santa palabra en este mismo momento. Así que bienvenidas y bienvenidos a Casi Poesía.
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2: Bueno, hoy es una ocasión muy especial porque, como ya comentaron por ahí, nuestra querida Ariela Peretti va a publicar su primer poemario, que tuve la suerte de leer, en el cual mezcla un lenguaje muy, muy de ella, que es el lenguaje del cine, con el de la poesía, muy interesante, y se llama Escenas de una vida pequeña. Y bueno, tiene que ver mucho con esto de como la poesía en las pequeñas cosas, ¿no? Si nos querés contar un poquito, Ari.
3: Ay, sí, estoy re feliz. Bueno, en este motín que hizo la poesía en la radio. Estoy re contenta, la verdad. Para responderle a Male, estoy a punto de publicar un libro. Creí que había sembrado un árbol, pero cuando empezó a crecer yo le puse el palito, lo iba llevando y al final era un yuyo. O sea, para nada, planté un árbol todavía, está en la lista y no tengo hijes, así que voy en orden. Va el librito.
2: Bueno, perfecto. Y justamente como el libro se llama Escenas de una vida pequeña, el cachivache que traje hoy es una bola de nieve de estas de souvenir, en el cual imagino que hay muchas vidas pequeñas coexistiendo a la vez. Así que me pareció lindo traerlo y lo voy a dejar,
3: me encanta.
2: Lo voy a dejar por acá. Y bueno, vamos a arrancar leyendo un poemita que de hecho es de mis preferidos del libro, como para arrancar.
3: Me encanta.
2: Escena 5. Rosetas en el pie, días viejos. Podría ser la imagen de un caballo, perro callejero o asado, lluvia y alergia, el campo, conejo de mascota, espuma del fernet en la feria, olor a perejil. Elegimos vacas por color, después cadáveres y milanesas prolijas, viejo torino rojo, margaritas al fondo, un tobogán, helados, largas manchas y escondidas. Árbol de paltas, tallarines los domingos. Un ejército infantil, carreras y campito. Flequillos cortados en secreto. Largas horas de práctica y frustración. Un piano que no, vestidos nunca míos. Gritos y peleas, el fuera de campo que aún aturde desde acá. Hermoso.
3: ¿Te gustó?
2: Ah, no, me fascina. Me parece que muestra muy bien esto que estamos hablando del lenguaje del cine, ¿no? Cuánta imagen que hay en este poema. A mí, nada, eso me flasheó mal.
3: Bueno, sí, son escenas. En realidad el libro, no sé bien qué decir, así que vos andá preguntando de
2: sí,
3: mí.
2: Pero, de todo.
3: Yo lo traje acá, que es como el último manuscrito, porque la verdad que tuvo muchísimas correcciones. Está todo rayado, no sé si se llega a ver. Pero a mí me gustó mucho como todo el proceso de escritura. Y está como escrito de una forma en el que cada poema en realidad es una escena. Y son 30 escenas. Y bueno, nada, la verdad es que fue un flash escribirlo. Fue un flash cuando, como cuando le empecé a ver forma de libro. Porque una cosa es escribir y por ahí acumular ideas, escritos, empezar a darle forma, corregir, que es como reparte de que hacer diario. Pero en un momento como que te aparece, viste, el libro, la idea, la estructura. Y bueno, es un flash. Y en este caso sí, yo estudié cine y muchos años de mi vida tuvieron que ver con eso. Ahora hace unos años que estoy alejada del cine,

0: trabajo en comunicación igualmente, pero como que toda mi formación estuvo siempre muy asociada a lo audiovisual y al cine, y sí, eso que decís de que está como un plagado de imágenes, hay como una presencia fuerte de imágenes en todo lo que escribo, no solamente en este bebito.
1: Sí, sí, se nota, yo ya te conozco. Y bueno, es tu primer poemario individual, como dijimos, y ya habías participado en una antología. ¿Qué diferencia sentiste entre publicar algunos textos y armar un libro propio?
0: Ah, y un montón. Porque yo creo que cuando uno publica con otros, en la antología, específicamente en esta que fue Aguamansa, que estuvimos juntas, además, con Emi, uno escribe un poco también ya pensando en el otro y en la poética del otro y en cómo van a encastrar los poemas, y muchas veces hay un tema, ¿no? Entonces, como, o sea, voy a ser re bruta, pero pareciera que uno cediera un poco más. Y cuando vas a escribir un libro, no cedes nada, es tuyo. Son tus reglas. Medio como que es, no sé, para mí fue como una experiencia re gratificante todo el tiempo, que no quiere decir que fue linda, o sea, fue re dolorosa. Lo trabajé mucho en clínica, estuve un año y medio en realidad trabajándolo con Andy Nachón, que tuve como el privilegio de hacer clínica con ella, que es una de mis poetas favoritas en el mundo. Y bueno, con ella fuimos trabajando mucho como el ritmo y el sonido que tenía este libro, las imágenes. Y nada, también una experiencia re linda hacer clínica, porque te ayuda. O sea, es un ojo en el que vos confías mucho, que te va ayudando a podar ese árbol hasta que encuentres la forma definitiva.
1: ¿Y cómo fue el proceso de podar ese árbol que nunca plantaste? No, mentira.
0: Fue re largo y es re frustrante. tuvo mucho de como todo proceso artístico, creativo, creo yo que tiene como muchos desaciertos. Y yo tengo muy baja tolerancia a la frustración y soy re chinchuda y caprichosa. Entonces, creo que hay como ahí, para mí, me lo quedo yo, como un aprendizaje en el caminito de la frustración, que hay que incorporarla, como medio tatuársela, porque reescribí, bueno, no creo que sea lo que hace todo el mundo, y cada uno encontrará como el proceso. Uh-huh. Pero yo reescribo mucho, como que hay algo de los poemas en el que hasta que no le encuentro como la formita, el ritmo, el corte, como viste que son cortes medio trabados, sí. Además medio no paro. Entonces, qué sé yo, un poema promedio de tener unas 20 reescrituras, como fue un proceso largo, pero nada, la verdad que verlo así acá es re loco.
1: ¿Y ya estaban los poemas escritos o fuiste como agarrando la estructura más, escribiéndolos? ¿Cómo fue eso también? El proceso de escritura, digamos.
0: Me re gusta la pregunta. Fue como medio un mix, o sea, fue mucho tiempo, entonces como hubo muchas idas y vueltas y curvas. Y en realidad quedó mucho afuera, sobre todo. O sea, qué sé yo, capaz que hasta el doble, te diría, de poemas. Pero como creo yo que por ahí tenés las cosas más sueltas o no tenés del todo claro para dónde vas a agarrar. Pero creo que fue como eso, un caminito que el poema mismo empezaba a tirar y te empieza a decir por dónde. Y dejé mucho afuera, y dejé mucho afuera de cosas que sentía que eran de otro libro. Entonces ya sí. Estoy escribiendo otro libro, spoiler alert, pero
1: le quiero para de trabajar.
0: Aviso.
1: Y bueno, ¿y hubo algo que te sorprendiera de este proceso de edición? ¿O algo que hayas aprendido nuevo, digamos?
0: Sí, o sea, de la parte de como de clínica, un montón. Porque aparte de eso, creo que es re clave encontrar como alguien en quien le confías, porque finalmente es como, creo que te perdés tanto a veces que quien te guía tiene que ser alguien en quien confías mucho, porque termina estando muy presente también en la obra. Y bueno, Andy además se dedica al cine, es directora de cine, de hecho. Entonces había mucho de toda esa, digamos, locura, ¿no? De escribir un poco en como un guión de cine, y que de esa cosa medio meta que aparece a veces, que te tienen que seguir el flash, porque si no es como ni idea. Y eso como de la parte más de clínica, donde le encontramos la estructura. Y después del proceso de edición, esto fue con la editorial Ginkgo, y la verdad que trabajamos re bien y re rápido con Joaquín. Él me dijo algo que me encantó, que fue que él en general está más tiempo como en el proceso de edición y de corrección, pero en este caso lo que le pasó es como que le vio la forma medio como ya medio cerradito. Claro. Y entonces, nada, igual tuvimos
1: una... Le habías metido pila de laburo, lo que pasa.
0: Sí, tuvimos unas re lindas ideas y vueltas donde se terminó como de maquetar, porque una cosa es tenerlo en una A4, en un drive, no sé qué, sí, ahí, obvio. Y otra es cuando empieza a agarrar como la forma, el tamaño del libro, no sé qué, y eso estuvo re bueno.
1: Bueno, y hablando del libro como objeto también, ¿no? La tapa del libro, que es negra, ¿no? Con estas imágenes medios VHS. Trabajaste con una ilustradora, Verónica Alves. ¿Cómo fue el proceso de pasar todas esas palabras a algo visual, a una imagen?
0: A mí me pasó algo contraintuitivo, porque vos decís, bueno, qué sé yo, es todo un libro de imágenes. ¿Te imaginás que me habría imaginado 1000 tapas de libros? Bueno, no. La verdad es que como que cuando llegó el momento fue tipo, hay que pensar la tapa. Fue medio como, no me sentía ninguna capacidad para hacerlo. Y Vero, que ya trabajaba con la editorial, fue a propuesta, de hecho, de Joaquín. Y Joaco me dice, tranquilo, yo estresadísima, tipo, ¿cómo no pensé en esto antes? Y fue como, espera, le voy a mandar el libro a Vero y a ver qué vuelve. Y la verdad es que volvió un concepto que a mí me encanta. Ay, ahí lo veo, creo que está. Sí, ahí lo veo. Volvió como algo que a mí me encantó, que es una especie como de fuera de campo que se dice en cine, que es todo lo que no vemos, ¿no? Es más lo que se escucha, es más como lo que no se dice o lo que no se ve. Y nada, me encantó ese concepto y lo empezamos a trabajar. Al principio estaba como más clean, pero después empezamos a buscar esa imagen un poco más mugre que tiene también el libro. Y nada, estoy re contenta con el resultado y Vero es una genia mala.
1: No, la verdad que está hermosa. Aguante la poesía mugrosa. Bueno, y ahora también con respecto al título, ¿no? Como que a veces se piensa y se cree que para escribir tenés que tener una vida extraordinaria y tu título justo va como medio en contra de eso. Esta es una pregunta que me encanta. ¿La poesía puede aparecer justamente en una vida pequeña? ¿Qué pensás?
0: O sea, yo, full disclaimer, que sí, que para mí de hecho ahí está la poesía en una gata tirada en el sol, en el olor a miel de algunas flores, en el fresco de la sombra un día de verano. Creo que en lo simple está finalmente lo complejo, y después que la poesía aparece cuando trabajas más toda la forma, ¿no? Y cómo logra, yo digo, como llegar al alma en un solo paso, que para mí no lo logran tantos lenguajes artísticos como si lo hace la poesía. Pero definitivamente lo creo y lo habito y lo escribo mucho, no solamente en este libro.
1: Bueno, Ari, ¿te parece si leemos un poemita para cerrar?
0: El que elegimos juntas.
1: Vamos pidiendo.
0: Dale. Bueno, esta es la escena 6. Vos leíste la escena 5.
1: Sí.
0: Bueno, continuidad. Escena 6, directora técnica full time. Yo de fútbol no sé nada, decía mamá. Y armaba las mejores jugadas. Mi hermano al colegio, yo con la nona. 6:15 te busco y de ahí te llevo a patín. Espero y te veo, porque ya no patino más. Estoy grande, gorda, si me rompo una pierna, decía. Porfa, ma, y se calzaba los patines. No sé nada de fútbol. Y mandaba pase largo, 3:00 a.m, 40 grados de fiebre, a la clínica a esperar que baje. Pase corto, ya pasa, mi amor, gambeta. A pensar en otra cosa que ya pasa. Gol de caño, distracción. Nada de fútbol. Niñera enferma, pide cambio. Entra vecina, 30 minutitos que ya vuelvo. Pique rápido, rebota y entra. Yo de fútbol no sé nada, dice. Mientras de fondo, papá mira el partido a todo volumen.
1: Bueno, cerramos con este poemita hermoso de este poemario que lo tendremos con nosotras dentro de... Un tiempito muy cortito, ¿no? A principios del mes que viene.
0: Sí, y se consigue, me tienen que buscar en Instagram, que soy Ari Peretti, y en el link que está en bio está todo para para adquirirlo si quieren. Ahora que está en preventa, está en un precio promocional mucho más barato, y si no, después se va a conseguir en todas las librerías del país.
1: ¡Ah, qué emoción! Bueno, les devolvemos el programa y nos vamos a una tanda y volvemos.

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5: Ahí volvimos de luego de haber perdido el aire entre Male y Herbie, pero bueno, ahí Emi y Ari hicieron el trabajo maravilloso. Y conocimos el detrás del trabajo de Ari, que bueno, que le pueden escribir y al Instagram y a través de la red social conseguir el poemario. Nos confundimos del origen del té que nos dio Ale Ferreiro, nos escribió y nos dijo que ese puntualmente, el té oolong, era de origen japonés, porque en la búsqueda rápida, las fuentes que encontré, de las cuales hay que desconfiar siempre en las primeras fuentes que aparecen, no lo hice, dije que era chino. También después encontré que el origen también era de Taiwán, pero no lo era. Pido disculpas públicas, le agradecemos a Ale que nos corrigió por ahí, porque además venía de él. Así que fantástico. ¿Hay mensajitos por ahí antes de despedirnos?
6: Hay mensajitos por acá. Nos manda el Mundial 2030 por un partido. Hacer infraestructura para 1 millón de personas. Por favor, Bordaberry. ¿Quién pone la guita? Impuestos. Rodrigo de Reducto. Y nos manda a mirar... lo manda a mirar una película que es El Baño del Papa, que vos ya también la has nombrado.
5: Porque viene el Papa también.
6: Porque también viene el Papa y justo también nos mandan a mirar esta película. Va a estar interesante, nos manda Mari, ver el show de medio tiempo en la final con Madonna, BTS y Shakira, tal cual Super Bowl. Bueno, viste que yo no estaba tan alejada, yo dije que me imaginaba algo Super Bowl. Bueno, está, capaz que lo mío fue un poco fantasioso además.
5: No, nunca digas nunca.
6: Son fantasiosa vos.
5: Porque diciendo, la vida sigue y las cosas pueden pasar, como los invitados que van a estar mañana en La Diaria Radio. En Panorama Informativo va a estar Rodrigo Arim y en La Colmena va a estar María Noel Richetto. Para nosotros, ¿qué tenemos mañana?
6: Y ¿sabes qué? A nuestro programa va a venir Mauricio Paniza, que va a seguir como adentrándonos en esto de la fiebre mundialista y aparte quiero decir que Mauri es un gran amigo y de La Teja también. Y creo que nunca hubo en un programa de la Diaria Radio tanta representación de La Teja.
5: Sí, la verdad que parece que...
6: parece que lo hiciera a propósito yo. Bueno, ahí hay...
5: lo dijiste vos, yo no lo dije.
6: No te quería comprometer, pero no, pareciera no. Que hay una conductora que de La Teja, ¿no?
5: Bueno, está, diciendo esto, no, nos podemos despedir y decirles que los esperamos a la misma hora, a las 9 de la noche o de la tarde. A ver...
6: La famosa 9 de la tarde, diría Sofía Pinto.
5: No nos traigamos al cierre.
6: Así ¿vamos que con la de siempre?
5: Sí.
6: Mañana de mañana será un nuevo día, pero hoy todavía es casi mañana.
5: Vamos arriba, vamos bien arriba.
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0: Debería quedar un espacio entre las grietas. Deberíamos tener muchas menos tareas y más tiempo, mamá, para florecer. Muchos amigos veo salir de sus agujeros y meterse en otros, sin recreo. ¿Quiénes son? Me pregunto. Los adivino entre charlas magras, tironeando entre las capas encefálicas. Los llevo hasta ahí, hasta el borde. Cebolla mutilada, avanza la lágrima. Exorcizar a los exhaustos. Exhortarles que salgan de sus claustros. Rápido.
1: Buenas, soy Sofía Alves, esto es Radio La Diaria, banda sonora, y eso que acabas de escuchar se llama Los Exhaustos, es de Animales de Poder, una banda nacional, épica, épica banda, de tres pibas que están sólidas, Agustina Santomauro, Eloísa Boleta y Julia Soma, en una formación que tiene bombo legüero, guitarra acústica, voces y flauta, y la última vez que las vi en vivo tenían una batería también. Esto pertenece al disco Augura, que es un disco grabado de manera independiente, autogestionada por las pibas, y es un disco de pura poesía que yo recomiendo escuchar. Ahora lo que voy a presentar es una canción muy querida para mí, es mi preferida del disco Augura. Para mí es una preciosa obra poética y musical, y se llama A la Encandilada.

A mí me pone contenta saber que tengo amigas como Eloísa, que hacen canciones así de lindas, que tiene esa forma de escribir tan poética y tan profunda. La verdad que me alegra que en un mundo donde se está perdiendo o se está incitando a la pérdida de la escritura y la pérdida de la profundidad, todavía hay personas que agarran y se sientan a escribir y se sientan a hacer canciones y producen y agarran y confían en la autogestión y en la grupalidad. Y estoy muy agradecida, la verdad, con encontrarme con este tipo de proyectos, ¿no? Por encontrarme con este tipo de proyectos. Nada, ahora vamos a escuchar otro temita de Animales de Poder que se llama Palmas. Después voy a leer poesía y después voy a presentar a la otra banda de la que se va a tratar el capítulo de hoy.

Toco tu boca. Julio Cortázar. Toco tu boca. Con un dedo toco el borde de tu boca. Voy dibujándola como si saliera de mi mano. Como si por primera vez tu boca se entreabriera y me basta cerrar los ojos para deshacerlo todo y recomenzar. Hago nacer cada vez la boca que deseo. La boca que mi mano elige y te dibuja en la cara. Una boca elegida entre todas, con soberana libertad. Elegida por mí para dibujarla con mi mano en tu cara. Y que por un azar que no busco comprender, coincide exactamente con tu boca que sonríe por debajo de la que mi mano te dibuja. Me mirás, de cerca me mirás, cada vez más cerca y entonces jugamos al cíclope. Nos miramos cada vez más de cerca y los ojos se agrandan, se acercan entre sí, se superponen y los cíclopes se miran respirando confundidos. Las bocas se encuentran y luchan tibiamente, mordiéndose los labios, apoyando apenas la lengua en los dientes, jugando en sus recintos donde el aire pasado va y viene con un perfume viejo y un silencio. Entonces, mis manos buscan hundirse en tu pelo, acariciar lentamente la profundidad de tu pelo, mientras nos besamos como si tuviéramos la boca llena de flores o de peces, de movimientos vivos, de fragancia oscura. Y si nos mordemos el dolor es dulce, y si nos ahogamos en un breve y terrible absorber simultáneo del aliento, esa instantánea muerte es bella, y hay una sola saliva y un solo sabor a fruta madura, y yo te siento temblar contra mí como una luna en el agua.

0: no sostenemos nada. Ni la entereza, ni la risa, ni siquiera la mirada. Se me caen las medias, las semanas, la certeza. La ceniza que te salpica en los omóplatos viene de la luna, como me lo imaginaba.
1: Bueno, así se cierra el primer bloque con Lunar, del disco Augura, de Animales de Poder. Y ahora voy a charlar un poquito sobre otra banda que a mí me gusta mucho, que es una banda uruguaya llamada Ninguna Higuera, conformada por Emilia Benia, Leticia Gambaro y Belén Insausti. Las canciones de Ninguna Higuera son canciones muy particulares, son compuestas por Belén Insausti, que tiene una manera de componer muy interesante a mi entender. Es un viaje porque yo siempre escucho las canciones de Ninguna Higuera y las interpreto de maneras diferentes dependiendo del día en el que me encuentre. Y eso no me pasa siempre con todos los proyectos, como que suelo interpretar de una, como que asumo que la canción se trata sobre eso y ya. Y con Ninguna Higuera esto no me pasa, así que me parece muy interesante. Yo las recurto su música y quiero contarles que ellas tienen tres discos. Uno se llama Sin Tiempo Ni Persona, el otro se llama Obra en Construcción, y sacaron un disco hace re poco que se llama Métanle, que fue un disco que presentaron, de hecho, también hace nada, que fui a ver la presentación y fue increíble. Y suena muy hermoso, y bueno, otra vez Ninguna Higuera distinguiéndose por sus composiciones, ¿no? Espero que puedan disfrutar esta música tanto como yo la disfruto. Acá les va Antorcha.

sólidas. ¿Qué más? ¿Qué más? O sea, simplemente solidez, la letra sólida. A mí me pasa con esta canción que yo siento que es un animal hablándole a un ser humano. No sé por qué me pasa eso con esta canción. Siempre que la escucho me pasa exactamente lo mismo. Con esta en particular. Con otras, siempre estoy abierta a interpretaciones, porque depende, ¿viste? Pero con esta me pasa siempre eso. No sé qué les pasa a ustedes, no sé qué les generó. A mí me parece un temazo. Y ahora les voy a mostrar otro temazo que para mí es el mejor temazo de Ninguna Higuera, que es Shangri-La.

Este es un temazo que a mí me emociona, oh. Realmente yo lo escucho y me emociona, oh. Me parece tipo todo lo que se eligió para hacer esta canción me parecen buenas decisiones, la verdad. Estoy muy agradecida con las pibas, gracias por su música, amiguitas. La verdad que es muy lindo escucharlas, muy lindo escuchar sus discos, muy lindo recomendar su música. Voy a cerrar el bloque de Ninguna Higuera, que en realidad no se va a cerrar porque vamos a seguir escuchando canciones de ellas, vamos a escuchar Así Cualquiera, vamos a escuchar Cuánto, vamos a escuchar 33 y vamos a escuchar Cada Vez Que Te Vas, intercaladas con canciones de Animales de Poder, que en este caso son Escuela al Aire Libre para Niños Débiles, Animales de Poder y Arterias. Lo que va a pasar ahora es que después que escuchemos cada canción, vamos a escuchar poesía. ¿Por qué? Porque la poesía es piola, la poesía hace bien y a mí me encanta compartirles poesías también y textos que he leído o que cada tanto vuelvo a leer para refugiarme en algunos momentos de la vida. Ahora vamos con Así Cualquiera, este temazo de Ninguna Higuera, y me despido de ustedes por ahora, ¿no? Abrazo.

0: Desolación. Gabriela Mistral. La bruma espesa, eterna, para que olvide dónde me ha arrojado el mar en su ola de salmuera. La tierra a la que vine no tiene primavera. Tiene su noche larga que cual madre me esconde. El viento hace a mi casa su ronda de sollozos y de alarido y quiebra como un cristal mi grito. Y en la llanura blanca de horizonte infinito miro morir intensos ocasos dolorosos. ¿A quién podrá llamar la que hasta aquí ha venido si más lejos que ella solo fueran los muertos? Tan solo ellos contemplan un mar callado y yerto crecer entre sus brazos y los brazos queridos. Los barcos cuyas velas blanquean en el puerto vienen de tierras donde no están los que son míos y traen frutos pálidos sin la luz de mis huertos. Sus hombres de ojos claros no conocen mis ríos. Y la interrogación que sube a mi garganta al mirarlos pasar me desciende vencida. Hablan extrañas lenguas y no la conmovida lengua que en tierras de oro mi vieja madre canta. Miro bajar la nieve como el polvo en la huesa, miro crecer la niebla como el agonizante y no por enloquecer no encuentro los instantes, porque la noche larga ahora tan solo empieza. Miro el llanto extasiado y recojo su duelo, que vine para ver los paisajes mortales. La nieve es el semblante que asoma mis cristales, siempre será su altura bajando de los cielos. Siempre ella silenciosa como la gran mirada de Dios sobre mí, siempre su azar sobre mi casa, siempre como el desierto que ni mengua ni pasa, descenderá a cubrirme, terrible y extasiada.
1: Es el momento del exorcismo.

La flor del aire, Gabriela Mistral. Yo la encontré por mi destino, de pie a mitad de la pradera, gobernadora del que pase, del que le hable y que la vea. Y ella me dijo, sube al monte, yo nunca dejo la pradera, y me cortas las flores blancas como nieves duras y tiernas. Me subí a la ácida montaña, busqué las flores donde alvean entre las rocas existiendo medio dormidas y despiertas. Cuando bajé con carga mía, la hallé a mitad de la pradera y fui cubriéndola frenética con un torrente de azucenas. Y sin mirarse la blancura, ella me dijo, tú acarré ahora solo flores rojas, yo no puedo pasar la pradera. Trepé las penas con el venado y busqué flores de demencia, las que rojean y parecen que de rojez vivan y mueran.

Erótica, Cristina Peri Rossi. Tu placer es lento y duro, viene de lejos, retumba en las entrañas, como las sordas sacudidas de un volcán, dormido hace siglos bajo la tierra y sonámbulo todavía. Como las lentas evoluciones de una esfera en perpetuo e imperceptible movimiento, ruge al despertar, despide espuma, arranca a los animales de sus cuevas, arrastra un lodo antiguo y sacude las raíces. Tu placer lentamente asciende, envuelto en el vaho de magma primigenio, y hay plumas de pájaros rotos en tu pelo, y muge la garganta de un terrón extraído del fondo como una piedra. Tu placer, animal escaso.

A la espalda, Elvira Sastre. Sigues teniendo la misma mirada que tienen los que lloran a escondidas y a gritos. Tu rostro es un trozo de pena arrancado de algún domingo, un cúmulo de ruidos que solo son silencio, una senda de cicatrices que empiezan en tus manos y se agrandan en tus aristas, que son tantas como bemoles colman tu vida. Sé que te sigues acordando de mí las tardes de otoño, que se te empequeñece el corazón cuando llueve, porque has olvidado cómo te ardió el pecho cuando te tomé con mis dos manos y te hiciste un ovillo herido que mira al suelo cuando caminas, porque ahora prefieres pisar el presente y dejar de vislumbrar futuros. También sé que sigues guardando secretos para quien venga. Guárdate bien, sigue siendo el mejor que tengo. Que tu felicidad insiste en el descanso y que solo bailas cuando estás despeinada, que encuentras el placer al lamerte las heridas, que te cuesta decir adiós para siempre, porque en tu espalda está toda tu historia. Claro que lo sé, amor. Me bastó mirarte una vez a través de todos tus cortes, de tus excusas y de tus huidas, de la velocidad de tu acento, de tus palabras puestas porque sí, de las frases escritas a media voz, de los mensajes a destiempo, de tus ojos rearmados hasta los dientes. Me bastó mirarte una vez, la primera, para llevarme toda tu tristeza a mis ojos, y no poder mirarte de otro modo, y no poder ser de otra manera, y que no pudiera ser de otra forma. Pero yo te quise así, y tú quisiste que quisiera así. Eres mi tristeza más pesada, una losa de pena a la espalda. Pero en ocasiones, amor, a veces, me recuerdo feliz a tu lado, te rememoro feliz a mi lado, y entonces lo entiendo todo.

Llamada viva. Ida Vitale. Ponerse al margen. Asistir a un pan. Cantar un himno. Menoscabarse en vano. Abrogar voluntades. Refrendar cataclismos. Acompañar la soledad. No negarse a las quimeras. Remansarse en el tomado. Ir de lo ceñido a lo vasto. Desde lo opaco a la centella. De comisión al sueño libre. Ofrecerse a lo parco del día, sin morir una hora tras otra. Volver a comenzar cada noche. Volar de lo distinto a lo idéntico. Admirar miradores y sótanos. Infligirse, penarse, concernirse. Estar en busca de alma diferida. Preparar un milagro entre la sombra. Y llamar vida a lo que sabe a muerte.

Obstáculos lentos, Ida Vitale. Si el poema de este atardecer fuese la piedra mineral que cae hacia un imán en un resguardo hondísimo, si fuese un fruto necesario para el hambre de alguien y maduraran puntuales el hambre y el poema, si fuese el pájaro que vive por su ala, si fuese el ala que sustenta al pájaro, si cerca hubiese un mar y el grito de gaviotas del crepúsculo diese la hora esperada, si a los helechos de hoy, no los que guarda fósiles el tiempo, los mantuviese verdes mi palabra, si todo fuese natural y amable, pero los itinerarios inseguros se diseminan sin sentido preciso. Nos hemos vuelto nómadas, sin esplendores en la travesía, ni dirección adentro del poema.

Ya susurran los suburbios y se calienta lentamente el cielo.

Mañana, ya casi es fin de semana y se calienta lentamente el suelo, los cuencos y las tazas y nos vamos desenvolviendo en procesiones hacia el centro.

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Ahora, al pasar por los ranchos a boca de noche, comprendo que algo debe andar conmigo parecido al mal agüero. Las mozas quedan tristonas y se santiguan los viejos. Creerán que soy gaucho malo. Me llaman el forastero. Y he de parecer tapera por algo que traigo muerto. Yo soy hombre pa' uno solo nomás. Lo busco hace tiempo. No me muero pa' encontrarlo. Y a Malaya no haya muerto. Cuando lo halle, habré gastado mis leguas de forastero y pa' no andar sin porqué, vi enderezar noche adentro. Lo imagino a Tata Dios mirarme desde el alero, mientras desmuento despacio, de sencillo, saco el freno y palmeándolo en el anca, suelto mi overo azulejo. No sé si él me irá a decir como tuitos, forastero. 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

0: Buenos días, ¿cómo están? Les damos la bienvenida a Panorama Informativo hasta las 9 de la mañana junto a Yami Silva. Los vamos a estar acompañando aquí en la diaria Radio Yami. Buenos días.
1: Buen día, Maggie. Hoy un día caluroso.
0: Hoy llegué, Yami estaba de manga corta adentro de los estudios. Yo llegaba con las manos heladas.
1: Igual yo creo que hay bastante gente que va a coincidir conmigo,
0: sí, claro.
1: Porque tenemos 100% de humedad. Así que no se siente tanto los 11 grados que tenemos en este momento.
0: Sí, no, la verdad que está muy húmedo. ¿Se van a dar cuenta si todavía no salieron de sus hogares? ¿O están trabajando? ¿O están en la cama todavía? ¿Por qué no? Está el pavimento totalmente mojado. Es verdad que lloviznó a lo largo de la noche, pero es bien esa cuestión que se genera en los vehículos, sí, ¿no? Que no se ve, se empañan los vidrios, los espejos, hay que limpiar todo antes de salir. Bueno, tómense un par de minutitos más porque lo lleva y lo amerita si tienen que circular por estas horas. Además, la visibilidad es baja, es de 200 metros, así que a tener en cuenta eso también en una jornada que, como habíamos anunciado, vamos a llegar a los 20 grados de temperatura. Ya se anunciaba que iba a estar nuboso con periodos de cubierto y aparecerían las neblinas y los bancos de niebla en gran parte seguramente del territorio nacional, particularmente el centro, en rutas nacionales, seguramente se perciba mucho más. Mañana el INOMET ajustó incluso las temperaturas y para mañana viernes 5 de junio vamos a tener una baja probabilidad de precipitaciones. También va a estar nuboso, también va a haber nieblas y neblinas, pero la máxima va a ser de 22 grados en el área metropolitana.
1: Sí, estaba mirando ahora esta comparación que estamos haciendo con el algoritmo de
0: el clima,
1: sí, que nos hace el celular. Bueno, por ejemplo, para mañana, según la aplicación, hay 70% de probabilidad de lluvia, ¿no? Que no tiene mucho que ver con lo que dice INUMET, que está indicando una baja probabilidad de precipitaciones. Pero bueno, viste que puede cambiar de hoy de mañana a hoy de noche, capaz que mañana aumenta la posibilidad de que llueva.
0: Se van mejorando esos cálculos que realiza cada una, bueno, en este caso la aplicación, que seguramente tome muchas bases de información, ¿no? Entre otras INUMET, que incluso durante la jornada va ajustando muchas veces la temperatura y si se ve algún indicio de lluvias también. El sábado, que mucha gente planifica un fin de semana, por qué no irse para afuera, por qué no tener alguna actividad al aire libre. Bueno, va a estar nuboso con periodos de cubierto, hay una baja probabilidad de precipitaciones también, van a persistir las nieblas y las neblinas, se ajusta un poco más a esta época, ¿no? 12 grados la mínima, 17 la máxima, un poquito más chica la amplitud térmica para el fin de semana, porque entre los 9 y los 20 hay bastante más, ¿no?
1: Estoy viendo, May, que casi todo el territorio nacional está con las mismas temperaturas.
0: Exacto.
1: Hay como un promedio que se generó. Creo que el departamento que está con temperaturas más altas, con 15 grados, es Rocha, ¿no?
0: Igual que ayer, ¿no?
1: Sí, pero después se mantiene un promedio de 11 grados. De 11 grados.
0: Sí, algunos departamentos solamente 7 grados por estas horas.
1: Sí.
0: Es el caso de Florida y también de Cerro Largo, si no me equivoco. Sí, Cerro Largo también está con 7 grados a esta hora. Así que bueno, jornadas fresquitas, pero bueno, pasables. No hay que salir con tapados hasta los ojos, viste que salís gorro, bufanda, guantes.
1: Bueno, hoy fue el caso, yo no salí con nada de eso. Me arriesgué igual.
0: ¿Bici de nuevo?
1: Sí. Pero me arriesgué y dije, no, hoy no tengo ganas de salir abrigada, no tengo ganas de tener tantas capas de ropa como todos los días.
0: Divino, no, eso es una buena cosa. Por estas horas también mucha gente haciendo ejercicios, ahora que pensabas en lo de la bicicleta, fue el día de la bicicleta antes de ayer.
1: Ah, mirá.
0: Sí, fue el día de la bicicleta.
1: No me enteré.
0: Bueno, siempre hay un día para enterarse de estas cuestiones. Y sobre todo mucha gente desde temprano entrenando, haciendo bicicleta en la Rambla, ya en esos equipos que se arman, esos grupos de entrenamiento. Muy lindo, la verdad. Muy tempranito salí a hacer ejercicio, plena noche también. Mis felicitaciones.
1: Bueno, ¿sabes
0: qué?
1: No tiene que ver con el ejercicio, pero me llamó la atención hace dos días que cuando venía para acá, un poco me confundí en el día que era porque vi un montón de gente joven saliendo de no sé si era...
0: ¿Boliches?
1: Sí. Pero
0: la
1: me llamó
0: joven,
1: la atención. No, bueno, pero más joven, creo que era más joven que yo. Pero me llamó la atención porque es un martes. Martes a las 6 de la mañana.
0: ¿Y pasaría algo, capaz?
1: No sé.
0: ¿No tendrían clase el otro
1: día?
0: No sé.
1: Me dan ganas de ir a preguntarles, pero bueno, no. No sé.
0: Bueno, la próxima parada es la bicicleta y les digo, chiquilín.
1: ¿Qué están haciendo esta hora?
0: ¿Qué están haciendo un martes a esta hora, un miércoles? Bueno, pasan 7 minutitos de las 7 de la mañana. Ya les vamos a contar.
1: Hoy es jueves. Sí, sí, sí, sí.
0: Hoy no, jueves. Pero yo decía lo del miércoles porque ya me dijo que los había visto el martes.
1: Claro.
0: Acá me gritan, no, hoy es jueves. Sí, es jueves. Hoy es jueves 4 de junio. No me lo dijeron que es muy temprano.
1: Jueves 4 de junio y pasan 7 minutos de las 7 de la mañana. Y ya lo decíamos, Magui, tenemos 11 grados para toda la gente que esté saliendo, se esté vistiendo, para que tenga claro la temperatura y que hoy va a haber una máxima de 20 grados.
0: Exacto. Y ya aprovechamos a saludar, como hacemos todas las mañanas, a quienes nos sintonizan a través de la 97.9 FM aquí en Montevideo, la 102.5 en Maldonado y la 90.9 FM en Colonia, quienes también nos están mirando en el canal de YouTube de La Diaria Radio. Un fuerte abrazo para ustedes también y, por supuesto, a quienes a través de la página de La Diaria, porque son suscriptores, pueden estar escuchando la programación maravillosa de la 97.9. Y les decía que tenemos una entrevista, yo creo que por estos días, bien importante, ¿no? Vamos a recibir al ex rector de la Universidad de la República y actual director de la Oficina de Planeamiento y Presupuesto, Rodrigo Arim. Le vamos a consultar por el proyecto de rendición de cuentas que deberá ser presentado como plazo máximo el 30 de junio y que se encuentra terminando de elaborar también el Poder Ejecutivo. Tiene sus lineamientos, vamos a recordar, en 4 áreas prioritarias: infancia, seguridad, personas en situación de calle y empleo. Pero ¿qué pasa con la educación, que ha sido un reclamo? No ha sido un reclamo de los sindicatos de la educación, ha sido un reclamo de la oposición también, y el histórico reclamo del 6% más 1 para la educación y la ciencia o la investigación. Bueno, ¿cómo lo ve al ser ex rector de la UDELAR cuando hoy se tienen que enfrentar a estas cuestiones? ¿Es una rendición de gasto cero como se sostiene desde algunas organizaciones sindicales o la propia oposición? ¿Esto es así o no? Porque el gobierno ha desestimado esa posibilidad, sin embargo, se sostiene que cuando uno repasa números se van a reasignar recursos. Bueno, justamente, ¿cómo serían esas reasignaciones ante esta situación económica que atraviesa el país? Le vamos a consultar por el planteo que hizo Sergio Somarúa aquí mismo, que sostiene que si se aprobara el impuesto al 1% más rico, se podrían conseguir los recursos que hoy no están en esta rendición de cuentas. Bueno, es un debate que Uruguay se debe dar por estos tiempos. Bueno, y por otra parte, ¿cómo se viene trabajando en el documento con las conclusiones del diálogo social? ¿Qué va a pasar con las AFAP? ¿Hubo reuniones? Botana las criticó aquí mismo. Bueno, los problemas a los que se ha enfrentado el gobierno también en este último tiempo, como por ejemplo las diferencias surgidas en torno al monto que se iba a destinar, esa inversión que se iba a hacer en las obras de la Biblioteca Nacional. Se manejó un número, después se dijo que no, que había sido un error de comunicación. ¿Está fallando la comunicación a nivel del Ejecutivo, de Presidencia, de la República? Bueno, también es interesante tener su perspectiva.
1: Sí, después, como siempre, vamos a estar conversando con nuestro compañero Antonio Ladra en su columna, que hoy va a ser hoy sí que hace un giro radical de todo lo que veníamos hablando, porque en realidad es algo que él hace tiempo ya quería hablar, ¿no? Cuando se reglamentó la ley de eutanasia, él tenía ganas de hacer una columna sobre esto, y justamente hoy nos va a hablar de Pablo Canepa, que, bueno, un paciente y militante, es una persona que luchó para que Uruguay tuviera una ley de eutanasia y finalmente pudo acceder a ella. Antonio nos va a contar su historia, el proceso y la decisión que tomó Canepa, no como el segundo caso en nuestro país, sino como, bueno, de alguien que transitó todo el proceso y como alguien que decidió hasta el final qué hacer con su propio relato, con su propia historia.
0: Sí, una historia muy conmovedora, ¿no? Una persona muy joven, digo muy joven porque tenía mi edad, Pablo, ¿no? Y que, bueno, uno repasa cómo fue su lucha, cómo fue su militancia, cómo fue su decisión, cómo fue el acompañamiento de su familia. No debe ser fácil para una madre acompañar un proceso así, ¿no? Pero bueno, desde una mirada mucho más humana y sensible, no como el segundo caso de eutanasia en nuestro país, como decías vos, Yamí. Pero bueno, vamos a también invitar a quienes nos están escuchando a que se comuniquen.
1: Sí,
0: nuestro número de WhatsApp.
1: Nos pueden escribir al 099-891-888 y ahí también lo pueden ver quienes están en YouTube, gracias al trabajo de nuestra nueva compañera Emilia, y también gracias al todo el trabajo que hizo nuestra queridísima compañera Julia desde abril de este año, pero también desde antes, incluso desde el café. Qué bueno. Vamos a estar hablando un poquito de ella también.
0: Vamos a comenzar a desarrollar las principales noticias.
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0: Pasan 12 minutos de las 7 de la mañana, el Parlamento aprobó la ley que agiliza la expropiación de inmuebles con deuda compensable.
1: La Cámara de Senadores aprobó por unanimidad el proyecto de ley que permite la abreviación del trámite expropiatorio de bienes inmuebles con deuda compensable. Esta iniciativa, que fue impulsada por la bancada de senadores del Frente Amplio, ya había sido aprobada en la Cámara Alta, pero regresó con modificaciones desde la Cámara de Diputados, por lo que fue necesaria su ratificación. Ahora resta la promulgación por parte del Poder Ejecutivo.
0: Al momento de la votación, el senador del Frente Amplio, Oscar Andrade, uno de los principales promotores del proyecto, dijo que la iniciativa apunta a dar una respuesta a la situación desesperante de tener suelo urbano sin utilizar.
1: Andrade mencionó que, a pesar de las dificultades que conlleva la normativa vigente, la Intendencia de Maldonado recuperó 4 bocas de pasta base que estaban en el centro de la ciudad e hizo un estacionamiento, mientras que la de Montevideo llevó adelante una experiencia piloto con 60 predios que cedió a una cooperativa, con resultados para 1.054 familias, además de que se recuperó deuda por 10 millones de dólares.
0: Bueno, sí, es la tapa de la diaria hoy, ¿no? Vamos a compartir también esa información para quienes quieran profundizar un poco más en este proyecto de qué va. La iniciativa, bueno, como decía Yami, es promovida por el senador Oscar Andrade, así que bueno, allí pueden profundizar un poquitito más acerca de lo que representa este proyecto, bueno, y algunos ejemplos que ponía el propio Andrade, ¿no? Muchas veces hablamos de estos temas, lo que implica tener una casa abandonada, una casa que muchas veces la deuda es tan grande que el valor del inmueble es prácticamente nulo. Pero bueno, vamos con otros titulares. Oficialismo y oposición lograron nombre de consenso para la vacante en la Suprema Corte de Justicia.
1: El actual ministro del Tribunal de Apelaciones en lo Civil de cuarto turno, Alejandro Franca, tendrá el apoyo de Frente Amplio, el Partido Nacional y el Partido Colorado en el plenario de la Asamblea General. La convocatoria a sesión extraordinaria para el voto de la veña legislativa tendrá lugar el próximo viernes a las 14 horas. Franca reemplazará al ministro Tabaré Sosa, quien al cumplir 70 años dejó su cargo el pasado 10 de marzo.
0: Consultado por la diaria, el senador Eduardo Brenta indicó que este acuerdo es una señal muy buena en un momento de mucha tensión entre el gobierno y la oposición y manifestó su expectativa de que esto permita ir avanzando en otras áreas. Como por ejemplo, mencionó que ya existe una vacante en el Tribunal de lo Contencioso Administrativo por el retiro de la jueza Selva Klett.
1: Se suma también la situación del Tribunal de Cuentas y la Corte Electoral, para lo cual Vamos Uruguay y el sector del Partido Colorado reclama el cumplimiento de acuerdos y también la designación de un fiscal de corte titular, una negociación a la que el oficialismo le asigna particular importancia. May, y hablando de acuerdos, quiero hacer un breve apunte porque ayer ya lo hablábamos un poco con Juan Miguel Petit, director de la Institución de Derechos Humanos y ex comisionado parlamentario, pero finalmente se volvió a conformar la Comisión Especial para designar un comisionado parlamentario y se lanzó la convocatoria el martes. Y bueno, y alguna de las cosas que surgieron a partir de, bueno, de algunas fuentes de esa comisión es que podría haber un acuerdo para proponer finalmente a Daniel Radío, actual director del INISA, como comisionado parlamentario, algo, una posibilidad que ya se venía manejando en los últimos días.
0: Sí, creo que el nombre de Radío justamente surgió luego que esa comisión dejó de trabajar, ¿no?
1: Claro.
0: Ahora se retoma, hay un nombre de consenso, se supone o se estima, no sé qué hará Cabildo Abierto, pero bueno, por lo pronto es un nombre de consenso dentro de la oposición, o gran parte de la oposición y el oficialismo.
1: Sí, y para ese nombre se requiere, o sea, lo que requiere la ley es llegar a 3/5 de, bueno, de la Asamblea General, y justamente con el partido, con el Frente Amplio, con el Partido Nacional, y si el Partido Colorado finalmente adhiera a esta propuesta, ya se llegarían esos votos, y por supuesto el Partido Independiente también con Gerardo Sotelo.
0: Exacto. Bueno, el contralmirante Gustavo Luciani dijo que los más experientes no votaron por Cardama.
1: Los dichos fueron realizados durante su comparecencia ante la Comisión Especial de la Asamblea General que investiga el caso del astillero Cardama. Luciani integró la Junta de Almirantes que consideró las propuestas de los astilleros en el periodo de gobierno anterior.
0: Según consta en la versión taquigráfica de la sesión, Luciani señaló que el papel de los integrantes de esa junta fue de asesoramiento técnico al comandante y en ese ámbito evaluaron solamente la parte técnica de las diferentes propuestas que hubo. Luciani dijo que los más experimentados, entre ellos él mismo, no votaron a Cardama.
1: Consultado sobre si advirtió irregularidades en el proceso, señaló que no y recalcó que la evaluación realizada por la Junta fue técnica sin considerar los costos de cada propuesta, algo que a su entender tuvo un peso importante en la decisión final.
0: Bueno, y el Ministerio de Defensa confirmó finalmente el cese de la abogada de represores de la dictadura por violar la Constitución.
1: Sí, el Ministerio firmó la resolución que define el cese de Graciela Figueredo como asesora del comandante en jefe del Ejército, Mario Estebanazzi, cuestionada por actuar como abogada defensora de numerosos militares acusados y condenados por delitos de lesa humanidad.
0: En la resolución, el Ministerio señala que la abogada, en su calidad de militar, violó lo dispuesto en el artículo 77 de la Constitución de la República al participar en un acto público de carácter político durante el debate internacional realizado en el Parlamento Europeo, en el que se cuestionaba la actuación de la justicia uruguaya en las investigaciones sobre los crímenes de dictadura.
1: El documento señala que la Constitución preceptúa que los militares en actividad deben abstenerse de ejecutar cualquier acto de naturaleza política, sea este público o privado.
0: La Junta de Montevideo votará hoy el financiamiento para proyectos de la Intendencia.
1: La Junta Departamental de Montevideo mantiene un escenario abierto ante la votación de los 5 planes extrapresupuestales presentados por el gobierno departamental. El oficialismo necesita al menos 4 votos de la oposición para lograr la aprobación de los distintos préstamos que requieren una mayoría especial de 2/3, que equivale a 21 ediles.
0: Desde hace semanas hay certeza sobre la aprobación del proyecto de saneamiento al que se destinarían 84 de los más de 300 millones de dólares en fondos extra presupuestales que solicitó la comuna. Por el contrario, el plan de revitalización de Ciudad Vieja es cuestionado en su totalidad por la oposición.
1: Para los planes sobre veredas, calles y saneamiento, los ediles han presentado propuestas que podrían llegar a ser atendibles por la Intendencia, pero hasta anoche continuaban lejos de tener una definición, por lo que se estima que las negociaciones continúen durante la sesión.
0: La oposición tampoco ve con buenos ojos la compra con financiamiento extra presupuestal a 25 años de camiones recolectores que tienen una durabilidad de entre 10 y 15 años. Entendemos que eso debería ser absorbido con fondos propios o con la financiación que determina la Intendencia, pero que no sea a largo plazo. Esto fue lo que señaló el edil colorado Federico Paganini.
1: May, pasamos a otro tema que ha estado en la agenda en estos días también, que es la aprobación del gobierno y del presidente de Yamandú Orsi, porque solo una de cada 5 personas aprueba la gestión del gobierno según una encuesta de Opción.
0: Sí, según los datos, el 4% de las personas calificó la gestión del gobierno como muy buena, 16% consideró que es buena, 30% dijo que no es ni buena ni mala, mientras que 26% la calificó como mala y 22% como muy mala. El 3% restante dijo que no sabía o prefirió no contestar.
1: En cuanto a la aprobación de Orsi como presidente, los números son un poco mejores que los del gobierno. 26% la aprueba y 43% lo desaprueba. En comparación con la anterior medición realizada en el primer trimestre de 2026, la desaprobación del gobierno de Orsi creció 10% y la aprobación bajó 3%.
0: Si se observa un periodo más largo, se constata una tendencia al aumento. La desaprobación a mediados del año pasado se situaba en 22% y hoy el porcentaje de quienes rechazan la gestión es más del doble.
1: Volvemos al Parlamento con algo que ya se había anunciado hace un tiempo, porque Identidad Soberana propuso crear una comisión investigadora por el archivo Epstein y las vacunas COVID, pero ya, bueno, se adelantó que no se conseguirán los votos.
0: La propuesta fue presentada por la diputada Nicole Salle, hija del líder del partido, al presidente de la Cámara de Diputados, Rodrigo Goñi, bajo el título Responsabilidades del Estado en su inserción dentro de la arquitectura filantrópica, financiera, institucional, regulatoria y contractual vinculada a la preparación y respuesta pandémica.
1: En su fundamentación plantea que se investigue la eventual existencia de vínculos, intermediaciones, canales de acceso, facilitaciones institucionales o coincidencias operativas entre la arquitectura pandémica internacional y las redes criminales reveladas por los archivos federales relativos a Jeffrey Epstein. Esto es lo que decía el documento con la fundamentación de la comisión.
0: Entiendo que son dos investigaciones por separado o en algún punto tienen un vínculo. Es un buen punto.
1: Sí, yo entiendo que se le quiso encontrar un vínculo, sí, ¿no?
0: Bien.
1: Entre bueno. Una cosa y otra.
0: Claro. Creo que Epstein se murió bastante antes de la pandemia igual, ¿no? Pero tras el pedido se creó una comisión preinvestigadora que analizó la solicitud. El diputado blanco Pablo Abdala, uno de sus integrantes, señaló en diálogo con La Diaria que van a votar negativamente porque entienden que lo planteado no justifica la creación de una comisión investigadora, entre otras razones porque describe un escenario internacional que no es real.
1: Y pasamos a otros temas de educación, porque la ANEP realizará 44 nuevas obras de infraestructura bajo la modalidad de participación público-privada.
0: Las obras estarán listas entre 2028 y 2029 e implican una inversión de 150 millones de dólares. Según indicó el presidente de la ANEP, Pablo Casiani, ese monto forma parte de los 325 millones de dólares que el organismo prevé destinar a obras de infraestructura y mantenimiento de centros educativos durante el quinquenio.
1: Entre los proyectos se incluyen 2 piscinas cerradas, 10 polideportivos, 2 escuelas de tiempo completo y 20 centros educativos distribuidos entre liceos y escuelas técnicas y agrarias.
0: La modalidad de participación público-privada implica que el Estado contrata empresas privadas para el diseño, la construcción y el financiamiento de nuevas infraestructuras, mientras que estas empresas también asumen el mantenimiento de los edificios.
1: Bueno, entre otros temas, May, damnificados de Conexión Ganadera estiman que las estafas de los fondos ganaderos alcanzan los 600 millones de dólares.
0: Sí, tenemos que hablar de un grupo de damnificados de Conexión Ganadera que advirtió sobre la lentitud de los procesos judiciales que atraviesan todos los procesos vinculados a estafas con fondos ganaderos y estimaron que fueron perjudicadas unas 6.000 familias afectadas en unos 600 millones de dólares.
1: Señalaron, con base en el conteo realizado por el síndico Alfredo Chabatone, que solo se encontró en los campos 10% del ganado que debía haber por contrato y apuntaron a las falencias del Sistema Nacional de Información Ganadera y su incapacidad para poder dar garantías de la información allí registrada.
0: Además señalaron que ya es momento de determinar si existe o no algún tipo de responsabilidad por estas fallas y la eventual responsabilidad del Estado derivada de estas acciones u omisiones en los controles que debían realizarse, y añadieron que es necesario dimensionar el daño que esas declaraciones fraudulentas pueden hacerle al sistema financiero.
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0: Son las 7 de la mañana con 24 minutos. Vamos a recordar cómo van a abrir los principales mercados, sobre todo a nivel de las monedas. El dólar, 39.15 a la compra, 41.55 a la venta. El peso argentino, 0,20, 0,40, compra y venta respectivamente. El real, 7.50 a la compra, 8.75 a la venta. Y el euro, 45.70 a la compra, 49.70 a la venta. Yami, 7 de la mañana, 24 minutos, lo decíamos. Aún sigue la noche bastante cerrada, aunque ahora estoy viendo algún resplandor por allá atrás. Pero todavía faltan algunos minutitos para que comience a aclarar en la capital del país. En el este capaz que está un poquitito más claro. Teníamos mensajes ya para repasar, saludos que vienen llegando desde parte del territorio nacional.
1: Sí, hay alguien que ya quiere hablar de deportes, pero esta vez se quiere centrar en el básquetbol, en el Peñarol, en el básquetbol.
0: Ah, muy bien, el hincha de Peñarol de todos los días.
1: Sí, pero esta vez quiere hablar solo de básquetbol. Dice que el futuro de su pasión está en el básquet. Y dice, ¿a quién le importa el fútbol? Vamos arriba, claro. Peñarol.
0: Sí, no, aparte ahora viene el Mundial, a nadie le va a importar el fútbol. Pero está bien, a nivel local me parece muy buena elección apostar al básquetbol. Ayer una noticia muy buena que surgió, que me imagino que Yamila en su espacio de deportes de este programa la va a repasar, y tiene que ver con Georgian de Arrascaeta.
1: Sí.
0: Y esa lesión que no fue tan grave. Así que también les vamos a contar acerca de eso tras la pausa. 7 de la mañana, 25 minutos. Hacemos un cortecito y ya volvemos.
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0: Estamos casi en las 7:30 de la mañana y tenemos que hablar de lo que está sucediendo en Brasil, porque justamente su presidente Luis Inácio Lula da Silva dijo que Brasil no puede aceptar la manera en que es tratado por Estados Unidos.
1: El presidente de Brasil respondió ayer con indignación ante las medidas con las que el gobierno estadounidense intenta presionar a su país a 4 meses de las elecciones. Después de un consejo de ministros y junto a su gabinete, Lula dijo que va a luchar para que este país no sea tratado como una republiqueta insignificante.
0: La reunión de los integrantes del Poder Ejecutivo tuvo lugar después de que el gobierno de Donald Trump anunciara que podría aplicar aranceles adicionales de 10 o 12.5% a unos 60 países, entre ellos Brasil. Según los argumentos de Washington, la medida se dirige a gobiernos que no hacen lo suficiente para combatir el comercio de productos fabricados con trabajo forzoso, algo que termina por afectar comercialmente a Estados Unidos.
1: Lula advirtió que Washington maneja números equivocados y que Estados Unidos no tiene déficit comercial con Brasil, sino un gran superávit. En esa dirección, Lula dijo que si alguien necesita imponer un arancel es Brasil contra Estados Unidos y no lo contrario.
0: Bueno, seguimos en la región. Keiko Fujimori dejó abierta la puerta a desconocer el resultado electoral en Perú.
1: A pocos días de la segunda vuelta electoral de las elecciones presidenciales peruanas que se van a celebrar el domingo, la incertidumbre es enorme en el país mientras los candidatos encaran la fase final de su campaña. De acuerdo a la última encuesta difundida por la consultora Ipsos, la candidata derechista y líder del partido Fuerza Popular le lleva una leve ventaja al izquierdista Roberto Sánchez Palomino de Juntos por el Perú.
0: Según el estudio, Fujimori, que por cuarta vez intentará acceder a la presidencia, le lleva 2 puntos de ventaja a Sánchez, por lo que la diferencia se ubica dentro del margen de error. Además, hay que tener en cuenta que quienes declararon que anularán su voto son, o se estiman, el entorno del 12%. Los que dijeron que aún no decidieron a quién apoyarán son el 15%, por lo que la elección está totalmente abierta.
1: En ese sentido, fueron significativas las recientes declaraciones de Fujimori, quien durante una visita a la ciudad de Chiclayo puso en duda que vaya a aceptar los resultados de la elección. Al ser consultada por la prensa sobre si respetaría los resultados en caso de resultar derrotada, la candidata respondió escuetamente: bueno, vamos a ver.
0: Bueno, y vamos nuevamente a lo que está sucediendo en estas negociaciones entre Estados Unidos e Irán, que discrepan justamente en esta situación que está en curso.
1: A pesar de que las negociaciones mediadas por funcionarios de los gobiernos de Pakistán y Qatar siguen adelante, en sus declaraciones públicas las partes difieren notoriamente sobre el alcance que están teniendo estas conversaciones, que tienen como finalidad poner fin a la guerra que Washington junto a Israel lanzó contra Teherán el 28 de febrero.
0: Ayer, en declaraciones que brindó a la prensa en la Casa Blanca, el presidente estadounidense Donald Trump afirmó que las negociaciones con Irán van muy bien e incluso sugirió que se podría llegar a un acuerdo durante el fin de semana.
1: En otro tono completamente diferente, el ministro de Asuntos Exteriores iraní, Abbas Araghchi, declaró que si bien los contactos y las conversaciones con representantes del gobierno de Estados Unidos no se cortaron, todavía no se ha logrado un avance sustantivo en las negociaciones, rebajando por completo la apuesta de Trump.
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0: Son las 7 de la mañana con 32 minutos, 11 grados, 6 décimas la temperatura. Para quienes nos siguen por YouTube, y ya yo te voy a invitar a vos también a mirar el monitor que tenés enfrente, porque está surgiendo un amanecer realmente espectacular aquí en Montevideo. ¿Podemos mostrar el fondo de Yami? A ver con esa cámara. Miren lo que es. Espectacular. Una postal, Yami. Hacemos fotos.
1: Unos minutos nomás que se puede ver, así que, bueno, hay que apreciarlo.
0: Hace dos minutitos, obviamente estábamos leyendo los internacionales, pero me distraje bastante viendo el rojizo que había en el cielo, que obviamente en cuestión de minutos va cambiando muchísimo. Pero vamos a hablar de deportes y esta noticia, que es como un alivio, ¿no? Qué suerte que fue así. Respecto a la lesión de Georgian de Arrascaeta, que finalmente estará con Uruguay en el Mundial.
1: Exacto, la Asociación Uruguaya de Fútbol confirmó que el volante ofensivo continuará en la lista de 26 futbolistas convocados por Marcelo Bielsa para la Copa del Mundo. El del Flamengo sufrió una molestia muscular durante un entrenamiento en el Complejo Celeste, pero los estudios descartaron una lesión que le impida participar de la Copa del Mundo.
0: Sí, la preocupación había sido importante porque la lesión se produjo a menos de dos semanas del debut ante Arabia Saudita, que recordemos es el lunes 15 de junio. Sin embargo, la AUF informó que se trata de una afección muscular de menor entidad, por lo que no será necesario reemplazar al futbolista y se espera que pueda recuperarse a tiempo para integrarse con normalidad a la competencia dentro de los plazos establecidos.
1: De Arrascaeta viene recuperándose de una fractura de clavícula que sufrió en abril y es una de las piezas más determinantes del plantel celeste, pero todavía no se sabe cuándo podrá volver a entrenar con normalidad o estar disponible para competir.
0: Sí, dos cosas. Una es que en una semana exacto comienza el Mundial. Estamos hablando del jueves 11 de junio, este Mundial particular que va a tener a tres países, ¿no? México, Canadá y Estados Unidos. Y por otra parte, en lo que se ha señalado, va a estar en la competición, no así para el primer partido, que es prácticamente un hecho que entre la lesión que venía arrastrando, esa fractura de clavícula, más lo que sucedió a nivel muscular en estas últimas horas, parece complejo que pueda estar pronto para el lunes 15. Pero bueno, quedan dos partidos más de la fase de grupo.
1: Bueno, y seguimos hablando del Mundial, Maí, porque la selección uruguaya afina detalles antes de la Copa y va a recibir el pabellón nacional.
0: El plantel celeste tendrá hoy una jornada especial en el Complejo Celeste, donde recibirá el pabellón nacional de manos del presidente Yamandú Borsi y otras autoridades de gobierno. La actividad se desarrollará en el marco de la inauguración de nuevas obras financiadas a través del programa FIFA Forward, entre ellas una cancha de césped artificial, otra de césped híbrido y espacios destinados a la recuperación deportiva. El acto será una de las últimas actividades protocolares antes de la partida rumbo al Mundial 2026.
1: Mientras tanto, Uruguay también prepara la despedida de sus futbolistas con actividades abiertas al público en Pando y Canelones, donde los hinchas podrán acompañar al plantel antes del viaje. El objetivo es acercar a la selección a la gente mañana y el sábado fortalecer el vínculo con los hinchas.
0: Vamos a hablar de básquetbol porque ya empezaron estas finales. Peñarol tomó ventaja en la primera de la Liga Uruguaya de Básquetbol.
1: Sí, bueno, ya hablábamos de esto, de gente que está ilusionada con este deporte, porque el equipo de Leandro García Morales dominó el trámite de la primera final con Aguada desde el segundo cuarto, controló los rebotes y mostró una versión sólida en ambos costados de la cancha para quedarse con el primer punto de la definición, ganando 99-82 en el Ante la Arena.
0: La gran figura de la noche fue Skyler Hogan, que terminó con 33 puntos y lideró la ofensiva aurinegra con una actuación determinante. También fueron claves los aportes de Emiliano Serres, autor de 16 unidades y protagonista de una racha decisiva en el último cuarto, y del brasileño Gabriel Hau, que generó ventajas constantes cerca del aro. Del lado rojiverde, Santiago Vidal sostuvo a su equipo con 19 puntos y 9 asistencias.
1: Para los juegos 2 y 3, las finales van a cambiar de escenario. Por no estar disponible el Andel Arena, los partidos se van a disputar en la cancha de los clubes. El martes que viene jugarán a las 21:15 en el Palacio Peñarol, mientras que el viernes 12 lo harán en el gimnasio de los Aguateros.
0: Bueno, dejamos el deporte por un ratito. Vamos a hablar ahora y compartimos noticias que llegan del segmento local de La Diaria. Vamos a comenzar por el litoral, en este caso Paysandú.
1: Sí, porque Uruguay completó la conexión con fibra óptica en todas las localidades de más de 1.000 habitantes.
0: Antel inauguró este miércoles la red de fibra óptica en Porvenir, localidad ubicada a 15 kilómetros de Paysandú. El acontecimiento fue destacado como un hito para las telecomunicaciones del país. La localidad sanducera se convirtió en el último centro poblado de más de 1.000 habitantes en incorporarse a la red de fibra óptica, completando así una meta histórica para el país.
1: El alcalde de Porvenir, Nilson Allende, destacó el impacto que tendrá la obra para la comunidad al admitir que el acceso a una conectividad de calidad beneficiará directamente a más de 80 estudiantes del liceo, 170 alumnos de la escuela 14, al CAIF, la comisaría, el municipio y a más de 400 familias de la zona.
0: El presidente de Antel, Alejandro Paz, definió la jornada como un hito para Uruguay y subrayó la trascendencia del avance alcanzado porque Uruguay se transforma en el primer país de toda América, en lograr este hito, según relató el jerarca. Este logro posiciona al país como uno de los líderes continentales en conectividad, sostuvo.
1: Bueno, y ponemos una pata en Colonia, pero al mismo tiempo en Montevideo, porque el Senado recibió a pescadores que fueron desalojados en la costa de Punta Artilleros.
0: Sí, trabajadores colonienses de la pesca comparecieron ante la Comisión de Ambiente del Senado para exponer su situación luego de haber sido desalojados de un predio costero que utilizaban para desarrollar su actividad. Los trabajadores solicitaron apoyo institucional para encontrar una solución que les permita continuar trabajando en la zona.
1: El conflicto se originó hace unos años, en 2022, cuando uno de los herederos de la antigua arenera propietaria de esos terrenos inició los trámites de desalojo de las familias que ocupaban las viviendas ubicadas junto a la costa del Río de la Plata. Las fincas se encontraban dentro de una de las chacras surgidas tras el fraccionamiento de la superficie original.
0: Durante la reunión en el Senado, los pescadores plantearon el impacto que tuvo el desalojo sobre su trabajo y reclamaron alternativas que les permitan mantener la actividad en la zona. Los legisladores recibieron los planteos y analizarán posibles caminos para atender una situación que afecta a varias familias.
1: Bueno, y volvemos a irnos al litoral porque vamos a hablar de Salto, porque acuerdo en la empresa Frutura destrabó conflicto durante la cosecha de cítricos.
0: Una asamblea de trabajadores de la empresa Frutura resolvió levantar las medidas sindicales que afectaban la cosecha citrícola en Salto tras alcanzar un acuerdo sobre el reclamo por una hora de inactividad durante la jornada laboral.
1: El conflicto se originó por diferencias entre la empresa y los trabajadores respecto al pago de ese tiempo sin trabajar, una situación que había generado dificultades en el desarrollo normal de la zafra. La negociación permitió acercar posiciones y evitar una profundización de las medidas.
0: Con el acuerdo alcanzado, las tareas de cosecha se retomaron con normalidad. La resolución fue valorada como una salida que permite garantizar la continuidad de la actividad en uno de los momentos más importantes de la temporada citrícola. Son las 7 de la mañana con 40 minutos. Bueno, hay gente que tiene frío, otra que tiene calor en esta jornada. Lo concreto es que la realidad objetiva de la temperatura es que tenemos 11 grados 6 décimas. A esta hora en Montevideo, y la otra es que hay 100% de humedad. Así que también nos pueden mostrar cómo están las calles en los diferentes puntos del país, ¿no?
1: Sí.
0: Pavimento muy húmedo, mojado. Los vehículos. ¿Te diste cuenta del rocío en los vehículos?
1: Sí.
0: Esa suerte entre rocío, empañado, todo.
1: Sí. Sí, no, la calle también. Parece que yo cuando salí pensé que había llovido, no sé, toda la noche, pero no, en realidad no. Y se forman igualmente algunos charquitos ahí que hay que ir esquivando. Pero bueno, los invitamos a que nos manden esa consigna que decía Maggie, algunas fotos al 099-891-888, y ya están cumpliendo con esto porque nos llega un video.
0: Nos llegan fotos, videos, llega todo.
1: A ver, vamos a ver si este video lo podemos pasar, pero
0: David, ya lo están procesando ahí en la mesa de controles para quienes... Porque también puede pasar esto, mira, estás en tu casa, decís, estoy escuchando, bueno, o estás con la radio, y decís, no, voy a mirar el canal de YouTube un ratito de La Diaria, a ver qué amaneceres nos están regalando los oyentes desde diferentes puntos del país. Sobre todo llegan muchos del norte y de Montevideo, ¿no? Así que Vamos a invitar al resto del país, al litoral, por ejemplo.
1: Sí, bueno, nos dicen, bueno, desde Colonia también nos escriben, desde El Ensueño dicen ahí, bueno, que hay neblina y algunas gotas que están cayendo y nos mandan una foto muy linda de una calle con árboles en los
0: precioso
1: costados. Que eso, ¿viste? Son esas fotos que se puede sentir el olor de los
0: totalmente
1: árboles.
0: Totalmente, mirá. ¿Esto dónde es? ¿Nos llegan a aclarar?
1: Eso mismo, yo quería preguntar eso, a ver dónde es este video que nos envían de este amanecer espectacular.
0: Con mucha niebla se ve igual,
1: sí,
0: ¿no? Precioso el cielo, creo que bastante más claro que acá, o sea que capaz que Montevideo no es. Es una zona rural seguro, pero no terminamos de alcanzar, porque aparte sierras no se ven mucho, ¿no? Así que no podemos... Jorge, contanos de dónde es este video, que te agradecemos muchísimo.
1: Perdón, iba a leer un mensaje que no era de otra persona que nos escribía de Solimar, pero pensé que era la respuesta
0: de
1: esto,
0: Jorge.
1: Pero no era de Jorge, no era de Jorge. Es otro video que nos envían desde la ruta de en Solimar.
0: Bárbaro. Bueno, muchas fotos que también nos hacen llegar. El agradecimiento a todos ustedes. Siempre es un placer compartirlas. Nos gusta mucho ver el amanecer con Yami, así que nos pueden seguir enviando estas imágenes. Hacemos una pausa y al regreso seguimos compartiendo más noticias y les reiteramos si recién se están sintonizando con Panorama Informativo que va a estar Rodrigo Arim, el director de la OPP, de la Oficina de Planeamiento y Presupuesto, ex rector, de la Universidad de la República, aquí en esta mañana conversando particularmente sobre rendición de cuentas. Ya volvemos.
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0: 7:46, seguimos adelante aquí en Panorama Informativo y hoy les comentábamos algunas novedades vinculadas a la comuna de Montevideo. En este caso, el intendente de la capital, Mario Vergara, participó del ciclo Desayunos Útiles de Somos Uruguay, que se realizó en el Salón de Eventos y Convenciones de Erlatu. Allí Vergara dijo que la aprobación de los proyectos extra presupuestales que presentó la intendencia implicarían la aceleración de un año y medio la gestión de residuos.
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2: Pero cambiar medio millón de hogares en su forma de recolección de residuos lleva tiempo. Y la sensación que nosotros tenemos es que en lo que ya hemos hecho, las cosas mejoran y la percepción de la gente mejora. Lo que vemos es que

0: sobre la votación que se va a llevar a cabo. Y complementamos un poco, May, lo que ya informábamos hoy, ¿no?, de cuáles están siendo las posiciones de la oposición. Por ejemplo, el edil nacionalista Juan Ignacio Abdala, en diálogo con Canal 5, cuestionó que la Intendencia de Montevideo los apure para votar hoy en vez de poder estudiarlo bien y hacer propuestas con tiempo. Planteó que para préstamos hay tiempo y si primero hay inversión y cambios estructurales en la Intendencia de Montevideo, podemos estudiar la posibilidad de votar. Y también el edil blanco, Gabriel Cuña, dijo, bueno, nosotros no estamos diciendo no porque no a todo, cuando, bueno, explicó la postura de su bancada, que lo que sostiene es que se va a votar el saneamiento, que es lo que acumula mayores consensos, pero que el resto de los planos se supedite a que haya algunos resultados, por ejemplo, déficit cero en la rendición de cuentas 2027, como ha proyectado la Intendencia de Montevideo, algo bueno que venía en línea con lo que decía el edil Juan Ignacio Abdala, uh-huh, ¿no? Bueno, de poder ver a la interna de la Intendencia de Montevideo las finanzas de la comuna. Exacto. Y bueno, después ver si se votan efectivamente estos proyectos extra presupuestales.
1: Uh-huh. Sí, bueno, va a ser un día de negociación, ¿no? Tal cual ya estaba previsto y como habíamos señalado más temprano, cuando repasábamos las noticias de nuestro país y particularmente lo que estaba sucediendo a nivel de Montevideo con lo que aguarda la Intendencia para ver cómo administra los fondos, ¿no?, y cómo se llevan adelante las obras y la posición justamente de la oposición, ¿no?, respecto... Sí. A algunas cuestiones particulares, los camiones, ¿no? Ya lo decíamos, si trasciende más de un periodo, pero en realidad se puede decir que es algo duradero, bueno, sí o no, creo que por allí van a estar un poco las negociaciones, tal vez el propio oficialismo toma alguna decisión y dice, bueno, esto lo cubrimos con fondos propios y esto lo volcamos, que se iba a destinar para ahí, lo volcamos para otro tipo de obras. Bueno, es parte de la democracia, del debate y de la negociación que va a haber en las próximas horas en la Junta Departamental de Montevideo. Vamos a hacer una pausa, estamos en las 8 menos 10 de la mañana, siguen llegando muchísimos mensajes. Ya les contamos que íbamos a estar en comunicación y en realidad recibiendo aquí a los estudios de la Diaria Radio a Rodrigo Arim, director actualmente de la OPP, ex rector de la UDELAR, y eso por sí mismo, por estas horas, genera ciertas cuestiones, ¿no?, contradictorias. El presupuesto que se va a destinar a la educación, el reclamo histórico que había por parte de la UDELAR, pero de la educación en términos generales, y el presupuesto con el que se cuenta hoy, con qué dinero se cuenta para esa rendición de cuentas.
0: Sí, está bueno esto de recordar, ¿no?, que la UDELAR en su pedido presupuestal, bueno, antes de no de que se presentara el presupuesto por parte del gobierno, había pedido un 52% de incremento en su presupuesto, ¿no? Bueno, y que ese aumento no fue contemplado en su totalidad, fue contemplado mucho menos que esos millones de dólares que estaban precisando para, bueno, ¿no?, para estructuras, para, o sea, para los edificios, para las carreras, para más docentes, para mejorar esa relación docente-estudiante, ¿no?, para un montón de cosas.
1: Entonces, los denominados equipos multidisciplinarios que muchas veces facilitan la tarea de los docentes y de los estudiantes también.
0: Sí, exacto.
1: Que no son nada menores para los chiquilines. Es cierto, tal vez que décadas atrás no existían. Bueno, hoy se siente esa necesidad y es un reclamo histórico también desde hace ya algunos años de los docentes y de los sindicatos de la educación. Hacemos la pausa, ya llegó Rodrigo Arim, así que tras la misma conversamos con él.

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0: Estamos a segundos nada más de las 8 de la mañana y es un placer realmente recibir aquí en esta mesa de trabajo a Rodrigo Arim, ex rector de la Universidad de la República. Estuvimos dialogando la previa a comenzar esta entrevista, más allá que sigue dando clases, cuánto podía extrañar esa institución, y actual director de la Oficina de Planeamiento y Presupuesto. Hay muchos temas, pero el central y el que queremos aprovechar también para informar a la ciudadanía, a la población y sobre todo a los oyentes de La Diaria es cómo se está trabajando en ese proyecto de rendición de cuentas. Arim, bienvenido, buenos días.
1: Buenos días, es un gusto estar con ustedes y estar por primera vez en esta mesa de La Diaria Radio.
0: Bueno, el agradecimiento es nuestro porque esté por acá. El plazo máximo para entregar este proyecto, lo mencionábamos más temprano, es el 30 de junio. Hay cuatro ejes que se han destacado por parte, o por lo menos esos lineamientos en los que trabaja el gobierno actualmente. Son cuatro áreas prioritarias: infancia, seguridad, personas en situación de calle y empleo. Y la pregunta que se han hecho aquí en esta misma mesa, referentes de los sindicatos de la educación, en otros medios también, y la oposición, es ¿qué pasa con la educación? ¿Por qué no forma parte de esa línea de trabajo, ese eje prioritario?
1: Yo te diría, en varios comentarios. En primer lugar, porque recordemos que lo que el instrumento rendición de cuentas presupone antes que nada lo que su término establece, o sea, rendirle cuentas al Parlamento con lo hecho, uh-huh, con los recursos públicos el año previo, el año 2025. En segundo lugar, y por supuesto que la rendición de cuentas es una instancia donde se pueden ajustar partidas presupuestales, y todos los uruguayos somos conscientes de esta realidad y que implica reabrir en ciertos espacios de discusión presupuestal cada vez que el proyecto de rendición de cuentas llega al Parlamento Nacional. Pero el segundo comentario, que creo que es bien relevante, es que el presupuesto que guía la acción de gobierno por un quinquenio es el presupuesto quinquenal, no la rendición de cuentas. En ese presupuesto quinquenal hay recursos incrementales para educación y para otras áreas, pero además hay recursos incrementales que no se agotaron ya en el 2026. O sea, ya están previstos recursos incrementales para los próximos años. Una reducción que fue una ley de presupuesto quinquenal que fue austera, pero donde hay un conjunto de partidas vinculados al área de educación que se van a ir desplegando a lo largo del quinquenio. O sea, ya hay algunos incrementos presupuestales establecidos. En tercer lugar, y es un poco lo que comentábamos con ustedes fuera del aire, es que recordemos que en el arreglo institucional de Uruguay hay un conjunto de organismos que no están en la administración central. En particular la ANEP, la UTEC, la Universidad de la República, la Corte Electoral, el Tribunal de Cuentas.
2: Uh-huh. ¿Sí? Fiscalía también.
1: Exacto. Entonces, ¿qué quiere decir eso? O sea, quiere decir que en realidad no son parte del presupuesto nacional, son parte del presupuesto nacional. Lo que nosotros establecimos en el último Consejo de Ministros fue un conjunto de prioridades, que son prioridades del gobierno, pero por supuesto hay espacio para dialogar con este entramado de instituciones públicas de cara a lo que va a ser la rendición de cuentas. Con un comentario, yo diría, un elemento del cual deberíamos ser conscientes. Cualquier proceso que requiera recursos adicionales de política tiene que respetar la restricción presupuestal del Estado uruguayo, como lo hacemos en nuestras familias. Esto no tiene, parece más complejo de lo que es. Lo que estamos diciendo es, nosotros tenemos una planificación quinquenal. Esa planificación quinquenal se apoya en un conjunto de proyecciones sobre lo que el Estado va a recaudar, sobre lo que el Estado va a gastar, porque ya tomó la decisión de gastarlo en 2025 durante el quinquenio. Y lo que nosotros tenemos que asegurarnos es que esa proyección financiera y fiscal del Estado uruguayo se cumpla. Por lo tanto, en el marco, y esto es parte de hacer buena política, y ahora voy a hacer un comentario al respecto, pero en el marco de lo que es respetar esas trayectorias previstas, ¿sí?, de las finanzas públicas, que cuidar los recursos públicos, por supuesto que puede haber espacio para dialogar sobre otro conjunto de prioridades. Pero el mensaje central es, en este 2026, como elementos urgentes, yo diría casi que urticantes para la sociedad uruguaya, entendemos que debe atenderse con algunos recursos adicionales en situación de calle, no necesita ni justificación la relevancia que tiene. Seguridad, que es una preocupación, sale en absolutamente todas las encuestas y todas las mediciones de opinión, medular en este momento de la sociedad uruguaya. ¿Sí? Empleo, que es sin duda el canal central a través del cual los hogares consiguen sus ingresos y estándares de bienestar razonables, por tanto empleo y crecimiento económico. ¿Sí? E infancia, donde estamos además incorporando, y esto es la novedad del 2026, y creo que es bien importante entenderlo, el 2026 desde el punto de vista de gobierno es clave para desplegar una nueva política de protección social vinculada a la infancia, mucho más sólida y, yo diría, mucho más robusta para acompañar a las niñas y a los niños a lo largo de toda su trayectoria vital, pero fundamentalmente en su etapa cuando son todavía menores de edad. Esas son las prioridades. Entonces, el marco de diálogo está abierto, pero con estas características que estoy diciendo, ¿sí? Que tiene que ser, de la cual tenemos que ser todos conscientes. El epílogo de esto que estoy planteando. No es lo mismo discutir rendición de cuentas y situación financiera o fiscal del gobierno nacional en un contexto de crecimiento económico previsible que en un contexto de importantes incertidumbres. Nunca pensé despertarme todos los días mirando el precio del petróleo, ¿sí? No es mi área de interés dentro de la economía, claramente. Sin embargo, lo estamos haciendo. ¿Por qué? Porque en realidad es claro que para Uruguay, un país como Uruguay, una situación como la que estamos viendo internacionalmente, además del drama humano que implica la guerra y de los conflictos, y condiciona la posibilidad de hacer pronósticos fiables en el mediano plazo. La situación que estamos viviendo hoy es transitoria, finalmente se va a licuar desde el punto de vista de la conflictividad internacional y su repercusión en la economía mundial en los próximos 2 meses, o vino para quedarse por unos cuantos meses más y va a condicionar la toma de decisiones en el futuro.
0: Arima, usted puso un ejemplo muy claro de me despierto todos los días mirando el precio del petróleo, algo que pensé que nunca iba a hacer. Ahora, ¿en qué medida la proyección del presupuesto estuvo planificada sobre un contexto a nivel mundial y lo que atravesamos hoy? Del 1 al 10, ¿en cuánto cambia la realidad para Uruguay?
1: Yo diría, del 1 al 10 es probable que la realidad, de vuelta depende de la transitoriedad.
0: Bueno, o la incertidumbre.
1: La incertidumbre, sin duda,
0: ¿en cuánto modifica la planificación?
1: Yo diría, estamos en un 6-7. ¿No? O sea, no modifica la planificación, porque en esto también hay que ser cautos, uno puede ir a salto de mata, ¿no? O sea, lo que hay que ir incorporando los datos de la realidad que te van marcando algunos cambios. Suelen pasar estas cosas, y quizás con menos frecuencia, digamos, de lo que es habitual, porque son eventos muy extraordinarios, ¿no? Pero lo cierto que no es lo mismo planificar en un escenario en donde teníamos el precio del petróleo en torno a los $60, para un país que además no es petrolero, y donde tenemos algunas dependencias, tenemos alguna fortaleza también en esto. No nos olvidemos que gracias al cambio en la matriz energética que hicieron los gobiernos del Frente Amplio, Uruguay hoy está en una situación en donde esto puede manejarlo con ciertos grados de soltura en algunos aspectos. Imagínense si estuviéramos generando energía para los hogares fundamentalmente con base en energías fósiles, de origen fósil. Gracias a los cambios que se incorporaron, eso no es la realidad. ¿Tenemos shock? Sí, tenemos shock. El sector productivo se ve afectado, los hogares cuando van a cargar, aquellos que tienen autos particulares, el nafta, se ven afectados en lo que están pagando. Tenemos algún traslado menor vinculado al transporte colectivo. Hay afectaciones, pero son afectaciones muy manejables. Imagina un escenario donde la política no hubiese actuado y estuviéramos con una estructura de generación energética como la que teníamos previo a los cambios que vivimos con energía eólica, fundamentalmente energía eólica, y ahora energía solar.
2: Estaba pensando en esto, ¿no? De lo proyectado en el presupuesto, que, bueno, si me equivoco, usted me corrige, pero se habían proyectado crecer un 2,6% para este año y finalmente eso fue menor y, bueno, la proyección ahora es de 1,8. O sea, ¿qué tanto afecta esto después al momento de, bueno, de dialogar con distintas instituciones? Por ejemplo, la ANEP, la UDELAR, UTEC, ¿no? Para poder, bueno, tener un poco más de margen para dar un poco quizás más de recursos.
1: Yo diría dos comentarios. El primer comentario es que efectivamente Uruguay, en primer lugar, sigue creciendo. En un contexto internacional tan volátil, esto es una buena noticia. Sigue creciendo, sigue creando empleos. Y esto hasta el último dato oficial que tenemos, que es marzo del 2026, creando empleos formales a tasas relevantes. ¿Sí? En el primer trimestre, todos los indicadores señalan que tuvimos un mejor desempeño del previsto, inclusive. Primer trimestre, antes de que se desencadenara la situación de incertidumbre internacional que vivimos. Pero habíamos atravesado un último trimestre del año pasado con cierto grado de estancamiento. Entonces, estamos creciendo, estamos generando empleo, está bajando la pobreza, ¿sí? Suficiente para nada. Uno no puede conformarse con esto y no puede funcionar en piloto automático. Por eso, por ejemplo, vamos a incorporar modificaciones muy importantes en las políticas vinculadas a la infancia. ¿Sí? Ahora, ¿qué condiciona? Y sí, condiciona porque en realidad nosotros preveíamos un conjunto de ingresos que provienen, por ejemplo, de la recaudación asociados a que el Estado, que íbamos a crecer a un 2,2, ¿sí? Y no vamos a crecer un 2,2. Ese pronóstico ya sabemos que no se va a cumplir. Fue producto de que, bueno, a ver, cuando el gobierno nacional el año pasado hace estos pronósticos, básicamente el pronóstico que tenía el Fondo Monetario Internacional con respecto a Uruguay. Y tenían la mediana de los analistas privados con respecto a lo que iba a pasar en 2026. O sea, no estábamos desfasados, desacoplados de lo que los analistas y los organismos internacionales pensaban que le iba a pasar a Uruguay. Pero en el medio sucedieron cosas que nos ponen en una situación de menor crecimiento. Menor crecimiento, vuelvo a decir, que no es estancamiento. ¿Sí? Uruguay sigue creciendo, sigue generando empleo, vieron el dato ayer, por ejemplo, volvió a bajar la tasa de desempleo. O sea, tenemos ciertas circunstancias donde el mercado de trabajo muestra ciertos grados de dinamismo, que preferíamos que sea mayor, sí, pero ciertos grados de dinamismo relevantes. Entonces, en este contexto general diría, ¿por qué afecta? Y bueno, porque la recaudación, por ejemplo, que teníamos previsto, el incremento de recaudación, no es la misma si uno crece al 2,2 que si uno crece al 1%, para poner casos extremos. Entonces, hasta el punto, el Estado uruguayo recauda vía impuestos aproximadamente el 20% del PIB, grandes números. Uh-huh. ¿Sí? Entonces, esos son recursos frescos con los cuales vamos a contar. Eso quiere decir que vamos a incorporar mecanismos de restricciones muy relevantes. No, lo estamos diciendo, vamos a hacer política. Vamos a hacer política, quiere ser política. Nosotros no podemos perder que hay prioridades emergentes bien relevantes. Entonces, aún en este contexto, y en un contexto que tenemos que tener cuidado porque tenemos, desde el punto de vista de la proyección fiscal, para cumplir lo que planificamos, vamos a priorizar infancia, vamos a priorizar situación de calle, vamos a priorizar seguridad, empleo y crecimiento económico. Y en ese marco, yo diría, sí, condiciona. Por supuesto que condiciona. No es lo mismo discutir cuando uno crece al 4% sobre incrementos presupuestales que cuando uno crece al 1%. Pero a la misma vez creo que es importante, fundamentalmente, y esto lo digo pensando desde el gobierno, ser consciente de que hacer buena política y hacer buena política desde la izquierda presupone también ser capaz de priorizar. Y a veces priorizar implica, sí, asumir que en un año determinado hay algunas áreas que van a recibir recursos que no son lo que posiblemente y potencialmente quienes ejecutan esas políticas preferirían tener.
0: Arim, se ha señalado que van a hacer o se van a destinar 30 millones de dólares para primera infancia. ¿Cómo se van a distribuir esos 30 millones? ¿Ya se terminaron de definir esos lineamientos? ¿Van a ser bonos? ¿Qué es lo que va a suceder? ¿Cómo se va a aplicar esa política?
1: Yo te diría, va a ser bastante en el proyecto
0: esto
1: que estamos manejando.
0: Esto siempre con reasignación, ¿no? ¿Eh? Siempre con reasignación.
1: Esto para el 2027. Vamos a ver, esto es importante porque la creación es 2027. Porque esta política es una política bien relevante que vamos a empezar a explicar en 2027, pero que la idea es ir abarcando distintas generaciones de las niñas y niños que nacen en Uruguay. Por tanto, cuando la política madure, el conjunto de recursos que el Estado uruguayo va a dedicar a la infancia va a tener un incremento muy importante. Porque tenemos que compatibilizar diseño de la política, que también lleva algún tiempo, por más que Uruguay tiene una acumulación importante en esto, más las restricciones asociados al presupuesto nacional, lo que estamos haciendo es que vamos a empezar con celeridad con primera infancia. Entonces van a entrar las generaciones que nacieron posiblemente, y estamos ahí afinando un poquito los datos, 2026 y 2027, quizás 2025, estamos viendo las primeras generaciones, y van a ir entrando todas las generaciones. O sea, la política se va a ir desplegando el tiempo. Uh-huh. En 2027 vamos a requerir, con esta estrategia, recursos incrementales para infancia de ese orden de magnitud. Poco más, poco menos. ¿Sí? Poco más posiblemente, no poco menos. Pero estamos hablando de ese orden de magnitud. Entonces, y como que tenemos el compromiso a avanzar en esta dirección, esta política implica, en primer lugar, unificar todas las transferencias que hay vinculadas a infancia.
2: Que eso surge del diálogo social.
1: Que surge el diálogo social. Esta política es un resultado concreto de la experiencia del diálogo social y además, yo diría, del diálogo social, donde hay un conjunto de ideas muy relevantes que el gobierno va a ir tomando a lo largo de la gestión para ir incorporando en cambios en la matriz de protección social. Esta política, hay un acuerdo consensual. ¿Sí? Más allá de un elemento de diseño, sí, sí. ¿Sí? Todos los actores, sindicatos, empresarios, partidos políticos que participaron en la sociedad civil, entendieron que esto era un elemento muy relevante para Uruguay de hoy. Y por lo tanto estamos haciendo esto desde esa convicción de saber que es un cambio sustantivo en la matriz de protección social vinculada a la infancia, donde Uruguay tiene debes todavía. El nivel de pobreza infantil, de ingresos, que nosotros observamos en Uruguay, no es compatible o no es razonable que lo estemos observando dado el nivel de desarrollo que tiene Uruguay. ¿Sí? Entonces nosotros tenemos que combatir esa realidad y para hacerlo estamos teniendo una política, yo diría, audaz. Esa política audaz comienza con la primera infancia, pero se va a ir seguir desplegando para todas las edades los menores.
0: ¿Y cómo se va aplicando entonces?
1: El primer año posiblemente sean dos generaciones y media que van a estar reincorporando, pues van a estar también los que van naciendo en 2027. ¿Sí? Y sucesivamente la idea que tenemos, y esto de vuelta es sintonía fina que tenemos que ir viendo año a año, podemos ir un poquito más rápido o un poquito más lento según las condiciones, ¿sí? Es ir incorporando todas las generaciones.
0: O sea, se unifican transferencias de dinero, sí. Y eso se le da a las familias.
1: Se unifican, se aumentan los montos, porque no solamente...
0: ¿De cuánto hablamos? para tener una referencia de cuánto a cuánto.
1: Estamos hablando posiblemente de un aumento muy relevante. Por ejemplo, en primera infancia estamos pensando que tiene que tener una transferencia que sea 50% mayor que en el resto de los tramos etarios. Entonces, yo no quiero hablar todavía de números exactos. Estamos hablando.
0: Claro, pero se lo consulto porque ha sido un reclamo, ¿no? De muchos sectores que decían, bueno, darle 1.500 pesos a una familia no le cambia su realidad, sobre todo si no hay un trabajo formal, o hay desempleo, o hay una jefatura femenina. Bueno, por lo menos un monto aproximado, una cosa que digas, bueno, con esto puedo comprar la comida de todo el mes.
1: Yo te lo diría de tres comentarios, porque creo que tu pregunta es bien relevante. La primera cuestión, no van a ser 1.500 pesos, ¿sí? La segunda, estamos trabajando con la idea de que la transferencia se aproxima a la noción de canasta básica alimentaria, ¿sí? De tal manera justamente asegurar cierto ingreso mínimo. Y la tercera, y esto es bien importante porque tú lo señalaste, nosotros no creemos que esto sea una bala de plata que va a resolver todos los problemas de privación infantil y privación de los hogares donde viven los niños. Los niños no viven solos, ¿no? Pero nos permite tener un instrumento muy potente sobre el cual apoyar otras políticas públicas. Por ejemplo, los hogares que reciban esta transferencia, bueno, les vamos a estar juntos, y esto es fundamentalmente el rol relevante del MIDES en esto, visitando los hogares y viendo cuál es la situación de la madre, del padre, en términos laborales, en términos de capacidad para insertarse dinámicamente en el mercado de trabajo, ¿sí? Vamos a asegurarnos que la niña o el niño estén vacunados, ¿sí? O sea, no es que el Estado uruguayo no lo haga ese tipo de trabajo, pero si uno tiene una plataforma fuerte,
0: puede ir al lugar.
1: Va directamente porque tiene en ese instrumento político, en estas transferencias unificadas, simplificadas, de mucho más fácil ejecución, tiene una herramienta sobre la cual desplegar otro tipo de intervenciones que mejoren la trayectoria vital de las niñas y los niños en Uruguay. Que es algo que, yo diría, no es emergente porque no es una situación del año pasado, pero es absolutamente relevante si uno piensa en clave de desarrollo nacional, desarrollo sostenible y equitativo.
2: Estaba pensando en esto, ¿no? Bueno, cómo conectar esta unificación de transferencias y, bueno, ese posible incremento en estos montos, bueno, con las políticas de empleo, y que es otra de las prioridades que el gobierno se puso para esta rendición de cuentas. Bueno, ya decía algo, ¿no? Bueno, de cómo que van a ver, bueno, si esas familias pueden acceder al mercado laboral. Un poco entiendo que tiene que ver más con la información, pero ¿a dónde van a estar destinados esos recursos justamente para que el empleo sea una prioridad?
1: Yo diría, ya estamos haciendo políticas al respecto. Te pongo un ejemplo que nos toca coordinar desde la Oficina de Planeamiento de Presupuesto. Quizás dos ejemplos totalmente distintos. En primer lugar, Uruguay Impulsa. Nosotros recibimos una política activa de empleo que era Jornales Solidarios, que fue pensada para el COVID. Lo cual, el COVID, yo creo que era una política que tenía muchas virtudes, pero claramente una política de empleo protegido no puede ser solamente 12 jornales por 3 meses, que es lo que ofrecía Jornales Solidarios. ¿Qué hicimos desde el gobierno el año pasado? Le dijimos a los gobiernos departamentales, vamos a cambiar esta política. Queremos profundizarla. Y vamos a hacer dos cosas. Vamos a incorporar más jornales por mes, 20 jornales, para que se aproxime un ingreso un poco más razonable mensual para las personas. Y vamos a agregarle un mes más. Pero además le vamos a agregar formación, que no tenía. Entonces incorporamos al INEFOP a la mesa. Tuvimos el año pasado 5.500 beneficiarios de estas políticas en todo el territorio nacional, que son personas que necesitan empleo, ¿sí? Que no solamente recibieron estos jornales, sino que además hicieron cursos de formación en INEFOP de distinta naturaleza, desde habilidades generales y blandas para el mercado de trabajo, hasta cosas muy concretas como puede ser gastronomía o logística. ¿Sí? Este año estamos reiterando esta edición de Uruguay Impulsa, o sea, empleo protegido, con dos modificaciones para mí relevantes. Una es, vamos a adaptar los cursos de formación que brinda INEFOP al nivel educativo de las personas. Porque el problema de empleo está muy concentrado a quienes tienen bajo nivel educativo, aquellas ciudadanas y ciudadanos que no tuvieron la posibilidad de avanzar en su formación a nivel del sistema educativo formal, pero también hay situaciones distintas. Y el otro elemento, vamos a poner las baterías con un poco más de foco, yo diría bastante más de foco, en situación de calle y privados de libertad. ¿Sí? Entonces, hay un ejemplo de una política que está coordinada desde el OPP, donde está el MIDES, el Ministerio de Trabajo y Seguridad Social, están los gobiernos departamentales. Y sale el encuentro de generar un empleo hoy, pero sobre todo las cosas de mejorar las condiciones para el mañana. Y una de las cosas que estamos haciendo en OPP es cruzando esta información con la de asignaciones familiares. Claro. Eso es parte de lo que queremos hacer. O sea, entonces, en algún sentido, no es solamente recursos adicionales, es mejorar la eficacia de las políticas públicas. No puede ser que no dialoguen un programa de empleo protegido con el programa de protección a la infancia. Eso estamos haciendo hoy, que dialoguen. Y con este instrumento que estamos incorporando en la revisión de cuenta, esta potencialidad de mejorar el impacto sobre las trayectorias vitales de los hogares donde viven los niños, me refiero a los niños, pero también sus padres y madres, ¿sí? Es bien relevante, porque nos permite, al simplificar los procesos, al ampliar la base de niñas y niños incorporados, ¿sí? Al mejorar los montos, nos permite, nos da mucha más potencia para poder también cambiar algunos aspectos como es la inserción laboral de los padres y madres.
0: Arim, quiero retomar en lo que refería a creo que está todo bastante encadenado, ¿no? Por lo que está señalando usted mismo, pero cuando se hablaba de primera infancia, de ir a esos hogares donde se van a brindar estas partidas económicas significativas, por lo que señala, pienso en la postura que está teniendo, por ejemplo, COFE. Porque usted señalaba, los equipos van a ir a esos hogares, van a analizar, van a ver si hay vacunas, pero para eso se necesita personal. Y COFE de alguna manera lo que sostiene es que rechaza estos lineamientos, consideran que la medida no otorga nuevos presupuestos y establece un techo que perjudica a los servicios públicos. ¿Es así esto?
1: Yo te diría, particularmente injusta esa afirmación, por varias razones, entre otras cosas porque efectivamente en un contexto que todos conocemos, en el 2025, uh-huh. De hecho hubo convenios colectivos prácticamente en todo el Estado, creo que no quedó ningún organismo, y esto es una novedad del Estado uh-huh. al respecto. ¿Los que decían los sindicatos? No, posiblemente no, pero hubo convenios colectivos donde el Estado mostró flexibilidad para incorporar cambios que establecieron varios colectivos de trabajadores en distintas áreas del Estado. ¿Sí? Y esos convenios están vigentes. Esos convenios están vigentes el día de hoy. Entonces, es bastante llamativo una afirmación de esa naturaleza en un contexto donde ya hemos tenido una discusión al respecto vinculada a incorporarse en el presupuesto quinquenal. Uh-huh. Y cuando no estamos abriendo esa discusión nuevamente. El segundo comentario es, yo creo que el elemento central es identificar dentro del Estado cuáles son los instrumentos de política para asegurarnos que podamos priorizar primera infancia, seguridad y cash. Parte de la paradoja es, no es que queremos necesitar menos trabajadores, porque eso no es cierto, pero justamente lo que queremos hacer es simplificar, porque fíjense los costos que tiene administrar 5, 6, 10 políticas, todas que apuntan al mismo sector.
0: Igual
1: a la infancia.
0: Parece increíble que no se haya hecho hasta 2026 eso.
1: Yo
0: ¿no?
1: Cuidado, no es que no se hagan, cuidado, porque no hay,
0: pero
1: hay,
0: recién,
1: hay
0: foros, en el hay... periodo anterior se empezó a hablar de esa ventanilla única para ir a hacer los trámites.
1: Por eso, yo diría, el tema
0: de las partidas unificadas. No estamos tan lejos de los avances tecnológicos. Tenemos niños que han sido maravillosos a partir del Ceibal y todas las cuestiones vinculadas a robots. Digo, ¿hay un avance para que nosotros estemos tan retrasados o atrasados en esa cuestión, no?
1: Primero, quizás soy demasiado terminante porque estoy convencido de la importancia de lo que vamos a hacer. No es que no haya esfuerzo de coordinación. Uh-huh. Yo lo que creo que ese esfuerzo de coordinación tiene que transformarse en un elemento sistémico y constante, y no en forma de ir viendo cómo dialogan dos instrumentos a la vez, sino, bueno, ¿cuál es el andamiaje instrumento? Para eso hay que simplificarlo, ¿sí? Y profundizarlo, ¿no? Simplificar es, esto es lo paradoja, o sea, estamos simplificando, aumentando los montos y el alcance de la transferencia. Y eso es...
0: Eso facilita el trabajo.
1: Bien. Entonces, ¿y dónde queremos centralizarnos? Bueno, en todo caso hay que centralizar el trabajo y el esfuerzo en atender correctamente uh-huh. a las niñas, a los niños, a los adolescentes en Uruguay, ¿sí? La situación de calle, que por supuesto es un problema, uno podría decir mundial, pero el gobierno tiene que ser responsable de esto también, y estamos incorporando innovaciones en esta materia, que van desde el plan de calle que está administrando el MIDES, hasta temas tan importantes que lo hemos hecho también con el MIDES, como priorizar en los programas de empleo a quienes atraviesan esta situación dramática de vivir en la calle en Uruguay.
0: ¿No es una rendición de cuentas con gasto cero?
1: No, yo diría, es una rendición de cuentas que mantiene las previsiones fiscales, por lo tanto, una rendición de cuentas en donde va a operar fundamentalmente con restricción de gasto en una cantidad de aspectos, pero no de gasto cero, porque rendición de cuentas de gasto cero implica la ausencia política. ¿A qué me refiero con esto? Implica que no hay incrementos para nadie.
0: Claro, por ejemplo, primera infancia tiene.
1: Acá tiene. Ahora, hay áreas donde hay incrementos muy importantes. Uh-huh.
0: ¿No? Tenemos que compartir la pausa y ya para ir cerrando este tema. ¿De dónde se sacan? Porque es reasignación de recursos, en definitiva. ¿De dónde se está sacando para brindar a esa primera infancia, a políticas de empleo, a políticas de personas para sacar a las personas en situación de calle? ¿De dónde
1: sacan? Eso es parte de hacer la sintonía fina de hacer buena política. Estamos uh-huh. en diálogo bilateral con todos los ministerios, ¿sí? Salvo el MIDES. Y salvo seguridad, porque obviamente están en el corazón de las prioridades en estos temas, de tal manera que para el 2027, generar un mecanismo que, vía una reasignación de algunos rubros, 2027, no estamos haciendo una cosa permanente, uh-huh. ¿sí? Nos permita iniciar en 2027 políticas novedosas en esta materia.
2: Por ejemplo, a través de lo que no hayan ejecutado algunos incisos, ¿puede ser?
1: Yo diría, eso es parte del diagnóstico. En todo caso, hay algún problema, puede haber algún problema de ejecución de algunos incisos, que son históricos en algunos casos, pero más que la no ejecución que existe, es identificar un conjunto de partidas que nos permita, manteniendo el pulso y el desarrollo de lo que es medular y está en el plan de gobierno, generar los espacios fiscales para comenzar estas políticas en estas tres áreas que van a requerir unos recursos adicionales.
0: Es una rendición especial por 2027, se podría decir, sí, con el contexto que estamos teniendo.
1: En el contexto que está teniendo, bien. Es una rendición especial, es una rendición que además tenemos que calibrar, vuelvo a decir, cuánto de lo que estamos viviendo en el mundo es circunstancial, cuánto es permanente, y cómo dialoga con otros cambios que posiblemente sean más permanentes. Por ejemplo, los cambios de reglas internacionales o los cambios de los mapas políticos, claro, que son parte de los datos que tenemos que analizar.
0: Ari, rapidito hacemos una pausa, si se puede quedar unos minutitos más, seguimos dialogando sobre este y otros temas. Ya volvemos.
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0: Son las 8 de la mañana con 28 minutos. Yami, seguimos hablando de rendición de cuentas junto a Rodrigo Arim, director de la Oficina de Planeamiento y Presupuesto. El plazo, les mencionábamos, vence para entregarlo al Parlamento el 30 de junio y todo indica que va a ser ese día cuando se entregue al Parlamento. De todas formas, quedan algunas cuestiones y eso también lo charlábamos hace un ratito. Hace unos días estuvo Sergio Somarúa, representante del PIT-CNT, de los sindicatos de la educación privada también, y él mencionaba que, bueno, con este planteo que hay, y con la coyuntura económica que también se entiende por parte de los trabajadores, el impuesto al 1% más rico podría colaborar, más allá que es previsible que no suceda en este periodo de gobierno, pero sí por lo pronto dar esa discusión, dar ese debate en torno a la posibilidad que eso ocurra en nuestro país cuando se habla de miles de millones de dólares que están concentrados en pocas personas. ¿Qué opinión tiene al respecto usted, Arim?
1: Yo te diría dos comentarios distintos. En primer lugar, ¿vale la pena dar la discusión? Uh-huh. Cualquier discusión de política pública, creo que vale la pena darla. la discusión no se resuelve en impuesto sí, impuesto no. Se resuelve en todo caso mirando en perspectiva cuál es la estructura tributaria del Estado uruguayo y en todo caso analizar qué se va a cobrar, qué corresponde o qué sería mejor incorporar de cambios en el sistema tributario. Por lo tanto, no es una discusión que se resuelve en dos días, en todo caso. Y a mí una de las cosas llamativas es que siempre se hablan de cobrar más impuestos. Quizás hay algunas áreas donde deberíamos cobrar menos impuestos. Por ejemplo, en Uruguay cobramos un IVA que está de los más altos del mundo en muchos casos. Entonces, no es solamente discutir o el IRAE para las empresas, ¿no? O sea, porque estamos hablando de un conjunto de estructuras tributarias que generan incentivos a la inversión, a la toma de decisiones, y que tenemos que ser relativamente cuidadosos de incorporar. El segundo elemento es que este gobierno incorporó cambios muy importantes en el sistema tributario. De hecho, el año entrante va a entrar en vigor un impuesto vinculado a las empresas transnacionales que no estaban tributando en Uruguay, como todos conocemos, ¿sí? En el marco de los acuerdos con la ODE, que va a generar un conjunto de recursos relevantes para todo uruguayo. O sea,
0: ¿de cuánto hablamos?
1: La estimación es posiblemente en torno a $500 millones. Uh-huh. ¿Sí? Entonces, estamos hablando de que, en primer lugar, hubo cambios en el momento adecuado. ¿Cuándo se planifican los cambios tributarios en un contexto de normalidad? Se planifican al comienzo de un periodo de gobierno. Uno no puede estar incorporando año a año esta discusión como un elemento, porque además termina generando otro tipo de discusiones. ¿Es válido discutirlo? Sí. No es un instrumento para resolver los problemas de asignación 2027, bajo ningún concepto lo es.
0: Tampoco en el resto del periodo.
1: En el resto del periodo, de hecho, el presidente de la República, yo lo repito, porque del equipo económico estamos convencidos, nosotros, parte del elemento de asegurar que Uruguay tenga un espacio de tranquilidad para seguir creciendo, tiene que ver con despejar la discusión tributaria en este periodo. Uh-huh. Y la discusión tributaria hubo cambios muy relevantes, que van en el sentido que establece el plan de gobierno del Frente Amplio. ¿Sí? O sea, finalmente están tributando más, quienes tienen que tributar más, y con las características que fue establecido en ese plan de gobierno, están incorporados en la ley de presupuesto quinquenal, se están comenzando a aplicar en el 2026, seguirán en el 2027, ¿sí? Y eso es lo que va a guiar el accionar del gobierno. Entonces, me parece que eso es parte del escenario troncal. El tercer comentario. Esto es así que no resuelve, que fíjense que en cualquier comparación internacional, por ejemplo, en Noruega, donde este tipo de impuestos recaudan 0,6% del PIB, ¿sí? Lo que podría llegar a rendir este impuesto no resuelve lo que muchas veces plantean resolver, no resuelve la pobreza infantil. Permítanme decirlo con mucha claridad. Uh-huh. ¿Sí? La pobreza infantil la podemos ir resolviendo en la medida en que el Uruguay siga creciendo, generando más recursos para las políticas públicas, a partir de ese crecimiento, y que nos permita tener un despliegue priorizando con claridad a los sectores sociales con más dificultades y a la infancia. ¿Sí?
0: Ahí aparece el IVA personalizado, por ejemplo. ¿Eh? Ahí aparece el IVA personalizado.
1: Ahí es de vuelta. Son elementos de agenda que estaban hechos al comienzo del gobierno, que tomamos la decisión de no avanzar en este periodo. ¿Sí? Pero yo le puedo decir, son elementos. ¿Se puede discutir esto? Sí, con la tranquilidad de entender que no son cambios para salir a buscar recursos adicionales en el muy corto plazo, sino hay que planificarlo en todo caso para el futuro, en una discusión mucho más holística, mucho más global, que entienda cuáles son los cambios que requiere el sistema tributario uruguayo, que si requiere cambios no es solamente este. ¿Cómo? Porque esto es simplificar la discusión en muchos aspectos. Entonces, el otro elemento que me gustaría señalar es que, fíjense la contradicción, o sea, que el Uruguay deje de crecer un punto porcentual, aproximadamente, ¿sí? Implica para las políticas públicas del orden de menos de $200 millones menos de ingresos.
0: Un punto.
1: Bueno, sí, para políticas públicas, ¿no? O sea, me refiero a un punto porcentual, son $800 millones, ¿sí? Un poquito más. Estoy hablando de grandes magnitudes. Sí. O sea, ¿qué quiere decir esto? Que en la medida que Uruguay crezca a lo largo del tiempo, va generando recursos adicionales muy relevantes para alimentar las políticas públicas.
0: Perdón, sí. ¿Esa es la proporción, un 25% de un 1% del PBI?
1: Yo tenía un poquito, sí, 20-25%. Pongámosle $150 millones.
0: ¿Eso va destinado a políticas públicas
1: políticas públicas en general, financia las políticas públicas. Esto uh-huh. Entonces, el hecho de crecer es relevante porque es la fuente principal de bienestar. El crecimiento económico permite aumentar los salarios reales, permite aumentar las jubilaciones, el ingreso a los hogares, pero además permite fortalecer la musculatura de las políticas públicas del Estado uruguayo. Uh-huh. Un impuesto que se cobra una sola vez, en todo caso, su evolución en el tiempo también depende del crecimiento económico. Entonces, yo diría, desde el punto de vista de financiamiento de las políticas públicas, el elemento central es que Uruguay crezca a tasas razonables. Eso es lo que nos va a dar más aire. Discutir el sistema tributario siempre se puede discutir. Este periodo ya se discutió, se incorporaron cambios muy relevantes del sistema tributario. Entiendo que lo que corresponde es centrarnos en esto. Porque otras cosas genera distorsiones en la discusión pública. O sea, el gobierno tiene que ser muy claro en este plano, y el mensaje del gobierno es claro. En este periodo de gobierno hubo cambios tributarios relevantes, no está en la agenda incorporar nuevos cambios tributarios, por lo tanto, le estamos transmitiendo también a los agentes que las decisiones que tomen están asociados a este sistema tributario que tiene Uruguay hoy.
2: Arim, queremos pasar a otro tema que ya lo estuvimos mencionando hoy brevemente, que es el diálogo social, pero enfocado a las infancias, pero también queremos hablar, bueno, de las AFAP, porque en un mes debería presentarse este documento con las conclusiones que, bueno, surjan de este espacio de intercambio que inició el gobierno con las AFAP. ¿Cómo viene ese trabajo y qué expectativas tienen de esos resultados?
1: Yo te diría, ese trabajo está en curso, por lo tanto, es una agenda que tiene que ver con cambios regulatorios que puedan mejorar el funcionamiento de Pilar 2, siempre con el principio que hemos manejado desde el Poder Ejecutivo, es que, y lo hemos establecido también en el diálogo, para nosotros implica un proceso de consolidación de un sistema previsional sostenido en tres pilares. Un pilar solidario, un pilar de reparto, entre comillas, pilar BPS, ¿sí? Y un pilar de ahorro individual donde las cuentas son de las personas, son nuestras, de los trabajadores, que tienen que ver con nuestro también financiar parte de nuestro retiro a la hora de salir del mercado de trabajo. En ese marco general, entendemos que hay espacios de mejora, algunos de elementos diagnósticos surgieron en el diálogo social y estamos sí, en intercambio, no solamente, pero formalmente con las AFAP, para encontrar también espacios en donde poder mejoras, de vuelta, sabiendo cuál es el rol de cada uno en esta materia, ¿verdad? Yo, vuelvo a repetir, lo he dicho en varias ocasiones, para nosotros esto no es prioritario en términos del diálogo. O sea, entendemos que hay espacios para mejora, pero lo más relevante y que ha surgido el diálogo y que va a ser una realidad es infancia, que son cambios muy relevantes, y la libertad que le vamos a dar a las personas para jubilarse a los 60 años, ¿sí? A eso hay que sumarle algunas reformas que estamos pensando, que posiblemente no van a ser en este periodo sí, pero no necesariamente en este año, vinculados a licencias, cuidados, ¿sí? Uh-huh. Y vinculados a protección a los trabajadores independientes. Estas cuatro áreas, por eso, son prioritarias. Esta área, nuestro análisis es que no hay espacio para mejoras sustantivas en la jubilación de las personas. Pero por lo tanto, pero sí hay espacios para mejoras en el funcionamiento de Pilar 2 y en ese camino estamos recorriendo. Pero nuestro foco medular, central, vinculado a los resultados de diálogo, tiene que ver con estas cuatro áreas que estoy diciendo. Uh-huh. Infancia, que se concreta ya en la región de cuentas. La ley de reestructura del sistema previsional, que asumiendo un impacto intertemporal a lo largo del tiempo neutro en términos de las proyecciones del sistema previsional, va a mejorar las condiciones de retiro de las personas. La ley, cambios normativos que mejoren la protección cuando los trabajadores independientes pierden empleo, ¿sí? o capacidad de trabajar, lo vivimos en la pandemia, ¿no? Esto en particular, y licencias.
0: Bien. Respecto a la situación con las AFAP, Botana también estuvo aquí en la mesa, hizo algunas críticas respecto a la señal espantosa que se daba en términos de legitimando la inestabilidad en lo que respecta al futuro de las AFAP en base a estas reuniones que se han mantenido. ¿Cómo lo analiza? ¿Comparte que puede haber sucedido eso?
1: Ah, mire, cualquier cambio de política puede generar ruidos de corto plazo cuando no se entiende el alcance de las políticas. ¿Sí? Uh-huh. Yo creo que lo que deberíamos evitar con mi amigo Botana y todos, es los calificativos de esas características. Porque eso sí genera estabilidad. Uh-huh. ¿Saben por qué genera estabilidad? Porque Uruguay tiene un valor. Y el valor que tiene Uruguay, a diferencia de la región, es que todavía tenemos, yo diría en forma sustantiva, capacidad de diálogo entre distintos actores. Si empezamos con calificaciones de esa naturaleza, y yo creo que lo que estamos justamente generando hacia afuera es la sensación de que están pasando cosas que no están pasando. Porque
0: parte el diálogo fue bueno, entonces.
1: No solamente fue el diálogo tiene una conclusión. En un país que desde el año 96 viene discutiendo si el Pilar 2 tiene que existir y la orden individual, sí o no, la conclusión del diálogo es que eso queda consolidado. Uh-huh. El Pilar 2 queda consolidado. No, recordemos
0: y ratifica
1: que tuvimos,
0: una decisión
1: tuvimos,
0: popular.
1: Tuvimos, uh-huh. Ahí hay una discusión si hubo ratificación o no. Yo no la voté, la reforma, pero porque iba a haber diálogo. Porque creía que la reforma uh-huh. no era buena, pero porque iba a haber diálogo, ¿sí? Esa es la promesa que hizo el Frente Amplio en la campaña electoral. Diálogo sobre esos aspectos. Entonces, fíjense cómo institucionalizamos el tema. Hay una expresión al respecto que tiene que ver justamente con el plebiscito. Uh-huh. ¿Sí? Ese plebiscito no avala una propuesta que no votamos muchos, entre ellos quienes estamos, buena parte quienes estamos en gobierno. Uh-huh. Recuerden que ni el presidente de la República, ni la vicepresidenta, ni muchos integrantes actuales del gobierno, ni el Frente Amplio como tal apoyaron el plebiscito. ¿Pero por qué? Porque bueno, nosotros entendemos que hay espacios para mejorar esto, incluyendo el tema de
0: la. Y no va por ahí.
1: No es incorporando la Constitución. Entonces, nosotros lo que estamos cumpliendo esa promesa y no es hacerlo con la seriedad. La celeridad y la seriedad de saber que estamos consolidando el Pilar 2 y que hay espacios para mejorarlo. con la tranquilidad de saber también que nuestras áreas prioritarias de accionar luego del diálogo no están vinculadas a este tema en particular.
0: Arim, un apunte en particular sobre el documento final del diálogo social que también el PIT-CNT ha cuestionado, que si se realizan modificaciones de alguna manera se desnaturaliza el diálogo social. En segunditos nada más les pido esta respuesta. ¿Se entiende pertinente que haya que hacer ajustes a las conclusiones finales de lo que surgió? Digo, por tecnicismos, por cuestiones que haya que mejorar por parte del Ejecutivo.
1: No son tecnicismos. Y acá me remito a lo que me tocó decir el día que inauguramos el diálogo, ¿sí? Que fui el portavoz del Poder Ejecutivo. El diálogo es un insumo para el Poder Ejecutivo. Nunca
0: fue la política que se iba a aplicar.
1: Por supuesto que no. Lo dijimos expresamente. Es un conjunto de recomendaciones que implican acuerdos y disensos. Y hay de los dos. El PCRT, de hecho, incorpora algunos. ¿Sí? Entonces, eso yo diría, intentemos no evitar también una discusión tergiversada. El diálogo nunca fue un espacio en donde compromisos con un conjunto de medidas que iban a surgir de ese diálogo. Fue un mecanismo exitoso, por eso vamos a hacer un conjunto de reformas con las que mencioné, para relevar necesidades del sistema de protección social y a partir de eso y posibles soluciones, el Poder Ejecutivo elaborar proyectos de ley o cambios normativos que fueran el encuentro de esas problemáticas. Pero, seamos claros, siempre fue planteado esos términos y me remito a lo que me tocó decir como integrante por Ejecutivo cuando inauguramos el diálogo hace ya un año atrás.
0: Arim, han surgido lo que podemos llegar a denominar muchos incendios en estos últimos días. Pienso en el error de comunicación que usted tuvo que salir a aclarar respecto a las inversiones en las obras de la Biblioteca Nacional. Pienso en los idas y vueltas que ha tenido la camioneta que compró el presidente Hyundai con esos $25,000 de descuento, con que él se tira de cabeza, pero después graba un video, pero después se reúne con algunos medios de comunicación que no fueron la totalidad. Eso generó muchas rispideces con los medios y con muchos periodistas. Por eso le quiero consultar, ¿qué está pasando en materia de comunicación en Torre Ejecutiva?
1: No, yo creo que no es en Torre Ejecutiva. A ver, me parece que tiene que ver con una situación también de ansiedad en la discusión pública cotidiana, en muchos casos. Le pongo el caso de la biblioteca donde fui protagonista directo. O sea, a ver, ahí la recomendación no fue Torre Ejecutiva. En todo caso, nosotros, integrantes del Poder Ejecutivo, quienes estuvimos en la mesa, sí, yo soy parte de Torre Ejecutiva, pues estaba en la Torre Ejecutiva, pero fui parte de trasladar esa preocupación, se indicó que comenzamos una obra de $30 millones. Lo que pasa es que luego se decodifica como que la obra va a licitarse por $30 millones el año siguiente. Cuando nosotros, en ese mismo día, si uno lee y escucha lo que dijimos cada uno de los integrantes, era bastante claro que no era así. Estábamos etapabilizando, ¿sí?, para justamente darle viabilidad a un proyecto cuya magnitud posiblemente esté en torno al $30 millones a la hora de su finalización. Pero tenemos asegurado, porque además esto es un mandato presidencial, que las obras comienzan en el 2027. ¿Sí? Entonces, ¿por qué digo cierta silla? Porque a mí me llamó la atención los titulares el otro día. El error de comunicación, en tu caso, somos nosotros.
0: Es que esa es la pregunta. ¿Qué pasa en materia de comunicación? Bueno, lo que digo es que claramente la forma en que se transmite ese mensaje no queda clara.
1: Y bueno, yo creo que es parte de algunos aprendizajes, yo no sé si son novedosos o no, pero a mí el tema de biblioteca me llama la atención que poco se tituló sobre lo que se va a hacer con la biblioteca, que se dijo mucho, y mucho sobre un monto. Estamos en una especie de fetichismo de los montos y de la discusión sobre un valor absoluto que no discute sobre el fondo del tema. Hay novedades muy buenas con la Biblioteca Nacional. Y sobre eso casi no penetró en la discusión pública. Y se presentaron ese día. Adelante de toda la prensa, de todos los actores.
0: El error entonces es de los medios o los periodistas.
1: No estoy planteando eso. Estoy planteando que estamos atravesando ciertos espacios de ansiedad que tenemos que saber administrar todos. ¿Sí? Entonces, la forma de plantearnos el debate público, que si integramos ese tema político, quienes tenemos representación de gobierno, los medios también, la forma está muy asociada al, yo quería casi que al día a día. ¿Sí? Entonces, la discusión no es si en realidad la Biblioteca Nacional va a hacer un trabajo con sus acervos bibliográfico es muy relevante, que donde tenemos algunas dificultades, ¿sí? Y se va a hacer una reforma relevante ya a partir del 2027 vinculada a la fachada y los procesos de ingreso a la biblioteca. Eso se va a hacer. Tiene que ver con esta lógica, así, bueno, se anunció 30 millones, sí, la hora, estamos caminando en esa dirección y tenemos el compromiso del Poder Ejecutivo de ir abriendo los espacios para darle continuidad a esta obra. ¿Sí? Y tenemos la certeza, porque ya lo tenemos previsto en el presupuesto quinquenal, ¿sí?, en la presupuestación que hicimos en 2025, de que la primera etapa muy relevante, va a comenzar en 2027. De hecho, el equipo que está trabajando Gabriel Calderón, en este momento lo que estamos trabajando es justamente en la dirección de dimensionar esto de tal manera que en 2027 estemos haciendo el comienzo de la obra al respecto. O sea, entonces, Tú planteas, ¿hay problema de comunicación? Sí, sin duda, tiene problema de comunicación. Y no tenemos que ser responsables, pero en primer lugar, quienes hacemos la política cotidiana. Yo en esto de la biblioteca, yo asumo eso también. O sea, es más que trasladar una buena noticia en clave de que quizás tenemos que hasta cuidarnos de mencionar elementos que luego se puedan descontextualizar en un titular. Uno no piensa estos contextos. Si uno ve toda la conferencia, es bastante claro que estamos hablando de cosas que se implican por etapas. Claro, se mencionaron los 30 millones. Entonces, y finalmente eso termina generando distorsión. Entonces, ¿hay un problema de comunicación? Sí, porque el problema de comunicación arranca en que lo que termina comprendiendo el público en general tiene que ver con el número y no con lo que estamos haciendo en la biblioteca.
2: Estos problemas que se dan ahí en la comunicación, ya sea bueno entre el sistema político, también el gobierno, y lo sumo a estas idas y vueltas que han ocurrido con la situación de la camioneta del presidente Yamandú Orsi, ¿cree que puede estar incidiendo estos errores en los altos niveles de desaprobación que registran las encuestas? ¿O bueno, a qué atribuye también esto?
1: No, yo diría, a ver, esto, la evolución de esa encuesta que hay que atender es previa a todos estos elementos, ¿no? O sea, me parece que lo que estamos generando es es una llamada de atención al gobierno, por supuesto. Creo que al sistema político en general.
0: Porque si no se tuvo en cuenta esto, todavía esto puede ser una afectación mayor, ¿no?
1: Habrá que verlo, ¿sí? Pero claramente son previas. Pero permítame decir, evitemos las discusiones de esquina. ¿A qué me refiero? He visto algunos legisladores de la oposición señalando, ah, no, los malos guarismos de la oposición en las encuestas no cuentan. Porque en realidad somos cosas muy distintas. Entonces, ¿qué sucede? ¿Las encuestas sirven para valorar al gobierno y no sirven para valorar a la oposición? Nosotros decimos el gobierno, decimos no, nosotros atendemos los resultados de las encuestas. Quien define quién tiene el gobierno es la votación, no son las encuestas. ¿Sí? La votación cada 5 años. Pero atendemos esto. Lo que me parece que parte de construir un escenario de discusión razonable es que los actores asuman su responsabilidad en estas cuestiones. Y en este momento lo que hay es cierto nivel público, en donde están señalando que el gobierno no está cumpliendo un conjunto de expectativas que tenemos que atender, pero la oposición tampoco.
0: Arim, ¿no cree que a un gobierno de izquierda, por parte de la misma izquierda, se le reclama mucha más transparencia, por ejemplo,
1: bueno, bienvenido
0: que a otro
1: sea,
0: tipo de
1: pero,
0: gobierno?
1: Pero bienvenido sea.
0: Se lo consulto por la cuestión de la camioneta, por ejemplo. Pero esto también fue un debate que dimos con otros.
1: Yo creo que el presidente ha sido claro en el mensaje que ha transmitido fundamentalmente en los últimos días con respecto a estas cuestiones. O sea, y me parece que en eso que el criterio de austeridad con lo que el presidente nos ha encomendado gobernar es parte de estos temas. Y parte de estos temas es que tengamos en la lupa. Bienvenido sea. Si gobernar por la izquierda quiere decir cuidar los recursos públicos y asumir que los recursos públicos son extremadamente importantes para catapultar el bienestar social. No es la política de piloto automático y la ausencia del Estado lo que va a asegurar el bienestar de la sociedad uruguaya. Eso es parte, yo diría, del ADN de ser izquierda. Por lo tanto, también, el hecho de que tengamos los cuidados del caso y que seamos observados como corresponde en la gestión de los recursos públicos, me parece que es bueno que suceda, es bueno que suceda en Uruguay, y creo que es parte de lo que el Gobierno Nacional, pero el sistema político en general, tiene que reivindicar. Uh-huh. Digo esto porque parte también tiene que ver cómo discutimos, y pueblo lo mismo. Si nos empezamos a parecer a los estilos de discusión que vemos en la región, vamos a tener más dificultades.
0: Vuelvo al inicio. Entonces hay un error de comunicación, porque a mí me parece, esto es a título personal, y lo hemos hablado con Antonio Ladra también, con Yami, una camioneta de más de $70,000 para un presidente de izquierda, que además se puede mover en vehículos de presidencia de la República, sumado a que la resolución tuvo idas y vueltas, por un lado bromas, por otro lado videos tratando de ser o tener otra impronta, y luego la donación a la educación, al CODICEN, a la ANEP, que tampoco se entiende mucho que una camioneta cara, que tiene impuestos altos, que seguramente, no sé si es híbrida o creo que sí, pero es también requiere otros gastos. Si no era preferible, no sé, venderla, destinarla a otra cuestión. La resolución incluso de ese hecho, ¿estuvo bien para usted?
1: Yo creo que la resolución final es correcta, porque además el presidente se deshace parte de su patrimonio para cerrar la discusión. Uh-huh. No solamente, bien. O sea, todo

0: 40 minutos seguramente a poder hablar y explicar la retención de cuentas y después hablar de estos temas, pero que también hacen a la vida cotidiana, porque son los que terminan permeando... Yo
1: lo entiendo y hace la política
0: son los
1: nacional.
0: Que terminan permeando la sociedad.
1: Lo que creo que tenemos que cuidarnos todos los actores, uh-huh. en primer lugar, quienes estamos en el sistema político, es centrar la discusión en los temas importantes. Uh-huh. Si quedamos en el golpe táctico de intentar deteriorar al otro uh-huh. en el día a día por temas, claro. bueno, no nos va a ir bien como sociedad en general.
0: Arim, le agradecemos muchísimo que nos haya acompañado en esta mañana. Era Rodrigo Arim, director de la OPP y ex rector de la Universidad de la República. Ya llega Antonio.
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0: Ya estamos en este último bloque con nuestro compañero Antonio Ladra. Antonio, ¿cómo estás?
1: Buen día, buen día. Peleando contra la humedad.
2: Bueno, tremendo.
0: Hoy ya adelantábamos que íbamos a estar hablando de un tema que tenías postergado desde hace un tiempito, que es justamente la ley de eutanasia que se reglamentó hace poco.
1: Sí, pero voy a hablar de un caso particular. Pablo Canepa hizo algo que casi nadie hace. Pidió una ley, peleó durante años para que existiera y después la usó para morir. El pasado lunes, a los 39 años, fue la segunda persona en acceder a la eutanasia en Uruguay, el primero con nombre y apellido. Murió rodeado de su familia y su hermano Eduardo contó que se despidió con el mismo humor de siempre. Canepa era diseñador gráfico, de los buenos. Ganó premios, dibujó el logo del centenario.

0: del Automóvil Club del Uruguay, viajó a congresos, tuvo esa vida que a los 35 años parecía garantizada, pero en el año 2022 empezó con mareos. En cuestión de meses, una enfermedad rara llamada ataxia cerebelosa idiopática lo dejó casi inmóvil. Apenas podía mover la cabeza. 4 años, dijo él, 4 años mirando el techo. El cuerpo convertido en jaula y adentro la cabeza intacta, lúcida, fría para entender lo que le pasaba. Hasta ahí, una tragedia médica. Lo que hizo a Canepa distinto fue lo que decidió hacer con eso. Podría haber sufrido en privado, como en la enorme mayoría. Eligió lo contrario. Dio entrevistas, dejó que las cámaras filmaran su quietud, habló de su deseo de descansar. Él mismo se volvió en un guión a seguir. El entonces legislador Ope Pasquet, uno de los impulsores de la ley, llevó su nombre al recinto cuando se discutía esta. Fue en el año 2025. Canepa fue durante todos esos años 2 cosas a la vez, un paciente y un militante, el que padecía y el que hacía política con lo que padecía. Esa doble condición es la que vuelve su muerte algo más que una noticia. Pensemos por un momento en lo que significa. Un hombre arma, en parte, el andamiaje legal de su propia salida, empuja la norma, le pone cara, la convierte en causa, y cuando la norma existe, con su número de ley y su decreto reglamentario, se acoge a ella. Fue coautor y protagonista. Legisló, de algún modo, su manera de irse. No conozco muchos casos así. Uno milita por un derecho abstracto y suele no ser el que lo estrena. Hay quien dirá que eso tiñe todo de un dramatismo excesivo, casi de guión. Puede ser. Pero el guión lo escribió él, con plena lucidez, durante 4 años postrado. Y lo escribió en un país que en octubre de 2025 sancionó la ley 20.431, reglamentada en abril de este año. Canepa no llegó tarde a su causa. La causa llegó casi en el límite. Él lo dijo mejor que nadie con una imagen futbolera. Llegaron en el minuto 90, casi en los descuentos. Estoy esperando una ley que permita poner fin a mi partido. Esa frase lo tiene todo. La urgencia, la ironía, la conciencia de estar jugando contra el reloj. Su madre recorrió el camino más difícil, el de aceptar. Dijo que la eutanasia era necesaria en el caso de su hijo, que él era adulto y que tenía plena autonomía, y que ella tenía que respetarlo, aunque una madre nunca quiera que su hijo de 39 años se vaya antes de tiempo. Ahí hay una lección sobre lo que es acompañar de verdad, sostener la mano y respetar la decisión ajena. Queda una pregunta que no tiene respuesta fácil y que quiero dejar abierta. ¿Qué le debe un país, este país, a alguien que reclamó un derecho y encima prestó su cuerpo, su biografía, su nombre para conseguirlo? Canepa donó su intimidad a una causa que lo excedía. La primera persona que accedió a la eutanasia fue una mujer de 69 años. Eligió el silencio, y está perfecto que así sea. Él eligió lo contrario. Por eso hoy estamos hablando de él. Tal vez sea la forma más honesta de recordarlo, no como el segundo caso, una cifra en una lista que seguramente va a seguir creciendo, sino como alguien que decidió hasta el final qué hacer con su propio relato. Él escribió su salida y también la firmó.
1: Antonio, hoy decíamos que bueno, iba a ser bastante conmovedora esta historia, ¿no? Por la edad, tenía mi edad, Pablo. Totalmente. Yo tengo 39 sí, años. Sí. Por lo que él demostraba en su personalidad, ¿no? Siempre con por lo menos con ese buen humor, la ironía y el chiste, sí, hasta su último día, y cómo militó por esta causa siendo él un paciente. No es que militó y no era un paciente.
0: No,
1: era
0: esa doble
1: ambas
0: condición.
1: Ambas cuestiones, exactamente.
0: Sí. Y eso lleva a la pregunta que nos podemos hacer todos, ¿no? ¿Qué haría yo en el lugar de él?
1: Exacto, ¿no? Exacto. Antonio, hoy además es una jornada muy particular y queríamos tomarnos un minutito en el final.
2: Sí, porque hoy ya lo decíamos al principio, pero se va nuestra queridísima Julia Soma, nuestra operadora de cámaras, la que maneja todo, la que cuando ustedes ven YouTube, ella está atrás de eso y hace un trabajo increíble. Igualmente, cuando una puerta se cierra para alguien se abre otra y entra Emilia, en este caso, que nos va a estar acompañando en estas mañanas. Así que, Juli, muchísimas gracias por acompañarnos todo este tiempo y por haber estado también en el Café de la Diaria en sus inicios.
1: Una divina Juli que, bueno, yo celebro siempre que la gente persiga sueños, proyectos y que siempre queden puertas abiertas, ¿no? Porque cuando uno es buena persona y hace las cosas bien, la vida siempre lo recompensa. Y acá siempre la vamos a estar esperando.
2: Obvio, obvio que sí. Así aparte que tiene sus proyectos que puede venir a hablar. No, claro, sé si acá temprano, pero algún otro programa puede venir a hablar.
1: Juli, la mejor de las suertes y los éxitos en todo. Emi, bienvenida también. El resto del equipo, gracias, como siempre. Nos despedimos hasta mañana. Chau, chau.
0: Muy bien.

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11: Llegando, ¿cómo andan? Aquí estamos en la mesa, ya instalados para hacer la mañana de la diaria, para hacer 2 horas de programa, embajadita de la semana. Eso a mí siempre me pone de buen humor. Ya está pronta en la otra punta de la mesa Mariana Cianelli. ¿Cómo te va, Mari?
12: Muy buenos días. A mí también me pone de buen humor y me pone de buen humor que empezó a salir el sol. Está húmedo, húmedo mal, pero empezó a salir el sol.
11: Hoy en mi ventana brilla el sol. Hay una canción que dice eso. No da de lleno de este lado. Del otro lado. La zona de la sala de producción que tenemos, que es una especie de invernadero que tenemos en los estudios de la Diaria Radio. Está espectacular para, por ejemplo, desayunar viendo panorama informativo, ¿no? En el tramo que va de las 7 a las 9 de la mañana. Vos en general estás un poco antes que yo, así que eso lo has hecho ya en alguna ocasión.
12: Lo he hecho y hoy tuve la suerte de que me convidaron con sándwich caliente, así que no me puedo quejar.
11: Mirá vos, se prendió la plancha de nuevo. Era un hábito el año pasado en un momento.
12: El café la diaria.
11: Hacíamos el programa en otro contexto.
12: Exacto.
11: ¿No? Ahora igual hay una sándwichera, supongo, acá en los estudios. O viene hecho el sándwich desde afuera, se hace acá. Bien, nos dice David Mattioli, uno de nuestros operadores. Así que tuviste la oportunidad entonces de desayunar en casa, en el lugar de trabajo, quiero decir, pero ¿cómo en casa?
12: Espectacular.
11: Yo la vez pasada hice un comentario cromático con respecto a tu atuendo, porque claro, te habías venido de Arcenera siendo bohemia, ¿no? Problema de vecindad futbolera del Prado. Creo que en esta ocasión has tomado una decisión, que te queda muy bien, Pero que intenta quedar bien con Dios y con el diablo.
12: No, te juro.
11: Con el Dios bohemio y con el exacto, diablo rojiblanco, con
12: para,
11: River.
12: Para quienes nos están escuchando, estoy vestida de con una remera blanco y negro y con el saco rojo de la discordia. Y no, quiero que sepas que fue cuando yo me lo ponía, fue, es pura casualidad.
11: Porque hubo llamados a la radio de gente de exacto, apellido Aguerre Vere, de gente de apellido Bordaberry, de gente de apellido Escurra. Wanderers es un club que tiene apellidos de linaje, Maresca, Devoto, y podría seguir enumerando. Entonces, noto que eso te hizo, te forzó a, bueno, hacer un guiño, a buscar algún tipo de acercamiento.
12: Para la hinchada también, ¿no? Para la hinchada terrenal, que ya me están mandando mensajes. Mariana, en línea con Wanders, querido. Bien. Buena mañana para ustedes, Rodrigo y Carmela desde Maldonado. Qué les grande, mandamos un saludo.
11: Mirá vos, yo pensé que el único que conectaba la ropa de la gente con cuadros de fútbol era yo, y sin embargo... No. Rodrigo y Carmela estaban en la misma, qué grande.
12: Atentos.
11: Desde allá, desde Maldonado. 9:06, tiempo de meternos en la portada de la diaria.
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11: Foto potente, con potencia visual, me animo a decir, la que está en la portada de la diaria. Se ve una puerta de casa antigua, de esas casas a patio que hay tantas en Montevideo y no siempre en las mejores condiciones, que son preciosas, encadenada, con candado. La foto es de Gianni Schiaffarino, es una foto del año pasado, abril 2025, y el titular central, aquí viene lo principal, dice: el proyecto para agilizar la expropiación de viviendas vacías fue aprobado por el Parlamento. La iniciativa fue presentada por el Frente Amplio, abarca inmuebles con deuda compensable, un concepto que abordamos el año pasado con dos senadores, cuando esto ya se estaba discutiendo. Recibió el apoyo unánime del Senado, un dato interesante en este tiempo de tanta discusión, y solo debe ser promulgada para convertirse en ley.
12: La Cámara de Senadores aprobó por unanimidad el proyecto de ley que permite la abreviación del trámite expropiatorio de bienes inmuebles con deuda compensable. Es una iniciativa, recordemos, que fue impulsada por la bancada del Frente Amplio, pero que recogió apoyo.
11: Sí, cuando lo abordamos aquí el año pasado, fue en una doble entrevista en la que estuvo presente el senador frenteamplista Óscar Andrade, que bueno, es uno de los principales promotores del proyecto, y dijo que este proyecto de ley apunta a dar una respuesta a la situación desesperante de tener suelo urbano sin utilizar, que es lo que pasa cuando quedan de repente casas cerradas durante años, a veces en muy malas condiciones edilicias, pero en este caso la clave es que tengan una determinada deuda que pueda ser compensable, deuda con organismos del Estado.
12: Andrade mencionó que a pesar de las dificultades que conlleva la normativa vigente, la intendencia, por ejemplo, de Maldonado recuperó 4 bocas de pasta base que estaban en el centro de la ciudad e hizo un estacionamiento, mientras que, por ejemplo, la de Montevideo llevó adelante una experiencia piloto con 60 predios que se dio a una cooperativa con resultados para 1.054 familias, además de que se recuperó deuda por 10 millones de dólares.
11: Seguimos repasando asuntos y seguimos esperando sus mensajes. Ya leímos un par de arranque, pero pasando a otros contenidos de la diaria en esta jornada de jueves. Oficialismo y oposición lograron un nombre de consenso para cubrir una vacante en la Suprema Corte de Justicia. Hemos empezado nuestro programa hablando de la rareza de coincidencias sobre temas importantes a nivel del Parlamento.
12: El actual ministro del Tribunal de Apelaciones en lo civil de cuarto turno, Alejandro Franca, tendrá el apoyo finalmente de el Frente Amplio, el Partido Nacional y el Partido Colorado en el plenario de la Asamblea General. La sesión va a ser mañana a las 14 horas y Franca va a estar reemplazando al ministro Tabaré Sosa, que al cumplir 70 años dejó su cargo el pasado 10 de marzo.
11: Claro, esto hace necesaria la designación y por eso se dieron conversaciones que en esta ocasión terminaron con este acuerdo político. Le preguntaron por este asunto a la diaria, o mejor dicho, le preguntó a la diaria a un senador del Frente Amplio, Eduardo Brenta, que dijo que el acuerdo es una señal buena en un momento de mucha tensión entre el gobierno y la oposición, un poco lo que decíamos, mostró su expectativa con respecto a que permita ir avanzando en otras áreas. Como ejemplo, mencionó que ya existe una vacante en el Tribunal de lo Contencioso Administrativo por el retiro de una jueza, Selva Clet.
12: Se suma también la situación del Tribunal de Cuentas y la Corte Electoral, para lo cual el sector colorado, Vamos Uruguay, reclama el cumplimiento de acuerdos y también la designación de una persona titular como fiscal de corte. Sabemos que ese tema, sobre todo, ha estado arriba de la mesa por parte de los partidos políticos. Una negociación que el oficialismo le está asignando particular importancia y de la que vamos a estar hablando más adelante con la presencia de nuestro compañero Matías Capek.
11: Sí, ya anunciamos un contenido. Vendrá en el tramo final del programa justamente para actualizar la situación de esas conversaciones, porque si bien es un tema que está trancado hace mucho, yo creo que hay una puerta entreabierta, que veremos si se termina abriendo en la medida en que haya un acuerdo que requiere participación de la oposición. Uh-huh. A su vez, la oposición tiene matices, no solo entre partidos, sino entre sectores de partidos, ¿no? Sobre todo en esta discusión de la que hablaste al final, hay que mirar la interna del Partido Colorado. No, uh-huh, no piensa igual con respecto a la Fiscalía de Corte Andrés Ojeda que Pedro Bordaber.
12: Exacto.
11: Y el gobierno está aprovechando algunos de esos márgenes para dialogar. Es muy temprano como para decir si esto tendrá avances, pero Matías Capek lo trabajó y lo va a traer a este programa sobre el cierre de nuestra edición. Otro asunto destacado, más encuestas que se han conocido en las últimas horas. Solo una de cada 5 personas aprueba la gestión del gobierno, según una encuesta, en este caso de la consultora Opción, que constata una caída de la aprobación y un aumento de la desaprobación, en este caso en el segundo trimestre del año.
12: Repasemos cuándo se hizo la encuesta. La encuesta se hizo en parte en abril y en parte en mayo y se cerró el jueves de la semana pasada. Es decir que ya se había instalado la discusión de la compra de la camioneta por parte del presidente Yamandú Orsi, pero no había tomado gran notoriedad.
11: Claro, estaba recién esbozándose, sí. Los hechos más notorios de esta semana, la declaración que a Orsi le cuestionaron del fin de semana, todavía no se habían producido. Según los datos que arroja esta encuesta de Opción, el 4% de las personas calificó la gestión de gobierno como muy buena, o sea, 4% muy buena, el 16% dijo buena, eso te da 20 de juicios positivos, el 30% dijo que no es ni buena ni mala, y después, pasando a quienes la calificaron mal, que son mayoría, 26% dijo que es mala y 22% muy mala, eso te da 48%. El 3% a su vez no supo, no contestó.
12: En concreto, esto arroja un saldo negativo de 28 puntos en la evaluación de la gestión del gobierno, que fue uno de los aspectos medidos, pero no el único.
11: Claro, porque a veces en esto hay que manejarse con cuidado. Se confunden preguntas, perfiles de encuestas, y hay diferencias. La encuesta preguntó por la gestión del gobierno, lo que recién abordamos, pero también midió la aprobación y desaprobación de Orsi, o sea, puntualmente, del presidente de la República, personalmente, digamos. Y en ese caso, los números que surgen son un poco mejores, uh-huh, los de Orsi, que los del gobierno, que fueron los mencionados antes. En el caso de Orsi, 26% lo aprueba, frente a 20% de aprobación del gobierno, y 43% lo desaprueba, frente a 48% de aprobación del gobierno. Hay 11 puntos de diferencia. También tiene saldo negativo Orsi, pero es un saldo negativo menor con respecto al que tiene el gobierno todo.
12: En comparación con la anterior medición de Opción realizada en el primer trimestre de 2026, la desaprobación de gobierno de Orsi creció 10% y la aprobación bajó 3%.
11: Recordemos que días atrás, quizás semanas, se habían conocido otras dos encuestas similares, digamos, ¿no? Una de Factum, que arrojó un saldo negativo de 17 puntos, y una de Equipos Consultores, que arrojó un saldo negativo de 21 puntos. Mucha política en el comienzo del programa, mucha política también en la agenda del día, de hechos del día.
12: Sí, a las 11 el presidente Yamandú Orsi va a estar visitando el Complejo Celeste en la previa mundialista. Después, a las 13 horas, se va a dar la primera reunión de la bancada bicameral femenina en la antesala del Senado. Recordemos que la bancada bicameral, que ha sido femenina, que ha sido clave para impulsar varios proyectos de ley que tienen que ver con las mujeres, la perspectiva de género, no estaba sesionando desde 2022.
11: Así que es toda una novedad.
12: Exacto.
11: De este periodo de gobierno. Y a las 4 de la tarde, la lupa sobre la Junta Departamental de Montevideo, porque se llevará a cabo la sesión de la que hablamos mucho en los últimos días, en la que se someterán a consideración del plenario los 5 proyectos que implican, o implicarían, en caso de ser aprobado, endeudamiento extra presupuestal para que la Intendencia de Montevideo realice acciones sobre limpieza, saneamiento, calles, veredas y Ciudad Vieja. Y me parece interesante hacer una puesta a punto acerca de cómo se llega políticamente a esa instancia. Ayer hablamos con un edil, el edil colorado Federico Paganini, único representante en la Junta de su partido. Antes lo habíamos hecho con otras voces opositoras y oficialistas, más opositoras que oficialistas en las últimas semanas. Pero claro, pasan las horas, se vota hoy, después de las 4 de la tarde, y yo supongo que incluso a esta hora debe seguir habiendo negociaciones.
12: Sí, repasemos un poco los votos que necesita el oficialismo. Necesita 4 votos para que se aprueben los 5 proyectos. El oficialismo tiene 17 bancas en total, pero como es una partida extra presupuestal, se necesitan 21 votos.
11: Sí, porque el endeudamiento, en caso de que se tome alguna de esas opciones, o que se tomen todas, digamos, se va a extender más allá de este periodo.
12: Exacto.
11: Entonces, eso hace necesaria esa mayoría especial de 21 votos. Entonces acá hay que empezar a contarlos por otros, digamos, sí, ¿no? Para decirlo claramente. Las bancadas opositoras, ¿no?, totalizan 14 bancas, o sea, Frente Amplio tiene 17, la oposición, por todo concepto, en su diversidad y amplitud, tiene 14 bancas. Y se estructuran al interior de la oposición de la siguiente manera. 12 bancas son de ediles y edilas electas por el Partido Nacional. Una del Partido Colorado, la del mencionado edil Federico Paganini, al que entrevistamos ayer. Y una banca es de un edil que apoyó la candidatura a la intendencia del ahora senador nacionalista Martín Lema, bajo el lema Coalición Republicana, pero que no se identifica ni con el Partido Nacional ni con el Partido Colorado. Lo podríamos definir como un edil que tiene como referencia política el concepto de Coalición Republicana, se define como coalicionista, se llama Guillermo Cruce. Esa es la composición, digamos, de la bancada opositora. Ahora, también me parece que es importante, Mari, poner lupa encima de la composición de la bancada mayoritaria de la oposición, que es la del Partido Nacional, porque ahí hay también alineamientos diferentes.
12: Sí, al interior de la bancada blanca, 2 de las 12 bancas son de la lista 22, que lidera el dirigente Santiago Caramés. Se trata de los ediles Nicolás Hernández y Joaquín Campos.
11: Sí, y me parece que acá es donde tenemos que hacer el siguiente corte. Precisa 4 votos el oficialismo. Si uno seguía por lo que se ha dicho en entrevistas, por averiguaciones, por lo que se comenta por lo bajo, en este momento, pero esto puede cambiar, ¿no?, da la impresión de que los 4 nombres más cercanos a darle más apoyo, veremos igual después a qué proyectos, pero más apoyo al oficialismo son los 2 ediles de la lista 22 del Partido Nacional, Hernández y Campos. El resto de los ediles del Partido Nacional y las edilas responden a la lista 1, que controla más directamente Martín Lema y que en general, aún con matices, plantea una oposición más cerrada. Entonces, da la impresión de que Hernández y Campos, de la lista 22 del Partido Nacional, están más cerca de apoyar. Lo mismo con Paganini, del Partido Colorado, que ayer acá habló de cuáles son las condiciones que él pide para eventualmente apoyar. Y lo mismo con ese edil que se declara coalicionista, Cruce. Ahí podría estar la llave para que en alguno de los ejes el Frente Amplio consiga los votos que de antemano no tiene. Aunque puede haber sorpresas, ¿no? Esto puede cambiar, hay que tomarlo con pinzas.
12: Y después decíamos, repasamos con todas las entrevistas que tuvimos a los ediles, ¿en qué proyectos hay más chances de que estén los votos? Bueno, hay certeza sobre la aprobación de saneamiento, de la propuesta de saneamiento, al que se destinarían 84 de los más de 300 millones de dólares de fondos extra presupuestales.
11: Sí, y por el contrario, de los 5 ejes, el que resulta más difícil que se apruebe es el del plan de revitalización de la Ciudad Vieja. Con respecto a saneamiento, seguramente se apruebe, pero no solo se apruebe con amplitud, porque incluso los sectores de oposición más duros del Partido Nacional, Lista 1, son proclives a votar. Hay una especie de posición que viene de mucho tiempo de acompañar al Frente Amplio en eso. Montevideo, de hecho, tiene una amplia cobertura en términos de saneamiento y me parece que nadie quiere asumir el eventual costo político de decir me opongo a eso, aunque sea por la vía del endeudamiento. Con Ciudad Vieja parece lo contrario. Eso es difícil que salga, por lo menos a esta hora. ¿Qué pasa con los otros ejes, no?
12: Sí, hay incertidumbre en torno a veredas, limpieza y calles. Según averiguó La Diaria, hasta anoche continuaban lejos de tener una definición, por lo que se estima que en estas horas van a seguir las negociaciones.
11: Y bueno, yo creo que lo que deje de saldo en términos políticos esta instancia tan importante en la Junta, quizá la más importante del quinquenio, en buena medida está dependiendo de lo que termine pasando con esos 3 ejes, ¿no?
12: Exacto.
11: Porque el escenario con respecto a los otros 2 está bastante aclarado, me parece. Cambio, ahí están las preguntas principales. Ese es el cuadro de situación. Volviendo a la agenda de hoy, la Junta de Montevideo tendrá la centralidad recién mencionada, pero además habrá una nueva aparición pública del presidente Yamandú Orsi en su vínculo con el Congreso de Intendentes.
12: Sí, se va a inaugurar la sede del Congreso de Intendentes en Venancio, Benavides y 19 de abril en el Prado.
11: Sí, claro, en la zona del Prado de Montevideo. Me quedé pensando en la agenda de Orsi, porque antes de meternos en lo de la Junta Departamental, que no lo involucra a Orsi, vos dijiste que va a visitar el Complejo Celeste. Sí. Es habitual que, en, digamos, vísperas o en los días previos a la partida de delegaciones uruguayas a disputar mundiales, el presidente vaya al lugar de concentración del equipo y entregue el pabellón. ¿No? Es una ceremonia que distintos presidentes han realizado a lo largo de los años. Yo supongo que la presencia de Orsi va por ese lado, ¿no?
12: Sí. Y pasando a lo que va a ser nuestra agenda del día de hoy, en minutos vamos a estar conversando con Ernesto Nieto, director de Ágora Consultores, sobre la mirada más local de lo que es el gobierno, de la evaluación de gobierno, y también miradas sobre distintos departamentos del interior del país.
11: Claro, porque hay que tener en cuenta que Ágora Consultores es una empresa encuestadora con sede en Salta. En un país tan centralista como el nuestro, en el que habitualmente hablamos de consultoras con sede en Montevideo, ahora permite que exista una evaluación del pensamiento de la gente con respecto a distintos temas, netamente local o regional, ¿no? Eso es muy interesante, es muy difícil de sostener aparte algo así. Entonces, vamos a hablar con Ernesto Nieto de asuntos que están en la discusión política nacional, los últimos sucesos que involucran al presidente de la República, encuestas que otras empresas han hecho, como la de opción que recién manejamos, que confirman que el gobierno no está siendo bien evaluado y que la evaluación va en caída. Pero también hablaremos con él de algunos aspectos locales que su empresa, o que la empresa en la que se desempeña, viene midiendo, de departamentos del litoral, incluso de otros departamentos del interior. Acá hay una pregunta para mí pesada, importante. Es decir, lo que no gusta del gobierno en Montevideo, o está fundamentalmente presente en los medios que tienen cabeza en Montevideo, ¿es lo mismo que sigue con atención la gente en el interior? En el interior más alejado, en el norte del país, de repente, bueno, es importante tener esa mirada, salir un poquito de nuestra preciosa ubicación, pero muy montevideana, en el corazón de la ciudad vieja, ¿no? En 33 y la calle de la esquina que se me va, en Rincón y 33.
12: En Rincón y 33. Y también vamos a estar recibiendo a Yamandú Plada, integrante de Redalco, una organización que se dedica a rescatar frutas y verduras que iban a ser descartadas para luego distribuirlas, porque van a sacar una nueva campaña de recaudación.
11: Sí, Misión Platos se llama esta campaña. Es muy interesante el trabajo que hace Redalco, sobre todo por cómo terminan rescatándose recursos en términos alimenticios que irían a descarte. Exacto. Por ejemplo, con un trabajo que se hace en la Unidad Agroalimentaria de Montevideo, que permite rescatar toneladas de alimento que se recuperan. Y es también, en este caso, desde la visión de Redalco, una forma, este abordaje que tendremos hoy con Yamandú Plada, de darle continuidad a algunos temas que abordamos con otros colectivos, con otras personas en días anteriores. Hace poco vino gente de la Coordinadora de Ollas Populares, Coordinadora Popular y Solidaria Ollas por Vida Digna. Bueno, en Uruguay hay un problema importante de inseguridad alimentaria, moderada y severa. Entonces, todo lo que se hace en torno a la alimentación, desde la sociedad civil, en este caso incluso con vínculos con el mundo empresarial, nos interesa. Y tendremos esa mirada en una semana que aparte la tiene Redalco, desarrollando una acción puntual. Sobre el cierre del programa, lo ya dicho, estará Matías Capec para hablar de las negociaciones para la integración de distintos organismos, entre ellos eventualmente la Fiscalía de Corte. ¿Qué dice la gente, si es que dice algo más? Porque ya te dijeron algo con respecto a Wanders al comienzo del programa.
12: Sí, nos dice un oyente, un capo, Ernesto Nieto, lo conocemos desde niño. Saludos desde Solimar, Rosario Echevarne.
11: Bueno, así que con ese mensaje de Rosario, que pone el foco en la entrevista que viene, pausa, contacto con Ernesto Nieto y análisis político desde el interior del país.
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22: La señal indicará las 19 horas, 50 minutos, 0 segundos. 1950, silencio en el Maracaná. La señal indicará que esto es una señal.
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11: Nueve veintisiete de la mañana de la diaria. En su página web, Ágora se presenta como una consultora privada uruguaya con asiento en la ciudad de Salto, Uruguay. Y se agrega que desde su conformación en marzo de 1999, ya pasó bastante más de medio siglo, quiero decir, de un cuarto de siglo, es Ágora la primera consultora especializada en investigación social aplicada, radicada en el interior del país. Todo un dato, como decíamos en el bloque anterior, en un país como Uruguay, que en general concentra estos recursos y estas iniciativas en la capital, en Montevideo. Entonces, por todo esto nos parece fundamental establecer contacto con Ernesto Nieto. Ernesto Nieto es doctor y licenciado en Ciencia Política por la Universidad de la República. Actualmente se desempeña como docente e investigador a nivel universitario en las áreas de instituciones políticas y sistemas políticos subnacionales. Fue fundador de Ágora y en este momento es consultor externo de esa encuestadora sobre temas vinculados a opinión pública. Y como se está hablando mucho en las últimas horas de asuntos que son públicos, notorios, que impactan en la política, en lo nacional, pero también nos interesa cruzar eso con lo que se puede ir midiendo en distintos territorios, departamentos, que a veces no seguimos con atención desde Montevideo, es que nos parece fundamental hablar con él. Ernesto, bienvenido. Es un gusto establecer este contacto a través de la mañana de la diaria.
25: Bueno, buen día. ¿Cómo están? Muchas gracias por la invitación. Y primero tengo una pregunta. ¿En este lugar se puede tomar mate cuando uno es entrevistado o no?
11: Por supuesto que se puede tomar mate. De hecho, yo estoy acá sin mate, pero con café. El mate en el interior, el café en Montevideo. Casi una definición del país, Ernesto.
25: Bueno, yo creo que en realidad ustedes también toman mucho mate, pero lo que pasa es que acá arrancamos más temprano. Eso sí es seguro.
11: Mirá vos.
25: Seguro que acá arrancamos más temprano.
11: Hay unos cuantos mates igual acá detrás de la línea de cámara en los estudios de la diaria radio. Así que sí. Lo del café en todo caso es una característica personal. Pero no hay ningún problema. Sí. Mate arriba de la mesa. Empecemos la entrevista. Yo quiero hablar un poquito al comienzo de Ágora, algo dije recién, ¿no?
25: Sí.
11: ¿Cómo se canaliza el trabajo de esa consultora con asiento en Salto? ¿Eso implica que haya mayor focalización en los asuntos del litoral, en un sentido más amplio, en los asuntos del interior? ¿Dónde queda lo nacional? Explícame.
25: Bueno, como tú decías, en realidad ya tenemos más de cuarto de siglo, y en realidad comenzamos siendo, yo volví a Salto siendo politólogo por el año 97, y era de verdad, situémonos, año 97, politólogo en Salto, era como caer en un paracaídas en un desierto, sin muchas herramientas. La ciencia política es una ciencia aún nueva en nuestro país, y pertenecía a alguna de las generaciones que se formaron en primer lugar. Entonces, era complicado, y bueno, como a mí siempre me interesó el tema de la investigación aplicada, tomamos el rumbo con un colega de las que es formado en las ciencias sociales, pero en otras áreas, especializado en estadística, Gabriel Finossi. Bueno, tomamos la iniciativa de decir, ¿y por qué no meternos a hacer algo que tenga que ver primero con opinión pública, después un poco de estudios de mercado y demás? Y estuvimos capaz que los primeros 5 o 6 años trabajando más que nada exclusivamente en Salto. Después dimos el salto a algunos, valga la redundancia, algunos departamentos limítrofes. Fuimos al Paysandú, Artigas, bastante en Río Negro, o sea, nos fuimos extendiendo al litoral, fue como un proceso natural. Y después, de alguna manera, nos transformamos sin quererlo y sin proyectarlo, con mucha mirada empresarial. Fue más bien la ósmosis del trabajo a demanda, como gente que se fue especializando en trabajar en el interior del país. Hoy te puedo decir que en algún momento en Ágora hemos encuestado todos los departamentos del país, con más o menor asiduidad, porque en realidad uno trabaja en función de los pedidos que se tienen, y más en áreas tan específicas como esta, ¿no? O sea, estudiar la opinión pública de un departamento o a veces de alguna región es algo muy específico. Y bueno, en las últimas elecciones nacionales también hicimos trabajos nacionales, con publicaciones, pero nuestro fuerte sin duda es medir los ambientes que hoy en la ciencia política se denominan subnacionales, y dándole además particular peso en nuestro diseño de investigación a lo que tiene que ver con que no todas las poblaciones de los departamentos están radicadas en las capitales departamentales. Y eso también lo tenemos en cuenta, porque somos habitantes y somos nativos de departamentos como Salto. Por ejemplo, en la encuesta que la más reciente, que se comenzó a difundir ayer de parte de precisamente de la Diaria, vi que ya hicieron algo de Cerro Largo. En Cerro Largo la mayoría de su población, pero una mayoría relativa, vive en Melo, pero tenés un departamento que está altamente municipalizado. Bueno, si la muestra de alguna manera no tiene en cuenta esa particularidad de los territorios y de la cantidad de población que vive en otras localidades, bueno, seguramente no sea un buen reflejo del departamento.
11: Ernesto,
25: entonces hay que hacer encuestas no solo en las capitales departamentales, sí.
11: Cuando hablamos de la marcha del Gobierno Nacional, si nos guiamos por encuestas, en algunos casos muy recientes, en otros bastante, o un poquito menos, pero todavía vigentes, podríamos decir, de otras consultoras, equipos consultores, Factum, la más reciente es la de Opción, que se conoció ayer. Los resultados para la marcha del Gobierno, los resultados cuando se evalúa tanto la actuación del gobierno como la del presidente, según la pregunta que se haga, no le dan bien ni al gobierno ni al presidente. La más reciente, la de Opción, hecha ayer, refleja que hay un 20% de la gente con una opinión positiva, sea muy buena o buena, del desempeño del gobierno, en este caso del gobierno, 30% que mantiene una posición neutra, y un 48% entre gente que responde gestión mala o muy mala, que tiene una visión negativa. Esto en el interior, ¿ustedes lo aprecian? ¿Esto se expresa? En el caso de que se exprese, que tiendo a pensar que sí, ¿de dónde viene ese malestar?
25: Bueno, ahí hay dos o tres cositas, Martín. La primera, yo por lo general, y esto es una postura personal, no comento los trabajos de empresas colegas, por razones obvias en realidad. Pero en este caso sí vale aclarar que nosotros difundimos mucho el trabajo de lo local porque es lo que tiene menos prensa y porque nos ha pasado que cuando en otros periodos medimos aprobación presidencial o evaluación de gobierno nacional de un departamento o a veces de una región, no tiene mucho impacto, porque en realidad cómo le va a un presidente o a un gobierno en un departamento no es lo mismo que cómo le va en el país. Lo que sí voy a decir es que nosotros medimos, junto con los indicadores habituales de desempeño local, medimos también la marcha del gobierno nacional. Y no hay mucha diferencia. Lo que se viene observando a nivel nacional se refleja, bueno, con algunos puntos de diferencia, pero que no hacen a las grandes tendencias. Al gobierno, al presidente le va mal en su aprobación, ya desde hace un buen tiempo, y al gobierno nacional también le va mal en las evaluaciones que se hacen en los distintos territorios del país. Yo creo que acá hay dos o tres cosas que conforman este, ayudan a entender esta cuestión. En primer lugar, porque la ciencia política tiene varias teorías que explican esta cosa, y a mí me ha llamado la atención que hay muchas respuestas muy singulares sobre hechos puntuales, pero quizás esté faltando un poquito el marco para entender, ¿no? Una de las teorías, quizás la más antigua que tenemos en ciencia política, dice que algo así como una especie de efecto sistémico, hay como una naturaleza de efecto luna de miel cuando un presidente asume, y después se va produciendo una especie de deterioro de esa luna de miel y a los presidentes tienden a irles relativamente mal. Esta explicación funciona para algunos casos, pero en Uruguay tenemos excepciones de presidentes que en realidad durante buena parte de su mandato han tenido luna de miel. Después hay otras teorías que dicen, bueno, miren que en los tiempos malos económicamente es muy difícil que a un presidente le vaya bien. Con economía, por más que sea que recién asume, si la economía no marcha. Bueno, con esto quiero decir, tenemos varias explicaciones. A mí me da la impresión, en primer lugar, que creo que no se ha dicho quizás con suficiente contundencia. Orsi nunca tuvo una luna de miel, primero, nunca tuvo una luna de miel muy clara. Ya desde el comienzo, la aprobación de Orsi era, obviamente, mejor que la que tiene hoy, pero tampoco era la aprobación que habían tenido los anteriores presidentes del Frente Amplio en su comienzo. Ni los dos gobiernos de Tabaré Vázquez, ni el de Mujica. A pesar de ganar en una segunda vuelta con contundencia, Orsi nunca tuvo ese impacto cuando asumió. Después, al poco tiempo de asumir, ya observamos ciertas señales de deterioro, y a los tres meses uno tenía un escenario dividido en tercios. Gente que aprobaba, gente que desaprobaba, y los que ni aprueban ni desaprueban, esa especie de evaluación regular, que estaban los tres muy parecidos. O sea, no tuvimos nunca una luna de miel contundente que diga, bueno, lo tenés 6 meses, 100 días, un año al presidente con altas evaluaciones. Después comenzamos en un derrotero en donde el presidente claramente comete tiene algunos errores en su comunicación, en su forma de expresarse. Hay señales que se producen, que conducen a una especie de derrotero, pero además que particularmente impactan en el electorado que lo puso allí. Y aquí aparece otra teoría que me parece que ayuda a entender un poco estas cuestiones, que es una teoría bastante clásica en la sociología, pero que se aplica a la ciencia política, que es la teoría de las expectativas, que dice más o menos lo siguiente. Si vos tenés expectativas que algo va a funcionar bien, y tenés la expectativa por acá, razonable, en que un 60, 70, 80% va a estar bien, pero después tu percepción es que las cosas están funcionando por acá, es decir, un 30, un 40, toda esta diferencia es frustración. Y esa frustración hace que lo que vos veías con expectativa positiva pase a ser desaprobado o evaluado en términos negativos. Pero esto, particularmente en el electorado del Frente Amplio, es todavía mucho más importante. ¿Por qué? Porque es un electorado, sobre todo la militancia del Frente Amplio, esa especie de motor que tienen los partidos, que los mantienen, la militancia de todos los partidos, ¿no?, que los mantienen vibrantes, pujantes. Uruguay es una democracia de partidos asentada. En esa militancia, esa especie de muy rápida pérdida de expectativas positivas, pesa doble, porque en realidad vos te encontrás con que la gente que salió a militar pidiendo el voto es la que hoy se queda o callada o apática o comienza a desaprobarte, porque lo más llamativo para mí ahora no es quizás el valor que a nivel de toda la población, que ya de por sí es una caída muy rápida de los juicios positivos hacia el gobierno y de la evaluación presidencial, sino que en el núcleo de militantes, de muchos militantes frente amplistas, también hay señales de desaprobación creciente. Entonces ahí no solamente tenemos una pérdida de esas expectativas, sino que tenemos que la frustración se ha acentuado. Y bueno, me parece que todo eso ayuda a entender un poco, componer esto, que no hay un elemento, ¿verdad? Sino que es la conjunción de varios.
11: Ernesto, me quedo, o además de esto último que decías con respecto a las expectativas, que lo acompañabas de esta descripción que nos hiciste del concepto de teoría de las expectativas, quiero volver a lo primero que mencionaste. Orsi no tuvo, dijiste más o menos, luna de miel. ¿Eso qué dice? Sí. ¿Dice algo de Orsi o dice algo del clima social y político en un sentido más amplio, más allá de quién llegue a la presidencia?
25: Yo creo que dice de dos o tres cosas, Martín, que están en tu pregunta. Primero, que el contexto no es el mismo que, por ejemplo, que en la presidencia anterior. No es el mismo. Recordemos que cuando la calle Pou asume la presidencia, a las dos semanas teníamos la pandemia que nos entraba al país y que golpeaba las puertas del mundo. Y también tenemos una teoría en la ciencia política que describe con mucha precisión que cuando hay crisis externas, por lo general los liderazgos de los presidentes se fortalecen. Y creo que en buena medida, sobre todo el comienzo de la gestión del expresidente, estuvo amparado, cobijado por ese inmenso paraguas, y después se demostró un liderazgo que en muchos aspectos sorprendió y que fue contundente desde el punto de vista político. Yamandú Orsi no tiene ese estilo de liderazgo, no tiene ese estilo de ejercer el poder, no es Tabaré Vázquez tampoco, y no es Mujica. De hecho, muchos se encontraron con que es un presidente que, si un ministro de alguna manera patea el tablero o protesta, para Orsi parece no haber mayores problemas, y dice, la gente en este país sigue siendo libre, ¿qué opinan? Mientras cumplan con su trabajo. Entonces, hay un tema de cambio de liderazgo, hay un tema de un contexto que también es diferente. Las democracias están sometidas a ciertas tensiones en la región, no solo en el mundo, que son muy fuertes. Y claramente el presidente ha optado por una línea de cierto estilo de comunicación que no refuerza los liderazgos tradicionales de los presidentes. O sea, los liderazgos de los presidentes son liderazgos fuertes. El poder lo ejercen no solamente tomando decisiones, sino hasta cuando hacen conferencia de prensa, cuando se dirigen a la población, cuando son entrevistados. Normalmente, en un lenguaje que todos entendamos, los presidentes marcan la cancha con posturas firmes. Y eso marca la cancha hacia afuera, hacia el resto del sistema de partidos, pero también hacia adentro. Lo que uno encuentra es que esta transición entre el Yamandú, vecino, intendente de Canelones, muy apreciado por esa cercanía, por construir un liderazgo en base de cercanías, tuvo un salto, que es casi un salto cuántico hacia la presidencia de la República, donde no podés ejercer el poder por razones obvias de esa misma manera, y que me parece que lo agarra en plena construcción de ese liderazgo y también en un aprendizaje, porque también se aprende a ser presidente de la República, también se aprende, bueno, con todo un montón de transformaciones, y un país que tampoco estaba quizás en las mejores condiciones para recibir un liderazgo que construye a partir de intentar generar consensos en su propia fuerza política y también hacia afuera, y con ese intento de diálogo permanente que el presidente ha expresado y que es muy valioso. Bien. Pero que muchas veces, en los tiempos que corren, se vuelve complejo. Porque también esta oposición juega su partido, claro. Claramente.
11: Ernesto, tengo que cerrar este bloque. Vamos a seguir hablando contigo, pausa mediante, de aspectos más vinculados a territorios del interior. No, todavía no. Tenemos más tiempo y en el segundo bloque me quiero focalizar en asuntos vinculados a los departamentos en los que Ágora desarrolla su tarea más directamente, pero quiero cerrar este bloque pidiéndote una reflexión, sí, lo más sintética que se pueda, con respecto a este tema que se instaló en los últimos días de los procedimientos o el procedimiento de Orsi, desde que compró una camioneta hasta que aceptó la donación de un auto y hasta que dio las últimas explicaciones ante periodistas tratando de cerrar la cuestión. Un colega tuyo, politólogo Daniel Bouquet, dijo que en todo ese proceso Orsi dilapidó, palabras más, palabras menos, el capital político que le quedaba. ¿Vos coincidís en eso? ¿Qué evaluación haces?
25: Yo no sería tan contundente como suele serlo mi estimado colega y amigo Daniel Bouquet. No sería tan contundente porque también el capital político se puede recuperar y hemos tenido pruebas, a veces no de manera inmediata, pero sí creo algo, y que en esto compartimos con Daniel, que era que un episodio que se intentó cerrar, en realidad se le abrieron muchas más puertas y se terminó convirtiendo en una caja de Pandora. Y ahí hubo errores en la comunicación del presidente y en quienes asesoran, porque los presidentes por lo general no hacen estas cosas solos. Tienen gente que los ayuda a pensar en estas cuestiones. Cuando vos, intentando aclarar algo, omitís información relevante y esa información relevante te la tiran por las narices una o dos horas después que vos omitiste esa información, en realidad generaste un problema todavía mayor al que terminabas de aclarar. Fuiste abriendo sucesivas puertas. Entonces, en realidad, no lo terminaste de cerrar, que era el objetivo, abriste nuevas puertas, abriste nuevos flancos, generaste más dudas. Todo el episodio en sí denotó que no se manejó bien desde un comienzo, pero cuando digo desde un comienzo no me refiero a la comunicación, sino me refiero al hecho de que el futuro presidente de la República, pocas semanas de asumir como tal, adquiera un vehículo en las condiciones que lo adquirió. Me refiero a ese hecho, al hecho bien material, tangible, que cualquiera que en este país alguna vez haya comprado un auto cero kilómetro, sabe que uno busca, mira valores, ¿verdad? Y si hay un descuento tan generoso, no da mucho lugar a cabida una respuesta, bueno, como todo uruguayo ve un descuento y me tiro de cabeza. Y no, porque sos el uruguayo que están por poner la banda presidencial dos semanas después.
11: Ernesto Nieto se desempeña en Ágora, consultora que tiene su sede en Salto, estamos hablando con él y hablaremos de la opinión pública expresada con respecto a distintos temas y en función de trabajos hechos por Ágora en algunos departamentos del interior después de la siguiente pausa. Ya seguimos.
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5: 9:50, seguimos hablando con Ernesto Nieto de la consultora Ágora para ahora aproximarnos a la opinión de distintas poblaciones del interior del país con respecto a diferentes temas. Veníamos hablando, a propósito de la situación del presidente de la República, Yamandú Orsi, bueno, de cómo manejó o está manejando el gobierno la discusión abierta a partir de la compra con un descuento de una camioneta. En algunos de los departamentos, precisamente de la región del país en la que está situado Ágora, el interior, litoral norte en algunos casos, hubo en los últimos años acontecimientos que demandaron incluso acciones de la justicia, hasta condenas, ¿no? Paso lista, bien rápido. En Soriano ganó una elección departamental, fue reelecto como... Exactamente, es larga, ¿no? Fue reelecto como intendente Guillermo Besossi, ¿no? Que hizo campaña con medidas cautelares, con determinados horarios en los que podía dejar el lugar en el que estaba cumpliendo una sanción de prisión domiciliaria y ganó igualmente. Recientemente fue sobreseído. En Artigas fue electo intendente Emiliano Soravilla en un contexto de distintas acciones judiciales sobre personas de su agrupación política, entre ellas sobre la exdiputada del Partido Nacional Valentina Dos Santos, que hoy es secretaria general de la Intendencia y fue condenada en su momento. De todos modos, esa línea del Partido Nacional retuvo la intendencia. Y en Salto es intendente Carlos Albizu, que en su momento fue duramente cuestionado por su gestión como presidente de la Comisión Técnica Mixta de Salto Grande en el gobierno pasado. Albizu pertenece al Partido Nacional. Entonces, ya que veníamos hablando de dudas, de señalamientos, eventualmente de denuncias en lo nacional, ¿qué pasa con esto en lo departamental? ¿Cómo se explica este fenómeno en el litoral del país?
6: Yo sé que ustedes hoy me invitaron más que nada como cara visible de Ágora y como una empresa que hace estudios en el interior, pero acá para contestarte en realidad me tengo que sumar a varios colegas y ponerme en el rol de docente y de investigador universitario, porque hay con un grupo de colegas que venimos investigando estas cuestiones. Yo soy docente en el CENUR de Salto, pero hay un montón de colegas allí en el Departamento de Ciencia Política, que es mi casa, de donde egresé con la formación de grado, que compartimos esta cuestión. Martín Freigedo, Antonio Cardarello, por nombrar a los quizás que tengan más antigüedad, no porque sean viejos, aclaremos. Yo diría que hemos venido encontrando, y hay investigaciones, varias de ellas ya publicadas, que la democracia en Uruguay tiene como dos grandes niveles de funcionamiento. Una cosa es a nivel nacional, donde digamos que funciona relativamente bien, o por momentos bastante bien, nuestra democracia, pero que hemos encontrado que la democracia a nivel subnacional, sobre todo a nivel departamental, no tanto en lo municipal, sino sobre todo a nivel departamental, las cosas no funcionan demasiado bien. Y allí hemos encontrado que tenemos varios problemas de diseño institucional, es decir, las reglas que son básicamente la mayoría constitucionales, no son buenas reglas para decidir en términos democráticos un montón de cosas. Por ejemplo, los intendentes, por el solo hecho de ser electos, tienen mayoría en la Junta Departamental, algo que no ocurre con un presidente, y ahora tenemos el caso, ¿no? No

0: Siempre los gobiernos nacionales tienen mayoría en los parlamentos, hay que llegar a acuerdos y demás. Los intendentes tienen mucha capacidad de acción con muy poco control. Ese es el diagnóstico muy, muy grosero, muy macro. Pero también encontramos que a nivel de enjuiciar y de que los ciudadanos sancionen comportamientos, los ciudadanos de algunos departamentos o básicamente de buena parte del país pueden sancionar o evaluar de alguna manera comportamientos en la política nacional de una manera y con una escala de valores que exige bastante menos a la democracia a nivel subnacional. Es decir, da la impresión que si gobierna bien, entre comillas, se le perdona bastante más irregularidades a un intendente, por ejemplo, que a un presidente, en el mismo periodo de tiempo y teniendo en cuenta el mismo departamento. Y esto tiene que ver con un montón de prácticas de la cultura política que se desarrollan en los distintos territorios. O sea, tú mencionaste casos y podrías haber seguido con una lista de otros casos en otras zonas del país. Y si vamos históricamente, la cantidad de casos que tenemos de intendentes que han tenido acusaciones, de intendentes que han sido sancionados, de directores o de secretarios departamentales, secretarios de la intendencia, que es el cargo más relevante después de un intendente, que han tenido problemas judiciales, la lista es muy larga. Y sin embargo, muchas veces ese partido gana nuevamente, por no decir la mayoría de las veces, ese partido gana y repite. Bueno, esto tiene que ver con un conjunto de prácticas que se repiten: clientelismo, nepotismo, prebenda de favores. Y acá yo quiero relacionarlo con algo que ocurrió la semana pasada y que los involucra a ustedes. El hecho de que La Diaria lanzara las ediciones en Paysandú y Salto.
1: Estuviste presente en el lanzamiento, por lo menos de Paysandú. Ayúdame vos si, con respecto a Salto también, en los dos.
0: Martín, esto te lo digo solo a vos para que nadie se entere.
1: A ver, en secreto.
0: Me explotaron. Me
1: Sí, ¿cómo es
0: explotaron.
1: eso?
0: Me hicieron dos por uno. Me engañaron. No, mentira. Fue una invitación que acepté con mucho gusto, porque en realidad, y esto se desprende de las investigaciones que te venía comentando, que han hecho algunos colegas y en algunas yo he podido participar, la forma que tenemos, una de las formas que sabemos que funciona de robustecer la democracia a nivel subnacional y de elevar la vara ética, es tener periodismo de investigación en todos los territorios. Lamentablemente en Uruguay hoy tenemos departamentos enteros que no tienen un solo periódico, prensa, que se imprima, por ejemplo. No tenemos más semanarios que se impriman. Tenemos a veces en algunos departamentos portales que funcionan en redes, donde básicamente la principal fuente de financiamiento que tienen algunos de los medios es el gobierno departamental. Y eso no ayuda a que la democracia funcione plenamente, porque es muy difícil investigar a los jefes si vos pretendés seguir obteniendo algún tipo de beneficio de allí. Entonces, es muy bueno que tengamos en todos los
1: Bien.
0: departamentos, como dicen ahora la gente de comunicación, ecosistemas comunicacionales. Nosotros decimos sistemas de comunicación robustos que investiguen. En Salto y en Paysandú esos sistemas existen. Tienen patas bastante sólidas. Pero está muy bueno que como proyecto de país encaremos que. ¿Por qué? Digamos, la prensa tiene sentido cuando hace la pregunta clave, que es ¿por qué? Y cuando molesta al poder. Y no me refiero exclusivamente al poder político. Para que la democracia funcione bien hay que investigar a todos los poderes, porque el poder político es la cara a veces más visible, pero están otros poderes, los poderes económicos, las influencias, etcétera, etcétera. Y cuando la prensa hace el por qué, ¿por qué esto se le dio a alguien? ¿Por qué no a otro? ¿Por qué fulano obtuvo tal beneficio y no otro? ¿Por qué se compró de tal manera y no de otra? Bueno, la prensa molesta, genera incomodidad, genera investigación, genera opinión pública. Por ejemplo, todo esto que sabemos de hechos recientes, de hechos del gobierno anterior pasado, del gobierno nacional, lo sabemos en buena medida por el rol que tiene la prensa. La prensa es clave en una democracia.
1: Ernesto,
0: Y para que nuestra democracia subnacional eleve la vara, tenemos que tener una prensa crítica y que investigue.
1: nos quedan poquitos
0: Perdón,
1: minutos
0: me
1: y te quiero
0: extendí.
1: hacer tres preguntas sobre tres departamentos en los que ha desarrollado distintos trabajos a través de encuestas, Ágora. Quiero empezar por Paysandú. Allí, según una encuesta hecha por Ágora precisamente, el intendente, Nicolás Olivera, dirigente del Partido Nacional, del sector de centro, tuvo, cuando se hizo ese sondeo, una aprobación cercana al 53%. Quiero, partiendo de este dato, hablar de Olivera. Olivera es el primer intendente en Paysandú que es reelecto después de 30 años. No ocurría desde los tiempos nada menos que de Jorge Larrañaga. Y su reelección vino a ponerle fin a un ciclo de alternancia entre el Frente Amplio y el Partido Nacional en las ante la intendencia, que había nacido con el comienzo de este siglo XXI, o sea, que ya llevaba cerca de un cuarto de siglo. Quiero una reflexión tuya con respecto a la figura de Olivera, su eventual, digamos, posibilidad de crecer a nivel nacional, como alguien que incluso marca algunas diferencias con Luis Lacalle Pou, lo cual es decir bastante por el peso que tiene Lacalle Pou en la política y sobre todo en su partido.
0: Olivera logró la reelección con números muy abultados, además, Martín. Ganó la elección el Partido Nacional y él ganó la elección adentro del Partido Nacional con números muy abultados. Le sacó más de 20 puntos de diferencia al Frente Amplio en la elección. Y claramente Olivera está intentando construir adentro del Partido Nacional un polo no tan cercano a Luis Lacalle Pou, si bien las diferencias que podemos ver por ahora tienen mucho más que ver con quizás con estilos o con algunas posturas. Claramente está intentando construir un polo distinto adentro del Partido Nacional, amparado en un sector que el nombre lo dice, pretende ubicarse como de centro. Y bueno, recordemos que Jorge Larrañaga pudo dar el salto hacia lo nacional, pudo constituirse en un referente del Partido Nacional, aunque no ganó los cargos nacionales principales a los que aspiró. Llegó al Senado de la República, bueno, en el último periodo comenzó como ministro, nada más y nada menos que ministro del Interior, después lamentablemente vino su deceso. Pensándolo en términos del Partido Nacional, para el Partido Nacional es sano, es saludable que tenga otro sector distinto al de Lacalle Pou, porque entre otras cosas va a intentar llegarle a un electorado que quizás no se identifique tan claramente con las ideas preponderantes en el Partido Nacional de hoy. Entonces, es una estrategia que seguramente va a seguir, Olivera.
1: Ahora te llevo a Salto. En realidad en Salto ya estás, pero ¿a qué voy? Salto fue el único caso exitoso en lo departamental del empleo del lema Coalición Republicana. Allí llegó a la intendencia, como dijimos hace un rato, el actual intendente, Carlos Albizu, que sumó votos de los partidos Nacional y Colorado, fundamentalmente porque justamente emplearon ese lema y votaron en conjunto. Sin embargo, esa primera experiencia de gestión departamental en coalición tuvo rápidamente problemas políticos, al punto tal de que el sector del Partido Colorado que lidera Marcelo Malaquina, hijo de un ex intendente colorado, de Salto en más de un periodo, se fue del gobierno departamental y se declaró independiente, aún perteneciendo al Partido Colorado, marcando ya diferencias de pique o pocos meses después del comienzo de la gestión con el intendente Albizu. ¿Qué análisis haces de eso que está pasando en Salto? ¿Cómo puede pesar eso en la intención de los partidos Nacional y Colorado de extender la experiencia de la coalición republicana por el país?
0: Que en realidad, Martín, lo que ocurrió es un titular importante, algo así como que la coalición republicana se rompió en Salto, pero en realidad el único que se fue el ex candidato intendente, Malaquina, porque en realidad todos los cargos del Partido Colorado se mantuvieron en el Ejecutivo encabezado por Albizu. Entonces, en los hechos fue una salida rimbombante que logró titulares, pero yo... De otro medio colega nacional me entrevistaron a los dos días y digo, bueno, yo estoy esperando que, porque para que se dé una ruptura en una coalición tiene que darse o un cambio profundo de situación y que los líderes se pongan a negociar, cosa que en Salto aún no ha ocurrido, o que quienes responden a ese partido, en este caso al Partido Colorado, abandonen sus cargos. Ninguna de las dos cosas pasó en Salto. Entonces, en Salto sigue gobernando la coalición republicana, todos los integrantes del Ejecutivo Departamental que han sido designados por el Partido Colorado siguen ocupando sus bancas, y, y en la Junta Departamental tampoco ha habido cambios. Entonces, en los hechos, Albizu, que en esa encuesta que nosotros hicimos mostraba un nivel adecuado de aprobación para lo que son los intendentes y desaprobaciones relativamente bajas, sigue gobernando al amparo de la coalición republicana, que en los hechos sigue casi que haciendo oídos sordos de las declaraciones de Malaquina, que después, un par de días después, en Salto mismo tuvo que decir que en realidad no se iba de la coalición, sino que lo suyo era una advertencia para corregir el rumbo y cosas demás. Entonces, me parece que ahí también hubo como un apresuramiento y errores de comunicación de claramente de alguien que está construyendo el liderazgo, porque es la primera vez que se postulaba como Malaquina a algún cargo electivo. Y bueno, y hoy en el Partido Colorado se le ha generado también un contrapoder casi que necesario, porque el primero que sale a respaldar al intendente es el diputado electo del Partido Colorado, que es Horacio de Brún, diciendo: nosotros estamos acá y nuestro lugar es en esta coalición. Que
1: ¿Horacio de Brún es de Vamos Uruguay?
0: Sí, y en realidad logró apoyos, no, en realidad Horacio de Brún es de la extracción más antigua del malaquinismo, de la antigua lista 1 de Salto. Ese es su origen en el Partido Colorado, y logró apoyos para convertirse en el diputado colorado con dirigentes de diferentes sectores, pero podemos decir que es del riñón más originario de donde viene Malaquina, además.
1: Para cerrar la entrevista, Ernesto, quiero salir del litoral, porque no solo del litoral vive Ágora, y hablar del departamento de Cerro Largo, donde Ágora también hizo una medición que arrojó que más del 67% de quienes viven en ese departamento aprueban la gestión del intendente Cristian Morel, que, agrego, atraviesa un momento de disputas muy fuertes con su antecesor, José Yurramendi, también del Partido Nacional, cuando no en Cerro Largo. Yurramendi, que está asociado al senador Sergio Botana. O sea, Morel viene a desafiar en Cerro Largo desde la intendencia el poder, digamos, acumulado por una agrupación local con proyección nacional del Partido Nacional, como la que lidera Botana. ¿Cómo se explica esta primera buena, muy buena evaluación que está teniendo ese intendente, que antes había sido alcalde de Río Branco?
0: Bueno, eso último que decís me parece que es un dato para subrayar. Porque no tenemos muchos casos del tercer nivel de gobierno que den el salto y que ganen una elección en el segundo gobierno. Pero en Cerro Largo se da la particularidad que Río Branco es una población importante, y claramente nosotros no lo pudimos medir, pero seguramente obtuvo muy buenos números como alcalde, que le permitieron dar el salto y disputarle y ganarle la elección a su reglamento. Déjame contarte además que ahí a nosotros nos generó una cuestión técnica, porque nosotros llevábamos algo así como el 60% de la encuesta recogida, cuando en un feriado del 18 de mayo sale el actual intendente con esa conferencia de prensa anunciando las cosas que habían encontrado en la auditoría. El 30% de la encuesta que se siguió, paramos un par de días para intentar no tener mucho ruido allí, ¿no?, de qué estaba pasando, y en realidad la tendencia del antes y el después es estadísticamente no presenta variaciones. Quiero aclarar esto porque alguien puede decir, bueno, pero ¿qué pasó con una encuesta que en el medio hay una conferencia de prensa de este estilo? En realidad uno se encuentra con que por ahora los habitantes del departamento aprueban ampliamente, de todos los departamentos que vamos sondeando en este periodo de gobierno, que ya son unos cuantos, que están todos publicados en la página de Ágora, es el intendente que tiene los números de aprobación más altos, si bien en un departamento en donde no hay alternancia. O sea, no hay alternancia ni después de la dictadura, ni antes de la dictadura. Ganó el Partido Nacional, sigue ganando el Partido Nacional, creo que eso va a seguir así además por mucho tiempo. Hay una cuestión cultural allí muy fuerte. A este intendente le va muy bien, a pesar de hacer denuncias contra el intendente anterior de su partido, le está yendo muy bien, y uno tiene la impresión, por la información recogida en la encuesta, que hay cierto también nivel de apoyo a todo el derrotero de estas denuncias que se están dando. Por supuesto, como toda cuestión, hay que ver cómo escala, ¿no?
1: Bien.
0: Cómo escala, cómo se mueve. Lo cierto es que también uno tiene la impresión con esto de que los liderazgos locales en Cerro Largo se fortalecen, como demuestra la historia de Cerro Largo, por otra parte. Los liderazgos locales se fortalecen y cuando los dirigentes se van de Cerro Largo y hacen política a nivel nacional, no necesariamente siguen manteniendo la misma capacidad de liderar adentro de su departamento. No es la primera vez que esto ocurre, ya pasó con Nick Novoa cuando dio el salto a construir primero el Encuentro Progresista, después sumarse al Frente Amplio. Recordemos que Nick Novoa fue intendente de Cerro Largo por el Partido Nacional,
1: claro,
0: por ejemplo.
1: En los dos periodos posteriores a la dictadura.
0: Entonces, no es la primera vez que, bueno, vos te vas del departamento y no necesariamente seguís manejando las influencias locales y la capacidad de gestionar en lo local como la tenías antes.
1: Ernesto Nieto, consultor externo de Ágora sobre temas vinculados a opinión pública, doctor y licenciado en ciencia política por la Universidad de la República, docente, investigador. Muchas gracias por estos minutos para la mañana de la diaria.
0: No, muchas gracias a ustedes y si bien ya el emprendimiento tiene un tiempo, muchos éxitos también.
1: Muchísimas gracias. Un abrazo y seguiremos hablando.
0: Que pasen bien.
1: Tiempo de pausa, hacemos una actualización de información y nos metemos con un asunto que hemos venido siguiendo y abordando también en este programa, la alimentación.
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1: Música de noticias, 10 horas con 13 minutos. Momento de actualización informativa en la mañana de la diaria. El contralmirante Gustavo Luciani dijo que los integrantes de la Armada más experientes no votaron a favor de Cardama.
9: Según consta en la versión taquigráfica de su comparecencia ante la comisión que investiga el caso, señaló que el papel de los integrantes de esa junta fue de asesoramiento técnico al comandante y en ese ámbito evaluaron solamente la parte técnica de las diferentes propuestas que hubo.
1: Esto se desprende de la comparecencia entonces ante el Parlamento, ante esta comisión especial bicameral de Luciani, asunto que viene trabajando La Diaria, que ha seguido en este programa Lucas Silva y contenido este que está publicado en la edición de hoy de La Diaria en papel y también en la web. Otro asunto vinculado al mundo militar, por decirlo de alguna manera. El Ministerio de Defensa Nacional confirmó el cese de la abogada de represores Graciela Figueredo por violar la Constitución.
9: Finalmente se firmó la resolución que define el cese de Figueredo como asesora del comandante en jefe del ejército, Mario Stevenassi, luego de que la profesional fuera cuestionada por actuar como abogada defensora de numerosos militares acusados y condenados por delitos de lesa humanidad y también de hacer cuestionamientos a la justicia uruguaya.
1: En la resolución se dice que en su calidad de militar violó lo dispuesto en el artículo 77 de la Constitución porque participó de un acto público de carácter político en el debate internacional realizado en el Parlamento Europeo bajo el título El caso de Uruguay, interferencia de la Unión Europea en procesos democráticos extranjeros, donde cuestionó la actuación de la justicia uruguaya en las investigaciones sobre los crímenes de la dictadura. Son las 10 horas con 15 minutos.
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1: Y hoy voy a repasar la temperatura que hay en este momento en Punta del Este, porque quiero, porque nos escuchan ahí por la 102.5, porque no todo es la 97.9 de Montevideo.
9: No por error.
1: 15 grados con 8 décimas en este momento en esa zona del este del país.
9: Aquí en el área metropolitana es en la misma temperatura, 15 grados 8 décimas y una máxima prevista de 20 grados.
1: ¿Y qué dice la temperatura de los mensajes?
9: Y la temperatura de los mensajes, bueno...
1: Fue bajando, creo.
9: Nos mandan mensajes con respecto a la entrevista con Nieto. Sí. Nos destacan que no podrían estar más de acuerdo con él, que la política clientelar en el interior es conocida y se da por sentado que se hace de esa manera, como si no hubiera otra. A esto hay que sumarle que la descentralización de la administración central no llega a los territorios, por lo menos en forma completa, y siempre a la sombra del intendente caudillo, entre comillas, del momento. Saludos desde Maldonado, justamente. Y después también otro mensaje que nos llega es: muy necesaria la entrevista para comprender la integralidad de las opiniones del Uruguay.
1: Digo que fue bajando porque al comienzo de la entrevista también llegaron mensajes cuestionando que le demos tanto espacio al análisis político, ¿no? Únicos temas en el país, camioneta y encuestas. Parecen más importantes las empresas encuestadoras que no aportan cosas trascendentes, a punto de no escuchar más. No es la idea que te vayas. En este momento a José le respondo el mensaje, pero nos parece que es interesante sumarle, además de opiniones de las personas involucradas, el análisis, y en este caso un análisis, si se quiere, descentralizado. Uh-huh. Porque Ernesto Nieto también terminó hablando de cuestiones que se dan en otras regiones del país. Son los temas que están arriba de la agenda. La Diaria ha tenido acceso privilegiado, por ejemplo, a hablar del presidente de la República, de la cuestión de la camioneta, porque allí estuvo Cecilia Álvarez anteayer, y nos parece por eso que le tenemos que dar lugar al mensaje, al tema, pero también al mensaje que recién leímos. Son las 10 horas con 17 minutos. Vamos a conocer, pausa mediante, el rol de Redalco, una organización de la sociedad civil que se encarga de que alimentos que, si no existiera esa tarea, serían descartados, lleguen a la mesa de mucha gente que los precisa. Ya venimos con eso porque, aparte, esta semana Redalco está encarando una actividad especial de la que también vamos a hablar.
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1: Diez horas con 20 minutos de la mañana y de la mañana de la diaria, por ende. ¿Han escuchado hablar alguna vez de la Red de Alimentos Compartidos o de Redalco? El acrónimo, bueno, es una organización dedicada a rescatar frutas y verduras que, si no existiera la tarea que hace esta organización, en la mayoría, ¿no?, de todo eso que se termina rescatando, sería descartado por asuntos vinculados a la forma, al tamaño, al color o por ser esas frutas y verduras, en algunos casos, excedentes de producción, provenientes tanto de chacras de personas que se dedican a la producción como de la Unidad Agroalimentaria Metropolitana, la UAM, y antes del viejo mercado modelo. Lo que hace Redalco, entonces, es, una vez que las obtiene, distribuirlas a organizaciones sociales que pueden ser merenderos, centros CAIF, escuelas, liceos, clubes de niños y niñas, hogares y refugios. Partiendo de esta base, es que Redalco lanza una nueva edición de Misión Platos, su campaña, iniciativa anual de recaudación solidaria que se va a desarrollar desde este viernes, mañana, 5 de junio y hasta el 8 de junio, con el objetivo de garantizar 1.300.000 platos de comida para quienes más los necesitan. Y de eso hablaremos a continuación con Yamandú Plada, que es fundador de la Red de Alimentos Compartidos de Redalco y además director de la organización y que está en los estudios de la Diaria Radio. ¿Cómo andás, Yamandú? Bienvenido.
16: Muy bien, bueno, muchas gracias por la invitación, por el espacio también.
1: ¿Qué implica esto de estar a las puertas del comienzo de una campaña llamada Misión Platos, que tiene como objetivo fundamental la recaudación? ¿Qué supone para Redalco esta instancia?
16: Y bueno, acá nos estamos jugando casi que la mitad de nuestro presupuesto, por lo tanto es de una importancia superlativa para la organización, ¿no? En esta recaudación en la que apuntamos a que las personas, estén donde estén, puedan sumarse con el monto que puedan, lo que intentamos lograr es sostener o recaudar fondos para que la organización siga entregando alimentos en estas organizaciones que acabas de describir. Como dije, si nos jugamos la mitad del presupuesto, nos jugamos la mitad del impacto del año. Y hoy en día Redalco tiene un impacto en más de 400 organizaciones por semana que le dan de comer a 50.000 personas. Es decir, que ahora nos estamos jugando mucho y por eso también la presión y el trabajo es mucho. Así que bueno, eso es lo que involucra. Ahí vos decías, 1.700.000 platos, que es este objetivo, y hay algo muy importante para mencionar, y es que nosotros, como bien describiste al principio, no preparamos esos platos, ¿no? Los platos se preparan en las organizaciones, que les llevamos frutas y verduras frescas que vienen del campo, del mercado. Lo que nosotros hicimos fue una equivalencia para que cualquier persona, esté donde esté, tenga una lógica clara de cuánto impacto genero cuando hago una donación.
17: Claro.
16: ¿Qué es un plato de Redalco? Son 500 gramos. ¿Qué son 500 gramos? Lo que necesita una persona de frutas y verduras por día para tener una alimentación segura. De esa manera logramos este objetivo, que son 1.300.000 platos, que lo que intentamos es que el aporte de la gente se convierta en platos y a su vez hay empresas que van a estar igualando el aporte de cada una de las personas. Entonces, no sé, por ejemplo, hay un oyente que ahora entra a misionplatos.com y dona 500 pesos, hay otra empresa que dona 500 pesos más. Es decir, que en vez de 50 platos iniciales van a ser 100. Y así sucesivamente, 250 pesos, el monto que sea equivale a una cantidad de platos.
1: Ahí mencionaste una página web, misionplatos.com. Esa es la vía que está a disposición de la gente para formar parte de esta campaña llamada Misión Platos, para colaborar.
16: Sí, misionplatos.com es la página donde en este momento habilitamos para que puedan sumarse, para que puedan adherirse. Y a su vez, si las personas quieren también conocer más de nuestro trabajo, pueden entrar a nuestra página web, que es redalco.org. Pero en ambas páginas van a acceder a toda la información y van a poder ver durante este fin de semana en tiempo real el avance de la campaña. Por ahí va.
1: Esta campaña no es la primera vez que la hacen. ¿Cuánto tiempo hace que anualmente desarrollan esto? ¿Desde el comienzo o es una iniciativa relativamente reciente?
16: Es una iniciativa relativamente reciente porque, ¿qué pasó? Cuando Redalco surge en 2016, nosotros encontramos una forma para que las propias organizaciones puedan cubrir los costos del flete que contratábamos, de los elevadores, mediante una tasa social o un aporte para los costos operativos. A partir de la pandemia y la explosión de ollas populares y merenderos, desde Redalco decidimos empezar a recaudar fondos para que esa tasa social no la tengan estas iniciativas que no tenían absolutamente nada de presupuesto para alimentación. A partir de ese momento empezamos a hacer la campaña Misión Platos. Si mal lo recuerdo, fue a partir del 2021, donde empezamos a llevar... A ver, está lleno de problemas, ¿no? Nuestro país, nuestra sociedad, siempre estamos... que la situación de calle, que la vivienda, que... En Redalco estamos concentrados en un solo objetivo y de una forma muy clara, y es llevar alimento a los lugares donde no se encuentran esos alimentos. En Uruguay se produce el alimento para 30 millones de personas y todavía hay más de 250.000 personas que no tienen acceso a una alimentación segura. Y desde Redalco pasamos de estos problemas a una solución concreta, y es que hay que hacer accesibles estos alimentos en estos lugares, y les llevamos a todos los indignados, a todas las personas que no podemos creer que esto pase, y a personas que no sepan cómo actuar, una forma que es colaborar con el monto que sea a través de la campaña misionplatos.com. Por ahí va.
1: El origen de Redalco está muy vinculado a la detección de algo que rompe los ojos, pero que capaz que naturalizamos, y es todo lo que se descarta y podría ser utilizado en grandes centros de acopio y distribución, como lo fue en el tiempo, hace unos 10 años, cuando se fundó Redalco, el Mercado Modelo, y como lo es hoy la UAM, la Unidad Agroalimentaria Metropolitana. Ahora, una vez que se identifica eso como problema y también como oportunidad, que es lo que hicieron ustedes, ¿qué supone en términos de esfuerzo para la organización? Algo dijiste antes, pero me interesa profundizar en eso. Hacer llegar eso a los lugares en los cuales luego se elaboran alimentos, a la gente en definitiva que precisa esos alimentos. Yo supongo que en términos logísticos el desafío es enorme y es cotidiano. Capaz que hasta ahora hay gente trabajando en la UAM para que mañana esos alimentos, que aparte son perecederos, estén en los lugares en los que deben estar. Háblame de esa mecánica de trabajo.
16: Nuestro proceso y el flujo que encontramos de trabajo desde que arrancamos allá por el 2016, como bien decís, es en tres etapas: recolección, clasificación y consolidación de los alimentos y distribución. La recolección se hace de diversas maneras. Trabajamos junto a productores frutihortícolas directos que, porque un calabacín está para el costado o una manzana sale doble o es más chiquita o es más grande, ellos se ven obligados a dejarlo en el campo. Y eso se debe a que el valor comercial que tiene ese producto no llega a cubrirle los costos al productor para ponerlo en venta. Entonces, trabajamos junto a esos productores para salvar esos alimentos, traerlos del campo, empaquetarlos en bins o en bolsas, traerlos hasta nuestro galpón, que está en la UAM, y que es un espacio cedido por el mercado, por la UAM. A su vez, vamos junto a voluntarios a las chacras de los productores, cosechadores a cosechar lo que el productor va a dejar. Esas son las tres formas que encontramos con los productores. A su vez, como bien dijiste, estamos en el mercado modelo y pasamos todos los días, puesto por puesto, levantando lo que el productor va a descartar por tiempo, porque tiene que entrar mercadería nueva o lo que sea. Todo eso, todas esas fuentes de alimentos, se consolidan en nuestro galpón, que está en la Unidad Agroalimentaria Metropolitana. Allí participan voluntarios, voluntarias, que nos ayudan a preparar todos esos alimentos, empaquetarlos, para que en el mismo día, durante toda la jornada, y sí, bien decís, ahora nuestro galpón está a tope, para que todos los días se entreguen en la tercera etapa, que es la distribución, a las organizaciones que trabajan con población de contextos vulnerables a nivel socioeconómico. Como bien dijiste, escuelas y jardines de Quintiluno, CAIF, clubes de niños, centros juveniles, ollas y un sinfín más de organizaciones. Todos los días, entonces, son esas tres etapas: recolección, clasificación y distribución.
1: ¿Cuánta gente cotidianamente hace esa tarea de forma voluntaria, o eventualmente no, capaz que hay también gente rentada, para Redalco?
16: Tenemos un equipo fijo de trabajo que anda en el alrededor de las 13 personas rentadas, y a su vez en las jornadas de clasificación dentro de la UAM participan unos 5 o 6 voluntarios diariamente. A su vez, hacemos, como dije antes, ¿no?, cosechas. Y en las cosechas son una instancia que, al ser puntual, es mucho más masiva. Claro. Y anda entre los 50, 60 o hasta 150 personas que vamos al campo, vamos a conocer al productor, el productor nos explica por qué eso se va a quedar ahí, lo cosechamos y luego viaja a las cientos de organizaciones beneficiarias.
1: ¿Hay algún estimativo de, no sé, el peso en kilos o en toneladas, no sé cómo se mide, que de alimentos que diariamente o semanalmente, capaz que la unidad en términos de tiempo vos la precisarás, Redalco recupera y distribuye?
16: Sí, eso lo tenemos súper medido. Anualmente te puedo decir que hemos andado en los alrededores de 1.600.000 kilos los últimos 3 años. En 2022 tuvimos un pico de actividad y llegamos a los 2 millones de kilos, así que se puede sacar un promedio mensual, y por ahí va. Nosotros cuantificamos de que, a ver, en Uruguay se desperdician 125 millones de kilos de frutas y verduras cada año. Con un tercio de todo lo que se desperdicia, ya podría garantizarse que todas las personas que padecen inseguridad alimentaria accedan a frutas y verduras frescas. ¿Ah? Y voy a hacer una aclaración, porque a veces nos confundimos de que, por el problema que vemos en nuestras casas, de que la fruta es porque está madura o porque... No, estoy hablando de fruta que queda directamente en el campo. El 60-70% de lo que se desperdicia en Uruguay queda en la chacra del productor. Lo voy a decir en francés, es un clavo. Entonces es un clavo que justamente con el productor logramos salvar y logramos vehicular a estas cientos de organizaciones.
1: ¿Cómo pueden hacer eventualmente organizaciones interesadas, ollas populares o incluso instituciones públicas? Porque escuelas, centros CAIF, los CAIF tienen una forma mixta o distinta de administrarse, pero tienen un vínculo directo con lo público para establecer contacto con ustedes y eventualmente aspirar a recibir apoyo alimentario proveniente de Redalco.
16: A través de la página web pueden acceder, redalco.org, pueden acceder a toda la información, nos pueden contactar. Si buscan en internet Redalco, les van a saltar todos los teléfonos. Nos pueden escribir y a partir de ahí entran en un flujo en los cuales tienen que llenar un formulario, por supuesto. Tenemos que constatar que la organización existe. Y a partir de allí, esperar. Porque, a ver, y hay algo que es clave en esto. Nosotros hoy en día tenemos la capacidad financiera para abastecer a 400 organizaciones por semana que le dan de comer más o menos a estas 50.000 personas. Uh-huh. En la medida en que vayamos logrando más adhesión, y por eso es importante esta campaña Misión Platos, vamos a poder recuperar más alimento y llevar más alimento a organizaciones. Pero lo que nosotros apuntamos es a sostener el impacto, los beneficios que ya tenemos. No nos gusta entregar una vez y después desaparecer, sino que sostener un impacto para que esos gurises que antes no tenían acceso y hoy lo tienen, sigan teniendo ese acceso. Así que bueno, por esa vía nos pueden contactar, les vamos a atender rápidamente, van a llenar un formulario, van a quedar en lista de espera y ojalá que el día de mañana podamos llegar a todas. La realidad es que tenemos muchísimas organizaciones que no podemos abastecer hoy en día por términos presupuestales.
1: Que están en lista de espera, digamos,
16: están
1: o algo por el estilo.
16: Están en lista de espera y la mayor parte son organizaciones que no tienen presupuesto para alimentación. A ver, nosotros creamos un programa que le llamamos Programa Familias, que es para apoyar a las familias de los gurises que van a escuelas y jardines de Quintil 1. ¿Para qué? Para que cuando el padre va a buscar a su hijo a la escuela, que en la escuela, las escuelas de Quintil 1 y los jardines reciben alimentación, también se puedan llevar a la casa y podamos garantizar que esos gurises accedan a una alimentación segura, no solo en la institución, sino en su casa y su familia. Y para lograr expandir eso, necesitamos que más gente se adhiera y que más gente confíe en lo que estamos haciendo. Como dije hace un ratito, problemas hay 1 millón, pero tenemos que empezar por uno. Y tenemos que empezar por cosas concretas como esto. Yo soy una persona que piensa todo el tiempo en cómo se soluciona el tema de la salud. Acá hay algo muy concreto, que es con cualquier aporte, cualquier persona, esté donde esté, puede generar acceso a una alimentación segura, con frutas y verduras, cada semana a una organización. Entonces, me parece que es bastante redondo y ojalá que se adhiera a mucha gente.
1: En Uruguay existe un instituto específicamente vinculado a la alimentación, que es el Instituto Nacional de Alimentación, el INDA, que tiene un vínculo institucional con el Ministerio de Desarrollo Social. Pasan los años, alternan partidos en el gobierno y esa institucionalidad se mantiene y en ocasiones se dice que se potencia en términos presupuestales y es simplemente un componente de un conjunto de políticas sociales más amplias. Por ejemplo, se anunciaron con este gobierno también profundizaciones de las políticas de alimentación en centros de estudio, no solo a nivel de inicial y primaria, sino también ahora con mayor cobertura a nivel de secundaria. Podría seguir enumerando acciones, pienso en todo lo que se hace, por lo menos en este momento del año, en términos de evacuación y de refugios, donde gente en situación de calle puede pasar la noche, por lo menos, y también acceder al menos una vez a un plato de comida. Sin embargo, uno mira números relativamente recientes, capaz que de fines del año pasado, comienzos de y se encuentra que, según un relevamiento presentado por el gobierno nacional, que contó con apoyo de organismos internacionales, 13,2% de los hogares, o sea, 132 de cada 1,000, sufren inseguridad alimentaria moderada o grave. Aportando otro dato, hace bien poco estuvieron en esta mesa dos integrantes de la Coordinadora Popular y Solidaria de Ollas por Vida Digna, de Ollas Populares. Hay más de 400 ollas activas en este momento, según un relevamiento que tiene el respaldo de la Facultad de Ciencias Sociales de la Universidad de la República. Son menos que las que había en 2020, en el peor momento, comienzo en todo caso de la pandemia, pero son bastante más que las que se contaban antes de esa instancia. Entonces, ¿qué está pasando ahí? Ustedes siguen la problemática de la alimentación, naturalmente, desde cerca. ¿Se están quedando cortas las respuestas públicas, oficiales, las políticas públicas para abordar todo esto?
16: Desde el momento en que la sociedad civil se tiene que organizar para abordar una problemática que no está resuelta, las respuestas definitivamente son carentes. De todas maneras, la construcción o la identidad nuestra es de cooperación y de articulación con todas las partes, ¿no? ya sea con el Estado, con la sociedad civil, con más voluntarios, con más organizaciones, el sector productivo, con los productores y con las empresas que se unen a nuestro impacto donando económicamente o con producto. Esa es nuestra visión. Yo entiendo que sí, de que aún falta mucho y realmente es algo que no logro entender cómo no logramos solucionar algo que tiene una lógica, o al menos yo la veo, sin los problemas son muy complejos, ¿tá? No quiero relativizar eso. Pero el acceso y el abastecimiento a estas organizaciones, yo lo veo que es algo que se puede hacer y con muy poco presupuesto, ¿tá? Porque yo sé los números, porque los manejamos en Redalco un número y una eficiencia que perfectamente se puede llegar a todas las organizaciones y a todas las personas que están en situación de vulnerabilidad socioeconómica o que tienen inseguridad alimentaria. Es una cuestión de asignar el presupuesto correspondiente, hacer un seguimiento e implementar políticas efectivas para eso. La inseguridad alimentaria es un problema súper grave y que tiene que ver con acceso y también tiene que ver con cultura, ¿no? Acá en Uruguay muchas personas comen muy mal, nos alimentamos muy mal y eso tiene que ver, además de por aspectos económicos, por aspectos culturales. Lo que aborda Redalco particularmente es aquellas personas que ni siquiera tienen acceso, ¿tá? Curices que van al liceo sin nada en la panza. Ollas populares que están en los barrios abriendo las puertas de su casa para dar un plato de comida a los vecinos. Ahí es donde va Redalco, a todas estas organizaciones que no tienen presupuesto para alimentación, por lo general, y que brindan un plato de comida. Yo siento que sí, que hay mucho por hacer y que nosotros estamos todo el tiempo intentando tender puentes con todas las áreas para darle una solución ya a este problema. Porque no es un problema que puede esperar mucho.
1: Claro.
16: Los gurises no pueden seguir yendo. ¿Cómo queremos que las pizzas nos dé bien si los gurises van sin comer a la escuela? Sí, o sea, claro. No tiene sentido.
1: Hay un mensaje de Carmen, y lo quiero compartir contigo sobre el cierre, que dice que quiere colaborar, y como justamente mañana va a empezar la campaña llamada Misión Platos de Redalco, Red de Alimentos Compartidos, y estamos hablando contigo, que sos el director. Bueno, repitamos las vías de las que dispone Carmen y el resto de la gente para colaborar con Redalco.
16: Bueno, cualquier persona, esté donde esté, donde nos esté escuchando, puede entrar en este momento a misionplatos.com y hacer la donación que pueda. A su vez, reitero que todas las donaciones van a estar duplicadas por empresas. Es decir, que cada donación vale el doble. No se asusten si ponen 500 pesos que va a aparecer 1000. Esos otros 500 los puso una empresa. Misionplatos.com es para donar en este momento y convertir su aporte en platos. Y si quieren también más información, pueden entrar a nuestras redes sociales, Redalco UY, en Instagram y en todo el resto. Y a su vez pueden entrar a nuestra página web, donde pueden acceder a mucha más información, nuestros informes de gestión, nuestras auditorías de transparencia, redalco.org.
1: Samuel Dupla, director y cofundador de Redalco. Muchas gracias por la visita a la mañana de la diaria.
16: Gracias a ustedes, un honor.
1: Tiempo de pausa y viene Matías Capec para que ustedes estén al tanto de cómo van ciertas negociaciones políticas, de esas que son trascendentes, que pueden eventualmente, y si todo va bien, habrá que esperar, generar acuerdos asociados, por ejemplo, a la titularidad de la Fiscalía General de la Nación.
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1: ...10:46 de la mañana de La Diaria. Está en esta mesa Matías Capec. Yo no pedí por lo menos las autorizaciones correspondientes a La Colmena, porque Matías es productor de La Colmena, participa al aire todos los días con Carolina García, actualiza la información. Pero bueno, en todo caso, si eso equivale a alguna penalización, lo sabremos con las horas. De momento lo tenemos en la mesa y aprovecharemos su presencia. ¿Cómo andás, Mati? Bienvenido.
28: ¿Cómo estás, Martín? En cuanto a tiempo de aire, me hicieron madrugar. Pero bueno, es por un tema importante, entonces vamos a darle para adelante.
1: Sí, vas a entrar en uno de esos temas que son fundamentales, digamos, en aspectos que hacen hasta el relacionamiento del sistema político, porque dan cuenta o están asociados a negociaciones arduas, de esas que son importantes destrabar y que definen muchas veces la relación entre los actores políticos, pero que además son fundamentales para eso que a veces definimos como la institucionalidad. Porque entre otras cosas hablarás de negociaciones que no únicamente, pero abarcan también a la titularidad de la Fiscalía General de la Nación, que es todo el tiempo terreno de conflicto. ¿Por qué? ¿Cómo hay que entender eso?
28: Sí, es un caso típico de que son centrales a la hora de analizar la democracia de un país, porque si bien Fiscalía forma parte ahora del Poder Ejecutivo, tiene que ver con esa tensión de poderes, ¿no? Porque de alguna forma el fiscal de corte se elige en el Poder Legislativo, esa mayoría de 3/5 del Senado se precisa a nivel legislativo, pero a su vez se propone desde el Ejecutivo y tiene impactos a nivel del Poder Judicial, en el funcionamiento de la justicia. Entonces, es una cuestión que tiene muchos intereses, muchos poderes girando alrededor.
1: Intersección de poderes, podríamos decir.
28: Esa es la definición concreta. Y quiero hacer, porque tengo poco tiempo, un resumen de algunos puntos que entiendo fundamentales para entender el contexto. Me quiero remontar a hace 14 años atrás, en el 10 de abril de 2012, en una mañana en la que por última vez el Senado logró esos 3/5 necesarios para votar un fiscal de corte titular. En ese caso se trataba del entonces juez especializado en crimen organizado, Jorge Díaz. Eso es importante por dos aspectos. El primero, por esto, porque fue el primer fiscal, el último fiscal de corte titular que tuvimos hasta el momento. Y por otra cuestión, porque fue un actor central en la reforma del Código del Proceso Penal, que entra en vigencia el 1 de noviembre de 2017 y que le da a la Fiscalía un rol central. La Fiscalía, a partir de ese 1 de noviembre de 2017, empieza a ser quien maneja las investigaciones, quien acusa de alguna forma. Entonces, obviamente, es otro el poder que tiene Fiscalía a partir de ese momento, y eso implica que obviamente pese mucho más esta decisión de elegir un fiscal de corte titular. Jorge Díaz se mantiene en su cargo, que tenía un plazo de 10 años por,

0: Juan Gómez, quien ocupa el cargo hasta agosto de 2024, pero en el medio hay algunos movimientos que son importantes. Recordemos que Gómez atravesó una enfermedad durante ese proceso que ocupaba la subrogancia, y eso le hacía que por algunos periodos, fundamentalmente a partir de diciembre de 2023, haya tenido que dejar ese lugar, haya tenido que tomar licencia. Y ahí es donde aparece la figura del actual fiscal de corte subrogante, Mónica Ferrero. ¿Qué pasa ahí en el medio y por qué esto tiene que ver con algo que pasó hace algunos días? En 2022, el mes de 2022, a ver si lo encuentro por acá, en octubre de 2022, ahí se da un cambio legal que es importante porque de alguna forma el gobierno entonces de la calle Pou decide cambiar la legislación de cómo se subroga al fiscal adjunto que era Juan Gómez. Pasa de un sorteo entre los fiscales penales de Montevideo a que ingrese ese cargo el fiscal con más antigüedad de Montevideo en cualquier materia. ¿Quién era el fiscal con más antigüedad en cualquier materia en Montevideo? Mónica Ferrer.
1: La actual fiscal de corte subrogante.
0: Así es. Entonces, ¿por qué esto tiene que ver con la actualidad? Porque en los últimos días la vertiente artiguista hizo una declaración en la que de alguna forma quería volver o quiere volver, planteó volver a el modelo anterior, a ese sorteo entre los fiscales penales de Montevideo. ¿Por qué tomó esta decisión este sector Frente Amplista? Porque se encuentra trabada la negociación a nivel parlamentario para llegar a estos tres quintos. Esto se remonta a febrero de 2025, cuando ingresa la nueva legislatura. Allí se reúne el prosecretario de Presidencia y el secretario de Presidencia con los principales actores legislativos de la oposición. Allí se acuerda los cargos de contralor, algunos cargos en los entes, pero también, según señala el sector Vamos Uruguay, que es el que volvió también a estar presente en el tema, se acordaron, por ejemplo, lo que iba a pasar con la Corte Electoral y con el Tribunal de Cuentas. Ahora, además de esto, declaración de la vertiente artiguista, Vamos Uruguay dice, bueno, esos cargos que se acordaron en febrero de 2025 hay que activarlo, hay que renovar el Tribunal de Cuentas y la Corte Electoral, porque ya no tiene representatividad política en cuanto a los pesos electorales actuales. Entonces, esos dos aspectos, esos dos movimientos, hacen que se reactive esa negociación. En febrero de este año, de 2026, el Frente Amplio impulsa un diálogo multipartidario para discutir todos estos cargos, incluida la Fiscalía de Corte. Después, algunos días después, hay una conferencia de toda la oposición encabezada por Andrés Ojeda y Javier García que dice vamos a respaldar a Mónica Ferrero hasta el 2030. A partir de ahí se terminaron esas negociaciones. Ahora con este planteo de la vertiente artiguista que busca de alguna forma romper con esta situación parlamentaria y con este acercamiento de Vamos Uruguay por otros cargos, sí. Ahí aparece una luz de esperanza, según entienden, desde el oficialismo, y se empieza a negociar. Lo más reciente en relación a esto y lo que fortalece la esperanza de alguna forma del oficialismo de lograr ese cambio es que ayer concretamente se logró un acuerdo entre los tres partidos que tienen representación en el Senado de la votación de un nuevo ministro para la Suprema Corte de Justicia. En este caso me refiero al señor Álvaro Franca. Hay 90 días para elegir un ministro de la Suprema Corte de Justicia. Esto se logra antes de los 90 días, dicen desde el oficialismo. Bueno, si logramos este acuerdo, podemos tomar esto como impulso para seguir trabajando. Entonces, ahí es donde empieza a tomar de alguna forma color. Después de esa conferencia, de todas formas, el sector Vamos Uruguay, que es el que se mostró más abierto a la negociación y que tiene los dos votos que le darían al oficialismo estos tres quintos necesarios, no ha hablado después de esa conferencia. No ha dicho abiertamente, quiero negociar también sobre la Fiscalía de Corte. Pero es una cuestión que se mantiene latente y que genera ese tipo de esperanza en el oficialismo, que después será para otra columna hablar de por qué es que quieren sacar a Mónica Ferrero, más allá de la necesidad de que haya un fiscal titular, porque hay una serie de hechos también que marcan de alguna forma esta necesidad que ellos plantean.
1: Ha sido más que sintético, así que va a haber tiempo para que en un minuto nos hables de esos hechos. Yo antes quiero recordar que los dos senadores de Vamos Uruguay

0: eventualmente llave de ese acuerdo. Todavía no sabemos si eso ocurrirá. Vos recién dijiste que han mantenido silencio en las últimas horas. Son Pedro Bordaberry, el líder sectorial, y Tabaré Viera.
1: Sí.
0: ¿No? Ahí están los nombres con respecto a los cuales el Frente Amplio tiene expectativas de eventual acuerdo.
1: Sí, Pedro Bordaberry mantuvo un rol central en este acuerdo sobre la Suprema Corte de Justicia y Tabaré Viera fue quien presentó en coordinación política de bancada esta propuesta de decir, bueno, vamos a retomar esto que tiene que ver con el Tribunal de Cuentas y con la Corte Electoral. Voy a estos hechos que generan polémica sobre la figura de Mónica Ferrero, al menos desde la visión del oficialismo, porque la oposición te dice, Mónica Ferrero es central para enfrentar la situación de seguridad que tiene el país, es central porque hubo un atentado contra ella en septiembre de 2025 y eso fortalece su figura como una persona que se para de frente frente al narcotráfico, justamente. Pero bueno, los casos que plantea el oficialismo, el primero es en julio de 2024, cuando todavía no había abandonado el cargo Juan Gómez, pero sí estaba ocupando ese lugar Mónica Ferrero, y tiene que ver con el rechazo de la solicitud de pericia internacional del celular del ex jefe de custodia de Luis Lacalle Pou, entonces presidente de la República. Esa pericia iba a utilizar tecnología que, entre otros chats, iba a recuperar el chat con el presidente de la República.
0: Entre Astesiano, Alejandro Astesiano,
1: ahí
0: y el
1: va.
0: Presidente.
1: Así es. El segundo caso se remonta a marzo de 2025 y tiene que ver con la fiscal, ex fiscal de Soriano, Estela Alciaturi. Allí Mónica Ferrero investigó de oficio a esta fiscal mientras estaba de alguna forma encarando el caso Bezzosi, porque de alguna manera aparecieron algunos planteos por parte de dirigentes políticos del Partido Nacional que decían que, bueno, esta fiscal había hecho comentarios públicos en redes sociales en contra del Partido Nacional y que de alguna forma administrativamente no cumplía con las características que tiene que tener un fiscal para enfrentar este tipo de casos. Recordemos que en enero de este año se conoció la suspensión y la retención del sueldo de Estela Alciaturi. Después vamos a mediados de 2025 y vamos concretamente al caso del ex senador Charles Carrera. Allí Carrera habla de una grosera digitación de la fiscal Sandra Fleitas. Recordemos que quien había tomado el caso y había pedido el desafuero era Silvia Porteiro. Ella de alguna forma pidió ser apartada del caso y allí es que entra Sandra Fleitas. Lo que se cuestiona es, primero, cómo ella llega a ese cargo, porque era una fiscal que recién había llegado a Montevideo, y después el segundo aspecto tiene que ver con cómo procedió, porque recordemos que lo imputó a Carrera en muy poco tiempo, e incluso se decía por lo bajo, bueno, tiene superpoderes para investigar, porque en muy poco tiempo logró llegar a esa situación.
0: Y finalmente llegamos al caso más reciente, más sonado, reciente. Mayo de este año.
1: Claro, mayo de 2026, así se da el traslado del fiscal de delitos económicos Alejandro Machado a la fiscalía de crimen la fiscalía especializada en cibercrimen, que ya está trabajando, entiendo, en esa fiscalía. Recordemos que el fiscal Alejandro Machado tenía el caso Cardama y el caso de la destrucción de documentos públicos en Torre Ejecutiva.
0: Bueno, así que eso también hay que tenerlo presente en el sentido de entender cómo al actual oficialismo la figura de Ferrero con el transcurso del tiempo le ha ido generando mayores dudas.
1: Y te sumo,
0: ¿no?,
1: una cosa más, que esta conferencia en el Parlamento respaldando a Mónica Ferrero hasta el 2030 no colaboró mucho, porque de alguna forma le pone la camiseta, aunque ella no la quiera tener, le dicen, bueno, te está respaldando todo este sector político, y eso obviamente genera aún más desconfianza en el oficialismo. Te lo dicen algunos actores incluso de la oposición, esta conferencia no fue una buena idea porque al revés, pone más presión todavía sobre la fiscal.
0: Muchas gracias, Matías, por este informe, y ojalá se pueda repetir autorización de la colmena mediante tu presencia en esta mesa. Hasta la próxima.
1: Siempre será un gusto.
0: Hoy nos vamos con música, siempre nos vamos con música, pero con música asociada a la cartelera montevideana, porque esta noche Martín Buscaglia y sus Bocha Makers van a presentarse en el museo, en la sala del museo, Museo del Carnaval, porque se cumplen 20 años de un disco que para mucha gente es de referencia, ¿no? El Evangelio según mi jardinero, que entre otras canciones, incluye una que tiene una sonoridad preciosa y que va a ser la canción de despedida en este programa, titulada Viajar contigo es como escuchar la vida secreta de las plantas, titulada Lo Buscaglia, que suena así. Que pasen bien, hasta mañana. Ah, beso grande, querida Julia Soma, fue un gusto trabajar contigo, Y bienvenida, Emi, lo dijimos ayer, hay cambio en la operadora, en este caso con al final de video, y también la despedida, tenemos tiempo para hacerla sobre el final. Casi las 11, viene Sofía, no se vayan.

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3: Me despierto de madrugada con la taquicardia como alarma. Intento respirar de forma consciente, contando los segundos determinados para inhalando y exhalando bajar la frecuencia cardíaca, como te enseñan en cualquier clase de meditación. No lo logro. Busco en acariciar un animal que duerme a mi lado la calma para contrarrestar las consecuencias de mi alto consumo de cafeína y todo lo que me provoca la fecha del ni una menos, entre testimonios ajenos, experiencias personales y el vacío de las que ya no están. Decido moverme de la cama, los animales me acompañan, me siguen como un faro de fuego en la noche. Leo las noticias, algo se lleva toda mi atención. Hoy, en Uruguay, 4 de junio del 2026, una piba de 19 años fue asesinada en San José. El caso se investiga como femicidio. Otro más. Siempre fui feminista. Desde que tengo memoria quise ocupar espacios en donde mi género no era bien recibido o estimular intereses no catalogados como femeninos. La desigualdad me parecía una injusticia. Tuve el privilegio de poder crecer y con la adolescencia la catapulta a la cosificación sin escalas. Nadie te prepara para eso. Caminé desde mis 12 años por la calle Magallanes todas mis vueltas del liceo, de 18 de julio hasta Miguelete, escuchando obscenidades, muchas veces parte de la Guardia Republicana, qué paradoja, siendo perseguida, expuesta a adultos, mostrándome sus genitales y acelerando el paso incontables veces. Muchas veces corrí. Después llegó el momento de desenvolverme sola en la cancha, en un bar, de empezar a trabajar, de mirar hacia adentro de los vínculos y sus dinámicas naturalizadas. La adultez siendo mujer es tan desigual. Y esta diferencia brota con la conciencia absoluta que muchas veces empuja a accionar, pero otras frustra, agota, entristece. La impotencia por estar sumida en un sistema donde las conductas de violencia machista están arraigadas es muy fuerte para día a día tener la energía de salir a erradicarla. Hoy la renovamos porque está esta noticia y porque sigue pasando. Y hasta que esto no nos involucre, no solamente a nosotras, sino también a ustedes, a todos, y hasta que esto no sea una urgencia del Estado, no vamos a parar. Que no se les olvide que convivimos con la injusticia.
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0: 8 minutos pasan de las 11 de la mañana, hoy con un arranque distinto, pero lo consideré necesario, Lucas, porque obviamente cuando abrís las páginas de un diario y más después de una fecha como la de ayer, por más de que todos los días tienen el mismo valor y todas las personas tienen el mismo valor, pero abrís el diario después del Ni Una Menos y lees que una mujer fue víctima de femicidio en San José. Lees que esta mujer tenía 19 años y que la víctima presentaba heridas de arma blanca, que hay una relación con quien se presentó para decir que la había herido y que esa persona, ese chiquilín, la conocía del liceo. Obviamente esto está siendo investigado acorde a la tipulación de femicidio, pero de verdad que es difícil sentir que hay esperanza. Me sucede eso, por más de que soy muy consciente de que esta lucha es para el futuro y que seguramente los resultados de todo esto que se está generando y que viene hace muchos años en boga con la ola feminista para que básicamente dejen de violentar a las mujeres por su condición de género, yo asumo que el resultado, no sé si lo voy a ver, no sé si voy a estar viva para verlo, pero sí espero que todo esto, el hablarlo, el arrancar un programa diciendo algo, la movilización ayer en el centro de Montevideo, la movilización ni que hablar del otro lado del Río de la Plata, espero que de alguna manera surta efecto para las que vienen.
1: Yo me quedaba con algo que vos decías sobre el final, Sofi, que me parece bien relevante, esto de, bueno, esto no nos involucra solo a nosotras, esto nos involucra a todos. Y por estos días, con esta reivindicación del Ni Una Menos, que es una causa que ya tiene muchísimos años de los dos lados del Río de la Plata, me crucé con muchas opiniones, muchas de varones, bueno, diciendo esto de, bueno, ha pasado el tiempo y no hemos encontrado nosotros la forma de ser parte o no nos han dado el lugar para que nosotros también seamos parte de esta lucha, como responsabilizando de algún modo a las mujeres de que los hombres no saben cómo participar de esta lucha. Y a mí me llama muchísimo la atención, porque en realidad creo que a veces se confunde ser parte o colaborar con ser protagonista. Todos podemos colaborar, no somos los protagonistas, claramente, de esta lucha, pero podemos colaborar desde el silencio, podemos colaborar desde repensarnos a nosotros mismos, desde repensar qué tipos de comentarios hacemos, de qué formas nosotros también podemos indirectamente ejercer la violencia machista, y también de repensar cómo nos vinculamos, muchas veces entre los varones, cómo ejercemos esa masculinidad, qué es lo que sucede cuando nos vinculamos entre nosotros mismos, solamente nuestros grupos de hombres, si tengo un amigo que hace un comentario que considero que no es positivo, bueno, decírselo, remarcarlo. A veces, desde el silencio o en esas actitudes, uno puede colaborar también.
0: Eso ni que hablar, me parece que el ejercicio de introspección siempre es necesario y ni que hablar con un par. Pero después, los grupos masculinos, yo comparto muchos, o sea, tengo grupos de amigos varones, uno de ellos lo mantengo desde la escuela, y tienen una particularidad de que son muy fieles, o sea, son realmente muy fieles en todo su conjunto.
1: Hay camaradería.
0: Hay mucha camaradería, entonces que aprovechen esos espacios donde generalmente conversan, que son mientras juegan un truco, al lado del fuego mientras están prendiendo el asado, en el tercer tiempo de un partido de fútbol 5. Estoy poniendo los clásicos estereotipos de juntadas de varones. Aprovechen esos espacios cuando están solos entre ustedes para hablar de esto, por lo menos para ponerlo arriba de la mesa. Si se arma una discusión, bienvenida sea. Si hay un intercambio y hay opiniones disidentes, bienvenidas sean, pero anímense a darlas y a tener esas discusiones, que no solamente queden en nuestra esfera, en la esfera de las mujeres. Me parece que ese puede ser un buen punto de partida.
1: Y lo importante también que es esto de escuchar, porque hay una realidad, hay muchas cosas que nosotros nunca vamos a saber qué es lo que se siente. Yo puedo saber qué es lo que se siente capaz caminar un día tarde de la noche por el centro y sentir miedo quizá de que me roben eventualmente, pero no voy a saber lo que se siente tener miedo de otro sinfín de cosas que una mujer sí puede sentir.
0: Seguro, Lucas, nunca en tu adolescencia te miraste al espejo y te cambiaste de ropa pensando que de alguna manera estabas con más seguridad que otra, vestido de alguna manera estabas más seguro.
1: Claramente. Entonces creo que en eso también hay algo de escuchar. Sé que para muchos quizás sea difícil esto de no ser el protagonista de algo, de tener que escuchar y no ser quien es el que tiene la palabra, pero creo que ser parte de y contribuir también es esto de parar la oreja y escuchar. Escuchar para conocer otras realidades que claramente no conocemos.
0: Totalmente. Y para cerrar este tema, justo viene Facu, el editor de Educación, de La Diaria. La educación es clave. La educación es clave y no es solamente educar a las niñas. Estamos acostumbrados a que y acostumbradas a que nos digan cuiden a sus niñas, ¿no? Y edúquenlas para que se cuiden. No, no. Eduquen a sus niños para que a las niñas no les tengamos que inculcar que se tienen que educar y que se tienen que cuidar. ¿De quiénes? O sea, ¿quiénes son quienes matan a las mujeres? Son los hombres. Entonces, eduquemos a los niños, eduquemos a los adolescentes. Con esto vamos a arrancar, si te parece, Lucas, a darle la introducción al programa de hoy, que está bastante cargado, que tiene un debut, aparte, este jueves 6 de junio. Del clima ya ni nos vamos a expresar,
1: no,
0: ¿verdad?
1: No, no hay nada para decir.
0: Lo dejamos
1: realmente
0: para mañana, si querés hacemos un mañana buen descargo, pero la verdad es que el panorama es desolador y la confusión es total, capítulo 10.
1: Control C, control V podríamos hacer.
0: Tal cual, vos lo dijiste que iba a ser un copy-paste, y de hecho, cuando estaba en camino hacia la radio, tanteé el panorama, que hacía bastante que no lo veía, el pronóstico, y es desolador.
1: Terrible, terrible.
0: Así que bueno, vamos a arrancar contándoles que hoy va a haber un estreno de columna. Vamos a arrancar con una columna de filosofía, la de lo de ayer, o sea, la entrevista de Gustavo Pereira, tuvo mucha repercusión en cuanto a disparar algunas reflexiones, y hacía tiempo que teníamos ganas de darle este espacio en segunda mañana a la filosofía.
1: Aparte, si algo que tiene nuestra audiencia es que le gusta participar de las consignas que nosotros proponemos, así que creo que esta columna en particular de filosofía va a alimentar esa curiosidad que tiene nuestra audiencia.
0: Así es. Lo que sí, obviamente, van a tener que colaborar. Como bien decía Lucas, ustedes son de participar muchísimo. Necesitamos que nos respondan para darle intro a esta columna que va a estar en la voz de Javier Massa, magíster en filosofía. Al 099-891-888 necesito saber si usan inteligencia artificial, si les interesa el tema y si es un asunto de conversación en sus círculos sociales, la llegada de la inteligencia artificial. ¿Por qué? Porque Javier va a estar hablando sobre el problema de la neutralidad y de la autonomía. Cuando alguien dice la inteligencia artificial es solo una herramienta, está diciendo algo que suena razonable pero que probablemente no sea 100% acertado. Las herramientas no son neutrales, construyen el horizonte de lo posible para quien las usa y cambian lo que esa persona puede imaginar, decidir y hacer. La pregunta que Javier Massa va a traer hoy para su debut de columna de filosofía no es si la IA es buena o mala, no vamos a caer en esa simplicidad, es bastante más incómoda que eso. Es, ¿qué está construyendo en nosotros mismos la inteligencia artificial mientras la usamos?
1: Muy interesante porque es otro enfoque, porque justamente a veces vemos la IA y lo planteamos como simplemente una herramienta que nosotros utilizamos y que está a nuestra merced, pero bueno, vamos a darle un poquito la vuelta a ese concepto.
0: Así es. Después no, esto es para el arranque, para que ustedes ya vayan participando.
1: Vamos atrás para adelante.
0: Claro, vamos de atrás para adelante. Vamos a cerrar el programa con este debut de columna y en la previa vamos a estar recibiendo a una obra de teatro, a un actor.
1: Así es, vamos a recibir a Diego Divinicenzi, actor y coautor de El caso Peirano. Esto me pareció muy interesante porque es una obra de teatro basada en una historia de real. Una obra de teatro,
0: sí,
1: que aborda
0: si
1: justamente.
0: Si voy, salgo con mis pertenencias, no me afanan.
1: No te puedo asegurar nada.
0: No te puedo asegurar nada realmente.
1: Esta obra aborda todos los hechos que sucedieron alrededor de la crisis del 2002, partiendo justamente de la historia de estos dos hermanos, de los hermanos Peirano. Así que bueno, sobre esta obra de teatro nos va a contar Diego Divinicenzi, que va todos los viernes de mayo y de junio, no se importan los de junio porque los de mayo ya pasaron, en La Incorrecta a las 9 de la noche.
0: Me encanta. Vamos a tener también actualización informativa con todas las noticias, las que han acontecido desde tempranito en la mañana, pero también las que han sucedido en las últimas horas. Y va a arrancar, ahora sí, empiezo por el final, terminaré en el principio, decía el Indio Solari. Facu Franco, hoy con una invitada, porque vamos a estar hablando de La ciudad como aula expandida, un libro recientemente publicado por docentes de distintas carreras del Consejo de Formación de Educación, en Educación, mejor dicho. Obviamente Facu va a desarrollar este tema y para ello trajo a una invitada. Vamos a recibir a Carla Larrobla, profesora de Historia egresada del IPA, magíster en Ciencias Sociales Humanas, que actualmente se desempeña como profesora de Teoría y Metodología de la Historia y Filosofía de la Historia en el CFE y también es docente de enseñanza secundaria.
1: Así que bueno, un programa completito.
0: Así es, ya están llegando mensajes al 099-891-888 y acuérdense que son fundamental y clave para la consigna del debut de la columna de filosofía. Inteligencia artificial, ¿la usan? En el caso de que la usen, ¿de qué forma les interesa el tema? Y después también, si quieren alguna apreciación acorde a la neutralidad o a la autonomía de la misma, bienvenida sea. Hacemos la primera tanda que tiene la segunda mañana y ya venimos con la columna de educación del editor de Cultura de la Diaria, Facundo Franco.
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0: 22 minutos pasan de las 11 de la mañana, suena Guricito de la Tabaré, y eso quiere decir que no es tiempo el editor de Cultura, que ya vino ayer, es del editor de Educación, Facundo Franco. ¿Cómo estás, Facu?
1: Todo bien, por suerte, contento de estar por acá de vuelta.
0: Y aparte, estás bien acompañado, no solamente por un libro, que ya está muy cerquita tuyo, sino también por Carla.
1: Sí, exactamente, nos acompaña Carla Larrobla, que es una de las autoras de este libro que tengo por acá. No estoy muy acostumbrado a esto de hacerlo en cámara. Se llama La ciudad como aula expandida. Junto con Gustavo Fajet son coordinadores de este libro, que además es autoría de un grupo de investigación que ahora nos contará un poco más Carla de qué se trata esta experiencia, que está integrado por Ana Abuela, Marcelo Fernández Pavlovich, Paola Frid y Daniela Tomeo. Y además tiene la autoría de otros 15 autores, conté yo, por lo menos, capaz que conté mal, de docentes, digamos, que han aportado y han participado de este libro, que está basado justamente en las prácticas, las salidas didácticas, mejor dicho, de estudiantes de formación en educación, de distintas carreras, de educación social y profesorado. Y además, una cosa interesante, de la que también vamos a estar preguntándole alguna cosa más entrada a la entrevista, es que esto surge de una convocatoria que es de la Agencia Nacional de Investigación e Innovación, la ANI, y un fondo específico de educación que tiene pensado, además, en una de sus modalidades para docentes del CFE, del Consejo de Formación en Educación, que está en este momento con una propuesta a nivel parlamentario de convertirse en Universidad Nacional de Educación. También le podemos preguntar alguna cosa de eso. Pero quizás, a Carla ya la presentaba Sofía, es profesora de Historia, egresada del IPA, magíster en Ciencias Sociales y Humanas, y se desempeña como profesora de Teoría y Metodología de la Historia y Filosofía de la Historia en el CFE, y también es docente de Enseñanza Secundaria. Entonces, Carla, bueno, además de darte la bienvenida y decirte que es un gusto que estés por acá, preguntarte, ¿por qué investigar esto de las salidas didácticas en la formación docente y de educadores?
2: Bueno, primero que nada, muchas gracias por la invitación. Es como un placer, digamos, poder compartir un poco la experiencia que tuvimos en este proyecto, que arrancó a fines del 2022 como una idea, ¿no? Que tenía que ver, de alguna forma, con algunas líneas de trabajo que veníamos desarrollando, que venían desarrollando algunos de los integrantes como del equipo, que tenían que ver con algunas salidas, con algunas experiencias, tanto de salidas didácticas, pero pensadas o llamadas recorridos de memoria, por ejemplo, ¿no? Entonces, se empezó a generar en nosotros la duda o la inquietud de cómo era, pensar una salida didáctica, ¿no? De pensar un recorrido, de cómo era, en realidad en el trasfondo tenía que ver de cómo era el poder pasear y habitar críticamente la ciudad, ¿no? Y cómo eso nos podía permitir a nosotros también no solamente este eslogan, ¿no?, del ciudadano crítico, la mirada crítica, sino de pensar la ciudad como un espacio público, que lo es, digamos, ¿no? Y que eso permite de alguna manera determinadas acciones. Y en eso mismo, que son como conceptos que atraviesan el texto, esta idea de la educación como una acción política, ¿no? Entonces, si educar, ¿no?, es una forma de acción política, salir a la ciudad también lo es, y abrir como la mirada a las posibilidades de habitarla, de tomarla, de pensarla, ¿no?, de detenernos, ¿no?, como si fuera a turistear nuestra propia ciudad, ¿no?
0: Claro. ¿Qué importancia tiene, Carla, una salida didáctica en la formación de los estudiantes, de profesorado, y cómo debe ser pensada para que articule con un determinado programa?
2: Bien, ahí lo que nos empezó a pasar, digamos, primero es que no había como una tradición muy fuerte de salidas didácticas en formación en educación. Sí, en algunos campos específicos, ¿no? Geografía tiene una tradición de salida de campo. Hace poquito se presentó un libro también sobre salida de campo, de geografía, digamos, o hay otras experiencias, pero no es como algo que esté sistematizado o que sea parte de, digamos, bueno, tenemos la carrera de 4 años en el profesorado de historia, ya sabemos que hacemos salidas didácticas en tales asignaturas o lo que fuera. No era algo que sucediera. Eso fue lo que nos llevó a indagar, ¿no? Y a decir, bueno, ¿quiénes son los docentes que están llevando adelante estos proyectos? Que por eso la convocatoria y por eso tantas experiencias al final del texto, digamos, que la mayoría del texto se compone por las experiencias de estos docentes que participaron. Y también ahí como repensar un poco cuál es la práctica de educación o de enseñanza en formación en educación, que hace que muchas veces perdamos como tradiciones que traemos como de la formación media, ¿no? En educación media. Como ahí es mucho más natural la realización de salidas didácticas y cómo en formación en educación a veces eso cuesta más. Por supuesto que es importante pensarlas como parte de un proyecto educativo, como parte de un proyecto de enseñanza, ¿no? Que tenga un sentido. Porque si no, también muchas veces caemos como en esta mirada de, bueno, ahí no quieren dar clase, entonces van al museo. No queda como aislado. O salir simplemente, bueno, vamos al museo la semana que viene o vamos a, no sé, a una exposición de algo y queda como encapsulado en ese momento. Para transformarlo como en un proyecto de educación como más integral, ahí lo que nosotros planteábamos de alguna manera es, bueno, primero pensarlo dentro del proyecto de enseñanza, ¿no? Decir, bueno, ¿qué sentido tiene ir a visitar este lugar, ir a recorrer esta parte de la ciudad? ¿Cómo lo preparamos antes con los estudiantes? ¿No? ¿Cuál es el desarrollo de esa actividad? Y bueno, y después, ¿cómo eso cobra un sentido o con otro trabajo de reflexión o de nuevas propuestas que se abren? Pero ahí también hay que como apostar mucho a generar la autonomía de los estudiantes, ¿no? De que ellos puedan ser como productores del sentido que le van encontrando a esta idea de salir a recorrer la ciudad.
0: Ustedes ahí, perdón Facu, ustedes ahí le proponen, Carla, que ellos hagan su propia ruta o ustedes los llevan a la salida didáctica como docentes del profesorado y a partir de ahí se genera una tarea.
2: Y ahí depende de las experiencias. Generalmente, generalizo, digamos, sí, ¿no? Sí. Generalmente la propuesta salen de los docentes.
0: Ahí va.
2: ¿No? A mí me parece como re interesante esta idea de decir, bueno, si vamos a recorrer la ciudad buscando huellas, en algún año yo hice una propuesta a los estudiantes de que armaran ellos, ¿no? Como un recorrido, o por lo menos un lugar buscando huellas de la colonialidad, digamos, en la ciudad, en el entorno cercano a Lipa, porque era como, bueno, salgan ahora, fíjense, saquen fotos, qué se puede hacer con esto, qué concepto podemos enseñar a partir de esta casona o de esta esquina o de este nomenclátor, ¿no? De los nombres de las calles. Pero bueno, eso también lleva, por eso vuelvo a lo anterior, como un pienso en el proyecto, ¿no? ¿Cuánto voy a destinar para este trabajo que muchas veces implica como abandonar la clase expositiva tradicional, ¿no? Darles espacio para que ellos trabajen, para que ellos salgan, para que ellos vengan, ¿no? Planteen sus ideas. Y bueno, y eso muchas veces en el plano de lo ideal es muy lindo, pero después a nosotros nos come la vorágine del programa, claro. De los temas que tengo que cumplir, de lo que tengo que dar, ¿no? Entonces ahí hay como buscar un equilibrio, digamos, entre propuestas que pueden ser más innovadoras o que pueden cargar más sentido, ¿no? A pensar esto de la ciudad como un espacio, ¿no? Como un entorno de enseñanza y entonces quizás de aprendizaje, pero requiere tiempo.
1: Claro. Ahí justamente ustedes lo piensan, esto de la salida didáctica dentro de un proyecto, dentro de un programa, quizás con alguna consigna particular, ahí, bueno, como bien decías, los celulares hoy, que tanto se discute sobre el uso de celulares, pueden ser un aliado para este tipo de prácticas, pero después ponen mucho énfasis también en la importancia de escribir y narrar la salida didáctica. Quiere decir, o sea, que no solo quede en que cada estudiante lo procese de la manera que lo procesa, sino que después vuelva, digamos, en la siguiente instancia, sea dentro o fuera del aula, a hablarse y a escribirse también de lo que pasó en la salida.
2: Sí, ahí la escritura se vuelve un elemento crucial. En realidad, en este texto está pensado básicamente en los docentes escribiendo sus prácticas o sus experiencias, ¿no? La narración de la experiencia, como un proceso ahí también de resignificación, de reevaluación de lo acontecido, digamos, ¿no? De las novedades que aparecen, porque en realidad los emergentes, lo incierto del territorio, ¿no? De las personas que circulan cuando vos estás realizando una actividad en la calle, bueno, te puede llegar a lugares inesperados. Esa escritura entendemos que es importante porque aparte de los docentes hay múltiples experiencias de esto. Yo estoy hablando de esto y seguramente hay gente que haga muchas más actividades, muchas más salidas didácticas, ¿no? Que tenga mucha experiencia en esto, pero que por las condiciones del oficio, digamos, no se detiene a escribirlas, porque no hay tiempo, porque, ¿no? Por lo que ya sabemos que es la vida del docente, correr de un lado para el otro.
0: Corregir,
2: ¿no? Entonces, no tiene tiempo para su propia escritura. Entonces, esas experiencias muchas veces se pierden. Por eso, la escritura, tanto como para compartir, digamos, y poder difundir esas experiencias, como también una, entendida también como una herramienta, ¿no?, de análisis, de formación, de autoconocimiento, es fundamental. Para los estudiantes también, y incluso ahora que vos traías esto y que habíamos hablado un poco del tema de la memoria, hay muchas experiencias en Argentina de convocatorias a escritura de los adolescentes, digamos, de los jóvenes, en torno a los impactos de la visita a los sitios de memoria, ¿no? Entonces es como interesante eso, decir, bueno, la escritura de la experiencia es una parte, y también en este tiempo tan vorágine, tan del celular, tan del, ¿no?, del reel, de lo corto, digamos, de la información, detenerse en el proceso de escritura es fundamental.
0: Claro, y Carla, si no llega a existir ese espacio, ese tiempo adecuado para la reflexión justamente de la salida didáctica, ¿cómo eso consideras que puede influir en el futuro de docentes, ¿no? En los futuros docentes, por así decirlo.
2: Sí, lo que pasa es que ahí, en el trabajo, por ejemplo, con la formación de los profesores, que este año también yo estoy trabajando en didáctica, la escritura de las prácticas y de las evaluaciones es como un momento relevante, que es como muy inasible al comienzo de la formación, porque en realidad es como un peso más, y ahora tengo que escribir sobre lo que hice, tengo que escribir sobre mi clase, pero en realidad es como el momento de aprender como la mirada crítica hacia uno mismo y a su propia práctica, y descubrir ahí como otras posibilidades del hacer. Después eso, esa mirada como reflexiva, como crítica, se va perdiendo si no hay un espacio que lo genere. Porque los docentes no tenemos ese espacio per se en nuestra, ¿no?, en el desarrollo de nuestra carrera profesional, si nos dedicamos solo, si somos dadores de clases, digamos, ¿no? Ahí hay un espacio que se tiene que generar. Y que de alguna manera se generan instancias que tienen que ver con esto. Bueno, los convocamos a escribir, a pensar, esto es un espacio de formación, ¿no?, de investigación. Bueno, ahí se genera como un espacio o en instancias de formación superior. Pero si no, se pierde en la dinámica. Y bueno, y ahí lo que vas perdiendo es la capacidad de automirarte, ¿no? Y la capacidad de la escritura también. De la escritura, no sé, de la narración de la experiencia, de la escritura de yo, digamos, con toda la implicancia que eso tiene. Y es algo que se pierde si vos no generás como los espacios para que eso suceda.
1: Claro. Recién hablabas de la memoria y me parece interesante, recién venimos del mes de mayo, ¿no? En donde abundan muchas conversaciones en el ámbito educativo y a veces salidas o búsquedas. Sin embargo, también la memoria es útil para trabajar otras cosas, ¿no? Bueno, recién escuchábamos fuera de micrófono y de cámara el arranque del programa. Pienso, por ejemplo, en femicidios, en la violencia de género. Y ustedes ahí, voy a citar una parte textual del libro, hablan de la importancia de apropiarse de la ciudad a la hora de establecer una pedagogía de la memoria, ¿no? ¿A qué refiere ese vínculo entre memoria y ciudad que ustedes también desarrollan y proponen en el libro?
2: Lo que pasa es que la ciudad es un espacio de memoria, naturalmente, digamos, ¿no? Uno, desde la mirada personal, ¿no?, uno recorre y empieza, ¿no?, acá pasó tal cosa, digamos, en este espacio conocí a alguien, acá fue la primera vez, o sea, está cargada de recuerdos y nosotros permitimos, digamos, o estamos como abiertos a que la rememoración suceda. Entonces, en realidad, desde ese vínculo como más primario, del recuerdo más personal, uno puede construir la ciudad, elaborar un relato que potencie la memoria que encierra, ¿no? Nosotros tomamos también una categoría que es la del palimpsesto, ¿no? Que es decir, bueno, cómo un edificio puede tener muchas capas de memoria, ¿no? Entonces puedo contar la historia, un proceso histórico, y ahí acabo un paréntesis. Yo lo pienso siempre desde la historia, porque soy profesora de historia, entonces hay cosas como que se me dificultan pensar en otros campos de saber. Y entonces vos podés contar la historia de un momento, ¿no?, de determinados momentos históricos y de determinadas transformaciones y permanencias a través del recorrido. Vamos a la Ciudad Vieja, vemos determinados edificios, qué fue antes, qué es ahora. Entonces, eso de qué nos habla, cuáles son las prácticas culturales que se desarrollaron en distintos momentos. Hay algunas experiencias que nosotros hicimos de recorridos por la ciudad buscando como sentidos a los edificios, y por ejemplo, me acuerdo del bar El Hacha, ¿no?, que pasamos y decíamos, bueno, todo lo que fue sucediendo, ¿no?, y todos los momentos en los que nosotros podemos detenernos, simplemente tomando este espacio como referencia, ¿no?, y buscando allí los distintos sentidos culturales, la circulación de distintas personas, las distintas memorias, porque ahí en realidad también vos tenés memorias que quedan como más subterraneizadas, que es mucho más difícil acceder, que tenés que hacer como un esfuerzo de despintar la pared para ver lo que había detrás, y otras que emergen con más facilidad, que son las más hegemónicas. Y también en esto de decir que muchas veces nosotros pensamos en memoria y por digamos, también por una mirada como más común sobre el asunto, siempre la circunscribimos generalmente al pasado, lo que llamamos pasado reciente, ¿no? Entonces hay como una ruptura con eso también, de decir, bueno, no solamente se recuerda eso, pero sí también hay que hacer un ejercicio de memoria sobre, digamos, sobre el pasaje del terrorismo de Estado o del autoritarismo y de la resistencia a través de la ciudad. No solamente en los sitios, ¿no? O en las marcas ya fijas, sino en lo que sea, los cambios de denominación de las calles, los usos de los edificios públicos, las plazas. Bueno, hay como múltiples recorridos para pensar, digamos, que son posibles.
0: Carla, ¿qué sucede con las salidas didácticas por fuera de la ilustración académica o justamente estos puntos que estamos tocando? Y me voy más a la arista de lo vincular, ¿no? O sea, los alumnos y alumnas cambian su hábitat de su día a día y pasan a convivir en otro espacio, entre ellos, entre ellas y con su docente. ¿Qué importancia tiene esto?
2: Y bueno, es fundamental. Sí, claro.
0: ¿Ves otras cosas? ¿Ves otras dinámicas?
2: Podés observar otras dinámicas de comportamiento, de resolución de problemas, ¿no? De los emergentes que pueden, ¿no?, aparecer, y cómo en realidad los ves actuando de forma distinta. No es lo mismo los estudiantes sentados, ¿no?, en sus bancos, ¿no?, con esta postura más pasiva, escuchando el saber que yo no vengo acá a desparramar en este salón clásico. Y ahí el aula, ¿no?, la ciudad como aula, como otro espacio, bueno, genera otras cuestiones, ¿no?, otras preguntas, otras posibilidades, otro movimiento, otros cuerpos, digamos, ¿no? La disposición del cuerpo, el contacto es distinto, ¿no? Distinto en el andar, en el sentarse en una plaza, ¿no? Decir, bueno, vamos a detenernos a ver qué vimos. Esa conversación genera, digamos, como otras posibilidades de enseñanza y de aprendizaje, ¿no? Y de conocimiento vincular, que era lo que vos decías, ¿no? Es lo mismo también cuando ellos preparan algo, ¿no? Entonces ellos son los gestores, digamos, de esa salida. Ahí hay como otros procesos también de reconocimiento, ¿no?, de ellos mismos como productores, ¿no?, de un saber nuevo que se está gestando en ese momento.
1: También es interesante, y en alguna parte del libro relatan, por ejemplo, una experiencia que creo que hicieron ustedes como equipo investigador, de un ensayo en Tres Cruces, creo que fue en la Plaza de la Bandera, de resignificar el espacio público. A veces no tienen que ser una cosa tan ir a buscar algo muy específico, sino un lugar por el que pasamos todo el tiempo, todos los días, y ver qué cosas y qué dinámicas visualizamos en esos lugares, ¿no?
2: Sí, y ahí aparte de lo interesante de la experiencia fue que en realidad fueron dos propuestas completamente diferentes, ¿no? Una a cargo de Daniela Tomeo, que es como especialista en historia del arte, entonces había como otra, digamos, otro saber, y un recorrido como, digamos, más tradicional, ¿no? Nos detenemos acá, vemos este monumento, observamos, hablamos de la representación, digamos, del artista. Ahí encontramos también otras cosas, ¿no? Cómo interviene la ciudad, digamos, cómo los transeúntes o las personas intervienen en los propios monumentos, digamos, ¿no? Ahí está relatado, creo, también la experiencia del Nunca Más, ¿no? Hay un monumento, una obra, digamos, que refiere al Nunca Más, Nunca Más Terrorismo de Estado, y en realidad tiene una inscripción abajo del Nunca Más que dice Nunca Más Comunismo, ¿no? Entonces, sí, bueno, cómo en realidad también viene alguien a ponerle otra capa de memoria, digamos, u otro sentido, otra intervención a algo que para nosotros representa Nunca Más terrorismo de Estado, etc. Y después otra experiencia que provenía, en este caso, a cargo de Paola Frid, de la educación social, que tenía como otra dinámica, ¿no? Que tenía otra dinámica de, bueno, el contacto con la gente, del sentido de las calles, ¿no? De cómo estamos caminando la ciudad, qué hacemos en estos espacios. Y también esto de cuando al principio yo decía lo de turistear la ciudad, es como nosotros caminamos por la ciudad, por Montevideo, cuando venimos para acá, nos lo hacemos igual que si estuviéramos en Barcelona. Estamos asombrados cuando estamos en el exterior con lo que vemos, y acá nos levantamos la mirada, ¿no? No vemos las cúpulas de los edificios, no pensamos en todo el trayecto que estamos recorriendo. Entonces también es como invitar a sorprenderse, ¿no? Esta idea también que tomamos del flaner, ¿no? Del paciente como crítico, libre, que se sorprende, que está dispuesto a asombrarse. en el paseo de su propia ciudad. Y en esa capacidad de asombro, las preguntas, ¿no? Me asombro, entonces pregunto qué es, cuándo fue, qué pasó. Y ahí está la curiosidad para conocer.
0: Hablabas hoy al arranque, Carla, de si el programa lo permite, ¿no? Hiciste como esta apreciación. ¿Cuáles son los límites que tienen este tipo de experiencias acorde a los programas vigentes?
2: Bueno, primero te diría que los límites que los programas imponen a los docentes, en una cuestión más racional, ¿no? Son los límites que el docente se pone, ¿no? Digamos, porque yo, la planificación o el diseño de un recorrido, de una salida, la puedo hacer en cualquier programa, digamos. Cuando yo decía lo del límite, tiene que ver con esto, de que a veces priorizo, digamos, dar determinados temas o trabajar sobre esto y no me queda tiempo para armar una dinámica que posibilite, ¿no?, transformar, digamos, la salida en un elemento de aprendizaje y de enseñanza, digamos, mucho mayor, que recorra el temario, si vos querés decir. Pero ahí puedes usar, digamos, la excusa, que es cualquier excusa, porque yo puedo decir, bueno, ¿cómo estoy trabajando siglo XIX? Pero en realidad, cuando voy a la salida, atravieso toda la historia, si quiero, de esa zona. Por eso ahí me parece que hay un limitante que muchas veces tiene que ver con cómo nosotros pensamos nuestra práctica. Por supuesto que no podemos hacer cualquier cosa, ¿no? Porque, o sea, hay como un sentido.
0: No, digamos, no es ir a comer un chivito a la ciudad vieja.
2: Vamos a salir ahora.
0: Claro.
2: O sea, tiene que tener como un sentido. Y el programa te lo puede permitir, pero digo, a veces la limitante del programa es una limitante nuestra para poder pensar esas prácticas.
1: En esto de pensar las prácticas, y ¿qué importancia tiene justamente la experiencia o lo que vive el estudiante, el profesorado, de magisterio, de educación social, de educación técnica también, en la formación docente, en lo que va después a ser su práctica profesional, en cuanto a qué importancia tiene los aspectos en donde la formación docente se detiene justamente para reflexionar? Pienso quizás con otro ejemplo, ¿no? Si un docente en su formación nunca fue parte de un taller, después va quizás a tender a mucho menos a desarrollar esa metodología de trabajo en su práctica. Con esto quizás pase un poco lo mismo.
2: Sí, totalmente. Porque en realidad vos también en el proceso de formación de los estudiantes les está generando tradiciones de enseñanza que después pesan mucho a la hora de poder pensar, visualizar, imaginar otras cosas, ¿no? Otros escenarios posibles. Y muchas veces es esto, hay herramientas o dinámicas que si no te las otorga la formación de grado y no tenés cierta intuición o creatividad, bueno, es muy difícil luego de apropiarse de eso. Entonces es un momento como muy fermental para eso, el proceso de formación de estos docentes, ¿no?
1: Yendo más quizás al capítulo más reflexivo sobre el contexto más institucional, antes de entrar en el capítulo de la Universidad de la Educación, quería preguntarte cuál es la importancia de que los profesores que son parte hoy del Consejo de Formación en Educación investiguen, ¿no?, sobre la práctica docente, sobre lo que pasa en las aulas o fuera de las aulas, como ustedes bien proponen en el libro. ¿Qué relevancia tiene eso para el desarrollo profesional y académico de los docentes y también en cómo eso repercute en los estudiantes de la formación en educación?
2: Y bueno, eso es fundamental, ¿no? La posibilidad de poder investigar. Primero porque hay como una suerte de imaginario también o de representación del quehacer docente, que es el dar clase, ¿no? Y los docentes investigan, producen discursos todo el tiempo. Discursos de clase, recursos didácticos, piensan dispositivos, diseñan trayectos. Son investigadores per se, ¿no? Capaz que no es como nosotros entendemos que la investigación es en una perspectiva muy academicista, ¿no? Pero los docentes investigan. Y en realidad, para que esas investigaciones puedan profundizarse, puedan tener un sentido de divulgación también, tienen que haber fondos, digamos, para que eso sea posible. Tienen que haber espacios o espacios destinados, ¿no? Porque en realidad no es que nosotros tenemos o se pueden generar espacios de investigación, por supuesto, a través de las horas que nosotros podemos tener de coordinación, de departamento, pero a veces es muy difícil sostener eso en el tiempo. Entonces, en este caso, los fondos de la ANI y el CFE Investiga, bueno, permiten eso. Si bien nosotros decimos que son escasos, porque es cierto que en realidad nosotros no hicimos plata, ¿no? Como decimos, hola, no hicimos plata con esto, claro. Te enmarca, te encuadra institucionalmente y generalmente necesitamos encuadres institucionales para que las cosas de alguna manera sigan su curso y puedan culminar en un material, por ejemplo, que bueno, que también nosotros elegíamos destinar fondos, ¿no? Para que fuera un material, o sea, que tuviera, existiera el libro como tal, ¿no? Más allá de su difusión virtual. Pero es necesario los fondos y es necesario generar esos espacios, porque aparte hay una cultura de esto, ¿no? Que ahí lo podemos engarzar, si querés, con el tema de la Universidad Nacional de Educación. Tiene que haber una cultura universitaria. Y a la cultura universitaria, digamos, vamos a las tres patas, digamos, de la universidad, ¿no? Que tiene que ver con la enseñanza, con la investigación y con la extensión.
0: Claro. Tenemos que ir cerrando y capaz, Facu, está bueno meternos ahí, ¿no? Para darle cierre a esta entrevista, sí. Que es la Universidad Nacional de Educación.
1: Sí, actualmente está el proyecto de estudio del Parlamento. Uh-huh. Bueno, eso, simplemente preguntarte qué relevancia tiene para la, o tendría para la formación de los futuros docentes, futuros educadores, trabajar en un marco institucional, que no sería únicamente el cambiar de nombre, sino además que eso traiga consigo esto, la transformación y el desarrollo de prácticas que ya existen hoy, para poder potenciarlas y que justamente la dinámica reflexiva y apostar por esto del docente como productor y ejecutor de política a salir de ese rol quizás que ha predominado durante tantos años o que algunos han querido también instalar en a través de la política pública, del docente como aplicador de algunas recetas, ¿no?
2: Sí, exacto, es fundamental. En ese sentido, la Universidad Nacional de Educación es como, digamos, es como la gran aspiración, ¿no? Digamos, es como por lo que se ha venido luchando durante tanto tiempo, que tiene que ver, que no es un capricho, ¿no? Que tiene que ver con entender el espacio de formación desde otro lugar, con otra lógica, con mayor autonomía, con espacios para la investigación. La investigación en todas sus dimensiones, ¿no? Pero la investigación sobre la práctica, sobre la educación, por supuesto, la posibilidad del diseño de políticas públicas que provengan de estos actores ahora universitarios, digamos, los docentes transformados en universitarios en ese sentido, y un proceso de transformación de la cultura institucional también. Porque, bueno, nosotros estamos muy acostumbrados a una forma y también tenemos que pasar por un proceso, digamos, de muerte de las viejas instituciones para poder potenciar el nacimiento de esto nuevo, que no puede ser la copia de la UDELAR, digamos, no es, bueno, la UDELAR, pero de educación, que tiene que tener como su propio dinamismo, que eso también lo irán, o se irá

0: los docentes tengan un espacio, digamos, una mayor visibilidad. Y también creo que acá se juega mucho el reconocimiento, pero eso es como otro tema, ¿no? Pero el reconocimiento de un oficio, de un arte, que de alguna manera todos estamos acá porque pasamos por institutos de educación, ¿no?
1: Muchísimas gracias, Carla. Facu, te consulto y les consulto dónde se puede encontrar este libro.
2: Eso iba a preguntar, sobre todo a Carla, porque hay algunos ejemplares en papel, pero tengo entendido que va a estar disponible de forma digital también, ¿no?
0: Sí, a partir de capaz que de la semana que viene ya va a estar disponible en RIDA, que es el repositorio de formación en educación, de materiales de los docentes. Y bueno, el segundo semestre, seguramente en el IPA va a haber una nueva presentación donde vamos a entregar algunos de los ejemplares que seguimos teniendo. Y en otras instituciones también.
1: Carla, muchas gracias por tu tiempo. Ha sido un placer. Facu Franco, editor de Educación de La Diaria. Nos reencontramos cuando sea la semana próxima. No, la siguiente.
2: La siguiente, seguramente.
1: Así será. Hacemos una tanda y ya se viene la actualización informativa en la segunda mañana de La Diaria.
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0: 5 minutos faltan para el mediodía y ya llega el queridísimo Mati Capec. No es momento de la colmena, sí es momento de actualización de noticias de la mañana en la segunda. ¿Cómo estás, Mati?
1: ¿Cómo estás, Sofi? Me hicieron madrugar hoy. Primero salí con Martín y ahora me toca...
0: ¿En serio?
1: Sí, hace un ratito estuve por acá y ahora me toca volver, pero con otras noticias más diversas.
0: ¿Te estás quejando al aire o no? ¿Estamos bien con la madrugada?
1: A mí me gusta porque en realidad, o sea, entre madrugar desde mi casa y madrugar hablando con la audiencia, prefiero hablando con la audiencia.
0: Qué lindo, y así la fidelizamos, me parece muy bien. Arrancamos entonces, Mati, con los titulares del día.
2: Titulares.
0: El Parlamento aprobó la ley que agiliza la expropiación de inmueble con deuda compensable.
1: Así es, la Cámara de Senadores aprobó por unanimidad el proyecto de ley que permite la abreviación del trámite expropiatorio de bienes inmuebles con deuda compensable. La iniciativa, que fue impulsada por la bancada de senadores del Frente Amplio, ya había sido aprobada en la Cámara Alta, pero regresó con modificaciones desde diputados, por lo que fue necesaria su ratificación. Ahora resta la promulgación por parte del Poder Ejecutivo. Al momento de la votación, el senador del Frente Amplio, Óscar Andrade, uno de los principales promotores del proyecto, dijo que la iniciativa apunta a dar una respuesta a la situación desesperante de tener suelo urbano sin utilizar. Andrade mencionó que a pesar de las dificultades que conlleva la normativa vigente, la Intendencia de Maldonado recuperó 4 bocas de pasta base que estaban en el centro de la ciudad e hizo un estacionamiento. Asimismo, dijo que la Intendencia de Montevideo llevó adelante una experiencia piloto con 60 predios que cedió una cooperativa con resultados para 1.054 familias, además de que se recuperó deuda por 10 millones de dólares.
0: De cara a la rendición de cuentas, el director de la OEPP dijo que hacer buena política desde la izquierda presupone ser capaz de priorizar.
1: Así es, Rodrigo Arim estuvo por acá en panorama informativo de la diaria radio para profundizar sobre el proyecto de rendición de cuentas que elabora el gobierno y que deberá ingresar al Parlamento antes del 30 de junio. Arim dijo que el marco del diálogo está abierto, pero no es lo mismo discutir la rendición de cuentas o la situación financiera del gobierno nacional en un contexto de crecimiento económico previsible que en uno con importantes incertidumbres. A veces priorizar implica asumir que en un año determinado hay algunas áreas que van a recibir recursos que no son los posiblemente que ejecutan esas políticas prefieran tener, sostuvo. Asimismo, Arim se refirió a los errores de comunicación del gobierno, como el de la cifra de inversión de la Biblioteca Nacional o las idas y vueltas en torno a la compra de una camioneta por parte del presidente, y dijo lo siguiente.
3: La evolución de esa encuesta que hay que atender es previa a todos estos elementos, ¿no? O sea, me parece que lo estamos generando es un llamado de atención al gobierno, por supuesto, creo que al sistema político en general.
2: Porque si no se tuvo en cuenta esto, todavía esto puede ser una afectación mayor, ¿no?
3: Pues habrá que verlo, ¿sí? Pero claramente son previas. Pero permítame decir, evitemos las discusiones de esquina. ¿A qué me refiero? He visto algunos legisladores de la oposición señalando, ah, no, los malos guarismos de la oposición en las encuestas no cuentan. Uh-huh. Porque en realidad somos cosas muy distintas. Entonces, ¿qué sucede? ¿Las encuestas sirven para valorar al gobierno y no sirven para valorar a la oposición? Nosotros decimos, el gobierno decimos, no, nosotros atendemos los resultados de las encuestas. No está cumpliendo un conjunto de expectativas que tenemos que atender, pero la oposición tampoco.
0: Hasta ahí las palabras del director de la OPP, Rodrigo Arim. No estoy pudiendo decir OPP, ahora sí, OPP. Primero la vocal y después las consonantes. Ministerio de Defensa confirmó el cese de la abogada de represores de la dictadura por violar la Constitución.
1: Sí, finalmente la cartera firmó la resolución que define el cese de Graciela Figueredo como asesora del comandante en jefe del ejército, Mario Estebanazzi, cuestionada días atrás por actuar como abogada defensora de numerosos militares acusados y condenados por delitos de lesa humanidad. En la resolución, el ministerio señala que la abogada en su calidad de militar violó lo dispuesto en el artículo 77 de la Constitución de la República al participar en un acto público de carácter político durante el debate internacional realizado en el Parlamento Europeo, en el que se cuestionaba la actuación de la justicia uruguaya en las investigaciones sobre los crímenes de la dictadura. El documento señala que la Constitución perpetúa que los militares en actividad deben abstenerse de ejecutar cualquier acto de naturaleza política, sea este público o privado.
0: La Junta de Montevideo votará hoy el financiamiento para proyectos de la Intendencia.
1: Así es, la Junta Departamental de Montevideo mantiene un escenario abierto ante la votación de los 5 planes extrapresupuestales presentados por el gobierno departamental. El oficialismo necesita al menos 4 votos de la oposición para lograr la aprobación de los distintos préstamos que requieren una mayoría especial de 2/3 equivalentes a 21 ediles. Desde hace semanas hay certeza sobre la aprobación del proyecto de saneamiento al que se destinarían 84 de los más de 300 millones de dólares en fondos extrapresupuestales que solicitó la comuna. Por el contrario, el plan de revitalización de la Ciudad Vieja es cuestionado en su totalidad por la oposición. Para los planes sobre veredas, calles y saneamiento, los ediles han presentado propuestas que podrían llegar a ser atendibles por la Intendencia, pero hasta anoche continuaba lejos de tener una definición, por lo que se estima que las negociaciones continúen durante la sesión. La oposición tampoco ve con buenos ojos la compra con financiamiento extrapresupuestal a 25 años de camiones recolectores que tienen una durabilidad de entre 10 y 15 años. Entendemos que eso debería ser absorbido con fondos propios o con la financiación que determina la Intendencia, pero que no sea a largo plazo, señaló el edil colorado Federico Paganini.
0: Solo una de cada 5 personas aprueba la gestión de gobierno, según una encuesta de Opción.
1: Sí, según los datos, el 4% de las personas calificó la gestión del gobierno como muy buena, el 16% consideró que es buena y el 30% dijo que no es ni buena ni mala, mientras que el 26% la calificó como mala y el 22% como muy mala, el restante 3% dijo que no sabía o prefería no contestar. En cuanto a la aprobación de Orsi como presidente, los números son un poco mejores que los del gobierno. El 26% lo aprueba y el 43% lo desaprueba. En comparación con la anterior medición realizada en el primer trimestre de 2026, la desaprobación del gobierno de Orsi creció un 10% y la aprobación bajó un 3%. Si se observa un periodo más largo, se contrasta una tendencia al aumento en la desaprobación. A mediados del año pasado se situaba en 22% y hoy el porcentaje de quienes rechazan la gestión es más del doble.
0: Una joven de 19 años, como hablábamos hoy al comienzo, lamentablemente fue víctima de femicidio en San José.
1: Este jueves, una joven de 19 años fue asesinada en el barrio San Fernando de Ciudad del Plata y, según indicaron fuentes del Ministerio del Interior a la diaria, el caso se investiga como un femicidio. La víctima presentaba heridas de arma blanca. De acuerdo a un comunicado de la cartera, a partir de las actuaciones realizadas, se pudo establecer que tanto la víctima como el agresor, de 21 años de edad, habían sido compañeros de estudios y residían en el mismo barrio, pero no existía entre ambos un vínculo afectivo ni denuncias previas. Según detalló la Jefatura de Policía de San José, el agresor se hizo presente en el hospital de Ciudad del Plata manifestando haber agredido a una mujer. La policía lo detuvo en el lugar y quedó a disposición de la Fiscalía Letrada de Libertad. La Policía Científica realizó pericias en el lugar del hecho.
0: Internacionales. Nos vamos ahora con las noticias internacionales, ya que Lula dijo que Brasil no puede aceptar la manera en que es tratado por Estados Unidos.
1: Así es, el presidente de Brasil respondió ayer con indignación ante las medidas con las que el gobierno estadounidense intenta presionar a su país a 4 meses de las elecciones. Después de un consejo de ministros y junto a su gabinete, Lula dijo que va a luchar para que este país no sea tratado como una republiqueta insignificante. La reunión de los integrantes del Poder Ejecutivo tuvo lugar después de que el gobierno de Donald Trump anunciara que podría aplicar aranceles adicionales de 10% o 12,5% a unos 60 países, entre ellos Brasil y Uruguay. Según los argumentos de Washington, la medida se dirige a gobiernos que no hacen lo suficiente para combatir el comercio de productos fabricados con trabajo forzoso, algo que termina por afectar comercialmente a Estados Unidos. Lula advirtió que Washington maneja números equivocados y que Estados Unidos no tiene déficit comercial con Brasil, sino que un gran superávit. En esa dirección, Lula dijo que si alguien necesita imponer un arancel, es Brasil contra Estados Unidos y no lo contrario.
0: Keiko Fujimori dejó abierta la puerta a desconocer el resultado electoral en Perú.
1: Concretamente, a pocos días de la segunda vuelta electoral de las elecciones presidenciales peruanas, que se celebrarán el domingo, la incertidumbre es enorme en el país mientras los candidatos encaran la fase final de su campaña. De acuerdo a la última encuesta difundida por la consultora Ipsos, la candidata derechista y el líder del partido Fuerza Popular le lleva un leve ventaja al izquierdista Roberto Sánchez Palomino de Juntos por el Perú. Según la encuesta, Fujimori, que por cuarta vez intentará acceder a la presidencia, le lleva 2 puntos de ventaja a Sánchez, por lo que la diferencia se ubica dentro del margen de error. Además, hay que tener en cuenta que quienes declararon que anularán su voto son el 12% y los que dijeron que aún no decidieron a quién apoyarán son el 15%, por lo que la elección está totalmente abierta. En ese sentido, fueron significativas las recientes declaraciones de Fujimori, quien durante una visita a la ciudad de Chiclayo puso en duda que vaya a aceptar los resultados de la elección. Al ser consultada por la prensa sobre si respetaría los resultados en caso de resultar en una derrota, la candidata respondió escuetamente: bueno, vamos a ver.
4: Deportes.
1: De Arrascaíta estará con Uruguay en el próximo Mundial.
0: Así es, ayer informábamos lo contrario. De hecho, debido a un desgarro que tuvo en el entrenamiento, por más de que el jugador se venía recuperando de otra lesión, esto había sucedido en la concentración de Uruguay, pero la Asociación Uruguaya de Fútbol confirmó que el volante ofensivo va a continuar en la lista de 26 futbolistas convocados por Marcelo Bielsa para la Copa del Mundo. El del Flamengo, como les decía, sufrió una molestia muscular durante un entrenamiento en el Complejo Celeste, pero los estudios descartaron una lesión que le impida participar de la Copa del Mundo, o sea que evaluamos sacando conclusiones de que tal vez no llegó a ser un desgarro. La preocupación había sido importante porque la lesión se produjo a menos de 2 semanas del debut ante Arabia Saudita el 15 de junio. Sin embargo, la AUF informó que se trata de una afección muscular de menor entidad, por lo que no será necesario reemplazar al futbolista y se espera que pueda recuperarse a tiempo para integrarse con normalidad a la competencia dentro de los plazos establecidos. De Arrascaeta viene recuperándose de una fractura de clavícula sufrida en abril y es una de las piezas más determinantes del plantel celeste, pero todavía no se sabe cuándo podrá volver a entrenar con normalidad o estar disponible para competir.
1: Cambiando de deporte, Peñarol tomó ventaja en la final de la Liga Uruguaya de Básquet.
0: Así es, Mati, en un partido en el cual siempre llevó las riendas, el equipo de Leandro García Morales dominó el trámite de la primera final con Aguada desde el segundo cuarto, controló los rebotes y mostró una versión sólida en ambos costados de la cancha para quedarse con el primer punto de la definición, ganando 99-82 en el Antena Arena. Recordemos que Peñarol perdió a una de sus figuras, a Santiago Vescovi, por una lesión. La gran figura de la noche fue Skyler Hogan, que terminó con 33 puntos y lideró la ofensiva aurinegra con una actuación determinante. También fueron claves los aportes de Emiliano Serres, autor de 16 unidades y protagonistas de una racha decisiva en el último cuarto, y también del brasileño Gabriel Jau, que generó ventajas constantes cerca del aro. Del lado aguatero, Santiago Vidal sostuvo a su equipo con 19 puntos y 9 asistencias. ¿Cómo sigue ahora las finales de la Liga Uruguaya de Básquetbol? Para los juegos 2 y 3 van a cambiar de escenario. ¿Por qué? Porque el Antel Arena está ocupado, así que los partidos se van a disputar en la cancha de los clubes. El martes que viene a las 9 y cuarto de la noche en el Palacio Peñarol, mientras que el viernes 12 lo harán en el gimnasio de los aguateros. Y hasta aquí, Mati, hemos llegado con la actualización informativa de este jueves 6 de junio. Nos reencontramos a la 1 con La Colmena, que bien interesante hoy.
1: Sí, siguiendo la línea del tema, dejamos picando la pelota de las noticias y volvemos a la 1.
0: Me encantó. Hacemos una tanda y ya está aquí el actor Diego De Vicenzi. Vamos a estar hablando de la obra Peirano.
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0: 13 minutos pasan del mediodía y es un placer ya recibir al actor y coautor también de esta obra de teatro con quien vamos a estar conversando, Diego de Vincenzi. ¿Es de Vincenzi, Diego?
1: Es de Vincenzi.
0: Ahí va.
1: Sí, pero me dicen de muchas formas. Y creo que con el tiempo ya lo empecé a validar que puede ser de la forma que sea.
0: Bien, te voy a pedir que te acerques un poquitito más.
1: ¿Cómo no?
0: Ahora sí, al micrófono. Así la audiencia disfruta de tu voz. Y también del intercambio sobre esta obra de teatro, El Caso Peirano, una obra que más allá de actuarla también, sos coautor. Contame cómo arranca la movida. ¿Cómo surge la idea de vamos a hablar de esto?
1: Bien, te cuento. Hace muchos años venimos trabajando con la compañía que es el TAF, que venimos de un proceso similar que trabajamos sobre El Asesino de Carrasco. Estrenamos en 2023 y hubo algo que nos interesó mucho de ese proceso de hablar de cosas que pasaron acá. Una de las cosas que veíamos es que hay mucho teatro, hay cosas que hablan de cosas que suceden en el Uruguay, pero hay muchas cosas que no se han hablado en el arte y no sabíamos muy bien por qué. Entonces empezamos con ese proceso y después de eso fuimos diciendo, bueno, ¿qué más? Porque estuvo buenísimo y se acercó muchísima gente y fue muy interesante. Y ahí nos pusimos a pensar, bueno, ¿qué otras cosas pasaron en ese momento de la historia? Y empezó a latir esta idea del caso Peirano, qué es lo que había pasado, empezamos a investigar, empezamos a trabajar junto con Fernando Hernández, que es el dramaturgo de la obra, y Sebastián Carballido, que es el director, y llegamos a esta idea, empezamos a hablar con gente, empezamos a pensar cómo podemos hacer que esto sea teatro, cómo podemos contar esta historia o contar una parte de esta historia de lo que nosotros imaginamos en una sala de teatro. Y empezamos a construir, ¿no? Sobre eso. Tuvimos charlas muy interesantes con gente que estuvo muy cerca en ese momento. Estamos en el 2002, en un momento en plena crisis del Uruguay, donde estaba explotando absolutamente todo. Y una de esas cosas que estaban sucediendo es que, bueno, hay una familia que era dueña de algunos bancos y de algunas empresas en el Uruguay, en el extranjero, que empezaron a hacer movimientos de dinero y faltaban auditorías en el Estado. Y dijimos, bueno, ¿qué pasaría la noche antes a que este fraude termina de salir a la luz y estas personas son procesadas? Entonces la obra sucede el 7 de agosto del 2002, en la noche antes que sucede este procesamiento. Imaginamos una escena, una situación entre dos de estos hermanos y a partir de ahí empezó la construcción de la obra.
0: O sea, ustedes se ponen del lado de los villanos, por así decirlo, en términos
1: exacto,
0: de comedia.
1: Exacto, nos ponemos en ese lugar. Es una comedia. Una de las cosas que a nosotros nos interesaba era, bueno, no sé, yo pienso que nadie tiene por qué salir un viernes a la noche de su casa, pagar una entrada, $650, y encontrarse con dos actores que están vestidos de otras personas revolviendo una herida. Entonces, siempre, más allá de la historia, que está un clic de distancia, es cómo se cuenta esa historia. Y decidimos contarla en clave de comedia, decidiendo en qué lugar ponemos a estos personajes, ¿no? Porque podemos ponerlos en el lugar de los villanos y listo, pero hay otros lugares que también son muy interesantes y que pueden causar, y que causan, porque ya estrenamos hace un tiempo y la respuesta está muy buena, lindas cosas en los espectadores, ¿viste? Más allá de revivir estos momentos, bueno, es algo que se disfruta.
0: Eso te iba a decir, a comentar y a preguntar. El comentario, por un lado, es la crisis del 2002 marcó a muchísimas personas, algunas directamente, seguramente muchas de ellas nos estén escuchando, a mi viejo es uno, por ejemplo, a otras indirectamente, hijos de personas que perdieron su trabajo, que cambiaron las condiciones de su familia, de su día a día, personas que quedaron endeudadas, que perdieron todos sus ahorros. Entonces, ¿cómo recordás vos, Diego, ese momento, tu ser en el 2002, y si eso a vos te pegó de alguna forma en particular?
1: Sí, claro. Mi familia sufrió muchísimo la crisis. Y nosotros, cuando hacemos esto, sabemos que estamos tocando una fibra sensible de gran parte de la sociedad. Porque más allá de la crisis y de los ahorristas que sí lo vivieron en carne propia, también están los ahorristas que, por ejemplo, se suicidaron.

Sufrió muchísimo la crisis y nosotros cuando hacemos esto sabemos que estamos tocando una fibra sensible de gran parte de la sociedad, porque esta, más allá de la crisis y de los ahorristas que sí lo vivieron en carne propia, también están los ahorristas que, por ejemplo, se suicidaron.

0: Sufrió muchísimo la crisis y nosotros cuando hacemos esto sabemos que estamos tocando una fibra sensible de gran parte de la sociedad, porque esta, más allá de la crisis y de los ahorristas que sí lo vivieron en carne propia, también están los ahorristas que, por ejemplo, se suicidaron.
1: Pintar va a recomendarle a los pintores pinten todos los días, algo que los pintores antes del cuaderno no podían hacer. Imagínate lo que es para un pintor no poder pintar todos los días. Es lo mismo que para un futbolista no poder patear tiro libre en cada concentración. O sea, no te va a salir igual, no te va a salir de la misma manera.
2: La práctica hace al maestro.
1: La práctica hace al maestro. Y lo que va a terminar pasando es que esto, acá es bien interesante, y obviamente que le piden a ChatGPT ahora que les haga esto, que les ponga representaciones, ¿sí? Sobre todo en el medioevo y en el Renacimiento, sobre, ponele, el Evangelio, que son las más comunes, entre el siglo X y el siglo XIV, y van a ver cómo la cultura visual del Renacimiento hace así. Pega un giro de 180 grados desde la representación simbólica a la representación mimética, a ver a las figuras, son sobre todo religiosas, de Cristo, María, etcétera, con rostros humanos y músculos y pelos y ropa que tiene pliegues.
2: Sí, mucho más realista.
1: Y ahí el cuaderno.
2: Claro, el cuaderno permitiéndolo. De todas maneras, acá me es inevitable preguntarte, Javi, y obviamente que lo dejamos para después de la tanda, así vamos maridando tanta información, es sobre la autonomía, ¿no? ¿Qué es lo que se diseña para mi utilización, para que yo lo pueda utilizar, pero a su vez, ¿dónde queda ahí mi deseo? ¿Qué es lo que quiero yo?
1: Excelente. A la vuelta, entonces,
2: dale,
1: vamos con la otra punta, determinismo y autonomía.
2: Perfecto. A la vuelta de la tanda seguimos hablando con el filósofo Javier Massa.
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10 minutos para la una, seguimos en la columna de filosofía junto al magíster Javier Massa y ustedes siguen del otro lado muy atentos y atentas. Hola, ¿qué te

La IA, de hecho, con Javier estábamos diciendo fuera de aire, es un tema que da para todo el año, si queremos, para filosofar al respecto, porque tiene muchísimas aristas. Y acá esta oyente nos decía, es un tema en mi círculo, ya sea por estar en contra o por su abuso. Yo uso IA para organizar mis talleres, mi trabajo, me ahorra mucho tiempo y eso es oro cuando se es emprendedora, madre y ama de casa. Hago y uso productos naturales, tengo hábitos de consumo conscientes, ahí nos describía sus hábitos de consumo conscientes, por lo tanto no me agrada para nada el abuso

0: personas. Es un tema que me pone un poco mal, como las pantallas en la primera infancia. Entonces trato de no hacer futurología, porque el panorama puede ser muy oscuro. Yo soy un poco de esas también, Javier, ya lo sabés. Por eso creo que es fundamental generar el debate filosófico. Y además, si se va a integrar tanto en la sociedad, la gente debería hacer uso más responsable y deberíamos tener capacitación para hacer un prompt asertivo, nos decía aquí esta oyente.
1: Sin duda.
0: Uno de los tantos mensajes que llegan, Javier, pero me parece que podemos quedar en el lugar de la autonomía, ¿no? ¿En qué diseñaron para mí y qué quiero yo? ¿Dónde queda el lugar de mi deseo? ¿Mi deseo se ve condicionado ante el uso de esta herramienta?
1: Bien.
0: Sí.
1: Sí. A ver, perdón.
0: Sí, boluda. No pienses que no, porque te estás mintiendo a vos misma.
1: La respuesta es una respuesta que a mí me encanta, que es ni. ¿No? O sea.
0: La respuesta del filósofo.
1: La respuesta del filósofo, perdón, pero no puedo acá
0: respondeme con otra pregunta si querés.
1: Dejar de pecar de lo que uno es. A ver, pero vamos por partes, porque decirte, sí, efectivamente tu deseo cambia. Y es inevitable que tu deseo cambie de alguna manera, porque ahora vamos al otro extremo de lo que hablábamos antes. Las herramientas son neutrales. Yo lo único que importa es lo que yo hago con la herramienta. No, señor, no, señora, no, Sofía. La herramienta pone cosas sobre la mesa que antes no estaban sobre la mesa. ¿Sí? El otro extremo de esto es decir, bueno, entonces la herramienta te anula la autonomía. La herramienta lo que hace es marcarte completamente la cancha y solamente dejarte un rango chiquitito y chiquitito y chiquitito y bien acotado de las cosas que podés hacer. Eso se llama el determinismo tecnológico. El pensar que las herramientas ya vienen con esa propuesta y los seres humanos somos como una especie de esclavo de eso que trae consigo la herramienta. Esa hipótesis tampoco es cierta. ¿Sí? Ojo, y acá está la trampa. Tanto determinismo como instrumentalismo no son ciertas en sus versiones extremas, pero ambas tienen algo de razón, ¿no? Esto es lo más complicado, esto no lo digo yo, dicen miles de filósofos, John Stuart Mill decía esto, lo más complicado no es cuando alguien está completamente equivocado o cuando alguien está completamente en lo cierto, lo más complicado es cuando alguien está parcialmente equivocado o parcialmente acertado. ¿Qué es lo que está bien y qué es lo que está mal? ¿Qué es lo que está bien del determinismo? Que efectivamente sí hay una serie de seteos que te van a venir dados por la herramienta. Hoy estaba en clase más temprano en la universidad y un estudiante me decía, bueno, lo que la gente quiere cuando llega a casa, ¿no? Es sentarse tranquilo.
0: Estrolear.
1: Sí, me decía, y abrirse una cerveza y mirar la tele, ponerle eso, lo que quiere hacer mi padre, yo capaz que quiero escrolear o lo que sea.
0: Era el hijo de Homero Simpson.
1: Exacto. Y decimos, a ver, bueno, ese ideal, ponele, que está bien muy bien caricaturizado en Homero Simpson, de lo que quiero es llegar a casa, abrir una cerveza y mirar la tele, son una serie de deseos que si no estuviera la cerveza en la lata, y si no estuviera el sillón, y si no estuviera la tele, no estaban. De hecho, mi amigo el Yoto, cuando llegaba a su casa, no pensaba en tomar una cerveza y mirar la televisión. Obviamente que no pensaba, porque esas cosas no estaban. Entonces, sí configuran tus deseos, sí configuran el horizonte de posibilidad de las cosas que podés desear y de las cosas como que de alguna manera ahora podés hacer que antes no podías hacer. Entonces, en ese sentido, sí determinan. Pero acá, siempre, lo más interesante está en el espacio del medio. Acordate de vuelta cómo arrancamos. Yo te dije, el cuaderno no lo usaban los pintores. El cuaderno lo usaban los contadores, lo usaban los comerciantes. Es más, te podría decir que casi que lo inventaron para los comerciantes. Casi, es medio ahí trampa esto que estoy diciendo, ¿tá? Pero casi que sí, ¿tá? Para que, y el comercio florece un montón en Florencia, valga la redundancia, y el resto de Italia, con el cuaderno, porque los comerciantes ahora pueden anotar lo que la gente les debe y lo que tienen de una manera en que antes no podían. Imagínate, podríamos hacer otra columna sobre eso. Pero de repente viene este pibe que se le ocurre que puede pintar en esta misma superficie, está haciendo otra cosa. Cuando el Yoto agarra el cuaderno y empieza a pintar ovejas, está haciendo un ejercicio de su autonomía. Está agarrando una herramienta que todo el mundo alrededor lo estaba utilizando para hacer cuentas.

0: herramientas, y él dice, no, yo la voy a utilizar para hacer lo que yo quiero. Que lo que yo quiero es pintar ovejas, es pintar personas. Y ahí empieza a descubrir algo que tiene muchos nombres técnicos, a mí me gusta llamarle la zona de interacción. Que es eso que empieza a suceder en la zona de interacción entre nosotros y la tecnología. Porque ahí es donde nosotros nos empezamos a ir como haciendo. Ahí es donde nosotros empezamos a configurar nuestros deseos, nuestras voluntades, nuestras posibilidades, empiezan a aterrizarse, empiezan a conjugar, empiezan a... Hay un verbo que a mí me gusta mucho, que no es muy agradable, que es cuajar, ¿no? En ese espacio en donde la tecnología se cruza conmigo y yo le empiezo a dar una forma a lo que hago con esa tecnología que solo yo le puedo dar. Y que es cierto, hay una cantidad de cosas que vienen dadas por la herramienta. Y que es cierto, hay otra cantidad de cosas que yo quiero hacer con la herramienta. Pero ni yo voy a poder hacer algo separado de la herramienta, ni la herramienta va a poder hacer conmigo todo lo que la herramienta quiere. La verdad es mucho más compleja. La verdad es mucho más complicada en el medio. Lo que efectivamente que pasa todo el tiempo es mucho más complicado. Y es esto de que empiezan a ocurrir cosas raras en esa zona de interacción que antes no pasaban.
1: Bien, me surgen muchas preguntas,
0: mejor,
1: Javi.
0: Cuantas más, mejor.
1: Sí, sí, sé que es lo tuyo. Obviamente, ya estamos cerrando el programa, pero me parece que esto va a dar para un capítulo 2, así que las dejo planteadas.
0: Dale.
1: A mí lo que me preocupa, y esto es una pregunta genuina, ya te la he hecho aparte en cuestiones, porque todavía no utilizo la IA con un programa determinado, simplemente algún googleo, y bueno, y después lo que la IA ya está presente en todas las rutinas en las cuales formo parte. Pero sí lo que me pregunto es, si yo estoy transformando mi forma, o si me planteo transformar mi forma de trabajar, por ejemplo, preparar una entrevista, que yo la hago de una forma bastante artesanal, que igual no es artesanal comparado a otros tiempos, ¿no?
0: Obvio.
1: Donde no había internet, pero bueno, preparo una entrevista, escucho otras entrevistas de esa persona que va a venir, leo información, etcétera, etcétera, etcétera, y a partir de ahí empiezo a pensar qué preguntas a mí se me ocurren hacerle a esa persona. ¿Sí? Esa es mi forma de preparar una entrevista. Ahora, está otra forma con la inteligencia artificial de preparar una entrevista, que es preguntarle a esta aplicación, viene fulano de tal, ¿qué preguntas le puedo hacer para hacer una entrevista? ¡Pum! Te la tira. Digo, si yo empiezo a utilizar el camino, la opción 2, ¿no? El camino rápido, la vía rápida de llegar a un guión. Pregunta número 1, ¿llega al mismo puerto al que voy a llegar yo por mi propia vía o por mi forma artesanal? Pregunta número 2 que se me ocurre, si sigo utilizando siempre la opción 2, la opción B, ¿va a cambiar mi pensamiento crítico? ¿Va a cambiar mi potencialidad? ¿Va a reducir de alguna manera mi forma de interrogarme? ¿Me va a condicionar desde este lado? Algunas de las preguntas que se me ocurren, pero bueno. Javier Massa anota. Sí, cortísima, porque se viene la colmena.
0: Dale. Te voy a ir con otro ejemplo.
1: De hecho, me pusieron la cortina de cierre para que me vaya. Sí, sí, eso pasó.
0: Terrible eso.
1: No, el equipo Piraña no sabes lo que es tremendo.
0: En el Fedro, que es un diálogo de Platón, que está escrito en el siglo IV a.C., Platón levanta la voz de su maestro, Sócrates, diciendo, te voy a decir algo, esto de la escritura, esta tecnología nueva que acaba de llegar, es una reverenda porquería. Va a destruir el pensamiento. Y lo interesante es que Sócrates tenía razón. El pensamiento, tal como lo conocía Sócrates, la escritura lo destruyó.
1: Lo cambió.
0: De buenas y para siempre lo cambió. Es inevitable que eso pase, ¿sí? El problema que tenemos es que muchas veces juzgamos a la tecnología del mañana o juzgamos a lo que va a producir la tecnología del mañana con la vara de medida de lo que produce la tecnología de hoy. Y efectivamente, lo que produce la tecnología de hoy se valora con lo que produce la tecnología de hoy. La tecnología de mañana va a producir otra cosa. Y justamente, como nos va a marcar la cancha en qué valoramos, vamos a tener otras varas de medida. Lo dejo acá para la columna que viene.
1: Así será, quedó picando entonces. Muchas gracias, Javi, por sumarte al equipo de La Segunda Mañana. Para mí es un placer poder tener este tipo de instancias y creo que la audiencia también lo agradece.
0: Encantadísimo, yo muy, muy contento de que haya más filosofía en el espacio público en Uruguay.
1: Así será cuando nos reencontremos, no la semana que viene, sino la siguiente, y sigamos con este tema que da para muchísimo. Gracias a ustedes que están del otro lado, a todas y a todas, por todas y todas y todos también, por escucharnos ahora sí y por estar prendidos a través de YouTube. Se quedan ahí porque ya se viene La Colmena con Caro García y Mati Capep. Nosotros nos reencontramos mañana porque ya saben que cuando llega el ritual de la mañana siempre hay segunda también.

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0: habitando el vacío de la vida. Así termina esta frase de Julieta Díaz. ¿Cómo están? Bienvenidos, bienvenidas a La Colmena. No estamos arrancando el día, pero bueno, más o menos, porque tenemos un quiebre acá, Matías, inevitable, que son las 13 horas, el comienzo de La Colmena, y es como un nuevo día también, un capítulo en nuestras vidas y en la vida de los oyentes, espero, de la audiencia, que también nos estén esperando, siguiendo en la diaria radio, a través del streaming, a través de la 97.9. ¿Cómo estás, Mati? Bienvenido.
1: ¿Cómo estás, Caro? Bueno, justamente hoy atravesé un poco esas transiciones que se dan en la mañana de la diaria.
0: Varios hitos en tu vida.
1: Participé en la primera mañana, en la segunda mañana, pero ahora ya estoy en casa, estoy en La Colmena, así que a disfrutar a partir de la
0: una. Poeta, pero...
1: Y bueno, ahora se suma nuestro público, Caro, hay que...
0: Claro, muy bien, muy bien, muy bien, me encanta. Bueno, tenemos un programa con muchísimo contenido. Hay también jueves 4 de junio bastante información en la vuelta, ¿no? Con temas diversos, pero así para ir adelantando algo que se viene en un rato nada más y es lo primero que vamos a conversar en La Colmena. Tiene que ver con un colectivo ciudadano que hace varios años que está en Montevideo trabajando con una perspectiva de derecho a la ciudad. Se llama Ciudad Abierta, capaz que ustedes ya han escuchado sobre este colectivo que está proponiendo cambios en la forma de planificar, diseñar nuestros espacios urbanos. Tiene una mirada, obviamente, sobre el transporte, la movilidad y... tiene propuestas en torno a lo que se está generando, a la discusión que tenemos actual sobre la reforma del transporte del área metropolitana.
1: Sí, el concepto que se utiliza es crear una ciudad a escala humana.
0: Exacto.
1: Ese es como lo central. Y ellos presentaron concretamente el día de ayer 10 propuestas que tienen que ver con esta reforma del transporte en la que ya se está trabajando. Ellos dicen, bueno, ¿qué podemos sumar para ir hacia esa perspectiva de la ciudad a escala humana? En eso vamos a profundizar en los próximos minutos.
0: Y además en un día en el que el plenario de la Junta Departamental de Montevideo va a estar analizando las propuestas del gobierno de Mario Vergara, que como ustedes saben son 5 temas que tienen que ver con saneamiento, limpieza, calles, veredas y la reconversión, reforma de la ciudad vieja. Esto es a las 4 de la tarde. La discusión es una discusión política porque la Intendencia de Montevideo necesita, el gobierno necesita votos de la oposición para llevar adelante estas obras que requieren de un crédito extra presupuestal y sobre eso es donde está, digamos, un poco empantanada la discusión. Habrá que ver sobre qué puntos hay acuerdo, ¿no?
1: Sí, conociendo el funcionamiento de los órganos legislativos y particularmente el departamental, sí. Y teniendo en cuenta más o menos cómo vienen las negociaciones, hemos hecho algún trabajo desde el diario, seguramente sea una jornada bastante larga y tendremos, ojalá sobre el final de la jornada, alguna novedad más concreta de lo que va a pasar con cada uno de estos elementos que se plantean.
0: Perfecto, así que vamos a estar recibiendo a un representante de este colectivo Ciudad Abierta. Los invitamos, las invitamos también, ¿no? A pensar qué cosas que hay que evitar, qué cosas hay que cambiar, qué cosas hay que mejorar en la ciudad. Y este es un poco el enfoque que trae Ciudad Abierta en torno a la movilidad, en torno a los espacios públicos. Por otra parte, hoy es día de columna de Steph Dermijian. Stephanie nos va a hablar de este movimiento imponente de Ni Una Menos, ¿no? El colectivo que nació en Argentina hace 11 años, la movilización de ayer en Argentina fue tremenda, impactante, pero también hubo una movilización en Montevideo, se congregaron decenas de mujeres en la Plaza Cagancha, en una alerta feminista también sumándose a esta convocatoria de Ni Una Menos y también denunciando los femicidios que en nuestro país no paran. De hecho, ayer una mujer fue asesinada en San José, ¿no? Fue asesinada en la calle por parte de un varón que la apuñaló. Hay algunas crónicas que dicen que él llegó a denunciar que había apuñalado a esta mujer y lo que argumentó es que le tenía odio, ¿no? Vamos a ver si Steph tiene más elementos al respecto de este femicidio, una historia que se está reconstruyendo. Sí. A esta hora, por tanto, no hay muchos más elementos, pero está claro entonces que es un nuevo asesinato a una mujer que ocurrió en San José.
1: Sí, es una noticia en desarrollo, pero que de alguna forma suma a este momento de reflexión tan necesario que marcan este tipo de hitos como es la marcha Ni Una Menos.
0: Y otro de los contenidos del día de hoy tiene que ver con una de las grandes artistas, de las máximas artistas que tiene nuestro país. Es una de las mujeres con más renombre mundial, que ha generado una carrera excepcional en el ballet mundial. Ha ganado los aplausos de los mejores escenarios. Estamos hablando de María Noel Richetto, directora del Ballet Nacional del Sodre, desde el año 2021. Ella en el 2019 colgó las zapatillas, digamos, y dejó de bailar, dejó de presentarse en los escenarios. Y ahora está difundiendo una nueva etapa de su vida que tiene que ver con la maternidad. Su proceso de maternidad ha sido un proceso duro, valiente, de muchas idas y vueltas, porque fue un proceso de reproducción asistida, justo en la semana de la fertilidad en Uruguay, ¿no? Una semana que comenzó el lunes, que termina mañana viernes, organizada por la Sociedad Uruguaya de Reproducción Humana. Vamos a hablar con María Noel Richetto de su libro. Ella nos está presentando en estos días Salvador, el libro con el que debuta como escritora, y comparte una de las historias más íntimas y emocionantes de su vida, que es precisamente la maternidad. El libro se llama Salvador, te pienso, te espero, te tengo. Acá se los muestro. Es un relato muy íntimo, muy emotivo, muy espontáneo. Ella se muestra en cuerpo y alma, ¿no? Sí. En cuerpo y alma para contar esta historia, que es una historia dura en cuanto a que estuvo más de 3 años sí. intentando quedar embarazada.
1: Unos 4 años.
0: Sí, aproximadamente 4 años. Y Salvador nació en el 2024, ahora en septiembre está cumpliendo 2 años. Y bueno, este libro lo hizo también con la intención de poder contar este proceso y de alguna manera alentar a las mujeres a que puedan atravesar estos procesos cuando hay problemas de fertilidad y cuando, en el caso de María Noel, ella quiso ser madre y es madre, pero lo planteó como un proyecto de vida a partir de los 40 años. Claro. Y bueno, la dificultad biológica también se presentó como una barrera. Pero bueno, vamos a hablar con ella más adelante entonces sobre este libro y también sobre el presente del Ballet Nacional del Sodre.
1: Más allá de los contenidos que tenemos para hoy, quiero hacer un paréntesis. ¿Sí? Y hablar de que ya estamos entrando en un clima mundialista.
0: Ya estamos en eso.
1: O esperemos que así sea. Esa era una pregunta que yo quería hacer.
0: También.
1: A veces me entro a redes sociales, salgo a la calle, sí. Y comparativamente a otros años como que veo menos clima mundialista. ¿Ustedes cómo lo están viviendo en sus casas? ¿Ya sienten un clima mundialista? ¿Cuáles son sus expectativas? ¿Dónde están ubicadas sus expectativas o por qué no están ubicadas sus expectativas en el Mundial?
0: Claro, en una semana entonces es la ceremonia oficial. Vamos a estar viviendo en la colmena de alguna manera esa ceremonia porque comenzará cerca de las 14 horas, a las 16 horas es el partido inaugural. Así que, bueno, inevitablemente vamos a estar metidos en esta historia. Una historia que hoy tuvo algunos momentos importantes porque el presidente de la República entregó el pabellón a la selección uruguaya en el Complejo Celeste con el presidente del AUF, Ignacio Alonso. Allí se supo que todavía no está bien claro cuándo Yamandú Orsi va a acompañar a la selección, si va a ser en el primero, en el segundo o en el tercer partido que le toca. También se supo que la selección uruguaya viaja el 9 de junio, ¿no? Se concentra en México. Así que bueno, hoy van a ver ustedes también en los informativos de televisión al presidente de la República recorriendo entonces junto con el intendente de Canelones el Complejo Celeste y con la entrega de este pabellón. También estaba su esposa Laura Alonso Pérez. Y hoy también se dio algo particular que queremos compartir con ustedes, porque hoy la ANEP presentó un audiovisual que se llama Hola Celeste.
1: Hola Celeste.
0: Fue estrenado en Atlántida, ¿no? Será proyectado en la pantalla del INPO en Montevideo, allí en el centro, en la previa de los partidos de la selección uruguaya en este Mundial. Una producción que involucró 1.200 voces de estudiantes de todo el país junto a coros vocales que se unieron en un arreglo inédito para alentar a la selección. Estamos hablando de un coro multitudinario que fue arreglado por el músico y compositor Ney Peraza. ¿Qué les parece si escuchamos entonces a esta Hola Celeste, que es una creación de Ney Peraza con fragmentos de canciones, de esas canciones que cantamos cuando alentamos a Uruguay, cuando juega Uruguay, cielo de un solo color, salve Danubio, descolgando el cielo. Escuchemos.

0: Bueno, si estos 2.000 niños, niñas y jóvenes de escuelas, liceos y UTU, además de coros de adultos de 12 departamentos, en este trabajo de la ANEP junto con todas estas instituciones, no se movilizan un poquito, no movemos los corazones celestes, no sé qué podemos hacer, ¿no? De alguna manera, sumándonos a esta consigna, Mati, que vos proponías, ¿no? Que nos cuenten en la audiencia, nos cuente cómo están viviendo entonces esta previa del Mundial 2026. Hacemos la pausa porque ya está entonces entre nosotros uno de los representantes de este colectivo Ciudad Abierta para poder conversar sobre las propuestas para la reforma metropolitana de Montevideo.
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2: Estamos a 24 minutos de las 13 horas, pasaron 24 minutos de las 13 horas y vamos a conversar sobre esta ciudad abierta, este proyecto de un colectivo ciudadano que promueve una transformación profunda de la forma en que se planifica, diseña y utilizan los espacios urbanos. Es un grupo que surge a partir de la convicción de que el modelo actual de ciudad presenta desafíos en términos de sostenibilidad, en términos de accesibilidad, de calidad de la vida de las personas que habitan la ciudad. Y para ello vamos a recibir a Tim von Scamper. Él es uno de los integrantes de este colectivo ciudadano. Él es alemán, pero ya hace unos años que está en Montevideo y seguramente también al integrarse a este colectivo también integra muchas de las ideas, de las soluciones y de las definiciones de los espacios urbanos europeos, por ejemplo, o algunas soluciones que ya de alguna manera se dieron en términos de movilidad, de espacios urbanos, pensando también en la ciudad como un lugar que tiene el gran desafío también del cambio climático, ¿no? Y ustedes también como colectivo participaron de algunas acciones enmarcadas en el plan de la ciudad en torno al cambio climático. Bienvenido, en primer lugar, ¿cómo estás?
3: Gracias, ¿todo bien?
2: Todo bien. Ayer hicieron una presentación en el espacio Colabora de 10 propuestas para la reforma metropolitana de Montevideo, pero vienen ya hace un tiempo haciendo propuestas. ¿Qué lugar han tenido en cuanto a que sus propuestas hayan tenido una repercusión, un espacio en la política pública?
3: Bueno, eso es difícil de estimar, pero quizás como cuando nos fundamos en la pandemia, hace 5 años ya, salimos con 2 propuestas. Una era como hacer una ciclovía por 18 de julio y la otra era como destinar más espacio frente a los restaurantes para que los restaurantes lo puedan usar para poner mesas o sillas. Hoy tenemos una ciclovía por 18 de julio, obviamente no viene unicausal por esto, pero estamos contentos de la repercusión que tuvimos, como las invitaciones que hemos tenido, uh-huh, tanto en los medios, también desde las autoridades, ¿no?
2: Claro, de alguna manera sentís que también generaron como masa crítica para poder escuchar estos temas, darle lugar a estas discusiones.
3: Sí, ya había cierta masa, quizás la agrandamos esa masa crítica y nos sumamos a personas que ya estaban comprometidos con ese tema, pero también nuestra idea era como tener una comunicación más profesional, no tan confrontativa y radical, y siempre desde lo propositivo. Como una de las consignas básicas del colectivo cuando comunicamos es que cuando criticamos algo, sí o sí tenemos que hacer una propuesta también para que sea constructivo, no, no solo decir esto no.
2: Claro. En el marco de la reforma del sistema de transporte metropolitano también han habido otras voces, otras organizaciones que buscan un espacio de participación,
3: claro,
2: como ustedes, ¿no? Uh-huh. Ustedes integran también esa asociación que busca la participación, digamos, en lo que son las decisiones de esta reforma metropolitana, ¿no? Y en especial, ¿a qué están apuntando, ¿no? Cuando hablamos, por ejemplo, de movilidad, que es el tema central de esta reforma.
3: Bien, creo que la reforma que se viene es una oportunidad histórica que tiene Montevideo, porque hace muchas décadas que no se ha cambiado el modelo de ciudad, el modelo de cómo se mueven los autos, el modelo de cómo se mueven los ómnibus. Ha habido como instalaciones de tecnología, quizás como hubo más semáforos, más coordinación, los ómnibus se cambiaron un poco, pero no hubo un cambio en cómo se estructura eso, cómo se organiza, quién lo lidera, quién lo monitorea. Y el modelo ha sido como el mismo, y ahora es como por primera vez que hay como un ambiente que va como romper esa inercia. Y en eso creo que como desde la ciudad, desde la sociedad civil, es difícil de decir como tomar decisiones más básicas, pero sí como en los detalles. Y por eso como pensamos esos 10 propuestas para que se anexan a la propuesta que está sobre la mesa, pero esa propuesta no tiene todos los detalles de diseño urbano, no tiene como un abarcamiento más amplia fuera de los ejes metropolitanos, y eso sí, como creíamos que ahí hay chance de incidir.
2: Claro, ustedes, por ejemplo, están hablando de menos autos, más transporte público, más bicicletas.
3: En realidad, las ciudades del mundo están frente a ese desafío. A partir de los años 50 se masificó el uso del auto, y el sueño era que cada persona pueda tener su auto y llegar a cualquier lugar en auto. Esto en aquel entonces nadie se podía imaginar qué es congestión, qué es buscar estacionamiento, qué es que toda la ciudad esté llena de autos, esos vehículos que ocupan mucho espacio. Y a partir de los 70, 80, las primeras ciudades empezaron a decir, no, pero el auto está buenísimo, pero no es un buen vehículo para que todas las personas lo hagan en la ciudad. Y esa transformación, algunas ciudades son más pioneros, otros se sumaron ahora, y Montevideo está en un momento ahora de tener que sumarse a eso.
2: Claro.
3: Porque si no, no vamos a tener una ciudad agradable donde la gente quiera vivir. O sea, se fueron 72.000 personas de Montevideo en los últimos 10 años, y nuestro diagnóstico es que en gran parte es por eso, porque la ciudad no ofrece condiciones agradables para vivir, sino es más bien un espacio de tránsito, de ruido, de peligro, de un lugar donde uno no quiere vivir y pasar tiempo,
2: claro,
3: en el espacio público.
2: De alguna manera, cuando ustedes dicen que quieren una ciudad o proponen una ciudad a escala humana, son estas las cuestiones que están sobre
3: exactamente
2: la mesa.
3: Sí. Y, y si miras la encuesta de origen destino, la analizamos, como de todos los viajes que terminan en centro o corredor, solo el 30% son de más de 3 kilómetros y terminan fuera de los ejes metropolitanos, digamos, a más que 500 metros de 18 de julio. O sea, esos viajes sí van a ser más difíciles de sustituir desde el auto hacia otro transporte, pero también hay más que, o sea, hay creo que 30% menos que 3 kilómetros y 10% menos que 1 kilómetro, que pueden fácilmente ser sustituibles por la caminata, por la bici, por el transporte público, si se dan las condiciones. La gente no defina su elección, cómo moverse según sus propias ideas, sino en gran parte de qué es lo que el entorno les ofrece, ¿no?
2: Claro. Pues ustedes, por ejemplo, están diciendo que de la discusión, estuvo muy centrada en si se usa un BRT, ¿no? Si se usa un tranvía. Ustedes dicen que de alguna manera hay otras cuestiones que han quedado fuera del debate, y esto que estás mencionando tiene que ver con eso, entonces.
3: Exacto, todas las 10 propuestas como son afuera de la tecnología que van a tener los vehículos.
2: Bien.
3: Que es algo que podemos discutir, tenemos cierta idea, pero no nos parecía tan pertinente en una reforma cómo es la rueda del vehículo, sino también cómo es el entorno, cómo va a ser el diseño de las calles, cómo se van a organizar todas las calles y cómo podemos como promover una vida que es más vibrante, donde las personas eligen caminar por el centro, las personas también eligen permanecer en el centro, que hoy por hoy es un lugar muy visitado por las personas, muy usado, pero nadie se quiere más de lo necesario. La gente hace su trámite y se va.
2: Bien.
3: Y otros centros del mundo que han cambiado su diseño urbano lograron que el centro vuelva a tener un lugar más protagonístico, donde sucede la vida urbana, donde la gente quiere estar, donde la gente quiere también encontrar a sus amigos, almorzar, cenar, pasar tiempo.
2: Claro. Y en ese sentido hay propuesta, la Intendencia tiene una propuesta de ampliar, las veredas, de generar una mayor peatonalización, ¿no? ¿Ustedes creen que por ahí va el camino? ¿Crees que es suficiente el planteo de la Intendencia? ¿Cómo estás viendo, la intención de esta reforma en ese sentido?
3: Yo creo que no es suficiente porque nos falta un poco de coraje de repensar qué es una calle. ¿Cómo podemos pensar que la calle sea realmente un lugar donde la gente decide irse en bicicleta, decide ir en caminata y decide ir estar? Una de las propuestas quizás más innovadoras que presentamos es de no dejar cruzar los vehículos en todos los cruces de 18 de julio. Hoy tenemos 29 cruces con semáforo, lo que primero es un gran desafío para el transporte público que va por la propia avenida, porque tienes que coordinar 29 semáforos. Y segundo, es un obstáculo también para las personas que caminan por la avenida, porque cada 100 metros tienen que cruzar una calle, esperar y tener menos espacio. Si, por ejemplo, las calles con menos tránsito vehicular se cerraban para los vehículos, se podría como semi-peatonalizar la última cuadra de 18 de julio hacia la Plaza
2: Independencia.
3: Bueno, de 18 de julio hacia Colonia o hacia San José o hacia Guayabos, donde sea. Y ahí como generar una vereda continua que a su vez podrían revitalizar las esquinas de la avenida, donde los comercios podrían usar mejor el espacio enfrente y las personas pueden caminar sin interrupciones por 5 cuadras. Y a la vez, para la gente que usa el automóvil, también es más eficiente, porque ya saben, este cruce, tengo una vía rápida para cruzar y los otros cruces de 18 de julio son para las personas, no son para cruzar. Y la gente sabe, entonces, como de esa forma se podría ordenar un poco el transporte y a la vez como hacer más fácil que el BRT o el tranvía o lo que llega sea más rápido por la propia avenida.
2: Claro.
3: Si no es por túnel, no va a ser por túnel.
2: Uh-huh. Hay hoy un problema real, además de tránsito, ¿no? De la cantidad de vehículos que circulan a la vez en Montevideo. Esa es una realidad, además. Y,
3: claro.
2: Y esto es parte de esto que mencionabas, ¿no? De que la ciudad no se vuelva una ciudad amigable, ¿no? Por la congestión del tránsito.
3: Claro, es la consecuencia de las políticas públicas que tenemos, que es buscar agilizar el transporte privado. Mientras invertimos en semáforos coordinados por inteligencia artificial para mover más rápido los autos, para disminuir la congestión, construimos túneles, viaductos para autos, eso resuelve el problema de tránsito, de congestión por un tiempo, pero a la larga hace que más personas se compran autos porque ven que ahí hay un espacio.
2: Claro, lo que decís es que debe haber políticas que desincentiven la compra de los vehículos.
3: Claro, que no sé si la compra, pero por lo menos el uso diario por cualquier viaje que uno tiene que hacer. O sea, las políticas públicas deben apuntar para que viajar en ómnibus, en bicicleta o caminar sea tan atractivo que la gente lo elija solo. Porque nadie quiere prohibiciones y esas cosas. O sea, eso no funciona en la democracia, por suerte, ¿no? Y tampoco lo proponemos. Pero sí, toda la decisión sobre la calle no es neutra. Si decidimos hacer 3 carriles por una calle, claramente le damos lugar a un tránsito rápido, pero a la vez prohibimos el lugar para que un niño pueda andar tranquilo o cruzar la calle fácil. Entonces, como cualquier decisión ahí, influye a las decisiones de las personas después. Sí.
2: Claro. También hay propuestas concretas que tienen que ver con el espacio público, estábamos enfocando un poco este intercambio en lo que tiene que ver con el transporte, ¿no? Además de las bicisendas, también hay bicisendas que ustedes proponen ampliar, de alguna manera se han ampliado, ¿no? Hay 70 y pico de kilómetros, creo, de bicisenda en el Uruguay, en Montevideo.
3: Sí.
2: La idea es llevar a 100 kilómetros, de acuerdo a la propuesta del intendente actual,
3: sí,
2: ¿no? Pero ustedes piensan que la bicisenda debe extenderse a otras zonas de la ciudad también.
3: Sí, claro. O sea, si miramos Montevideo al nivel regional también, 70 kilómetros es muy poco. Ahí propusimos el ejemplo Rosario, que es una ciudad de tamaño comparable, de cultura comparable, sí, de clima comparable, que es hasta un poco más calurosa, que tiene muchísimo más ciclovías y el efecto es que la gente use mucho más la bici. También basta mirar la ciclovía 18 de julio a quintuplicado el uso de la bici por la avenida y solo en el último año ha duplicado. O sea, con una sola ciclovía que tiene poco acceso en realidad porque la gente que se mueve por esa ciclovía tiene antes que pasar por calles que no tienen ciclovía. O sea, ya tienen que ser ciclistas un poco experimentadas.
2: Claro.
3: Deja afuera todavía mucha gente que no se anima a llegar a la bicicenda o a la ciclovía donde sí se sienten seguros. Pero sin embargo, es el modo que más ha crecido en los últimos años en transporte por la avenida. O sea, es un buen ejemplo de esa plasticidad que tienen las políticas públicas hacia las decisiones que luego toma la gente.
2: Claro. Dentro de las principales propuestas, que estas son estas 10, ¿no? La número 1 tiene que ver con ampliar las veredas de 18 de julio, sí. Creo que algo lo mencionaste al pasar, pero esto obviamente va en el sentido de reducir el espacio para los vehículos, que era algo que mencionaba. Si generamos 3 carriles, generamos más oportunidad de tránsito vehicular, ¿no? Incorporar más vegetación, mobiliario urbano. Después está peatonalizar las calles secundarias, que también es algo que mencionaste. Y también aparece en tercer lugar la creación de espacios públicos más habitables, ¿no? En esta idea de que también nos quedemos más, vivamos más la ciudad y nos encontremos con las personas.
3: Sí.
2: Porque si no estamos en el espacio público, no nos encontramos. Esa también es la idea de esta ciudad, ¿no? De generar una ciudad de vincular, ¿no?
3: Exactamente. Si uno quiere vivir en la ciudad, también necesita la naturaleza cerca. Y si uno vive en Parque Rodó, tiene el parque, está buenísimo, tenés el parque. Si vives cerca del Parque Valle, tenés el parque. Si vives cerca de la Rambla, tenés la Rambla. Pero si vives en el centro, no tenés un espacio público donde puedes ir con tus hijos, donde puedes ir con tu perro, donde puedes pasar tiempo y que sea tiempo de calidad, porque las plazas hoy no ofrecen tanto ese ambiente.
2: Claro.
3: Pero también es una decisión, es un diseño que hoy por hoy es el diseño que viene de hace 200 años, tiene como los pastos triangulares donde dice no pisar el pasto, no se puede hacer mucho en esa plaza más que sentarse, no hay juegos para niños y ahora que también van a hacer las paradas en esas plazas va a haber mucho más movimiento de personas que salen, que se suben a los ómnibus, que esperan, que bajen. Entonces como nos parecía como también la oportunidad de repensar esos plazas y generar ahí plazas donde la gente quiere estar y puede estar, y también eso, todo eso, cuando más gente usa el espacio, también tiene efectos positivos a otros aspectos, problemas de la sociedad actual, como puede ser la seguridad pública, la salud, cuando la gente esté más afuera, tiene más lugares y no es todo adentro, como tiene muchas externalidades positivas.
2: Claro, claro, claro. Igual está bueno esto que decís, ¿no? Porque tenemos como una idea, ¿no? Y esto tiene que ver mucho con lo cultural, de que las plazas son de una manera, y más cuando están en el centro de la ciudad, como que forman parte de un patrimonio que parece que es intocable.
3: Sí, pero eso parece en muchos lugares. Hace poco estuve en Santiago de Chile, que tiene la plaza principal, creo que se llama Plaza, ahora me acuerdo, Constitución, puede ser, tenía antes el mismo diseño que acá. Un monumento grande en el medio, después cuatro calles. También las calles como constituyen un obstáculo para quien vive ahí, o sea, constituyen como una barrera entre lo que pasa en la edificación, en los locales abajo y en la plaza misma.
2: Sí.
3: Entonces, como si quizás podría peatonalizarse una de estos lados para que la plaza conviva más con los comercios, con la gastronomía. Y también, como en Chile hicieron eso, como cambiaron el ámbito de esa plaza. Y hoy es una plaza muy concurrida por la gente. Hay unas mesas de ajedrez, unas mesas de ping-pong, hay juegos de niños. La gastronomía usa eso para poner sus mesas. Y es una plaza muy concurrida que hace que la gente como puede vivir en el centro y tener esos espacios públicos de calidad que están como que hoy no brindamos tanto en Montevideo.
2: Claro.
3: Y hace también que más gente decida irse.
2: Bien, sabemos que tenés que irte medio rapidito, ¿no? Pero hoy, justo hoy, la Junta Departamental de Montevideo poco tiempo tenés, un par de minutitos más. Sí. La Junta Departamental de Montevideo está analizando, ¿no? La posibilidad de estos créditos extra presupuestales para algunas de las modificaciones que la Intendencia de Montevideo se propone. Entre ellas está las veredas, ¿no? Que es un gran tema de Montevideo. Y sé que también ustedes han pensado en cómo resolver esto que está estancado desde hace mucho tiempo, ¿no? Sí. Las obras, aparentemente, no, desde el punto de vista reglamentario, legal, son responsabilidad de los propietarios, de los frentistas, digamos, de esas veredas, pero en los hechos eso no ocurre, ¿no?
3: No ocurre, no funciona. Para nosotros hay que cambiar esa normativa. O sea, no es muy lógico que la calle sea responsabilidad del Estado, de la ciudad, pero la vereda no, cuando en realidad la vereda es donde están las personas y donde están todas las personas, aparte, en las calles, solo algunas. Y aparte, como el criterio de cada uno también hace que la vereda no funciona como tal, porque son distintas formas, hay rampas, cambia el diseño mismo, cambia el ancho, cambian muchas cosas. Cambia, como por ejemplo, hay árboles ahí que hacen que después tengas un pase muy angosto. Y en realidad las veredas tendrían que tener como los mismos estándares que las calles, que están todo reglamentado con todo un libro que dice que tienen que ser así, asá, pero las veredas no. Y en realidad como ahí falta un poco la importancia que le demos a las veredas, porque son el espacio número uno de la ciudad. Casi, o sea, si estamos en la ciudad, estamos en la vereda. Claro. Y lo ponemos como algo, un lugar secundario, cuando es el lugar principal. Y sí.
2: Sí, tiene que ver con esto de que el vehículo ha sido prioritario, ¿no? En el diseño de las ciudades en el último siglo.
3: Que es algo mundial.
2: Es algo mundial.
3: Pero ahora mirás las ciudades al mundo y están como en esa transformación de rever esas cosas y revertir algunas cosas, ¿no? Eso no quiere decir que queremos volver a los años 20 del siglo pasado, pero sí como mirar un poco cómo se ha usado el espacio público en aquel entonces, qué usos, cómo hemos perdido buscando agilidad y rapidez en la ciudad y dar más lugar a usos más valiosos, que es pasar rápido.
2: Bien. Terminamos por aquí, pero quiero leerte un par de mensajitos para que conectes con la gente que nos estuvo escuchando y que te estuvo escuchando. Alguien que dice, bien, qué bueno, es como Manfred Macsniff, ¿no? El autor chileno que habla del desarrollo escala humana. Bueno, estamos hablando, sí, de un Montevideo como una ciudad de escala humana. No, por favor, no permitan que las cortinas grises espantosas que ponen las tiendas continúen, ¿no? Ajá. Que de alguna manera es alguien que dice que los sábados al mediodía es una tristeza al centro porque se bajan esas cortinas, se cierran los comercios y todo pasa a ser como muy oscuro, ¿no? Como triste, de acuerdo a lo que nos dice esta oyente. Me parece bárbaro todo lo que estás diciendo. El problema es que en Montevideo viven uruguayos, a la gente cruza por la mitad de la calle, ahora con la bicisenda mucho más. Todas las ideas estatales son para favorecer el tránsito vehicular, sumando a lo que estabas planteando. No nos olvidemos del desastroso corredor Garzón. Bueno.
3: Bien, esa es una crítica que se escucha, o sea, conecto mucho también con colectivos de otros países. Hace poco estuve en un congreso en México, en Monterrey, y básicamente ese argumento se puede como se escucha con cualquier país.
2: Claro.
3: Como en México estuvimos y la gente dice, no, pero con los mexicanos eso es imposible. En Brasil la gente dice, no, pero acá todos son brasileros y eso no respeta, no va a funcionar. Sin embargo, como las ciudades en países parecidos en cultura, en Latinoamérica, pero también en otras culturas. O sea, en Alemania la oponencia es grande contra cualquier cambio en esto. Es un tema de liderazgo y es un tema también de mostrar experiencia. Si una vez se logra algo, la gente no quiere volver atrás. El mejor ejemplo para mí es la calle Sarandí, que antes ha sido una vía de tránsito. Si hoy alguien saliera a decir, che, pero tenemos que agilizar ahí un poco en Ciudad Vieja el tránsito, vamos a dejar la peatonal Sarandí para que pongamos dos carriles, como la gente también se opondría.
2: Entiendo.
3: O sea, tenemos como eso del status quo, de que es muy difícil de cambiarlo, pero una vez como generado otra experiencia, como la gente se enamora de eso si está bien hecho y lo lo aprueba. Igual comparto esa cosa, que creo que el mayor desafío de eso no es técnico. El mayor desafío es comunicarlo bien y convencer a las personas y a los uruguayos y a los uruguayos y a los no uruguayos y uruguayos que viven en este país también, que acepten eso y que se animen a... Bueno, la calle no tiene por qué ser una vereda chica, dos franjas de estacionamiento y una calzada gigante, cuando encima es una calle donde pasa un auto por cada tres minutos. Es una decisión, no es una ley natural que la calle sea así, y cuesta como cambiar esas cosas, pero podemos ganar mucho haciendo eso, y no son cambios caros. No es hacer una mega obra de
2: ingeniería.
3: Sí.
2: Bien, Tim von Scamper, ¿no? Tim von Scamper, muchas gracias por estos minutos. Sé que estas propuestas las van a presentar a las autoridades.
3: Sí.
2: Van a reunirse con Ministerio de Transporte, Intendencia.
3: Esperemos que sí. Generalmente ha sido así, ha sido bastante permeable. Eso es algo que me encanta en Uruguay, que la participación, uno tiene que buscarla. No hay como mecanismos oficiales, pero si uno pide, las autoridades son como receptivos y... Estamos como optimistas que vamos a tener reuniones para presentar eso.
2: Muchísimas gracias por estos minutos. Mucha suerte. Gracias. Hacemos la pausa, enseguida venimos.
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0: Y bueno, creo que con esta música estamos dando una buena apertura en esta escena número uno, ¿es? No sé cómo es que se llama.
1: Esto es el comienzo, el segundo acto.
0: Ah, comienzo del segundo acto, claro, del Lago de los Cisnes. Y en realidad es un momento como muy clásico del propio ballet, ¿no? Sí. Porque ahí, ¿qué está pasando, María Noel?
1: En ese momento depende de la versión, pero en casi todas las versiones es como cuando se descubre el brujo, ¿no? Claro. El que arma todo el hechizo alrededor del ballet. Entonces, ahora que para la primera bailarina en ese momento es como un momento de mucho nervio, porque es un poquito antes de su primera entrada, ¿no?
0: Bienvenida.
1: Gracias. No, qué lindo estar acá.
0: Bueno, me alegro un montón.
1: Divino este lugar.
0: Que te guste estar acá. Estamos con María Noel Richetto, directora del Ballet Nacional del Sodre desde hace unos 5 años aproximadamente, las máximas figuras de nuestro país a nivel internacional. Y nosotros decíamos al comienzo, María Noel, que de alguna manera ahora, en estos días, en estas semanas, estás compartiendo una nueva faceta de tu vida, el resultado de otro gran desafío que es la maternidad. Yo pensaba, ¿no?, en lo poco que sé de ballet, pero es como un pas de deux brillante, ¿no? Porque tuvo que ser de a dos también, claramente, este camino de la maternidad, con un proceso también de apertura, de ver cómo se estructuraba esto, porque encontraste desafíos muy, muy importantes que tienen que ver con una decisión de ser madre en una edad biológica que tiene sus propias complicaciones, claro, y después, bueno, tuviste otras. Así que vamos a hablar de este libro, que es tu historia, parte de tu historia, que se llama Salvador, te pienso, te espero, te tengo, yo lo mostraba hoy aquí, editado por Grijalbo. Y es un libro muy íntimo que muestra tu camino de estos últimos 6 años aproximadamente, ¿no? Total. Porque de alguna manera la intención, la idea, el deseo se materializa como un poco en pandemia. Cuando todos estábamos mirando hacia dónde íbamos a ir y esa gran incertidumbre que podía tener que ver con la muerte, vos pensabas en que querías materializar la vida.
1: Dar vida, total. Un poco pensando en lo que primero dijiste, ¿no? Este ha sido el ballet más difícil que me tocó bailar, sin duda. El libro, yo siento y lo he dicho varias veces, es una historia de amor, ¿no? Es una historia de mucho deseo, de mucho trabajo también. Y de mucha resiliencia, ¿no? Las personas que pasamos por tratamientos de fertilidad sabemos que es caer y levantarse, ¿no? Que nunca sabes el momento que te vas a caer y hay veces que te toma bien por sorpresa. Esta historia como que comenzó en esa época, fue un poco cuando yo dejé de bailar en el 2019. Lo digo todo el tiempo también, no pospuse la maternidad por
0: la
1: carrera,
0: profesión.
1: No, yo creo que siempre supe que iba a ser madre en algún momento. Creo que sí me di de frente con ese reloj biológico que yo hasta último momento pensaba que no me iba a empezar a sentir el ruido, ¿no?
0: Claro.
1: Ese tic-tac. No. Y cuando nos pusimos en campaña de formar una familia, por mi edad ya directamente me derivaron a un médico de

0: de fertilidad, que en este caso fue Marisa de Lepiane, que fue nuestra doctora que nos acompañó en todo este camino. Y bueno, cuando comenzás con todo esto, son como varios los escalones, ¿no? Ella lo pone muy gráficamente con este dibujito de las escaleras, ¿no?
1: Claro.
0: Y lo que es ese primer escalón de pasar por relaciones programadas, inseminación, fertilización in vitro con ovodonación o espermadonación.
1: Claro, porque en realidad vos, digamos, iniciaste el proceso sin saber bien hacia dónde iba, ¿no?
0: ¿Qué era lo que pasaba? Yo lo que tenía claro, o más, hasta por ahí nomás, quizás, era que veníamos intentando y no venía quedando. Pero también, yo pensaba mucho, bueno, estoy con pila de trabajo, el estrés, capaz que es un poco bajar la pelota. Yo no soy de bajar la pelota, en realidad. A mí me gusta estar haciendo cosas, siento que soy... que funcione mejor cuantas más cosas tenga, ¿no? Para hacer. También dejaba de bailar, eso implicaba un cierto duelo, ¿no? Comenzar otra etapa. Entonces lo adjudicaba mucho a que de repente la cabeza no estaba compatibilizando con el cuerpo. Y cuando empiezo a hacerme exámenes, lo primero que encuentran es que mi reserva folicular es extremadamente baja, que yo en ese momento tampoco le di mucha pelota, sinceramente, porque estaba como muy concentrada en que, bueno, estoy acá, estoy haciendo todo lo que hay que hacer para llegar a ese objetivo, ¿no? Y fue más adelante que realmente me di cuenta de lo que significaba tener la reserva folicular súper baja. Claro. Mi cabeza también, lo que pensaba, bueno, yo necesito uno solo que funcione, ¿no? Claro. No necesito millones. Y eso es algo también interesante de la vida, ¿no? Pensar que uno nace con la mayor reserva folicular y a medida que pasan los años eso va...
1: Se va reduciendo,
0: que tendría que ser al revés si te pones a pensar, ¿no?
1: Claro.
0: Porque a una temprana edad vos no estás preparada para ser madre, ¿no? Entonces...
1: culturalmente hoy lo pensamos así, pero bueno, también, el cuerpo fue por otro lado históricamente.
0: Exacto. Entonces, nada, llegué al libro porque me di cuenta de que muchos de estos temas son tabú, de que la gente no los comparte, que los vive en mucha soledad, que en muchos casos termina siendo una obsesión la de tener un hijo y llegar a ese resultado. Que no lo juzgo, simplemente es esa sensación la que me dio y era algo que nosotros teníamos como muy claro que queríamos evitar, ¿no?
1: De alguna manera fuiste en el proceso probando algunas herramientas, ¿no? Hasta después llegar a la ovodonación, pero sin esta obsesión. En algún momento ustedes decían, bueno, si hay que parar, esto lo paramos.
0: Sí,
1: creo que hay una parte en la que Nacho te dice, ¿no?
0: Sí, no quiero que te sometas más a esto, ¿no?
1: Sí. Porque en realidad sí es un sometimiento también a prácticas que son invasivas.
0: Sí.
1: Y que, bueno, y que juega también la emoción, ¿no? Y el cuerpo se vuelve al final como un, no sé, un receptáculo de un experimento, ¿no?
0: Sí, a ver, yo siento que yo entré como en una especie de zona, ¿no? Que definitivamente sabía y reivindicaba en cada momento y en cada etapa el deseo de querer ser mamá. Entonces era, bueno, esto no funciona, siguiente, ¿qué hay que hacer? ¿No? Empezamos de nuevo, empezamos, ¿no? Fue como muy así. Nacho en todo el proceso era como el que tenía los pies sobre la tierra, ¿no? El más racional y el que realmente creo que analizaba el paso a paso. Yo era, ok, una inyección más, una pastilla más, una cosa. Fue realmente como una entrega desde ese lugar hasta, si se quiere, de la inconsciencia, ¿no?
1: Claro.
0: Creo que él estaba más enterado de lo que estaba pasando. Yo no quise también averiguar mucho. Yo confiaba ciegamente en lo que la doctora me decía y sentía que estaba en muy buenas manos. Y bueno, sigamos adelante.
1: Claro, ¿no? Estamos justo en la Semana de la Fertilidad,
0: sí,
1: ¿no?
0: Sí.
1: Entonces, desde la Sociedad Uruguaya de Reproducción Humana, la intención es precisamente difundir, digamos, estas posibilidades. Mm. Y estas posibilidades tienen, como decíamos, procesos distintos, herramientas distintas, desafíos diferentes. La ovodonación es un paso que de repente no lo tenemos tan escuchado.
0: Exacto.
1: Y que para vos también supuso un desafío muy grande, y en el libro contás también el momento determinante en el que dijiste, este paso lo voy a dar, porque sí, esto suponía que ya entonces a tu cuerpo ingresara otro ADN.
0: Sí, sí, sí. Sí, a ver, yo tampoco sabía que existía,
1: claro,
0: hasta que empecé
1: el camino.
0: El camino. Y se puso sobre la mesa en un momento, pero obviamente tuvimos como un orden en todo eso. Cuando hicimos la cuarta estimulación, que no son esa serie de inyecciones, cosas que preparan el cuerpo para que esos folículos crezcan de la mejor manera y estén en condiciones como de que sean aspirados,
1: sí,
0: y se... se haga esa fertilización fuera para luego implantarte ese embrión. Nosotros íbamos por la cuarta y en la cuarta fue la primera vez que a mí me pudieron aspirar y esos folículos no prosperaron. Entonces ahí fue cuando Nacho me dijo, bueno, ya vamos a poner una pausa acá. Y ahí yo empecé a pensar en la ovodonación porque era algo que había estado sobre la mesa en un momento. Y le digo, ¿te acuerdas cuando Marisa nos comentó donación? Yo quiero averiguar un poco más. Me dice, bueno, tranquila, estábamos afuera. Me dice, cuando volvamos a Montevideo, la llamamos, vos tranquila. Y yo fui a llegar acá a Montevideo y la llamé y le dije, quiero hablar de esto. Me dice, bueno, venite tal día. Nos fuimos los dos. Y nos explicó un poco lo que era, que también requiere como de un seguimiento psicológico también especial, porque es lo que vos decías, vos ahí estás como abandonando esa idea de que ese bebé genéticamente tenga algo tuyo, pero también te estás enterando que hay otra parte que se llama epigenética, que es lo que vos le das a ese bebé durante esa gestación, porque ese embrión te lo implantan en tu útero, y crece en tu panza, y hay, y son 9 meses... que
1: obvio,
0: vos estás en esa comunicación directa con ese bebito, ¿no? Entonces, hay una parte ahí que es que para mí hizo toda la diferencia y que fue cuando vi a Guillermo Caprario, que fue un médico también muy especialista en fertilidad acá en Uruguay, y que en una cita él me dijo, mira María, para contestar esa pregunta de si este bebé es tuyo o no es tuyo, porque esto es lo primero que te pasa por la cabeza.
1: Claro.
0: Él me dijo, ese embrión que yo implanto en tu útero no sería el mismo bebé si yo lo implantara en el útero de otra mujer. Y para mí fue como si me prendieran una luz, ¿no? Fue como el comentario, y yo lo digo y lo repito porque fue el comentario que a mí me abrió como una puerta en donde perdí el miedo, en donde todo cobró sentido.
1: Claro.
0: Y salimos de esa consulta como, si esta es la forma. Me acuerdo de mirarlo a Nacho y decirle, ¿y qué te parece? Y me dijo, si esta es la forma y tú estás ok con esto, vamos por esto, ¿no? Después, obviamente, ese acompañamiento psicológico, yo siempre hice mucha terapia, siempre estuve como muy acompañada y
1: trabajando contigo,
0: sí,
1: claro,
0: encontrando como esos espacios para mí la terapia también es eso, no solo resolver sino trabajar en cosas de uno, ¿no? Y creo que esto yo ya lo venía trabajando de alguna manera,
1: claro,
0: ¿viste?
1: Vamos a hacer una pausa,
0: claro,
1: y después vamos a hablar entonces de otro de los capítulos que tiene que ver con el nacimiento de Salvador y también, ¿no?, poder hablar un poquito de este presente como directora del Ballet Nacional del Sodre. Ya venimos.
0: Perfecto.
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0: Pasan 10 minutos de las 14 horas, estamos conversando con María Noel Richetto, que nos está presentando su libro Salvador. Es un libro que cuenta la historia de su embarazo, de su maternidad. Salvador, te pienso, te espero y te tengo. Y en realidad esto tiene que ver con los tres capítulos del libro, ¿no? Exacto. Entonces ahora estamos en el te tengo, para cerrar un poquito la conversación, ¿no? Porque bueno, está buenísimo leerlo, habla ya no solo de lo que es la maternidad, sino de lo que es el desafío de la vida, ¿no? De los propósitos, del deseo, de hacia dónde van, hasta dónde llegamos también a forzar. Yo te escuchaba cuando decías, bueno, yo había una inyección más, yo iba para eso, ¿no? Esta cuestión de la persistencia, de la disciplina también, de cuando hay un objetivo muy claro. Y pensaba también cuánto el ballet te habrá dado. ¿No?
1: Me dijeron el otro día, me decían lo mismo, me preguntaron lo mismo, cuánto de tu disciplina incidió en que vos siguieras, ¿no? Esa cosa de. Y bueno, y en el ballet siempre fue búsqueda, ¿no? Esa búsqueda de la perfección inexistente, pero de ese ensayo y error, y sigo ensayando para mejorar tal cosa, para, ¿no? Me caigo, me levanto, me caigo, me levanto. Como surfar esa ola. Y esto fue, sí, un poco lo mismo. Capaz que tuvo mucho que ver esa estructura mental que yo tengo por lo que hice durante tantos años,
0: 30
1: ¿no?
0: años, ¿no?
1: Muchos, sí.
0: Muchos años.
1: No, sí. Y eso, ¿no? Como yo tengo como algo en mí que siempre está, que es eso, no, esto no me va a vencer, esto no, pero lo tengo hasta para clavar un clavo, ¿no? Yo soy persistente, o sea,
0: y
1: me acuerdo del primer clavo que fui, que clavé en Estados Unidos, que es todo yeso, ¿no? Y que el clavo se me iba para adentro y que no entendía nada del taco Fisher y que no sé qué. Y decía, no, pero un clavo no va a poder conmigo, ¿no?
0: Claro, y además
1: y siempre fui como digo, muy
0: es un
1: así.
0: Capítulo de la vida que no vamos a poder abordar, pero claro, llegaste siendo una adolescente,
1: también,
0: una joven a Nueva York a enfrentarte a una vida muy competitiva,
1: sí,
0: ¿no?
1: Sí.
0: Entonces me imagino que la autoexigencia
1: sola, muy
0: estuvo,
1: sola también, sí.
0: Estuvo siempre.
1: Siempre.
0: Y el desarraigo es algo que también genera un golpe de madurez muy grande, más allá de que fuiste a buscar lo que encontraste también, porque podrías haber fracasado.
1: Sí, total.
0: Pero no.
1: Total.
0: Ya sabemos que no, María Noel. Bueno, Salvador, después de este proceso de fertilidad, de embarazo, nace prematuro. Y esta es otro, entonces, de los desafíos
1: otra
0: que
1: sorpresa.
0: Aparecen, ¿no? De las sorpresas, sí. Con 850 gramos, ¿a cuántas semanas tenía?
1: 26 semanas.
0: ¿Y eso llevó cuánto tiempo de CTI, de internación?
1: Yo empecé con pérdidas y enseguida me internaron en reposo absoluto y estuve un mes internada así hasta que nació. Y después fueron 3 meses prácticamente de CTI con él ahí en el sanatorio. Sí, a ver, si yo sacaba las cuentas, me faltaban 3 meses de panza, iban a ser 3 meses de incubadora, ¿no? O sea, 2 más 2.
0: Claro.
1: Pero también como con mucha fe. Yo creo que ahí lo que a mí me sostuvo mucho fue la fe. Yo soy una persona como súper creyente y nada, y me agarré de Dios, de la Virgen, de todos los santos y el más allá. Y le tenía toda la fe a él, ¿no?
0: A Salvador.
1: Ah, sí. Yo creo, y eso fue algo, una de las doctoras nos dijo, ¿no? Ustedes, nosotros nos damos cuenta qué clase de padres son porque cuando lo miran no le miran los cables, ustedes lo ven a él, ¿no? Y era tal cual, o sea, vos tenías ahí, era una cosita así, menos de 1 kilo, si te pones a pensar, 1 kilo de arroz, una bolsita, era menos todavía, y llena de cables y catéteres y los saturómetros, y no era como todo mucho. Yo creo que ahí Nacho y yo le tuvimos mucha fe a él también.
0: Claro, ¿no? El nombre Salvador, vos decís en el libro que lo habías pensado desde
1: siempre
0: antes.
1: Siempre me encantó ese nombre.
0: Y es increíble porque conecta mucho con
1: mucho.
0: Tu historia y con la de él.
1: Sí, mucho.
0: Como si fuera un presagio.
1: Sí, ¿Sabes qué? Sí, siempre me encantó el nombre. Y cuando nos enteramos de que era varón, yo era algo como que medio que estaba hablado con Nacho, a Nacho le gustaba también, entonces quedó. Siempre tuvimos nombre de varón y el de nena nos estaba costando, así que tenía
0: era
1: que
0: Salvador.
1: Ser así.
0: No había otra. Divina María Noel, hermoso programa,
1: muchas
0: te mandan
1: gracias.
0: Un abrazo. Silvia de Villa Española también, gracias porque María Noel perseveró, lo consiguió, no es nada fácil, está bien. Que informes, que cuentes de las posibilidades que hay, ¿no? Y de las posibilidades que hay y que forman parte además de nuestra normativa del sistema de salud.
1: Total.
0: Eso ha avanzado muchísimo. Falta conseguir la licencia por maternidad extendida en el caso de prematuros, ¿no?
1: Sí,
0: es algo que está en proceso.
1: Está en proceso y ojalá, yo creo que es una ley que moviliza, ¿no? O sea, es imposible no enterarte y no sentir empatía por esas madres que están en un CTI, en internaciones larguísimas y que cuando salen con sus bebés finalmente se tienen que reintegrar a trabajar de una, ¿no? Que es el momento en el que el bebé más te necesita. Yo siempre pienso, me acuerdo que cada vez que Salvador lloraba o lo que sea, era traérmelo a mí, ¿no? O sea, ponérmelo en el pecho, ¿no? Y siempre decía lo mismo, o sea, estuvo 3 meses en una incubadora. ¿Cómo no voy a ir a socorrerlo cada vez que haga... ¿No? Y me pasa hasta ahora.
0: Claro,
1: también,
0: que ahora va,
1: ¿no?,
0: a cumplir 2 años en septiembre.
1: En septiembre cumple 2.
0: Bien.
1: Sí.
0: ¿Cómo estás conciliando la maternidad con la Dirección Nacional dirección del Ballet? ¿Cómo está haciendo eso en este momento?
1: Y bueno, para mí es hay algo como atractivo en buscar ese equilibrio, ¿no? Yo me siento como re poderosa, en realidad. O sea, tengo como esa sensación de la maternidad a mí me dio como otra perspectiva, ¿no? La posibilidad de ver las cosas desde otro lugar, no con menos intensidad, pero sí mirarlas desde un lugar y decir, bueno, esto necesita mi atención completa o esto puede esperar y hay otras cosas que son más importantes antes, ¿no? Mismo dentro del trabajo.
0: Claro.
1: Entonces creo que me agarró en un momento muy decisivo también, en el que yo indudablemente necesitaba cambiar ciertas cosas, ¿no? Relajarme un poco más, disfrutar, pero disfrutar de verdad de lo que uno está haciendo, ¿viste? Es muy difícil estar al frente de más de 60 personas, con los egos de los artistas, ¿no? Me incluyo, los míos también, en un lugar público, en un lugar con mucha burocracia, en un lugar en donde los presupuestos se afinan, se acortan, se modifican y tener que seguir, tener que estar produciendo cosas de calidad.
0: Bueno,
1: aún,
0: eso,
1: ¿no?
0: Y el resultado.
1: Y bueno,
0: pese
1: y yo
0: a
1: creo
0: todo
1: que
0: esto y con todo esto, que es un montón.
1: Exacto, creo que
0: ¿qué pasa?
1: Que lo bueno es poder encontrar la creatividad cuando los momentos no son perfectos, ¿no? Y la capacidad de adaptación, que creo que eso también como que se asemeja muchísimo a la situación de una madre en una casa, ¿no? Creo que la vida de una mujer madre es adaptarse todo el tiempo, ¿no? Ya no sos vos también.
0: Exacto.
1: ¿No?
0: ¿Qué pasa con...? Bueno, nada, tenemos que ir cerrando, pero una pregunta que me queda resonando también tiene que ver con dos cosas. Por un lado, ¿el ballet o ser bailarina y ser madre no es compatible? Pregunta.
1: Mira, yo creo que a todas las bailarinas las toca de formas diferentes. Yo siento que en mi caso... No sé si hubiera podido ser la misma bailarina que fui. No lo sé. Siempre me quedará el signo de pregunta. Pero después veo colegas que en su momento manejaron las dos cosas, o veo bailarinas en el Ballet Nacional ahora que están haciendo malabares, criando a sus hijos y cumpliendo las 8 horas con una fisicalidad extraordinaria, y digo, claro, por supuesto que es posible, ¿no? Por supuesto que es posible, y yo como directora fomento la maternidad en una mujer, la fomento, porque me parece que te hace hasta una mejor artista, te cambia la mirada.
0: Claro, porque ¿no? uno piensa en el cuerpo y en cómo se transforma el cuerpo, pero eso se
1: el
0: puede
1: cuerpo,
0: adaptar
1: el cuerpo de una mujer, del ballet, el cuerpo de la mujer es increíble, el cuerpo de una bailarina es increíble. Yo he visto transformaciones en bailarinas que tengo ahora que han sido increíbles. Está, y también veo el sacrificio extremo y el trabajo que hay detrás también, ¿no? Pues no es un aprendería a apagar la luz, pero pero lo celebro. No celebro.
0: Me gustaría saber, para terminar, en qué momento estás afuera del escenario, ves la escena y decís, ahí entro. En esta entro a dar ese paso, ¿sentís esa necesidad o ya eso está definitivamente cerrado? ¿No soñás a veces con el escenario?
1: No, es una etapa cerrada. Creo que tendrían que pasar muchísimas cosas para yo decir, bueno, me pongo en forma otra vez, me calzo las zapatillas y salgo a bailar. Creo que hay momentos de determinados ballets que escucho la música y digo, wow, qué era maravilloso lo que sentía en esta parte. O qué maravilloso podría ser repetirlo por última vez, ¿no? Pero no, con lo tengo más en esa sensación de qué lindo sería y no, qué ganas memoria, que tengo.
0: Claro, en la memoria de tu cuerpo está.
1: Un poco. Bueno, ahora cuando pusiste esa música al principio era, wow, me latió el corazón como esa sensación de ya estoy por salir, ¿no? Esa preparación antes de empezar a...
0: Qué maravilla. Además, esa escena es increíble. María Noel, te agradecemos mucho por
1: favor,
0: estos minutos.
1: Por favor.
0: Recomendamos entonces esta lectura, que es una lectura con mucho amor, como vos decías, pero que también nos lleva a lugares de la vida misma, ¿no? Esos lugares donde nos encontramos muchas veces en un pozo y muchas veces vemos la salida, y la salida con amor, con amigas también. Es muy lindo los momentos en los que tenés a tus amigas presente y esto de las maternidades acompañadas, que es también algo muy, muy importante.
1: Total, muchas gracias.
0: Gracias a ti. Hacemos la pausa y ya nos venimos con Steph, que está preparada por ingresar aquí a La Colmena. Venimos con el espacio de feminismos.
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0: Estamos abriendo ya la columna con Steph Demirjian porque ayer fue la marcha del Ni Una Menos en Argentina. Aquí también hubo una concentración en la Plaza Cagancha, pero lo de Argentina fue realmente imponente. Una marea feminista que reclamó frente al Congreso, denunció al gobierno de Javier Milei, pidió justicia por las 3.205 víctimas de femicidio en poco más de una década. Estamos hablando de los 11 años de este colectivo que ha trascendido Argentina, ha contagiado, ha movilizado a miles y miles de mujeres, disidencias también, porque obviamente esta marcha es una marcha de feminismos, ¿no? Y también incluye otras miradas, las diversidades. Aquí en Montevideo fue una concentración más chica, pero también creo importante para sumarse entonces a esta gran demanda. Bienvenida, Steph. ¿Cómo estás?
1: Caro, acá estamos, movilizada, la verdad, sí. Honestamente. Después de un día como el de ayer, que como bien decías, miles y miles de mujeres salieron a las calles en Argentina, en Uruguay y en otros países de la región también, para no tener que lamentar ni una muerta más asesinada por violencia de género. Y hoy, con toda la conmoción que nos queda en el cuerpo después de una movilización de este tipo, que yo siempre digo que es de lucha, pero también es como de duelo colectivo, ¿no? Amanecimos con la noticia de un nuevo femicidio en Uruguay, de una joven de 19 años que fue asesinada en Ciudad del Plata, en San José, fue apuñalada por un hombre de 21 años que aparentemente lo que se sabe en estas primeras horas es que había sido su compañero de clase, que vivía en su mismo barrio. Y el femicida fue muy claro, ¿no? Según declaraciones que recoge Telemundo, dijo que la mató porque la odiaba. Y yo vengo a hablar de esto, de los crímenes de odio hacia las mujeres. Aunque honestamente, Caro, te digo, me hubiera gustado no tener que empezar esta columna de esta manera, con esta noticia. Y ayer hubo movilizaciones, porque como bien decías, se cumplieron 11 años del primer Ni Una Menos, que hoy ya es como una consigna emblemática de las movilizaciones feministas y de los reclamos feministas contra la violencia machista en toda la región, pero que en 2015 nacía en Argentina del dolor y la rabia y la indignación frente a la escalada de los femicidios y el recrudecimiento del ejercicio de la violencia hacia las mujeres, las niñas, los niños, las adolescentes y también las disidencias sexuales. Hoy, 11 años después de ese primer Ni Una Menos, y en un escenario muy complejo en el que se cometen 11 femicidios por día en América Latina y el Caribe, según cifras de la CEPAL de abril de este año, yo lo que les voy a proponer en los próximos minutos es rescatar un poco lo que logró el movimiento Ni Una Menos, de qué forma repercutió específicamente en Uruguay, que es nuestro país, pero sobre todo por qué el reclamo sigue absolutamente vigente en el día de hoy. Porque en lo que va del 2026 hubo 4 femicidios en Uruguay y en 2025 se mató o se intentó matar a una mujer por motivos de género cada 11 días. Porque las denuncias no bajan de las 35.000 por año, ya desde hace un tiempo. Porque las mujeres seguimos teniendo miedo cuando salimos a la calle. Porque seguimos creando estrategias para protegernos cuando salimos a la calle, cuando estamos en la vía pública, cuando estamos en un taxi, cuando vamos a una cita, ¿no? Mandamos ubicación en tiempo real, tenemos siempre a mano algún objeto como las llaves o una lapicera que podamos usar de arma de defensa. Porque esperamos realmente aterradas el mensaje de amiga llegue bien. Porque cuando no denunciamos, nos matan, pero cuando denunciamos, también nos matan y encima dicen que mentimos. Porque el 20% de las mujeres uruguayas sufrió su primera situación de acoso sexual callejero antes de cumplir los 12 años, según una encuesta de la USINA del año pasado. Porque todas, alguna vez sufrimos alguna forma de violencia. Pero ningún hombre parece tener un amigo violento. No dan las cuentas. Porque nosotras seguimos reclamando que nos traten como seres humanas, con derechos, y del otro lado, los hombres no están sabiendo bien cómo hacer para acompañarnos. Porque los estados no asumen la responsabilidad, o porque no están a la altura, o porque no lo consideran una prioridad, o porque en muchos casos, como en Argentina, como recién mencionabas, directamente niegan que esto sea un problema y una razón por la que se nos va la vida a las mujeres. En 2015, recordemos que el caso que impulsó la primera movilización por el Ni Una Menos fue el caso del femicidio de Kiara Páez, una adolescente de 14 años que estaba embarazada de 3 meses cuando fue asesinada por su novio, que la enterró en el patio de su casa en la provincia de Santa Fe. Este año, la convocatoria de ayer estuvo marcada por el femicidio de una adolescente de la misma edad de Kiara, Agostina Vega, que fue asesinada en Córdoba por la expareja de su madre, un hombre que ya había sido denunciado por una mujer por privación ilegítima de su libertad, pero que estuvo preso menos de un mes, salió de la cárcel pagando una fianza y hace unos días, en esa libertad de la que gozaba, asesinó a Agostina, lo cual expone, una vez más, la inacción y la negligencia del Estado, en este caso argentino, en proteger a las víctimas de violencia de género, pero que es una inacción que también existe en Uruguay y prácticamente en todo el mundo, me voy a animar a decir. Y el femicidio de Agostina ocurre en una Argentina distinta a la de 11 años también. No en términos de la dimensión de la violencia machista, que sigue estructuralmente arraigada y que adoptó nuevas formas y se volvió incluso más cruenta, sino en cuanto a cómo el Estado argentino aborda hoy este problema, ¿no? La violencia machista. Estamos hablando de un gobierno, el que lidera Javier Milei, que desmanteló políticas dirigidas a la atención a las víctimas de violencia de género, propuso eliminar el agravante de femicidio del Código Penal y actualmente apoya un proyecto de ley que está a estudio en el Senado que busca aumentar las penas por falsa denuncia solo en casos de violencia de género, abuso o acoso sexual y violencia contra niñas, niños y adolescentes. Una historia, por cierto, que acá conocemos bastante. Pero volviendo a 2015, quiero rescatar por qué el Ni Una Menos marcó un antes y un después, más allá de este escenario, ¿no? Para empezar, porque implicó un cambio de paradigma cultural y social respecto a cómo vemos y entendemos la violencia machista. Movilizó algunas estructuras muy arraigadas en sociedades que seguían hablando de crímenes pasionales, para hablar de femicidios. Se empezó a hablar de femicidio, a entender qué era femicidio, por qué decirle así. Se desnaturalizaron otras formas de violencia de género, ¿no? Algunos micromachismos o violencias que estaban más naturalizadas, por ejemplo, como formas de violencia sexual que estaban normalizadas. Y se instaló el problema no ya como algo personal que ocurre adentro de la casa, que nadie se puede meter porque es un problema de pareja, para empezar a entenderlo como una problemática política y pública, ¿verdad?
2: Puedo decirte, para sumar esto, ¿no?, que también ayer pensaba en que antes del 2015 esto que estás mencionando estaba bastante bien identificado por parte de los movimientos feministas o las mujeres más comprometidas con estos asuntos. A partir del 2015 esto se trasladó al mundo social.
1: Exactamente.
2: Se masificó. Y es lo que hizo que este movimiento creciera como creció, ¿no?
1: Sí, tal cual. También creo que transformó la manera en la que las víctimas narran y denuncian estas violencias, ¿no? Y también dejó plantada la semilla para muchas iniciativas que vinieron después a romper el silencio en torno a algunas formas de violencia, desde el Me Too en Estados Unidos hasta el Mirá Cómo Nos Ponemos en Argentina, o incluso el Varones Carnaval en nuestro país, que de eso voy a hablar un poco más adelante. Pero justamente en Uruguay, específicamente, el primer Ni Una Menos, allá en 2015, llegó cuando la nueva ola feminista empezó a organizarse, después de un punto de inflexión que marcó el primer encuentro de feminismos del Uruguay, que tuvo lugar en noviembre del 2014 en Montevideo. Y que fue durante ese encuentro, del que yo participé, que se conformó la Coordinadora de Feminismos, de hecho, que desde ese día y de forma ininterrumpida, porque hay que decirlo, de forma ininterrumpida, convoca las alertas feministas en la calle cada vez que se comete un femicidio en nuestro país. De hecho, bueno, la Coordinadora de Feminismos fue la que convocó a manifestarse aquel 3 de junio del 2015 y uno de los colectivos que convocó para manifestarse ayer desde la Plaza Libertad a la Intendencia de Montevideo. Y pese a que 11 años pueden parecer poco, ¿no? Si pensamos en términos históricos, el Uruguay del 2015 era muy distinto al Uruguay de hoy, no solo en la percepción social de la violencia machista y su abordaje mediático, sino también a nivel normativo. Y muchas leyes importantes en este tema llegaron después de ese año. Obviamente había gente que ya la venía trabajando, ¿no? Legisladoras comprometidas, activistas comprometidas, pero quizás en el 2015, en ese clamor masivo, colectivo que nació en Argentina y que se expandió por otros países, encontró impulso, ¿no? Y en el 2017, por ejemplo, se aprobó la ley que tipificó el femicidio como agravante del homicidio en nuestro país. También la ley 19.580 de violencia basada en género se aprobó en el 2017, que define 18 formas de violencia basada en género y, bueno, dispone directrices para todos los organismos del Estado. Y después, en el 2018, se aprobó, por ejemplo, la ley de combate a la trata de personas. ¿Tienen estas leyes asignados recursos suficientes para ser implementadas de manera correcta? Bueno, ese es otro tema. Pero lo que sí está claro es que son leyes que marcaron, o sea, no solo derechos, sino también a nivel público y social, determinada pauta de lo que significa la violencia, ¿no? La propia ley que describe 18 formas de violencia, si se toman el trabajo de leerla, es muy pedagógico en ese sentido. Y yo les decía que en esta cronología y pensando en los cambios que hubo en la sociedad, no quiero dejar afuera el fenómeno Varones Carnaval, ¿no? Porque 6 años después de su irrupción, allá por el 2020, puede verse como una versión local de otros movimientos que estaban impulsando mujeres en otras partes del mundo para romper el silencio en torno a la violencia sexual, como los que mencioné recién, ¿no? El Me Too, el Mirá Cómo Nos Ponemos en Argentina, el Yo Te Creo Hermana en España, a raíz del caso de La Manada. Y en nuestro caso, no fue solo una denuncia en el ámbito del carnaval, sino que también estuvo, se replicó en otros ámbitos de la cultura y también,
2: de la República,
1: y también de la educación, claro. Porque pensemos en facultades que hicieron también sus movidas y que estuvieron muy interesantes. Yo creo que todavía no queda claro cuál fue el impacto real, quizás es medio temprano para poder medirlo, pero sin dudas creo que puso el tema arriba de la mesa y alentó, bueno, desde denuncias públicas y también penales, recordemos el caso de Varones Carnaval, sino también revisión de prácticas institucionales. Totalmente. Y también creación de protocolos.
2: Eso te iba a decir, porque una de las cuestiones que de alguna manera reforzó o tal vez generó innovaciones en algunas instituciones fueron las comisiones, ¿no? de género, protocolos de género.
1: Uh-huh.
2: Y eso creo que se reforzó a partir de estas denuncias. Se vio la necesidad de generar ámbitos donde estas denuncias también se plantearan, se plantearan en términos además de protección, en términos de protección.
1: Sí, y tampoco quiero dejar afuera dos casos que me parecía que estaba bueno mencionar en esto de cómo cambió la mirada social, que es por un lado Operación Océano y por otro lado el caso del ex senador del Partido Nacional, Gustavo Penades, que yo creo que expusieron las dimensiones dramáticas que tiene la explotación sexual contra niñas, niños y adolescentes en nuestro país. ¿Cómo opera cuando es ejercida por hombres con poder, ¿no? En estos dos casos paradigmáticos? Y que tuvieron cierto impacto, creo yo, en la percepción que tiene la ciudadanía sobre la explotación sexual, ¿no? Entonces, yo sí creo que Ni Una Menos, de alguna forma, es el antecedente, la base o la semilla de algunas de estas cosas que se lograron a nivel legislativo, social, político, gracias a un movimiento feminista que hay que decir que venía organizándose desde antes en nuestro país. Sin embargo, los datos de la realidad muestran que los femicidios no solo no bajan, sino que en algunos países incluso aumentan, A lo que se suma que la violencia de género adopta hoy nuevas formas, que eso ya lo hemos hablado, y pienso en la violencia vicaria o en la violencia digital, a la vez que recrudece, ¿no? Es decir, hay un ejercicio más cruento de esta violencia. Entonces, aunque parezca haber avances, nos siguen matando, y la verdad es que a nivel de las políticas públicas parece que el Estado sigue sin encontrar soluciones que protejan a las mujeres.
2: Vamos a hacer una pausa, Steph, que la tenemos que hacer, y a la vuelta continuamos entonces con esta posición. Me gustaría también compartir contigo un par de cositas que pasaron en Argentina a partir de esta movilización, como también estas movilizaciones mueven también mucho el discurso político, y han habido ya cruces, ¿no?, de los que alimentan en Argentina tanto odio también, ¿no? Y hay que estar atentos, porque muchas veces detrás de algunos discursos son pronunciados por personas que están legitimadas públicamente, periodistas, por ejemplo, uno puede, ¿no? Muchas personas pueden entrar en ese canal. Sí.
1: Desde el periodista hasta el presidente.
2: Desde periodistas hasta el presidente, por supuesto. Ya venimos. Ni una menos, si se pintó los labios, ni una
3: menos. 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

0: No hay excusa
1: para... Estamos conversando con Stephanie acerca de esta marcha de Ni Una Menos, pero a propósito de la gran movilización en Argentina, también en nuestro país y en otros países de la región, ¿qué ha pasado en estos 11 años también, ¿no? Un repaso de la cantidad de debes, ¿no? De demandas actuales, reactualizadas, y también de las políticas públicas que no terminan de llegar, del negacionismo que ocurre muy fuerte en Argentina, desde el presidente hasta, como decíamos, periodistas que tienen mucho lugar en el espacio público, están muy legitimados, por ejemplo, ¿no? Para comentarte esto, este, Jonathan Viale y Eduardo Feynman, ¿no? Cuestionaron en estas horas al movimiento Ni Una Menos, en medio del impacto del femicidio de Agostina Vega, durante su programa en Radio Rivadavia, nada más y nada menos, que tiene un gran alcance nacional, Viale planteó dudas sobre el enfoque de estos movimientos. Yo me pregunto con total honestidad si a alguna de estas chicas le interesa de verdad saber lo que pasó con la nena, o es más fácil repetir el libreto, hablando de alguna manera de una especie de frases hechas, de eslóganes, ¿no? Como de un movimiento que lo que hace es repetir consignas partidarias y marketineras. Esto fue lo que dijo Jonathan Viale, ¿no? También en el Parlamento hubo una disputa entre Patricia Burlich y una legisladora, que Di Tullio, precisamente también por esta idea de la partidización del movimiento Ni Una Menos, ¿no? Que es algo que también, bueno, es como una discusión o algo que se pone mucho sobre la mesa, porque comprendamos que esto toma fuerza también en una época donde el kirchnerismo, digamos, tenía un lugar preponderante en el poder, y a partir además de los gobiernos kirchneristas también sucedieron los cambios legislativos necesarios, ¿no?
2: Yo quiero decir que creo que el feminismo es el movimiento más, el movimiento político más revolucionario del mundo, y hoy en día en Argentina ha sido muy demonizado, ¿no? Y sobre todo a partir de que se instala en el gobierno Javier Milei, hay una persecución contra las feministas, y hay no solo, lo más grave no es solo la persecución contra las feministas y esta demonización del feminismo, sino la persecución con las víctimas de violencia, porque negar también que existe la violencia de género, querer sacar el femicidio del Código Penal, desmantelar las políticas públicas, habla de una política de la crueldad, ¿no? También. Y me parece que la marcha de ayer, lo que estábamos viendo ahora, hace un rato veía que estábamos viendo imágenes de lo que fue, ¿no? La contundencia de la convocatoria, creo que es un mensaje de, aunque nos están queriendo, ¿no? Sí, derrotar, derribar, estamos acá, ¿no? Y me parece que yo al menos me quiero quedar con ese mensaje, ¿no? Hubo un momento en el que se hablaba mucho de esta pulseada entre antiderechos, antifeministas, libertarios y feminismos, ¿no? Y quién estaba ganando. Yo no creo que esté bueno ponerlo en esos términos, pero me parece que sí, lo que se está demostrando es que el movimiento feminista en Argentina vive y lucha, y me quedo con ese mensaje, así que voy a fingir demencia con todos los otros que acabas de leer.
1: Me parece muy bien,
2: Claro, porque al final, viste, darles visibilidad también es como potenciarlos. Entonces, se responde con la realidad, ¿no? El discurso de las falsas denuncias es un discurso de mentira. La realidad dice otra cosa. Entonces, nada, me estoy yendo por las ramas, pero...
1: No, pero está bien, ¿no? Y si dirá otras cosas que lo que se reiteraba también en estas horas en Argentina es la cantidad de femicidios, ¿no? Estamos hablando de un número atroz. Estamos hablando de un femicidio cada 30 horas aproximadamente. Y eso era algo que las mujeres... Obviamente ayer y los colectivos ayer reiteraban, ¿no? Cuando precisamente aparecían estos discursos negacionistas.
2: Exactamente. Y acá en Uruguay, antes de la tanda, les estaba comentando que el Estado parece seguir sin encontrar soluciones. Les decía más temprano también esto de que el año pasado por poner el último año en el que tenemos todos los datos completos, el Ministerio del Interior registró 16 femicidios y 11 intentos de femicidio en Uruguay, lo que se traduce en que cada 11 días se mató o se intentó matar a una mujer por motivos de género en Uruguay. Y por otro lado, en diciembre, el Observatorio de Violencia Basada en Género hacia las Mujeres presentó un análisis de los femicidios cometidos entre 2019 y 2024, que entre otras cosas muestra que 7 de cada 10 mujeres que fueron asesinadas en Uruguay fueron víctimas de femicidio. O sea, el 75% de las mujeres que fueron víctimas de un crimen violento de este estilo, de un asesinato, lo fueron por razón de violencia femicida, ¿no? Como para tener un poco la dimensión del problema. Y bueno, ese informe nos trae otros datos que los traigo, ¿no? Pero que ratifica, por ejemplo, que la mayoría de los casos siguen siendo femicidios íntimos, es decir, aquellos en los que el vínculo entre víctima y victimario es de pareja, ex

0: mujeres causados por celos. Lo vi hace poco en un portal uruguayo, pero quedó también en evidencia este fin de semana en Argentina, ¿no? Ante el femicidio de Agostina y narrativas que culpaban a la adolescente, a la madre del adolescente, entre otras cuestiones que a mi parecer en muchos casos no muestran ya una falta de perspectiva de género, sino que dan un paso más y muestran intenciones específicas de medios y de periodistas de revictimizar a las mujeres y así violentarlas de nuevo, silenciarlas y evitar que denuncien, ¿no? Que también es lo que se propone con este tipo de proyectos de ley de falsas denuncias. Lo que sí rescato, si nos comparamos con hace 11 años, es que hoy hay cosas que ya no se dejan pasar y se condenan, y ahí creo que el activismo feminista y sobre todo las periodistas feministas, que dicho sea de paso, fueron una parte importante del motor del Ni Una Menos hace 11 años en Argentina, tuvieron un rol fundamental. Entonces, para cerrar, Caro, las cifras y la realidad nos muestran que lo que hizo hasta ahora el Estado uruguayo para abordar este problema no fue suficiente y sigue sin serlo. Hubo aprobación de leyes, pero con presupuesto insuficiente. Declaraciones de emergencia que quedaron encajonadas. Servicios que no dan abasto. Muchísimos planes y estrategias nacionales y decretos que, por supuesto, son muy importantes, pero que no son suficientes y no parecerían estar impactando en la vida de las mujeres que atraviesan violencia. Cuando decimos ni una menos, queremos decir ni una mujer menos asesinada por violencia de género. A 11 años de ese primer llamado de alerta, yo creo que estamos dolorosamente lejos de que no haya ninguna mujer asesinada por violencia machista en nuestro país. En un contexto regional y mundial de avance de grupos y de actores antiderechos que en su agenda incluyen el negacionismo de la violencia de género y que también tienen a sus embajadores en Uruguay, el Estado tiene que escuchar a las víctimas, a las mujeres que trabajan todos los días con las víctimas, a las expertas, a las académicas, a las organizaciones de la sociedad civil y empezar a traducir todo lo que está escrito en papel en acciones concretas. Pero también hay un llamado de acción a toda la sociedad, ¿no? Más allá de lo que tiene que hacer y la responsabilidad que tiene el Estado, hay un llamado a toda la sociedad y sobre todo a los varones. Porque mientras ellos sigan sin implicarse, no va a haber una transformación real, profunda, radical de esta cultura machista. Creo que esta es una lucha de todos y de todas, para todos y para todas. Entonces, a mí con mucha humildad, me gustaría invitar a los varones que estén escuchando quizás a revisarse, a interpelarse y a incomodarse un poco también. O al menos a empezar a hacerse algunas preguntas, ¿no? ¿Alguna vez hice algo, vi algo que de alguna forma avaló la violencia hacia una mujer? ¿Alguna vez la ejercí yo, de alguna forma? Es imposible cambiar prácticas sin antes identificarlas. Entonces, no se queden callados si escuchan a un compañero destratar a una mujer o mandar fotos íntimas sin su consentimiento en el grupo de WhatsApp, o naturalizar prácticas de control con sus parejas. No se rían de ese chiste que en el fondo saben que es misógino. Escuchen a sus amigas, a sus parejas, a sus hermanas, a sus madres, a sus hijas, a sus sobrinas, a sus compañeras de trabajo. Escúchennos. Les aseguro que todas las mujeres que los rodean vivieron alguna situación de terror alguna vez. Si un amigo ejerció violencia, hacer saber que fue violencia, porque si no, sos cómplice. Hablen del tema y no solo de este tema. Está bueno ir habilitando espacios en los que los varones puedan hablar de las emociones en general sin ser juzgados. Dejo la reflexión planteada, aclarando, capaz que sin necesidad, que esto es un llamado a que empiecen a ser parte activa de la solución. El panorama es desolador, pero nos tiene que seguir moviendo el deseo, la necesidad y la esperanza de que otros mundos en los que podamos vivir libres de violencia son posibles.
1: Muchas gracias, Steph.
0: Gracias a vos.
1: Gracias. Cerramos de esta manera, porque creo que está todo dicho. Y agradecemos también a quienes nos han escrito y te agradecen.

También mensajes que te agradecen por esta columna. Nos volvemos a encontrar mañana aquí en La Colmena, nosotras dos, el jueves que viene, y nos queremos ir, ya viene Par en el Mundo, con una canción que es del año 87 de una compositora estadounidense, Susan Vega, que fue una de las primeras canciones que puso sobre la mesa el abuso infantil y la violencia doméstica. Se llama Luca, y seguramente quienes tienen más de 40 años van a reconocer. Hasta mañana. Gracias por acompañarnos.

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0: Muy buenas tardes, arranca otro Par en el Mundo. Este es el Par en el Mundo del jueves 4 de junio. Estamos acá con mi queridísimo Brian Mahlin, más lindo. ¿Cómo estás, Brian? ¿Cómo está este jueves? Pondría un adjetivo poético, brumoso.
1: Bueno, el mundo brumoso, es brumoso el acuerdo entre el Líbano e Israel, brumoso el día, brumoso. Veo mucha bruma, de hecho no veo el agua desde acá, ¿verdad? Mirando para esa ventana no se ve el agua,
0: no se ve.
1: El otro sí. Pero bien, yo estoy muy bien, Denise Mota, ¿usted cómo está?
0: Estoy muy bien también, mi queridísimo Brian, y espero que esté muy bien también desde la audiencia, desde la televidencia, y que nos escriban siempre al cero. Hoy cambio el orden, ¿eh?
1: Dale, por favor. Vos metele nomás.
0: Va a cambiar un poco, porque metele, en medio a la bruma hay que crear.
1: Metele, no sé, yo te voy a decir algo que a ver si te resuena. Metele sin miedo.
0: Ahí va. Al 09. Estamos pícaros acá, ¿eh? Escriban, gente. Escriban así, nosotros hablamos menos cosas. Así leemos ustedes, al 099-891-888. Y aprovechamos esta oportunidad inmejorable para saludar a nuestro enorme equipo representado por Alejandro Correa, operador de radio, Francisco Musso, operador de video, nuestro gran productor Gonzalo Yuria, Luciano Tonarelli, Emilia Rovira en asistencia técnica y producción. No los veo, pero los saludamos igual, ¿no?
1: En porque ausencia. Siempre están. Esto en es ausencia. Como, sí, como Evo Morales, que está siendo jugado en ausencia. En ausencia los saludamos.
0: Nosotros saludamos en ausencia, por ahora. Después
1: porque
0: veremos.
1: Seguimos los protocolos del derecho internacional. Entonces, podemos jugar en ausencia. Como la Corte Penal Internacional,
0: ¿vos decís que
1: también
0: podemos?
1: Saludamos en ausencia.
0: Me encanta, perfecto. Sí. Así lo haremos. Así que, mi queridísimo Brian, como tenemos muchas cosas y entrevistados que tienen agendas apretadas, si te parece, arrancamos con las 5 del día.
1: Vamos.
2: 5, 4, 3, 2, 1.
3: Las 5 del día.
0: Bueno, arrancamos justo como decía Brian con la bruma del Oriente Medio, porque el ejército de Israel mantiene su ofensiva en el sur del territorio de Líbano en el contexto de su combate con la organización chiita pro-iraní Hezbollah, en medio a preocupaciones por el aumento de los desplazamientos de centenares de miles de personas. Según el Ministerio de Salud libanés, 10 personas murieron y 59 resultaron heridas en las últimas 24 horas, lo que eleva más de 3.500 el número de víctimas mortales desde que comenzó la ofensiva de Israel el 2 de marzo. Por su parte, el secretario general de Hezbollah, Naim Qassem, rechazó hoy el alto el fuego nominal que rige en el Líbano y califica de vergonzosas las negociaciones directas con Israel en una carta a sus seguidores publicada por la cadena Al-Manar perteneciente al grupo. Esa noticia, como algunas que hemos dado acá, a veces parecería al oyente más distraído que estamos noticiando cosas parecidas, pero no es tal, porque acordémonos que había y hay conversaciones, hoy decía Axios, diarias entre el presidente de Estados Unidos, Donald Trump, y Benjamin Netanyahu sobre esta situación, sobre Irán sí, pero sobre todo sobre esta situación, y hay un malestar entre los dos, como detallamos ayer y en los días anteriores, lo que lleva a pensar y a contextualizar en esa seguidilla de ataques que sigue de Israel sobre el Líbano, en una puja también entre Netanyahu y Trump, que le dijo que había que parar, ¿no? Y Axios hoy saca otra nota.
1: Entre otras cosas le dijo eso.
0: Entre otras cosas, mucho más fuerte, diciéndose que estaba loco, etcétera. Sí. Y Axios hoy da más detalles diciendo que la percepción de los funcionarios de Estados Unidos es que Netanyahu no sabe la hora de parar.
1: Sí, hay algo ahí que lo venimos mencionando, como vos bien decís, a veces pareciera que estamos dando siempre la misma noticia, no es que damos siempre la misma noticia, es un conflicto que si bien tenía de hecho una situación de cese al fuego previo al 2 de marzo, cuando se reinician las acciones bélicas entre las fuerzas de defensa israelíes y Hezbollah en particular, es una zona de conflicto desde hace muchos años, y por más que, insisto, en ese momento recomenzó una escalada bélica y desde entonces tenemos más de 3.500 muertos en el Líbano y demás, no es algo que estuviera saldado previamente. En relación a eso, por un lado, hemos hablado acá, porque nuestro programa empezó el 6 de abril. Entonces, ya para ese entonces teníamos ya un poco más de un mes de situación de conflicto bélico o de ataques mutuos entre ambas facciones ahí en la zona del norte de Israel y el sur del Líbano. Exacto. Y nosotros desde entonces fuimos hablando varias veces sobre la posibilidad de que el gobierno libanés, representado por Yosef Aoun, específicamente el primer ministro, lograra articular un acuerdo de alto el fuego y de cese al fuego y demás con Israel, mediado por Estados Unidos. Que esto es lo que finalmente se firma ayer, porque realmente se firma un acuerdo donde se suponía que incluso iban a poner a disposición, sí, de la población, ciertos planes pilotos de control del territorio a partir de las Fuerzas Armadas Libanesas, que iban a estar liberados o sin participación y sin militarización por parte de Hezbollah. Esto, otra vez, lo firma la parte del gobierno libanés que no necesariamente controla a Hezbollah y a las milicias chiíes, con lo cual había que ver, siempre pusimos en discusión durante estos dos meses ya de programa, hasta qué punto iban a poder lograr después. Por un lado era mantener por la vía negociada a Hezbollah dentro del redil de lo que habían acordado, y por otro lado es someter, en definitiva, porque también ahí hay una necesidad de efectivamente ir más allá. Estas declaraciones que vos repasás reciente, el secretario general de Hezbollah, de Naim Qassem, muestran hasta qué punto rechazan este alto el fuego firmado, y si bien se supone que podría haber una cierta alivianamiento de la tensión en función de este acuerdo que se firma, las fuerzas de defensa israelíes ya mandaron y informaron en toda la región, como suelen hacer, que tienen que despejar todo el sur del Líbano porque van a seguir atacando. Le dijeron que se vayan para el norte del río Litiani, que es el punto de seguridad que habían acordado en su momento, y todavía no se sabe cuándo comenzaría este plan piloto donde las fuerzas armadas libanesas serían las que comanden ese territorio. En el medio, acusaciones cruzadas. Unos dicen, no, nosotros no firmamos. Los otros dicen, sí, ya se firmó y se acordó. El gobierno libanés dice sí, pero también está sujeto a que las fuerzas de defensa israelíes dejen de atacar. Exacto. Las fuerzas de defensa israelíes dicen sí, vamos a dejar de atacar cuando Hezbollah pare más. Entonces, vamos a ver, y es probable, no digo que seguro, pero es probable que mañana, cuando volvamos a hablar de novedades en el territorio, no sean necesariamente que hayan frenado los ataques de un lado y del otro.
0: Exactamente. Bueno, mientras tanto, también hablábamos de eso, ¿no? Que empieza a contar el reloj, marcha atrás, para que Trump ponga un fin al conflicto en Irán, sobre muchas cosas, sobre todo por el rechazo interno que está enfrentando, y se dio una otra señal de ese rechazo porque le trataron de poner un freno a Trump desde el Congreso. El presidente estadounidense dijo que la ley votada por el Congreso, esa ley que limita sus decisiones en la guerra con Irán, es antipatriótica y sin sentido. Pasa que el miércoles la Cámara de Representantes respaldó una resolución impulsada por los demócratas que busca detener la guerra contra Irán hasta que el Congreso autorice las hostilidades, lo que refleja la creciente preocupación por el tema entre los legisladores, incluso entre los republicanos. Hubo 4 ahí que votaron con los demócratas, según informó Reuters, la Cámara, pues yo tengo que pensar todo el tiempo.
1: No, decilo, Reuters.
0: Muy difícil, Reuters. La Cámara votó 215 a 208 con 4 republicanos que votaron junto a los demócratas a favor de la resolución por los poderes de guerra. De todas maneras, también hay que decirlo, es una votación en gran medida simbólica, porque cualquier resolución también tendría que ser aprobada por el Senado para entrar en vigor y obtener la mayoría de 2/3 en las 2 cámaras para superar un veto casi seguro, para no decir seguro, de Trump. No se va a autolimitar, ¿no?
1: Sí, además recordemos que esto llega en un momento donde claramente la popularidad de Trump y la popularidad del conflicto y de la guerra desatada en Medio Oriente están en niveles paupérrimos, digamos. Yo no sé si hubieran logrado aprobar esto o hubieran impulsado incluso esta votación si no fuera porque están en este momento, porque desde el comienzo de la guerra, e incluso desde antes también, cuando decidió la incursión en Venezuela y demás, muchas veces se ha hablado de que los demócratas querían impulsar algún tipo de ley que prohibiera o que vetara las acciones de guerra que estaba llevando adelante Trump, o que le exigiera que cumpliera con el mandato que en realidad le exige, que para poder declarar una guerra o iniciar una guerra tiene que pasar, de hecho, por el Congreso de Estados Unidos, que no lo había hecho y no lo venía cumpliendo. Entonces, me parece que es más una muestra de la debilidad política interior y de las cuestionamientos internos que está teniendo que de los efectos que podría tener en materia de efectivamente modificar algo en el comportamiento de Trump respecto a Irán de acá al futuro. No me parece que vaya a Trump a acatar esto
4: ni a cumplir algún tipo de
1: medida en relación a eso. O por lo menos no es lo que dejó entrever en ningún momento, ni tampoco con esto.
0: No, y es unánime en la prensa de lengua inglesa, ya sea la BBC, ya sea Reuters, ya sea Axios, medios que consultamos todo el tiempo, el New York Times. Es unánime la evaluación de que hubo una mala evaluación justo de los poderes de Irán, sobre todo para resistir y para controlar el estrecho de Hormuz, que es el arma más grande que tiene Irán, ¿no? O sea, es unánime la evaluación
1: de que
0: hubo el conflicto de dos o tres días del que Trump hablaba al inicio, ¿no? Parece que es un tiempo muy lejano, pero el 28 de febrero una de sus primeras declaraciones fue que era un conflicto que se solucionaría en dos o tres días. Ya cumplimos tres meses. Entonces, a la vista está la mala evaluación de la capacidad que se tenía desde el otro lado también para hacer frente a esa escalada bélica bastante impresionante. Bueno, también en Bolivia sigue la encrucijada, porque mientras se mantiene incambiada la crisis social y política que tiene al país en una compleja situación desde hace más de un mes, el ministro de Trabajo de Bolivia, Williams Bascopé, explicó que el proyecto de ley que reglamente el estado de excepción, proyecto de ley que venimos hablando ya hace unos dos, tres días, permitirá al Ejecutivo que lidere el presidente Rodrigo Paz adoptar medidas extraordinarias con criterios de proporcionalidad y necesidad, protegiendo la vida y derechos fundamentales de la población. Parecería que están como tomándose todas las precauciones para después hacer, como sabemos que suele suceder, exactamente lo opuesto.
1: Un montón,
0: ¿no?,
1: de palabras para después aplicar chicotazos.
0: Exacto, es como demasiadas cautelas y
1: muchas palabras,
0: ¿no? Muchas palabras. Bascopé dijo, el uso de la fuerza durante las operaciones conjuntas será excepcional, diferenciado y estrictamente necesario para neutralizar riesgos graves e inminentes contra la vida, la seguridad de la población y la infraestructura estratégica del Estado, dijo él en declaraciones al canal Red 1. En ese contexto, el ministro dijo también que en caso de que se declare un estado de excepción, la policía mantendrá el mando primario de operaciones de seguridad, mientras que las Fuerzas Armadas actuarán solo cuando se supere la capacidad operativa policial. O sea, está avisando que o se soluciona la cosa o van a entrar fuerte, como suele suceder en la enorme mayoría de los casos de manifestaciones que no ceden, ¿no? Después de un cierto tiempo. Me llama mucho la atención ese montón de palabras, porque parecería como una especie de aviso.
1: Cuando
0: tenés que avisar mucho que vas a caminar por el derecho y por el objetivo humanitario, es como que levanta sospechas.
1: Sí, el presidente Rodrigo Vaz Pereira también advirtió que antes de la aplicación de este estado de excepción, que está en tratamiento en el Senado hoy, que probablemente sea aprobado efectivamente la posibilidad de la aplicación, recordemos lo que venimos diciendo estos días, es señalado por todos los actores involucrados, desde analistas a sectores políticos y demás, y personalidades que hablan desde el exterior también, cuestionan y dicen, ojo, porque si abren esta vía va a haber un baño de sangre y va a ser un problema gravísimo, porque no es fácil amedrentar a los sectores sociales en Bolivia, suele más bien ir al choque y no se van a dejar amedrentar porque una declaración de un estado de sitio. Esto en principio fue también la respuesta que dio la Federación de Campesinos. Bueno, habrá que ver qué pasa con eso, pero sí Rodrigo Vaz Pereira anticipó, quizás en línea con este palabrerío que vos recién señalabas, que en principio, aunque tengan la herramienta, van a intentar ir al diálogo y van a intentar ir al consenso. Hasta ahora no lo han logrado. Yo ayer hablaba de que había más o menos 100 cortes en todo el país. Hoy lo que se registra son por lo menos 85 cortes en todo el país, con lo cual la situación no ha cambiado
0: mucho.
1: No
0: cambia significativamente.
1: Por supuesto que no. Tampoco hay hoy en particular muestras de violencia o elementos que hayan hecho ver enfrentamientos ni entre sectores sociales con policía ni con fuerzas de seguridad. Pero bueno, no han logrado destrabar todavía la situación. Entonces, claramente, cuando vos ves que toda la apuesta ahora está puesta precisamente en lograr esta aprobación de la posibilidad de tener esta herramienta en sus manos, bueno, uno diría, ok, van a intentar dialogar, pero es lo que vienen intentando, no han logrado ningún tipo de avance en ese sentido. No han tampoco logrado ningún tipo de mejora para la situación económica, social, que en definitiva también es una de las bases por las cuales se había desarrollado este conflicto.
0: Ni siquiera una propuesta concreta.
1: Por eso te digo, o sea, por un lado tenías el combustible adulterado del cual hablamos, por una cuestión de problemas de exportación de gas que ya no tienen, entonces no podían importar petróleo o combustible, entonces están difíciles por ese lado, se alteró el combustible, se deterioró el parque automotor, conflicto. Por otro lado, tenés la situación de los campesinos que protestaban por una ley, que de hecho fue el polvorín junto con lo del combustible que inició todo, que es el problema con relación a una ley que algunos la catalogan en forma bastante simpática como una especie de reforma agraria a la inversa. En vez de avanzar en entregar tierras a sectores campesinos y pequeños productores, le quitaba a sectores de campesinado y pequeños productores para agregarlo a no sé si grandes latifundistas, pero por lo menos sí empresariado un poco más a cada lado y con mayor capacidad de mantener más hectáreas de campo. Entonces, era una especie de ley que proponía eso y obviamente fue muy resistida, por eso la Federación Campesina, claro, Tupac Katari, es una de las principales que está llevando adelante estas protestas y que, recordemos, es un sector que apoyó al gobierno de Rodrigo Paz para acceder al poder hace tan solo 6 meses. Con lo cual, ni a unos ni a otros le ofreció ningún tipo de solución. Y recordemos que faltan 24 horas para que se cumplan las 48 que el sindicato de choferes de toda Bolivia había advertido que si no pasarían a la acción ellos también.
0: Es verdad.
1: Entonces, ojo con todo esto, porque yo creo que se viene eventualmente la aplicación de un estado de excepción y me parece que las consecuencias no van a ser suave. No van a ser nada.
0: Claro, como el ministro de Trabajo quiere dejar este parecer.
1: Exactamente.
0: Bueno, tenemos a Delcy Rodríguez en India. La presidenta encargada de Venezuela fue recibida este jueves por el primer ministro indio Narendra Modi durante una visita en la que la mandataria tratará de asegurar el repunte de sus ventas petroleras al país asiático. Modi recibió a Rodríguez en la Hyderabad House, que es sede de los encuentros bilaterales de alto nivel en Nueva Delhi, según informó en ex el portavoz del Ministerio Indio de Relaciones Exteriores, Randhir Jaiswal, y que dijo: las conversaciones destinadas a consolidar aún más nuestra asociación y dar un nuevo impulso a nuestros lazos bilaterales se celebrarán a continuación, de acuerdo a lo que informó la cadena Deutsche Welle. Rodríguez ya había viajado a India en febrero del año pasado, cuando era todavía ministra de hidrocarburos, en momentos en los que Venezuela trataba de ampliar sus ventas de crudo al país asiático. Bueno, sigue en el intento, ahora desde otra posición, digamos, fue promovida.
1: Sí, recordemos que, digamos, en un momento, en un contexto mundial donde la situación del petróleo y el combustible están en franca crisis, porque precisamente, de hecho, Hormuz está cerrado, hay una guerra, además, y todo lo que ya sabemos y venimos hablando, Venezuela cobra un interés especial por ser una de las mayores reservas de petróleo del mundo, porque se ha reabierto, por un lado, la capacidad de negociación con empresas extranjeras a partir de del secuestro de Nicolás Maduro, de la intervención de Delcy Rodríguez como presidenta interina, o como sea el nombre que le quieran dar, y por la parte por Estados Unidos, que mismo ayer recordamos que Trump hizo declaraciones en relación a que en Venezuela están bailando directamente, así dijo, bailando en las calles porque los dólares ingresan gracias a lo que yo logré, y es que bailando trabajen con las empresas extranjeras allí. India, como un socio que dice...
0: También estarán bailando en las calles.
1: Se manifiesta como un socio, sobre todo en términos de hidrocarburos, de varios años con Venezuela, y dice que observan también a Caracas como un socio predilecto en materia de combustible. Recordemos que muchos países han empezado a tejer algunas alianzas alternativas, no tanto al petróleo iraní necesariamente, pero sí a ver cómo solucionaban los problemas que tenían con relación a que llegaran hidrocarburos una vez que el Estrecho de Hormuz quedó bastante complicado, por no decir cerrado, mucho tiempo, ¿no?
0: Ahí va. Vamos a Colombia un poco más.
1: Un poco más.
0: Claro, un poco más y por mucho tiempo más, porque tenemos segunda vuelta el 21
1: Petro, de junio. Si a Petro le gusta tuitear o trinar, como dicen ahí.
0: Trinar.
1: Estos últimos 24 horas tienen trinos de todos los colores.
0: De todo tipo.
1: Entrá que tenés para ver para todos. Y hablo de Brasil, hablo de Argentina, hablo de todos lados.
0: Sí.
1: Está trinando.
0: Está con tiempo libre, Petro, y después.
1: Sí. Y además gobernando.
0: El año que viene, mucho más. bueno, el gobierno colombiano retiró este jueves la convocatoria de una Asamblea Nacional Constituyente para incorporar reformas sociales y anticorrupción a la Constitución tras el resultado de la primera vuelta vuelta de las elecciones presidenciales. Desde que asumió el cargo, el presidente Gustavo Petro defendió con firmeza la creación de una asamblea constituyente para evitar bloqueos legislativos a sus reformas sociales y económicas. La propuesta fue duramente criticada por la oposición, que lo acusó de querer modificar la Constitución para asegurar su reelección. La decisión electoral reflejada en las últimas elecciones no permite la convocatoria de la Asamblea Constituyente, escribió Petro, el primer presidente de izquierda en la historia del país, en la red social X. Ahí como que más o menos digamos que entró un poquito en razón y está leyendo la realidad a partir de los hechos, ¿no?
1: En relación a la Asamblea.
0: Claro, claro. Sí, y cuando dice que la decisión electoral reflejada en las últimas elecciones no permite la convocatoria.
1: Sí, claro. No tiene mucho sentido. Lo que sí no ha dejado de instalar la idea de que hubo un fraude. Y más allá de que Cepeda intenta despegarse de esa idea, Petro insiste con mostrar las actas y insiste en que va a pedir que haya una celeridad en el tratamiento, porque el Consejo Electoral se puede tomar su tiempo y la justicia electoral para resolver si efectivamente hubo o no una modificación, lo que él dice, en el padrón, lo que sería el padrón electoral, es decir, la cantidad de personas que estaban habilitadas para votar y las que efectivamente después votaron. Bueno, vamos a ver si finalmente tiene éxito en esa disputa. En principio vimos, a partir de la encuesta, de los números que salieron los últimos días, la primera encuesta electoral que hizo Atlas Intel post primera vuelta, los números no le dan nada bien a Cepeda. No. Entonces, bueno, quizás es momento de cambiar la estrategia. No parecería ser el momento. Lo otro que aparecía y que estuve viendo también, que circuló, hubo una manifestación importante en Bogotá de diferentes ciudadanos en defensa de Cepeda nuevamente. Ciudadanos que decidieron marchar y manifestarse con la camiseta de la selección colombiana.
0: Ah, mira.
1: Quizás ahí en una disputa que parece ridícula, pero una disputa que se abrió en torno al uso de la camiseta de la selección, claro, cuando Cepeda el mismo domingo a la noche después de las elecciones, o de la primera vuelta, cuestionaba el uso de la espriela de la camiseta, como diciendo, ojo, es de todos los colombianos, ¿por qué se la apropian? Y le pedía a la Asociación Colombiana de Fútbol que se manifestara. Eso fue muy cuestionado, para muchos fue muy ridículo, lo hablamos con la analista y politóloga Sandra Borda también, y dijo que le parecía una mala estrategia. Bueno, finalmente en marchas en favor de Cepeda también están usando la camiseta amarilla, así que la selección colombiana parece que es de todos.
0: Claro.
1: Sí. Se resolvió de esa manera.
0: Claro.
1: Armoniosamente, pero sí hubo denuncias de ataques en ese tipo de manifestaciones. Un niño de 8 años fue lastimado a partir de un proyectil que lanzaron desde un edificio, con lo cual habían denunciado y estaban diciendo los propios actores del pacto del pacto histórico y del sector de Cepeda, reclamándole a la justicia que por favor bloquearan las manifestaciones de odio del candidato de la Espriela y demás, porque generaban que muchos militantes del cepedismo fueran
0: de odio también.
1: Sí, así que estas manifestaciones fueran bloqueadas porque generaban después que haya efectos concretos en manifestaciones reales. Es decir, vos manifestás odio en redes, hablás mucho en contra del otro sector, y cuando hay una manifestación en favor de Cepeda lanzan un proyectil desde un edificio. No se sabe todavía quién fue, golpean a un niño, lo lastiman y entonces había muchas protestas en ese sentido también.
0: Bueno, genial. Tenemos contacto desde Lima, así que sin más tardanza, vayamos a lo que viene.
3: Lo que viene.
0: Bueno, después de la tanda recibimos a la periodista Carmen Alvarado, que desde Perú nos va a poner al tanto de las últimas novedades previas a las elecciones del domingo, allá en la que la ciudadanía peruana va a tener que elegir entre Keiko Fujimori y Roberto Sánchez Palomino. Más adelante va a volver a estar con nosotros nuestro compañero Facundo Verdún con su tercera columna mundialista, la de Canadá, a exactamente una semana del comienzo del torneo. Vamos rapidito, venimos ya.

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0: Volvemos a Par en el Mundo. Bueno, mientras esperamos a Carmen Alvarado desde Perú, quisiéramos comentar una noticia en este mes de junio, que es el mes del orgullo, ¿no? LGBTQIA+, porque si bien es cierto que veníamos diciendo que el apoyo a Donald Trump viene cayendo en Estados Unidos, está en la franja de los 35%, dependiendo de la encuesta, los republicanos siguen apoyando a Trump y algunas pautas que son caras a los estadounidenses están perdiendo apoyo, entre ellas el matrimonio igualitario. Por ejemplo, Axios da una nota en que analiza estos apoyos y muestra que el apoyo republicano está cayendo con menos del 40% de los estadounidenses afiliados a este sector partidario, diciendo que el matrimonio entre personas del mismo sexo deberían ser válidos ante la ley. Es importante porque la Corte Suprema de Estados Unidos ya hace bastante tiempo dejó clara su histórica decisión. Obviamente reconoce el matrimonio igualitario, sigue siendo una ley vigente en todo el país. Sin embargo, hay cada tanto movimientos bastante coordinados, digamos, también en el Congreso, para que esto se vuelva a analizar, ¿no? Por ejemplo, unos resultados de una encuesta Gallup publicada ayer da que el apoyo republicano cayó del 55% en 2021 y 2022 a solo el 37%. Ahora, es decir que si bien nosotros desde acá capaz que pensamos que la caída al apoyo de Trump y de sus pautas es homogéneo en algunos sectores, y justamente en ese mes en donde van a estar en pauta muchas discusiones caras a la comunidad LGBTQIA+, más porque no es solo el matrimonio, sino todo lo que conlleva de derechos a estas personas. Bueno, en Estados Unidos ese derecho también está en riesgo con el apoyo cayendo en picada entre los republicanos. Bueno, con este pequeño comentario volvemos a
1: Ahora sí, no, nos vamos a Lima, nos vamos a Lima.
0: Ah, ¿vamos a Lima?
1: Sí,
0: bueno,
1: sí, nos vamos a Lima, que estamos ahí ya conectados con Carmen Alvarado, que nos estaba esperando, una periodista peruana que nos va a poder ayudar precisamente a entender un poco cómo está el panorama a 3 días nada más de las elecciones de la segunda vuelta, donde se va a definir efectivamente entre Keiko Fujimori y Roberto Sánchez quién va a ser el nuevo o nueva presidente de Perú. ¿Cómo estás, Carmen? ¿Nos escuchás? Bienvenida a Par en el Mundo.
2: ¿Cómo estás, Brian? Hacer de estar con ustedes. Sí, efectivamente, tenemos días muy ajetreados, son horas claves para todo el... De hecho, les comento, compañeros, colegas, que yo estoy en estos momentos en el Hotel Bolívar, porque en breve vamos a tener al candidato presidencial Roberto Sánchez Palomino con otros líderes políticos que lo están respaldando ya en esta segunda vuelta. Hoy es un día decisivo porque son cierres de campaña de ambos candidatos. Estamos hablando de Keiko.
0: Acá creo que se cortó el contacto con Carmen Alvarado. Bueno, mientras tanto podemos actualizar.
1: Carmen, ¿nos escuchás ahí? Hola, hola. No. No, vamos a tratar de retomar el contacto. Mientras tanto vamos a ir una tanda y
0: sí,
1: ya volvemos.
0: No, yo solo quería terminar, perdón, una cosa que estaba hablando.
1: Sí,
0: me gustaría actualizar los números electorales para que la audiencia tuviera en cuenta lo reñida que está esta disputa. Según la última encuesta Ipsos, que es la más reciente, son los datos que tenemos por ahora, Keiko Fujimori tiene 51,4% de los votos válidos, tendría, ¿no? Mientras Roberto Sánchez quedaría con el 48,6%, lo que muestra un empate técnico. Así que, bueno, si Carmen sigue fuera de aire, vamos a un pequeño corte ahora sí y ya volvemos.
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0: Estamos de vuelta para En el Mundo. Tenemos una comunicación un poco cortada, complicada. Carmen, ¿cómo estás? Nos decía justo que son momentos muy importantes, definitivos, que Sánchez está recibiendo apoyo de líderes políticos. Contanos, por favor, ¿qué líderes son estos y por qué es un día tan importante?
1: Sí, claro que sí, Brenda, Brian, sí, la comunicación es un poco complicada. Hay muchos medios de comunicación. Debo mencionarte también que entre contactos directos, la señal realmente es muy escasa. Aquí yo tengo las imágenes ya de Roberto Sánchez Palomino. Si tuviera yo, pues, la cámara, te lo mostraría. Roberto Sánchez Palomino, Ricardo Belmo y entre otros, ya se aproximan a este lugar, a este espacio que van a dar esta conferencia de prensa. Y también lo que debo mencionarte es que hay muchísima expectativa. Compañeros, me dicen si me copian bien, por favor, porque
2: sí,
1: estoy
2: te escuchamos.
1: De muchas cámaras
0: te escuchamos
1: y también la
0: bien.
1: Señal aquí, digamos que se vuelve más compleja.
0: Claro, pero
1: ya en breve debo decirles que empieza también el cierre de campaña de estos candidatos. Uh-huh. Estamos hablando de Keiko Fujimori de Fuerza Popular a partir de las 4 de la tarde en Ate Vitarte, en el Estadio Monumental, pues va a dar este cierre de campaña, y también Juntos por el Perú lo va a hacer en el distrito de Jesús María. Ya acaba de llegar el candidato.
0: Bueno, ahí definitivamente hay un problema con Carmen y con su comunicación.
2: Vamos a dejar de insistir. Lo que vamos a recordar es que mencionaba que en el acto central que está realizando ahora de cierre de campaña Roberto Sánchez Palomino, se presenta entre otros, por ejemplo, Ricardo Belmont, exalcalde de la ciudad de Lima, que pertenece a partidos un poco más de centro en algún punto y que representan la posibilidad de que efectivamente consiga finalmente Roberto Sánchez algún apoyo por el lado que lo lleve a moderar o matizar las críticas que recibe en términos de que algunas personas señalaban dentro de la opinión pública, y vos recién mencionabas los números electorales, el temor de que en una eventual victoria de Roberto Sánchez Palomino significara, digamos, un cambio radical en las políticas de Perú o una ida hacia una zona más radical, como la que llevó adelante Pedro Castillo en su momento, y que eso significara un problema para la economía peruana, que es claro, una economía que desde hace 20 años tiene al mismo presidente en el Banco Central, Julio Velarde, y en ese sentido muy estabilizada. Por eso también Roberto Sánchez, además de buscar este apoyo de Belmont, empresario además muy acaudalado, también ha manifestado abiertamente que no tiene intenciones de modificar al presidente del Banco Central, Julio Velarde, en principio, con lo cual la macroeconomía trataría de mantenerla en el mismo sentido.
0: Claro, es bastante clásico, ¿no?, de manual estas decisiones. Me hace acordar cuando Lula gana por primera vez su carta a los brasileños, en donde dice exactamente que no iba a hacer cambios drásticos en la economía para llevar tranquilidad a determinados sectores, incluyendo los famosos mercados. O sea que me parece que Roberto Sánchez hace la misma señal, ahora sí, acompañada incluso de representantes de estos sectores. Por eso también se entiende el momento que está viviendo Carmen Alvarado, con muchos periodistas esperando estos anuncios que probablemente serán de apoyo entre estos sectores a Roberto Sánchez.
2: Sí, tiene claramente toda la pinta de ser, bueno, busquemos todos los apoyos posibles para ver de qué forma capturamos un electorado un poco más amplio. Recordemos que son ambos candidatos, llegaron con menos del 20% a la segunda vuelta, en el caso de Roberto Sánchez específicamente, con apenas el 12%, superando apenas en 21.000 votos al candidato Rafael López Aliaga, precisamente con mucha fuerza en Lima específicamente, que había sido el primero en ese caso en Lima. Después, en segundo lugar, estaba Keiko Fujimori. Por eso insisto, la presencia de Ricardo Belmont en el acto de cierre de Roberto Sánchez Palomino busca seducir a un electorado esquivo, tradicionalmente esquivo para la izquierda, pero sobre todo para el sector de antes Pedro Castillo y ahora Roberto Sánchez Palomino. Veremos qué pasa en ese sentido.
0: Exactamente. Días de definición y que anteceden un domingo, ahora sí, de definición. Segunda vuelta, habría que ver también cuando salen los resultados. Esperemos que no demore un mes, como fueron los resultados de primera vuelta.
2: Bueno, ahí no tenemos
0: 35 candidatos.
2: Al no haber 35 candidatos y listas que medían medio metro, es probable que sea un poco más rápido. Ya no están los candidatos. Además, en ese caso se votó también legisladores. Entonces, en este caso no va a haber tampoco esos

0: Digo, abiertamente, okay, en vez de decir, sí, sí, por supuesto, no, claro, acá no hay ningún problema, vamos a ir a reconocer, la OMP es un organismo transparente y demás, dijo, vamos a ver, lo cual a mí me sonó de una forma llamativa en el sentido de esto que hablábamos la otra vez con que Sandra Borda mencionaba en términos de Colombia como un contrafáctico, qué hubiera pasado si ganaba Cepeda en primera vuelta, o por no superaba a De la Espriella en primera vuelta, si entonces Petro se hubiera quejado o hubiera cuestionado el mecanismo electoral. Uh-huh. Y ahí me pasaba que sentía una idea de que qué hubiera pasado, o mejor dicho, qué va a pasar el domingo, el 7 de junio, en Perú, si quien gana es Roberto Sánchez. Cuando dice vamos a ver si reconozco los resultados, quiere decir voy a conocer los resultados.
1: Si gano,
0: dependiendo,
1: no habrá
0: de qué
1: problema.
0: Y bueno, si, claramente vas a reconocer los resultados. Y si gano, no me voy a andar quejando.
1: Claro.
0: Entonces dice vamos a ver, suena a
1: suena como
0: depende
1: a final
0: de lo
1: abierto
0: que pase. Claro.
1: Elige su
0: que
1: aventura,
0: pase,
1: como dicen los libros estos.
0: Elige su propia aventura.
1: Exactamente.
0: Sí. Bueno, Perú elige su propia aventura también. Entre
1: sí,
0: una candidata muy conocida como Keiko Fujimori, que fue ya tres veces a una segunda vuelta, una segunda instancia, perdió todas esas veces, pero que por primera vez no tiene el fantasma de su padre detrás, es decir, una vez que ha muerto Alberto Fujimori, sí, ex dictador peruano, ahora el antifujimorismo, que es muy fuerte en Perú, recordémoslo, por lo menos ante el temor eventual de que si no sea el candidato Roberto Sánchez, que para algunos es como, insisto, una izquierda demasiado radical, bueno, veremos si se le da a Keiko finalmente.
1: Sí, o a Sánchez, que ahora se va a liar con un perfil
0: con
1: diferente.
0: Belmont. Bueno, vamos a ver.
1: No sé,
0: vamos
1: cada uno
0: ver
1: jugando ahí sus cartas. Nosotros jugamos a la tanda y ya ven.
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0: Volvemos a Par en el Mundo, ahora ya en ritmo mundialista con la gran Alanis Morissette, su clásico Jagged Little Pill, porque vamos a hablar de Canadá con nuestro compañero Facundo Verdún. ¿Cómo estás, Facu? Bienvenido de nuevo.
1: Muchas gracias. Ya me estoy sintiendo en casa, ¿eh?
2: Si bueno, igual es tu casa.
0: Sí,
2: bueno.
0: Es tu casa en realidad, Facu.
2: Este programa también es también, tu casa. También te acogemos, eso. Te recibimos y nos ponemos contentos. El gran Facundo Verdún. La gran Alanis Morissette y el gran Facundo Verdún.
0: Claro, ahí va.
1: Increíble. Me gusta
0: de clásicos cuando, para clásicos.
1: Claro, me gusta cuando usan adjetivos así. La otra vez dijeron, no, te paso el contacto del increíble, no sé qué. Y dije, ah,
0: buenísimo. Opa.
1: Hay que esperar mucho.
0: Qué importante, entonces, claro. ¿No? Sí, poniendo mayúsculas al contacto.
2: El obsceno Donald Trump, el dijo obsceno. Víctor Hugo Morales. Dijo Víctor Hugo Morales el otro día en una entrevista que le hicimos acá en Par en el Mundo. Facundo, esto es una pregunta que tengo que hacerte porque yo no lo siento y necesito que vos me digas que sí o que no, pero alguien que le ponga palabras a este asunto, porque van pasando las semanas, este es el tercer encuentro que tenemos mundialista. La verdad es que el mundial está a la vuelta de la esquina, se dice,
0: la
2: ¿no? demasiado cerca. Falta ya
0: semana,
2: y yo no siento nada de espíritu mundialista.
1: Bueno, yo cada vez más
2: ahí voy.
1: Está bueno, sí, perfecto, sí. Creo que perfecto. También hubo algún...
0: Ale lo siente también,
2: sí, con esa música entro un poquito en juego, pero
1: creo que hay un par de piezas de comunicación que salieron, tomaron conocimiento público, ¿verdad? Hace muy poco, sí. que está bueno, de parte de la selección.
0: Sí,
1: no
0: el
1: sé
0: uniforme.
1: Si lo vieron, ahí va, las camisetas, quiénes van, quiénes no, la lista final. Además, bueno, la lista de convocados, como fue comunicada, creo que apeló un poco también a la fibra nacionalista uruguaya de decir, ay,
0: sí,
1: Uruguay.
0: Estuvo muy bueno, a mí me encantó.
2: Te compraron, sí, fue lindo.
0: Estuvo muy bien.
1: Necesitaba un poquito de eso,
0: sí.
1: ¿No? Porque hay que enamorar un poco a la gente, traerla previo al mundial y bueno, creo que eso por un lado y por otro lado, no quiero usar mi, porque tengo como tokens que puedo usar de Marcelo Bielsa y tengo pocos, entonces no quiero usarlo enseguida, pero un entrenador de la selección uruguaya que dio una conferencia de prensa muy descontracturada, atípico para lo que él hace notoriamente. Normalmente él mira para abajo, es muy, muy tímido. Esta vez fue como, está más al encuentro con el periodismo. Eso estuvo bueno. El periodismo se lo tomó también como más descontracturadamente, aunque algunas cosas igual le preguntaron. Y creo que ese ida y vuelta que se fue formando ayuda, ¿no?, a ir construyendo este sentimiento de tal, el Mundial se viene. Hubo un pequeño susto cuando avisaron que de Arrascaeta no llegaba.
0: Estaba lesionado, es eso,
1: que
0: ¿no?
1: Está lesionado. Sí,
2: pero llega o no
1: llega. Y,
2: no sé,
1: bueno. Nada, bueno, ahí lo hablábamos recién.
0: Bueno, su comunicado dice que llega.
1: Claro. Sí. Por ese lado se dice que, bueno, se lo va a esperar para el partido con España, que es el tercero del grupo. Entonces tiene unos días más de recuperación, claro. Pero que está, iba a estar practicando entre algodones en la previa, ¿no? Entonces, está, ¿qué le vamos a hacer?
0: Bueno, pero los mundiales sin suspenso, sin emoción, sin dudas, angustia.
2: Sin saber quién llega y quién no llega. Y esperar a un jugador para el segundo o tercer partido.
1: Totalmente. Además, es un jugador de Arrascaeta que quizá le falta como un poco ese manto de épica que tienen algunos jugadores icónicos, como fue, por ejemplo, Suárez en su regreso a las canchas en 2014, que llegó con los días contados y terminó haciendo tremendo papel. Después nos fuimos del Mundial también por él, pero bueno, eso es parte por su ausencia. Pero bueno, es parte del combo que viene con el jugador. Pero creo que Georgian es más perfil bajo, más lírico ahí con la pelota, entonces a veces se le pide, dame más entrega, dame más Uruguay nomás. Y bueno, claro, y este tipo de cosas...
2: Humo,
1: un poco más de claro,
2: humo,
1: un poco más de épica,
2: un poco más de color,
1: sí,
2: le pedís declaraciones que suenen bien y que queden bien.
1: Claro, ahí va. Y bueno, y ahora eso está bueno, ¿viste? Porque los focos van a estar ahí. Claro. Y el tipo es el 10 de la selección.
0: Tiene que estar a la altura. Y va a estar, porque no queremos a Arrascaeta, queremos. En Brasil se quiere mucho a Arrascaeta.
1: Ídolo.
0: Bueno, mi querido, ahora, para hablar de épica o la falta de épica, tenemos a Canadá, ¿no?
1: Si ustedes pensaban que México estaba en segundo plano en esto de los organizadores, Canadá, pobrecito.
2: ¿Canadá
1: es complicado?
2: Es complicado. Pero vos lo vas a lograr.
1: Sí,
2: vas a darle el justo lugar que se merece.
1: Ojalá. Lo están peleando. Canadá está bueno eso porque está diciendo, che, acuérdense que estoy acá.
2: Claro, existo.
1: Claro, acuérdense. Bueno, Canadá tiene un rol protagónico, no protagónico, digamos. Un rol súper secundario.
0: Es un anfitrión tímido.
1: Exacto.
2: Es como el que te invita a la casa, pero se queda sentadito callado.
0: Claro, sentadito callado.
1: Ahí va, invítame un poco, no sé, hagamos ahí una dinámica. Okay. Pasa que Canadá no tiene mucha historia a nivel de mundiales, ¿no? Participó antes que esta ocasión únicamente dos veces. En México 86, que lo hablábamos la vez pasada, y en Qatar 2022, que es la última cita. Uh-huh. Perdió los 6 partidos que disputó. O sea, cada logro va a ser festejado por Canadá.
0: Sí, sí, sí.
1: Metió su primer gol en Qatar y eso ya fue una gran épica. Y tiene, bueno, cuando vos tenés tan pocos logros alcanzados, tenés todo por ganar, ¿no? Cada cosa que lográs, cada lateral ganado, lo festejás, sí, ¿no?
2: Claro, claro.
1: Y bueno.
2: O sea, es el famoso tiene la vara muy baja.
1: Claro, tal cual. Entonces, superar las expectativas es facilísimo.
2: ¿Cuántos goles hizo en Qatar? ¿Te acordás?
1: No lo tengo presente ahora, pero.
2: No importa, yo te lo busco en el momento.
1: Serán dos.
2: Yo te lo busco.
1: Creo
2: en el momento.
1: Alfonso Davies y alguno más, pero sí, sí. Bien, pero ahora lo tiene más fácil.
2: Si hacen tres goles,
1: sí,
2: ya está.
1: Sí. Igual si hacen uno, lo van a celebrar como loco.
2: Bueno, obvio.
1: Pero en realidad junto a El Salvador, los que mayor cantidad de partidos jugaron en el Mundial sin haber logrado conseguir ni siquiera un punto. Es un dato
0: complejo. Fuertes declaraciones.
1: En la tabla histórica del Mundial están en el puesto 77 de 80 equipos participantes. Es complejo, ¿verdad? Hay una lucecita de esperanza. Nosotros nos cruzamos con Canadá hace muy poco en la Copa América, en la última Copa América, jugando por el tercer puesto. Brian capaz que se acuerda, porque se cruzó dos veces con Argentina, Canadá, en la anterior Copa América. En la fase de grupo y después en la eliminatoria ahí en las semis.
2: Igual también me acuerdo por Uruguay, ¿eh? No metí en de argentino nada más.
1: No. Digo que se acuerda porque justo salió campeón también. Entonces,
2: cada vez que me pone.
0: Yo amo el comentario irónico de Ale con la música.
2: Y Ale me tira el tanguito.
0: Es buenísimo.
1: Fantástico. Bueno, pero también tiene otros puntos en común ahí, de conexión. El DT actual de Canadá, que se llama Jesse Marsh, fue nombrado entrenador del Leeds United antes de estar en Canadá. Leeds United, campeón, capaz que le suena por otro técnico conocido, no lo vamos a nombrar. Y firmó un contrato de 3 años justo cuando ese técnico que conocemos abandonaba el barco del Leeds.
0: Gente, es Marcelo Bielsa. Digo para todos los que, o sea, los que no tenemos memoria futebolística y no entendemos de fútbol, también existimos. Somos como Canadá.
2: Él necesita que
0: también existimos.
2: O sea, vos tenés los tokens. ¿Le podés decir Frielsa?
1: Le puedo decir
2: Frielsa.
1: Nada.
2: Bueno, si no querés usar el apellido.
1: Lo estoy guardando.
0: Ay, claro, está perfecto.
1: Bueno, y entonces March es entrenador desde mayo de 2024, ¿no? Bien. El proceso empezó ahí, tuvo la Copa América y ahora se viene el Mundial. O sea, están pensando en... Y ya el proceso ha sido súper positivo. Haber llegado a jugar un partido por el tercer y cuarto puesto en la Copa América, increíble.
0: Es
1: no lo
0: puedan
1: creer hoy. Bueno, pero vamos a ir un poquito a cómo la FIFA y Canadá se están llevando últimamente. A través de algunas gestiones con FIFA, se invirtieron algunos fondos desde 2023 en adelante. Ahí podemos observar a Infantino con el primer ministro de Canadá.
2: Para los que están en YouTube pueden ver ahí la foto de Infantino y McCartney, y para los que están en la radio escuchan como Facu les describe la foto. Describinos, Facu, la foto, dale.
1: Y bueno, están ahí, todos los dos tienen una bandera roja y blanca con el símbolo del mundial, emulando a Canadá y destacando, y una miniatura del trofeo del mundo. Bien, celebrando con el puño alzado. Están ahí muy contentos. Un poco una pantomima, vamos a decir, porque...
2: ¿Para vos a Infantino le da lo mismo quién gana el mundial?
1: Sí.
2: No tiene su selección favorita, no tiene su...
1: Pero Infantino está pensando en el 2034 ya.
2: Okay.
1: Infantino está pensando en a ver dónde, en qué parte de Arabia vamos a cosechar los petróleos y los petrodólares. Y claro, ya está. Infantino quiere que no pase nada durante este mundial para que no se le caiga todo el resto que viene de acá en adelante.
2: O sea, no es que es una persona importante que está dedicada a que el fútbol progrese y llegue a todos lados y al mundo. No es que le importa tanto la pelota.
1: ¿Infantino?
2: Sí.
1: Nah. Okay. No, Infantino te inventa 4 premios acá hasta antes del 2034, se los reparte a los líderes más o menos que emergentes, que le puede ir dando un lugarcito.
2: El premio FIFA de la Paz.
1: El premio FIFA de la Paz u otros similares.
0: Y ya sabemos quién gana el primero, ¿no? Claramente.
1: Sí, ya está dicho.
0: El que está allá al norte.
1: Bueno, y entonces que dijo, bueno, Canadá, vamos a tirar unos dólares también. Y empezó a invertir ahí en...
2: Vamos a tirar unos dólares,
1: porque está ya, invertimos en México, invertimos en Estados Unidos, Canadá está también en el combo. Vamos a invertir. Y algunos torneos sub-15, sub-17, el desarrollo FIFA, se empezaron a jugar ahí desde 2023. Pero ¿qué pasa en Canadá, que no es un pueblo futbolero? Futbolero de ley, por así decirlo. Le encanta el hockey sobre hielo, la cross, todos esos deportes son, les infla el pecho a Canadá.
2: Ok.
1: Pero el fútbol, no. La verdad que no.
2: No.
1: De hecho, tan es así que, ¿se acuerdan del técnico Arsène Wenger?
2: Uh-huh. Francés.
1: Sí.
2: Del Arsenal.
1: Francés, del Arsenal.
2: Sí.
1: Uh-huh. Él impulsó una ley de el offside nueva. Y no había ninguna liga donde meterla a ensayarla.
0: Para probar.
1: Porque, y claro, porque acá te dicen, mira, vamos a cambiar esto del fútbol, y la gente corre, dice, no me cambio, que siempre estuvo bien así, no sé, que ya demasiado nos costó el VAR, no, y todo eso.
2: Podemos decir que no hay aspecto más conservador que el fútbol.
1: Y sí,
2: cuesta. O sea, la gente vos le decís, no, vamos a cambiar, vamos a poner una pausa de hidratación. No. Igual son todas cosas horribles.
1: Claro.
2: Pero no importa, pero cada vez que querés proponer algo es como la gente estalla.
1: Sí, se paran de punta.
2: Yo recordaba la otra vez que en el Mundial 94 decían que iban a imponer los penales desde que se corre desde mitad de cancha, no sé cómo se llama, shootouts, no sé cómo se llama.
1: Sí, bueno, sí,
2: que corriendo desde la mitad de cancha con la pelota dominada y patearlo, pero no se implementó finalmente, pero porque hubo una discusión muy grande.
1: Pero en la MLS sí se implementó.
2: Claro.
1: Entonces se usa como en ligas menores.
2: Pero ya lo sacaron.
1: Sí. O sea, en ese contexto tratan como de decir, bueno, preparamos sí, y está. Bueno, en este caso lo implementaron en la Premier League de Canadá, a esta nueva ley del offside.
2: No te quiero comprometer, pero vos sabés qué implica esa nueva ley de offside.
1: Sí,
2: contame, explícamela, porque yo quiero entenderlo.
1: Ley del offside hoy en día implica que antes del último defensor vos no podés superar con ninguna parte de tu cuerpo a la hora de que el pase parta hacia vos, vos siendo un delantero, el otro un defensor. En este caso, la nueva...
2: Si alguien no sabía lo que es el offside, igual no lo va a entender con
1: esta aplicación. No lo va a entender con esta aplicación.
2: No, te preocupes. O sea, pero ¿qué cambia? ¿Qué cambia?
1: Tu cuerpo tiene que estar completamente adelante del defensa para que sea offside.
2: O sea, no solo una parte
1: No solamente
2: cuerpo.
1: La uña del dedo, que ahora por eso hay offside de una uña.
2: Entonces, implica todo el cuerpo. Digamos. Así como que para que la pelota se salga, para que se corre lateral o algo, tiene que salir toda la pelota.
1: O para que sea gol toda dentro. Perfecto.
2: Perfecto.
1: Lo mismo. Pero bueno, acá las ventajas son superiores porque los defensas se tienen que cuidar muchísimo más.
2: Sí, claro.
1: Antes, con una uña adelantada ya era offside.
0: Claro.
1: Ahora tiene que estar toda la humanidad adelantada. Entonces se te puede escapar alguien por atrás y te pica.
2: Esa es bien de relator de fútbol. Toda la humanidad.
0: Toda
2: la humanidad.
0: Buenísimo.
1: Víctor Hugo estaría orgulloso.
2: Sí, sí.
1: Bueno.
0: Así que eso se probó ahí.
1: Eso se está probando. Tuvo cero reacciones. Porque claro, es como que la gente... te dice acá en Uruguay, vamos a jugar la cross. Perfecto, ¿cómo?
0: Y
1: cambiamos esto. Bueno, cambiemos.
2: Ahora, te ahorra mucho problema con el VAR, por ejemplo, eso.
1: Eso es lo que dicen. Esa es su intención.
2: Trazás menos línea.
1: Claro.
2: Porque el hombro... Porque
1: igual
2: sí,
1: vas a estar
2: trazando. Inclinado.
1: Que esté todo.
2: Sí,
1: que haya pasado todo.
2: ¿Te imaginas ahí? No, porque el talón quedó...
1: Hay un talón que quedó enganchado.
2: Siempre
1: que
2: va a haber algún límite.
1: Siempre van a buscar el
2: sí. Bueno, salvo que empiecen a usar el margen de error. Entonces, más o menos 20%
1: claro.
2: De la humanidad. Entonces ahí, bueno, listo.
1: Yo creo que con esa ya arreglamos el offside actual.
2: Solucionamos.
1: Claro, no hay necesidad de implementar. Pero bueno, a nosotros nos gusta hablar mucho de la pelotita, pero hay que salir un poquito.
2: Te pido mis disculpas.
0: No, tranquilo, yo miro los barquitos, los escucho.
2: Igual yo lo estoy preocupado por Central y Corinthians que tienen que enfrentarse.
0: Ah, bueno, está. Quería sacar ese tema. Mira, gente, confieso acá a la audiencia.
2: Vamos a decirlo.
0: Hace más o menos que una semana...
2: Sí.
0: Que ese tema nos enteramos que nos vamos a encontrar...
2: En octavos de final.
0: En octavos de final.
2: Copa Libertadores.
0: Exacto. Y Brian, desde entonces,
2: no le hablo.
0: Azuzado, no sé si existe en español, pero en portugués
2: azuzado.
0: Sería... Azuzado es como estimulado por Gonzalo Júria, a quien nombro con nombre y apellido, vienen estimulando una pelea entre nosotros, Brian.
2: ¿Se están favoreciendo una pelea?
0: Yo quisiera que vos no entraras en ese juego.
2: No, yo no entro en la pelea.
0: En ese juego bonito,
2: pero sí,
0: Brian.
2: Pero
0: no entres en ese juego.
2: Estamos en contra de las apuestas ilegales, estamos en contra de las apuestas en general, me parece, pero en este caso podemos hacer alguna apuesta.
1: Estamos viendo si estamos en contra.
2: Vamos a pensar.
0: A Gonzalo
2: en este caso vamos a pensarlo.
0: Bueno, hacemos una penca entonces.
2: Sí,
0: acá.
2: Central Corinthians.
0: Claro,
2: y
0: que la audiencia también se manifieste. Corinthians, vamos. Vamos que podemos.
2: Esto no es una discusión Argentina-Brasil, quiero aclararlo. Es Rosario Central Corinthians. ¿Sí? ¿Okay?
0: ¿Viste cómo ya se cubre?
1: Sí, es un...
2: En Central juega uruguayo, no sé cuántos uruguayos hay en el Corinthians.
0: Es como Trump, él va a
1: Es una columna polarizada. Es un espacio polarizado.
0: Pronto.
2: No fuimos del Mundial, pero...
1: No.
0: Ya está la grieta instalada.
1: La pelotita está.
2: Mi Mundial es la Copa Libertadores también.
0: Se instaló la grieta, Facu. ¿Viste?
2: Bueno.
0: está.
2: Dicho todo esto, dejamos la pelotita.
0: Volvemos a Canadá.
2: Y volvemos a Canadá.
1: Pero dejamos la pelotita.
2: Sí.
1: Está un poquito.
2: La dejamos, ¿vale? un poquito.
1: Bueno, vos hablabas de Mark Carney, el primer ministro de Canadá. Bueno, él es el que se ha encargado de las negociaciones. Es el sucesor de Trudeau, el mismo partido, el Partido Liberal Canadiense, de centro izquierda. Tiene un buen vínculo con Sheinbaum, que le habíamos hablado la otra vez, habíamos mencionado en la columna de México.
0: Verdad.
1: Y una relación complicada con Donald Trump. ¿Cómo puede pasar con...?
2: Al que igualmente le debe su triunfo.
1: Sí, ¿no?
2: ¿Por qué? Porque Trump salió a apoyar al otro. Y cuando él iba, estaba muy mal en las encuestas, Carney. Pero cuando Trump salió a apoyar al otro, la gente dijo, si Trump en Canadá, dijeron, no.
1: Es como el enemigo mi enemigo es mi amigo,
2: sí,
1: ¿no?
2: Claro, exactamente.
1: Claro. Eligieron el mal menor los canadienses, dicen ustedes. Está bien. Bueno, pero Trump es nuestro abonado vitalicio en esta columna.
0: Claro, él siempre está presente.
2: Es en nuestro programa, no solamente en esta columna. Vos quedate tranquilo que Trump es omnipresente acá con nosotros.
1: Paren el Trump, ¿se llama el programa?
0: Paren a Trump.
1: Paren a Trump.
2: Un poco sí, paren a Para Trump que me quiero bajar, claro. O para el mundo que me quiero subir.
0: Ahí va.
1: ¿Qué empezó a hacer? Le encanta Trump. Dale. El uso de las redes sociales, tiene su propia red social, Truth. Tiene infinita presencia mediática también en ese escenario alternativo. Y como ya había usado la referencia de Estado 51 cuando la invasión a Venezuela y... Había subido un mapita de Venezuela con la bandera de Estados Unidos y había puesto que era el Estado 51.
2: Sí, claro.
1: Volvió a hacer comentarios alusivos, pero refiriéndose a Canadá. Bueno. Y bueno, ahí es distinto, ¿no? Porque uno diría, es como, no sé, si imagínate el día de mañana Orsi dice la provincia, claro. Orsi dice el departamento número 20, hablando de Argentina, se complica.
2: Sí.
1: Capaz que no se complica tanto, capaz que...
2: No, claro.
1: Bueno, lo mismo podría hacer Milei hablando de Uruguay diciendo la provincia número, no sé cuántas provincias tiene Argentina.
2: No quiero ser más el argentino por un rato. No me voy a hacer cargo de lo que haga Milei, es lo único que me falta.
0: Sí, gente, por viene favor, combo, amor. Sí. Amor.
2: Es como que me digan, ¿qué pensás de lo que hizo Milei que fue Messi que se reunió con Trump?
1: Claro.
2: No sé, yo qué sé, que haga lo que quiera.
1: Yo te iba a preguntar.
2: Pregúntame. Pienso que estuvo mal.
1: Todos ellos.
2: Todos, ¿no? Rodrigo de Paul, Luis Suárez.
1: Lo hablamos. Bueno, es una suerte de burla, pero es también como una sugerencia de mirá mi política exterior, ¿no? Mirá mi política como imperialista.
0: Sí,
1: de
0: llego
1: decir,
0: a donde quiero.
1: Llego. Ahí,
0: sí,
1: claro.
0: También puso su carita en Groenlandia no hace mucho tiempo.
1: ¿Verdad?
0: Sí.
1: O sea, América...
0: Se dedica al collage en las madrugadas a veces.
1: Sí, en la madrugada sobre todo, ¿no?
0: Claro.
1: Sí. Bueno, y ante eso mismo, Carney dice... Tampoco vamos a estar respondiendo a todo ni reaccionando a todo lo que publique.
0: Está
1: y
0: perfecto.
1: Con eso la mando al corner.
2: Este es como a Trump a veces, salvo cuando realmente hace algo concreto, como por ejemplo atacar tu país en forma militar, muchos es como que empiezan a tomarlo como esos trolls de redes sociales, ¿viste?
1: Claro.
2: No alimentes al troll, don't feed the troll, no le hables,
0: claro.
2: No le contestes.
1: Totalmente.
2: O sea, lo peor que puedes hacer con alguien que está insultando en redes es darle entidad. Bueno, a veces parece que Carney aplica esa política para su relación con... Por lo menos con las declaraciones de redes de Trump,
1: claro.
2: Seguramente.
1: Y no, en otros momentos se tienen que sentar a negociar.
2: Otras negociaciones,
1: claro.
2: Otro tipo de cosas. Pero en ese caso, claramente dice, no, acá en esta no me meto.
1: No, totalmente. Bueno, yo si quieren les sigo comentando otras cosas que tengo.
2: No.
1: Para el mundo.
0: Vamos a parar un poquito, estas menciones. Vamos a un corte.
1: Dale.
0: Hay muchos mensajes, Facu, así que
2: hermoso.
0: Venimos con eso y después seguimos.
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0: Bueno, como deben haber percibido, estamos hoy absolutamente descontrolados. Tengo a Brian llorando acá a mi lado porque su película favorita es de Titanic.
1: Yo fui a los 13 años al cine con un amigo a ver esto para masculinidades.
0: Fuimos con un amigo.
1: Sí, yo lloré en un parte porque había que llorar. Estaba como señalado que había que llorar.
0: Estaba hecho.
1: No les voy a spoilear cómo termina la película.
0: Por favor, gente.
1: No les quiero decir lo que
0: no
1: pasa.
0: No escuchen.
2: Saben que hay dos, ¿no?
1: ¿Cómo?
2: Hay Titanic 2.
0: ¿En serio?
2: Sí.
0: ¿Y qué hace? ¿Y cómo repunta la cosa?
2: Es una recreación que dicen vamos a volver a hacer el Titanic, no sé qué, y vuelve a hundirse el barco. Perdón que
1: les
0: Por favor.
1: Hay gente que no sabe la historia del Titanic.
0: Por favor. Bueno, acá hacemos guiño también a Celine Dion. Estamos hablando de Canadá, levantando la moral de Canadá. Y tenemos muchos mensajes. La gente, Brian, se copó mucho acá con la grieta.
1: Me parece,
0: tengo una sensación, no es estadístico, pero tengo una sensación de que Corinthians por ahora va ganando nuestra penca. No sé.
1: Vamos a ver.
0: José Luis dice, gracias por informar con tanta claridad. Muchas gracias, José Luis. Abrazo fuerte para todo el equipo. Y Silvia del Cordón dice, Denise está entretenidísima con el fútbol. Es verdad. Yo opino, o sea, no importa si lo que digo tiene sentido o no. Yo soy una mera observadora, espectadora, o sea, trabajé en periodismo deportivo, pero ya no acompaño. Porque es como andar en bici, ¿viste? Tenés que estar haciendo el seguimiento y hace por lo menos 7 años que no hago seguimiento. Me gusta, me entretengo, los escucho con mucha atención.
1: Muy bien.
0: Después dice Andrea que voy a ser transparente y decir que este mensaje yo lo esperaba porque me dijo que iba a escribir, conocida, y dice acá con la genia de Mariana, que es una amiga. Beso Denise y Brian en sesión de peluquería. O sea, gente, me encanta que hagan peluquería escuchando a Par en el Mundo, a Facundo Verdún y a Brian Magilín, y sigan votando por Corinthians en la tenga.
1: No, yo no vi que nadie haya votado por Corinthians todavía.
0: No llegamos al final de los mensajes. ¿Querés seguir vos para leer vos mismo los mensajes y mirar con tus ojos?
1: Mira, acá dicen, ¿se enteraron que CR9, Cristiano Ronaldo, compró los derechos de televisión del Mundial y los transmite gratis por streaming? Nos dice Aníbal.
0: Mirá, Aníbal.
1: No,
0: yo no me interesa. Facundo, capaz que sí.
1: Los transmite gratis por una plataforma de streaming, es verdad, sabía eso. Lo que no sé es si eres dueño de la plataforma, porque no es que dijo los voy a pasar por YouTube para que los vea cualquiera. Son gratis, los transmite abiertamente, pero no sé si eres dueño y qué negocio hay ahí detrás, pero es verdad que va a transmitir en una plataforma de streaming. A ver si la encuentro por acá a mano, la tengo. Se llama LiveMod TV, la plataforma.
0: ¿Opa?
1: Sí, conocida operativamente como KZTV, así que bueno, vamos a ver, es algo que si son 34 partidos del Mundial, entiendo que va a ser para Portugal de todas maneras, no es que cualquiera pueda entrar y verlo y esto, que las restricciones funcionan. Así que mientras tanto ustedes sigan escuchando la Diaria Radio y se meten en YouTube para ver la Diaria Radio, y nosotros de última, si hay un gol, les avisamos, no se preocupen.
0: Exactamente.
1: No somos tan malos.
0: Bueno, después
1: sí, hay transmisión,
0: transmisión
1: de partidos que va a haber de la Diaria Radio, por supuesto. Ale, gracias por recordarlo. Sí,
0: exacto.
1: Sí, no solamente los partidos de Uruguay, sino algunos otros partidos también.
0: Exactamente, así que Aníbal, muchas gracias también por este comentario. Y viene un comentario de Edison que yo leo porque ya sé que Brian va a querer saltar.
1: Me encanta, yo también banco ese comentario, pero igual no es un triunfo tuyo, es un empate, vas a ver.
0: Ok,
1: dale.
0: Dice,
1: a ver si lo interpretan todos. Aguante la democracia corintiana, Sócrates, los 80, Corinthians, perfecto. Y Fontana Rosa. Fontana Rosa es autor de libros y textos maravillosos, rosarino, hincha fanático de Central, que llevamos en la camiseta del canalla un dibujo que él mismo nos legó y nos dejó. Así que,
0: bien, Edison, muchas
1: gracias. Edison.
0: Diplomático, Edison.
2: Quedó bien con todo el mundo.
1: Sí, quedó bien con todo el mundo.
0: Muy bien.
1: Eligió quizás dos de las mejores cosas, tanto de Corinthians como de Central, así que bancamos.
0: Es verdad, sí, nos encanta. Después está Marcelo, que dice, soy futbolero y me moviliza el Mundial, pero no debemos dejar de pensar que este Mundial está organizado por la FIFA, que apoya y condecora de manera absurda con el Premio de la Paz a uno de los países que está violando el derecho internacional, invadiendo, secuestrando, asesinando y apoyando genocidios a nivel mundial. Cuesta ponerse en clima de fiesta, es verdad, cuando justamente la fiesta la organizan quienes están cometiendo estas atrocidades y encima ganan dinero con nuestra audiencia y presencia. Es 100% cierto, Marcelo. Yo estoy totalmente de acuerdo y agradezco el mensaje.
1: Sí, además, obviamente, en estas columnas y este espacio que hemos decidido tomar, gracias a la idea entre Gonza, Facu, Denise y yo, dijimos, bueno, vamos a hacer este espacio donde obviamente vamos a recuperar y recoger un montón de elementos que salen del fútbol, salen de lo deportivo, salen de lo, incluso del espectáculo del show. Y vamos por eso, muchas veces hablando de política, de qué rol político cumple cada uno, de qué pasó, sobre todo en la primera columna sobre Estados Unidos y Trump, hablamos muchísimo de lo que efectivamente tiene que ver en términos de un mundial que se hace en un contexto, en una coyuntura muy, muy, muy particular y con países que están involucrados y que tienen que ver también con lo que está pasando en ese sentido. Pero bueno, no quita que también podamos reírnos un poco de algunas cuestiones y por lo menos yo, y esto ya hablo a título personal, los partidos del Mundial los voy a ver igual y quisiera poder verlos sin separar todo lo otro que pasa, pero igual verlos y también gritar los goles. Me va a pasar, es así, es inevitable, es parte de la contradicción del ser humano.
0: Es exactamente eso. Y después leemos otro más y ya dejamos Facu porque ya cortamos mucho. Su columna hay mucho por decir, pero Daniel Germán de Sierras del Mar en Canelones dice, queridos, querida Denise, querido Brian, amo esta grieta deportiva y ese humor. Muy bueno el invitado. Además, saludo. Mira, Facu, va para vos también el saludo. Es nuestro columnista de lujo, que nos habla de geopolítica y la pelotita.
2: Un abrazo para él, porque Sierra del Mar es muy lindo, aparte. No sé si nunca fueron,
1: no,
2: es cerca
1: nunca
2: de Villa
1: fui.
2: Alta, Santa Ana.
0: Ah, mira, no, no conozco
2: muy, muy
0: tampoco.
2: Lindo. Okay. Chiquito, pero muy lindo. Okay.
0: Qué lindo, qué lindo. Gracias, Daniel.
1: Me gustó el nombre que le pusiste. No le habíamos puesto el nombre a la columna. Me gustó geopolítica y la pelotita.
0: Geopolítica y la pelotita.
2: Me gustó, sí.
0: Ahí está, está
1: bueno.
0: Ahí está.
1: Bueno,
0: está
1: bautizada, hablando de entonces. Geopolítica y la pelotita, nos metemos de vuelta en el Mundial porque sé que el vil metal está
0: el
1: detrás de todo.
0: Metal.
1: El dinero,
0: se
1: el
0: viene,
1: dinerillo.
2: Sí.
1: A ver, contanos, Fabio.
2: Bueno, les cuento que esto no fue planificado, no fue tan planificado, porque todas las cosas se producen, pero el martes estaba participando de una jornada de la Universidad de Colima en México, donde hablábamos de distintas cosas de la geopolítica y el fútbol.
0: Ah, qué bien.
2: Estaba buenísimo. Muy buena. Uh-huh. Y en un segmento específico hablaron mucho sobre la reestructuración de las ciudades sede de los distintos mundiales y megaeventos deportivos como escenarios de poder y qué cosas iban cambiando. Entonces uno hablaba de cómo cambian, el comportamiento de la gente, la gentrificación, cómo van, suben los precios de los lugares cercanos
0: a los estadios,
2: a los eventos también, la parte hotelera, todo eso se recontra manejaba. Sí. Y uno de los estudios específicos analizaba el crecimiento del PBI de los países anfitriones a lo largo de la historia. Un estudio que me asombró que no lo hubiera hecho nadie antes, porque es como un dato súper público, el
1: del
2: PBI.
1: Claro, el PBI.
2: Y
1: el impacto económico que tiene, efectivamente.
2: Claro.
1: Ser anfitrión de un mundial.
2: Exacto. Y además que no es tanto, son 22 mundiales, 23 con este, podés hacer el seguimiento fácilmente.
1: Sí, claro.
2: Y bueno, comparaba el año previo, el PBI del año previo, el PBI del año de competición y el PBI del año siguiente, ¿no? Y ahí concluían que desde el año 1958 en Suecia, que fue la sexta edición del Mundial, todos los países que fueron anfitriones representaban un crecimiento destacable en su PBI. Aún más notorio desde México 86 en adelante y que era un resultado compartido incluso cuando Corea y Japón, por ejemplo, fueron dos anfitriones, los dos hubo un crecimiento destacable en su PBI. Bueno, eso por un lado es algo destacable y valorable y se puede conversar al respecto de que es atractivo decir, ta, yo, dame el próximo mundial a mí, yo, claro. Porque ta, querés ser beneficiado económicamente, querés, buscás un crecimiento económico para tu país, no hay nada malo atrás de eso. La contracara de esto que muchas veces pasa, hasta en los países más futboleros como Brasil,
0: claro.
2: Brasil, que la inversión que vos haces a nivel de infraestructura y a nivel de hotelería, transporte público, todo lo que se mejora para ese evento, muchas veces después no se continúa utilizando.
0: No es aprovechado, sí,
2: claro.
0: Sí. Quedan los estadios ahí sin ser aprovechados, instalaciones que se pudren literalmente.
1: Exacto. Hubo muchas discusiones en efecto sobre esto, específicamente en Qatar, obviamente porque es un lugar donde además no hay una liga futbolera deportiva que pueda utilizar la cantidad de despliegue de estructura e infraestructura que se desarrolló para ese mundial, pero bueno, no fue claramente un problema después porque lo hicieron igual y ni hablar de la cantidad, me acuerdo, de obreros que habían fallecido, que eran de todos países vecinos y demás. inmigrantes en condiciones muy precarias. Entonces hubo ahí muchas discusiones. Es cierto, ya que este paper que nos presentás, o este documento que nos presentás, este estudio, le va a servir a muchos jefes de Estado que suelen decir cuando van a pedir ser host o anfitriones de un mundial o de una competencia deportiva, porque a veces de los Juegos Olímpicos también y demás, y son cuestionados dentro de su propio país porque, bueno, pero ¿cómo en medio de una crisis económica, de la situación, donde hay otras prioridades, cómo vamos a gastar plata? Siempre suelen decir, no, pero vos sabés la cantidad de plata que entra, en términos de imagen, derechos de televisación, las delegaciones que vienen, turismo, etcétera, etcétera. Bueno, esto y esta demostración concreta de que el PBI crece en esos lugares, abona esa teoría y esa idea.
2: Sí, y además para paliar esto, la contracara que hablábamos recién, esos edificios abandonados que les pusieron el término académico es elefantes blancos,
0: sí, claro, como está. Sí, sí, sí.
2: Mega inversiones que después no justifican, ¿no?
1: Hay una película, no es deportivo, pero hay una película en Argentina, de hecho, que se llama Elefante Blanco, que cuenta la historia de un hospital público que se crea y después se abandona ese gran edificio y queda como un elefante blanco por mucho tiempo sin utilización.
0: Claro, parece, o sea, es un fenómeno que pasa también con los Juegos Olímpicos.
1: Sí,
0: ¿no?
1: Sí, pasó mucho en Brasil, ¿no?
0: Pasó incluso, bueno, el inicio, ¿no? Sin querer distraer mucho, pero el inicio del desgaste público evidente de Dilma Rousseff, por ejemplo, fue en 2013 con la Copa de las Confederaciones, porque no sé si se acuerdan que la gente decía no va a haber Copa, porque decían que toda la plata que se estaba invirtiendo para construcción, renovación, reforma sí, de estadios, tendría que ir para hospitales, para educación. Fue el inicio del fin, digamos. Después, en 2016, ella, de hecho, recibe el impeachment, ¿no? Es destituida. Entonces, esa discusión del gasto público, de la inversión, aunque sea mayormente privado, pero simbólicamente, ¿dónde se están poniendo las inversiones? En comparación con la vida de quien va a pasar por el Mundial, sí, claro, y va a seguir sin transporte, sin escuela, no sé qué, es todo un tema. Por más que después el PBI sí crezca, el tema es cómo se distribuye después.
1: Ojo que no... Sí, totalmente, eso ni hablar, pero totalmente. Igual no tenemos el paper, no sé si incluía Juegos Olímpicos, así que hay que ver si... Vamos a chequear después el PBI de Brasil, cuánto creció o no... Porque además capaz fue el PBI de Río de Janeiro el que creció y no el de Brasil.
0: Ser,
1: habría
0: sí,
1: que ver si está desagregado.
2: No, y además
1: pero
2: lo que
1: claramente
2: hacen...
1: eso que señalás es importante porque evidentemente después tiene un impacto. Tiene un impacto primero
0: sí,
1: y
0: no, además lo de 2013 fue la Copa de las Confederaciones y el Mundial 2014 en Brasil.
2: Entonces, y los Juegos Olímpicos después también en 2016.
0: También,
2: o sea,
0: se
2: trata de
0: ahí.
2: Darles un combo primero por un lado para que esas infraestructuras se utilicen a nivel deportivo, porque digo, ya que estás construyendo, mejorando un espacio, no sé qué, te damos dos o tres, te damos Copa Confederaciones y Mundial, su 17 y su 20. Y ahí vamos paliando esa inversión, por así decirlo. Pero en realidad cada vez que te otorgan ser anfitrión, hay una contracara que es que te obligan también a vos invertir. Como decías, pueden ser mezcla de privados y públicos, pero igual se está invirtiendo ahí la plata y eso también es importante verlo.
0: Y casi nunca es para adentro, ¿no?
2: No,
0: siempre
2: claro.
0: Es como, bueno, mejorías en rutas y no sé qué, que está bien, pero siempre en zonas, como decías vos ya, cerca de los estadios, no va a las periferias.
1: Piensa esa inversión en términos de beneficio social, sino solamente en beneficio de un espectáculo deportivo y eventualmente
0: de
1: la logística de los turistas que van a llegar para eso, que, insistimos, dejan mucho beneficio económico en un momento determinado, pero claramente después, esto que decía Facu, los elefantes blancos por un lado, y por otro lado la imagen pública puede quedar dañada eventualmente.
0: Exactamente.
1: También.
2: Totalmente. Y en realidad esto también pasa en los Juegos Olímpicos de invierno. Yo justo hice una nota hace mucho, mucho tiempo para La Diaria que hablaba de esto. Se venían los Juegos de Invierno y había un montón de organizaciones sociales organizadas atrás de un boicot para decir, pará, iban a usar un montón de la parte de los Alpes italianos para hacer los Juegos Olímpicos que fueron en febrero, creo, de este año, los Juegos Olímpicos de Invierno. Iban a modificar un montón de barrios comunitarios, todo para hacer como las pistas de hielo que necesitan para los Juegos Olímpicos de Invierno. Y después decían que era tanta la modificación que no daba el caudal natural de nieve, por ejemplo. Entonces hacían nieve artificial para acompañar.
0: Ay, por favor.
2: Entonces era todo como... Y además terminó el evento y ese lugar quedó destrozado porque fue acondicionado para ese evento.
0: Claro.
2: Entonces a nivel ambiental también hay implicancias. Capaz que no pasó en la zona de los estadios que van a estar en el Mundial, pero sí en este otro tipo de terreno que ecológicamente también hay que tener cuidado por las transformaciones de terreno que se hacen. En el caso de Canadá, quiero recordarles que es anfitrión de este mundial.
0: Claro, claro. Estamos siempre como yéndonos, ¿no?
2: Claro.
1: Volvamos a Canadá.
0: Volvamos.
2: Es uno de los tres, pero la participación es mínima porque tiene 13 partidos. Uh-huh. 13 partidos en 104, lo hemos dicho la otra vez, no es nada. Y además, México, por lo menos la otra vez habíamos comentado, que va a ser el lugar donde se quedan 13 selecciones, entre ellas Irán y todo su rol de diplomacia en el medio
1: Sí, sí, claro.
2: ¿Tá?
0: Va a traer los ojos, de hecho, México.
1: Sí, claro.
2: Totalmente.
0: Abandonada por eso.
2: Canadá ni siquiera tiene como ese plus. Se quedan Canadá y Panamá.
1: ¿Cuántos partidos eran en México, más o menos?
2: No recuerdo, pero el doble por lo menos. Son 26, o sea, por ahí.
1: Sí, teníamos muchos más partidos ahí, que igual son mucho menos que en Estados Unidos, porque
2: sí,
1: ya lo sabíamos.
2: Sí. En Estados Unidos eran 74, creo.
1: Claro, y acá solo 13.
2: Es nada.
1: Nada. ¿Y selecciones que decías quién va a estar?
2: Panamá y Canadá.
1: Panamá.
2: Son dos.
1: Y para, capaz sabés, capaz no importa si no sabés, no importa. Pero ¿por qué Panamá elige ir a Canadá?
2: No lo sé.
1: O sea, juega ahí todos sus partidos. Juega
2: claro,
1: toda su primera ronda.
2: Sí, claro. Bueno, pero después se va.
1: Bueno, sí, está, pero juega toda su primera ronda.
2: Yo creo que fue un arreglo, ¿no? También.
1: Bueno, pues,
2: necesitamos que venga uno más, claro. Porque si no, Canadá solo queda.
1: Vengan para acá.
2: Sí, totalmente.
1: Por lo menos para que vengan los turistas de Panamá.
2: Claro, no.
1: Bueno, está, puede ser. Y yo pensé que había una rencilla política porque Estados Unidos le tomó el canal. Digo, bueno, capaz no querían ir.
2: Lo podemos investigar a futuro.
1: Yo le estoy buscando la geopolítica, claro.
2: No, pero está bueno. Y en esto de las implicancias económicas, recientemente Canadá reconoció que está en una recesión técnica, por primera vez desde la pandemia.
1: Ok.
2: Porque hubo una decreción, una contracción económica de un 1% del PBI, cercano a una caída del 1% del PBI. Esto no es un dato como súper relevante, pero sí es importante porque en este momento, en julio, se va a renegociar el acuerdo de Estados Unidos-México-Canadá, conocido como Tratado de Libre Comercio de América del Norte, o NAFTA en inglés, que tiene como la sigla en inglés. Uh-huh. Y funciona eso, como un tratado de libre comercio justamente, y entrelaza las economías de los tres países desde los 90. El acuerdo sufrió muchísimas modificaciones, actualizaciones, ahora se implementaron algunos aspectos clave de derechos laborales, protección ambiental y algunas industrias clave que los tres países acordaron. Uh-huh. Y este primero de julio se va a definir. Uf. El primero de julio estamos en el medio del mundial.
1: Sí,
2: o sea, faltan todavía 18 días, falta nada. Se va a definir si van a estar juntándose nuevamente a actualizar este Tratado de Libre Comercio todos los años, o si, como propuso Canadá, este tratado va a quedar como estaba, como se acuerda este año, por 16 años, lo que le daría cierta estabilidad y manejo con otra soltura a la región. Cuenta con el apoyo de México también. Hay que ver, claramente, nuestro amigo Donaldo, claro, si va a estar afín o no, claro, a mantener esto.
0: La variable de cambio es Trump.
2: Exacto, que sería como... ahí los vemos en pantalla también, a los tres sonrientes. La gente dirá que es inteligencia artificial, porque son demasiado perfectas esas expresiones de la cámara, pero fue con la presentación del Mundial. Esto, están los tres líderes ahí.
1: ¡Qué alegría! ¡Qué naranja que está Donald ahí! Siempre está naranja, pero ahí particularmente está muy naranja.
2: Bueno, para cuando se sí, negocie esto, primero de julio, lo siento, pero no va a quedar ninguno de los tres anfitriones en juego.
0: ¿Vos decís? ¿Vos decís?
1: Sí, ya, esa es tu penca. Ya sé lo que apostó Fabio.
2: Yo corto ahí.
1: O sea, para vos, pero estamos ahí en octavo de final, ¿no?
2: 4 de julio empiezan los octavos de final. Corto, porque antes teníamos los 16avos. Ahí sí quedan algunos.
1: Bueno, sí, pero capaz sí, alguno puede llegar a pasar.
2: Pero para mí algunos quedan en fase de grupo.
1: Claro, por eso. Sí. Ponele que Canadá no. Claramente vos pensás que Canadá no pasa en la fase de grupos.
0: Pero México
1: y bueno, Estados Unidos andaba bien también.
2: México, vamos a dejarla en México.
1: Estados Unidos no lo ves.
2: Prometió mucho.
1: Pasa que yo reconozco que no conozco a nadie ahora. O sea, yo me quedé en Eric Winalda, años 90.
2: Landon Donovan, ¿no? O sea, decir...
1: Landon Donovan, sí, pero Landon Donovan fue hace bastante poco, fue hace relativamente poco. Eric Winalda es mucho. Alexis Lalas, o sea, son los jugadores que mis primeras jugadores, figuritas, no sé. O sea, eso creo que era el Mundial 94, de hecho, si no me equivoco. Tab Ramos nos apuntara acá. Ale Correa, es verdad. Yo me quedé en esa etapa.
2: Sí.
1: Y Landon Donovan, sí, es verdad.
2: Pero fue un referente.
0: O sea que vos decís que ellos van a tener que volver a hablar de comercio. O sea,
2: yo digo que
0: ya el fútbol para ellos se habrá terminado.
2: Yo digo que lo principal que se va a estar discutiendo en ese momento va a ser este tratado. y el fútbol va a ser como, bueno, algo que está pasando. Escuchaba en esto de las ciudades, sí, algo que está pasando en segundo plano.
1: Dale, ¿a quién le importaba el fútbol?
2: Claro.
0: ¿A quién le importaba?
2: Lo que decían algunos testimonios, escuchaba hoy una suerte de reportaje de The Guardian que decía qué están pasando a las personas que viven ahí, ¿no? En las ciudades sede. Y el de Nueva York me daba mucha gracia porque decía, bueno, acá pasa todo el tiempo algo, entonces, ¿qué nos importa a nosotros? 3-4 partidos que se van a estar jugando en el MetLife, que es además en Nueva Jersey, que es como si fuera un montón de kilómetros, de millas de acá, no sé qué. Claro. Y yo decía, qué locura. Acá van a tirar un partido y nos vamos a volver locos 6 meses antes.
0: Bueno,
2: y
0: eso 6 habla meses de después. La poca pasión futbolera.
1: Sí, también, claramente, ¿no? Pero también Zoran Mamdani ahí tuvo una política medio popular de decisión. Porque una de las críticas que hay y cuestionamientos que hay en relación a los partidos del Mundial es lo caro que son las entradas y lo imposibilitante que son para algunos de los diferentes sectores. Y Mamdani tuvo una política ahí de decisión de compró entradas por parte del gobierno neoyorquino y las va a ceder a buen precio o a bajo costo, o incluso regalar a sectores populares que no puedan ir para que vayan al Mundial. Ojo ahí con una política pública muy llamativa. Algunos dirán pan y circo, otros dirán populista. Yo digo simplemente que el tipo compró entradas para repartir a bajo costo a sectores populares.
0: Sí, también en un país en donde no... O sea, acá, en América Latina, sería... No, política ganadora total y loco, un ídolo. En Estados Unidos tendríamos que ver, ¿no? ¿Qué impacto tiene? Entre los migrantes, probablemente.
1: Eso te iba a decir, no nos olvidemos que tiene una comunidad
0: entre los migrantes
1: en Estados Unidos hoy en día. Ya no es Estados Unidos de hace 50 años, es un Estados Unidos que el fútbol ha ido ganando protagonismo, no es la liga fallida del cosmos de Pelé, es una liga que también ha crecido, más allá de que crece a base de llevarse figuras a veces en retirada y a veces no en retirada, incluso Messi fue en retirada en algún punto. Está bien, después ganó el Mundial, pero es cosa, dato menor. Pero,
0: la carita de Facu, tipo, no digas esto.
2: Pero es una realidad.
1: Pero es una liga que viene en ascenso, más allá de que no deja de ser una liga experimental en algunos aspectos, o que si no tuviera esta incorporación de estrellas que vienen de otras partes del mundo, difícilmente sería seductora incluso para su propia población.
2: Claro, bueno, ahí tenemos dos experiencias cercanas para evaluar. Por un lado, la del Mundial de Clubes, que fueron básicamente tribunas vacías por el sobreprecio de las entradas. A último momento, si pasabas cerca del estadio, te metían. Porque ya
0: sí,
2: está.
0: Entra. Figuración. Claro,
2: como ahí vieron el chiste ese que dice, me rompieron el vidrio del auto y me dejaron 2 entradas para ir a, bueno, una cosa así. Pero en realidad la última experiencia a nivel de selecciones fue la Copa América. En la Copa América hubo un marco de público importante. Lo que llevó a otros aspectos como el tema de la seguridad, la división entre tribunas que en un Mundial o en una Copa América no está muy... No se estila para la FIFA. Obvio. Y por eso hubo un montón también de conflictos entre hinchas y jugadores. Uruguay estuvo ahí también en un partido con Colombia, se fue todo de las manos. Sí. También hubo un montón de violaciones a la seguridad para que la gente pudiera entrar, porque se sobrevendió la final, por ejemplo, entre Colombia y Argentina. Hubo gente entrando por lugares inauditos del estadio a la cancha. Muchísimo enfrentamiento con la policía. Yo creo que si hay algún aprendizaje desde esa Copa América hasta hoy, va a haber otra forma. Ya con esto de que FIFA te trae el FIFA ID y hay muchos controles y tienen como muchas capas para llegar al estadio y eso, implementaron otras medidas de seguridad. Pero el público que va a ir no es solamente el estadounidense, entonces ahí...
0: Sí, ahí hay una ventana de oportunidades, como dice la gente de marketing. Ahora, también está la ventana de oportunidad de ICE, ¿no?
2: Uf.
0: De agarrar gente indocumentada. Ese es un factor que también está influyendo ese mundial.
1: ¿Vos decís que gente que no tenga documentación o que esté en la mira de ICE se va a exponer públicamente por el partido de fútbol?
0: No, todo lo contrario. No van a querer salir para nada. Sí, así te regalen la entrada, por eso.
1: Ah, okay.
0: Sí, es un factor importantísimo.
2: Puede pasar que estés en un fanfest y te regalaste, por así decirlo. Porque
1: no, pero es que a eso iba. Entonces, no lo decía como que vayas a propósito, digamos, a exponerte, sino que en situaciones donde vos te exponías o te quedabas expuesto por estar en una situación, en fanfest decís vos, pero mismo en el estadio, lo que fuera.
2: Sí, sí, va a haber más presencia policial y eso ya lo veíamos cuando hablábamos con Sheinbaum, que tuvieron que hacer compromisos súper concretos. Ella había dicho 100.000 efectivos. Andás a ver cuántos Estados Unidos, que tiene más sedes, más partidos, más lugares, sí. Y que además cuanto más avanza el torneo, los partidos de más relevancia pasan a Estados Unidos.
0: Exacto.
2: Entonces,
0: y hay más tensión también, ¿no? Entre la hinchada.
2: Y además hay más jugársela. Vos decías, no voy a ir, no me van a agarrar, pero si mi país está llegando a la final del mundo, ¿podemos llegar a salir campeones?
1: La gente igual a Estados Unidos sin visa no puede entrar, la mayoría de muchos países. Sí. Pero más allá de eso, yo creo que, y ahí es un pronóstico sin ningún tipo de sustento de datos ni de información, pero me cuesta creer que a pocos meses después de las elecciones de medio término de Estados Unidos, con todos los ojos puestos sobre Estados Unidos, con la FIFA de por medio y con todo lo que tiene significa el desarrollo del Mundial, obviamente vos me decís, bueno, Trump ha demostrado que muchas cosas no le importan, es verdad, pero bueno, me cuesta creer que ICE en ese momento, si ya hace poquitos meses tuvo que, aunque sea en lo formal, digamos, después en lo informal podemos analizar cuánta gente está detenida en estos centros de detención, que hay un montón, y miles y demás, pero digamos, si tuvo que frenar sobre todo el ataque fuerte, el operativo sobre Minnesota específicamente, porque ya la población y la opinión pública habían ido muy en contra de la decisión de Trump, y por todo lo que se conoció, yo me cuesta creer que ICE vaya a tener un rol, aunque sí está el temor, me cuesta creer que ICE vaya a operar de forma dramática durante el Mundial, que no quiere decir que no está el temor, está el temor y está la duda,
0: sí.
1: Pero a mí me cuesta ver que vayan a realizarlo finalmente.
2: Sí,
1: el temor
2: sí.
1: Está, claramente.
2: Claro, sí, a la hora de dudar si voy o no voy, se puede condicionar.
1: Sin visa no vaya, si
2: no. No, eso sin duda.
0: Claro, pero hay mucho juego, pero sí, los mismos ahí, ¿no? Los locales también, que no se van a quedar.
1: Bueno, ahí sí, los que ya están ahí sí, ahí está la situación. Pero bueno, por eso digo, vamos a ver qué pasa finalmente con eso, que a mí me cuesta ver si efectivamente van a cometer esa operación, porque tiene muy mala imagen ya esa operación y ese segmento, esa fuerza migratoria. Con lo cual podría terminar perjudicando del todo a Donald Trump, que ahora recordemos que de ICE no habla más nadie.
2: Sí,
1: entonces,
2: sí.
1: Entonces no sé si van a querer que vuelvan a hablar.
2: Lo barrieron para abajo de la alfombra y
1: bueno,
2: seguimos.
1: Por eso, vamos a ver.
2: Sí. Bueno, pero ¿cómo le va a ir a Canadá? Sabemos,
0: bueno, queremos para que
1: ¿Volviste a la pelotita o
2: volví a la pelotita brevemente, déjeme volver.
1: A ver, no me
2: den tokens de pelotita porque los gasto los primeros 5 minutos.
0: No me censuren la pelotita.
1: No, al contrío.
2: Tenemos grupo B.
1: A ver.
0: Grupo B.
2: Canadá como anfitriona, Suiza,
1: okay.
2: Bosnia y Herzegovina,
1: okay.
2: Y Qatar.
0: Okay.
2: Qatar que se clasificó por sus propios medios.
0: Sí.
2: No, por sus propios medios, por eliminatoria. No,
0: okay,
2: no,
0: okay.
2: Claro. Que la otra vez fue por ser anfitrión.
1: Por ser anfitrión.
2: Está.
1: Y algunos dudaban de si en realidad hubiera clasificado, si no, mirá,
0: ahí está.
2: Sí, va de paseo para mí.
1: Eliminatorias limpias, impolutas. ¿Quién duda de la FIFA?
2: Nada. Bueno, para mí Suiza gana el grupo caminando.
1: ¿Quién es el mejor jugador de Suiza?
2: Me mató.
1: Lo comprometo al aire.
2: Me mató, pero la próxima
0: lo mató.
2: No, me mataste, no tenía.
1: Porque no puedes elegir.
2: Porque
1: no puedes elegir.
2: No, porque viste que es un cúmulo de estrellas.
1: Sí.
2: Entonces, no se sabe.
1: Hay un zurdo, estoy pensando en uno a mí me encantaba, que jugaba contra Argentina el mundial pasado, por eso, pero no me acuerdo cómo se llama el pero era buenísimo. Ya me va a salir, es un zurdo.
2: Lo vamos a buscar.
1: Ahí el Gonza me parece que nos pasó ahí, el productor
2: nos pasó
1: el nombre. Lo mismo que me encanta. Ahí está. Ah, no, mirá. No, pero de Canadá sí, pero no, de Suiza, digo yo. De Suiza nos pasó. De Canadá lo nombró, además.
2: Sí,
1: Alfonso Davis,
2: nombré,
1: que metió el gol,
2: sí, eso
1: lo nombró. Pero el de Suiza, no me puedo acordar quién es el de Suiza. Tenía. ¿El Shaqiri?
2: ¿Hakimi, hay uno?
1: No, el Shaqiri.
2: Shaka. Ah, Shaka.
1: Bueno, bien, ahí va.
2: Traía para rescatar, para mí Suiza gana caminando. Bosnia avanza como segundo, ¿por qué? Porque viene con un viento en la camiseta. Dejó afuera a Italia en repechaje.
1: Un viento en la camiseta, me encanta.
2: No conocía el término.
0: Viene muy, muy, ¿cómo se dice eso? Motivado.
2: Y claro,
1: envalentonado.
2: Claro, no lo paran. Veremos. Y bueno, nada, y después Qatar, para mí eso, entre Qatar y Canadá se van a batir a duelo, que ese duelo lo va a ganar Canadá.
1: Esta vez volvemos a la política de mejores terceros. Hay mejores terceros que clasifican.
2: Sí, pero yo tengo dudas si Canadá va a ser uno de los mejores terceros. Le cuesta muchísimo, como vimos, hacer un gol.
1: Okay.
2: Y para ser un mejor tercero tenés que tener un buen saldo de goles.
1: Bien.
2: O si empatás en puntos, ¿no? Entonces, bueno, en el mejor de los casos, Canadá va a tener un lindo mundial anecdótico para decirse jugaron algunos partidos acá. Y
1: buena camiseta la de Bosnia-Herzegovina. Linda. Buena camiseta. Linda. No quiero decir que sea azul y amarilla, por supuesto. Y que me remita a Rosario Central. A mí me gusta la de Bosnia-Herzegovina, me gusta la de Curazao, todas las azules y amarillas me gustan.
2: Tenemos un compañero de la área de deporte que estuvo en Curazao de vacaciones hace poco, Mauri Paniza.
1: Bien.
2: Contó unas anécdotas, me lo traigo la próxima.
1: Bueno.
2: Para hablar, porque no
1: cuando sea la columna de Curazao.
2: Cuando sea la columna de Curazao.
0: Y venís con la camiseta.
1: Bueno, entonces, vos decís ese orden. ¿Y qué pasa después?
2: No, y bueno, nada, y después, yo creo que sí, eso, si ganan un partido, si llegan a meter un par de goles, se van todos a 18 de julio de Vancouver a festejar.
0: Ahí va.
2: Y
1: está. 18 de julio
0: y listo, histórico.
2: Y es un hito histórico. No, yo por ese lado creo que a nivel deportivo, los futboleros de Canadá, que son pocos, lo van a disfrutar por la fiesta del fútbol, como los que hospedan un mundial y dicen, vamos arriba, hay un mundial en casa.
0: Bien. Pero a disfrutarlo.
2: Sí, lo van a disfrutar por ahí. Es momento ya en estas columnas de abandonar a los locales.
0: Claro,
2: no tenemos más.
0: Claro. Okay. ¿A dónde vamos?
1: Bastante nos dio.
2: Bastante
1: tres
2: tuvimos.
1: Tres columnas de locales.
2: Ya está.
0: El próximo jueves.
1: Los dejamos ir.
0: Fecha de estreno.
2: Claro, el próximo jueves estamos en partido inaugural.
0: Estamos ahí.
1: ¿Y de qué vamos a hablar?
0: Cantando con Shakira.
2: Estamos cantando con Shakira. En el entretiempo.
0: Ahí va.
2: Bueno, vamos a estar hablando de dos retornos históricos. Después de 52 años. República Democrática del Congo y Haití. República Democrática del Congo había participado como Zaire antes, pero no estaban en mundiales desde Alemania 74. Hay muchísimas anécdotas de la selección de Zaire en el 74. Y bueno, Haití también tiene lo suyo para contar, así que capaz que no tenemos una columna estrictamente de la pelotita la próxima vez.
1: Okay.
2: Pero lo que nos pasa es eso, ¿no? Va a ser el día de la inauguración, va a ser el día del partido inaugural. Bien. Algo vamos a tener que comentar de eso también.
0: Seguro vamos a tener algo.
1: No voy a spoilear nada, pero Zaire dejó una de las jugadas más icónicas de la historia de los mundiales en esa participación del 74. Después la vamos a repasar.
2: La repasamos.
0: El jueves que
1: viene.
0: No,
1: la va a contar Facu. Pero la vamos a colgar también en YouTube y todo.
2: Obvio. Vamos a meter todo.
0: Bueno, Facu, querido, muchísimas gracias. Nos vamos a ver ya en una semana, ya con los corazones así,

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11: Y volvemos para irnos en Par en el Mundo. Tenemos muy poquito que decir porque queremos despedirnos de la mejor manera. Gracias, por supuesto, a nuestro operador de sonido, Ale Correa, Joaco González en video, a Gonzalo Giro en la producción, a Fran Musso, que estaba hace un ratito también sentado por ahí por la mesa, claro, y a todos los compañeros, a vos, Denise Mota, muchas gracias por
12: igual,
11: todo.
12: Muchas gracias, Brian, querido. Y mañana tenemos
11: un México. Invitado especial, Alejandro Almazán, viene periodista mexicano, escritor de vastos libros, seguidor mucho de la cuestión del narcotráfico y las disputas entre Estados Unidos y México, precisamente en torno a la seguridad y a cómo manejan el tema, y guionista, por ejemplo, de la serie Narcos, que han visto seguramente muchos en Netflix, así que va a estar acá con nosotros en el piso, y vamos a también estar con Maxi Guerra para hablar un poco del mundo de los podcasts. Todo eso y mucho más mañana en Par en el Mundo. Denise,
12: tremendo,
11: gracias por
12: viernes.
11: Todo.
12: Ahí vamos, nos vamos con musiquita brasileña para recibir, ¿quién? Alejandro Ferreiro y Las Ganas. Chau, chau.

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6: Bueno. Veo entrar a la invitada, qué alegría, hace no sé cuánto tiempo que no nos vemos. Muchísimo, ella va a tener ese dato más claro que yo. Bienvenidas, bienvenidos, estamos prontos.

tranqui que arrancamos hoy. Le real track, perdón. Pero bueno, ¿qué le vamos a hacer? Ya fue. Dejémoslo así. Venimos muy contentos. No quiero que se confundan. No piensen que este es el ritmo con el que traemos. No, con el que venimos, el que traemos de alguna manera. Pero bueno, lo puse al lado que no iba. A veces pasa. Bueno, vamos a tener un programón, como siempre, por otra parte. Y desde ya les digo que hay un número para comunicarnos. Alejandro se los va a poner al aire en breve. Estamos todo el equipo pronto. Estamos transmitiendo también por YouTube. Y nos quedamos hasta las 19 horas acompañándolos. 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

0: 8 minutos pasan de las 17 horas. Los que están mirando por YouTube la vieron ingresar con un montón de cosas. ¿Cómo te va, Cristina García Vanegas?
1: Nos va muy bien, querido Alejandro. Tanto tiempo, ¿viste lo que es la coordinación? La última vez creo que fue que nos vimos por Paysandú.
0: En Paysandú. Convivimos ahí unos 3 días, ¿no?
1: Sí, en casa de Eugenio Schneider, ¿sí? Uh-huh. Él no está más entre nosotros, pero está, de alguna manera.
0: Yo no lo conocía, no sé si vos lo conocías. Se había invitado, sí. Fue increíble, porque invitó a 3 escritores y a vos, como a pasar un fin de semana, que nos hizo muy buen anfitrión para mostrarnos su casa al lado del río y veladas de charlas de música y de literatura, ¿no?
1: Fantástico. Y después, yo recuerdo haber dado mucho coraje para un encuentro de... Porque presentaban libros ustedes.
0: Claro, claro.
1: Entonces yo grababa y exhortaba al público a venir y después me mandaba una carcajada tan contagiosa que la gente venía por la carcajada, me decía.
0: ¿Sabés lo que había pasado? En ese entonces Martín Fernández había creado la editorial y había los primeros 3 libros de la editorial. La editorial creció no publicando primeras obras, sino obras que habían sido, que se habían agotado y que no habían sido, no se habían vuelto a publicar, de autores que él quería o que les gustaba. Y entonces fue Felipe Poleri, el amigo Ercole Lizardi, sí, y yo, que éramos los 3 primeros libros de UM. Recién había surgido UM, así que estamos hablando de el siglo pasado, no. Era este siglo,
1: pero...
0: Bueno, ¿cómo estás?
1: Fenomenal.
0: Seguís siendo
1: Tengo muchos apodos.
0: ¿La sacerdotisa de la religión Bach?
1: Sí, mi religionaza.
0: ¿Tu religionaza?
1: Sí, sí, sí, sí.
0: Decime una cosa, vamos a hablar de todo un poco, pero venga. No se puede evitar hablar de Bach, ¿no es cierto? Yo lo sé, ya hemos charlado muchas veces, no se puede evitar, y por otro lado me parece bien porque... Encontramos una excusa para invitarte, te íbamos a invitar igual, pero te digo la verdad, estaba con la bandeja prendida, fui a pagar una cuenta a una empresa de estas que te cobran, donde vos vas a hacer pagos, ahora hay pantallas en todos los negocios, vas a una frutería de barrio y hay una pantalla, es una cosa de loco. Y de repente veo tu cara ahí, te digo, Cristina.
1: Tanto tiempo.
0: No, te estaba buscando. Le había mandado un mensaje a una amiga que tenemos en común, no me había contestado, y de repente veo que ibas a hacer algo en breve, ¿no?
1: Sí.
0: Ahora lo vamos a hablar eso, pero era la excusa y dije, ta, aprovecho eso. Y porque había perdido tu teléfono, tu número, y te mandé un mail a un mail que no existe más, porque ta, no me contestaste y rebotó onda. Esto no está más en servicio. Bien. Estamos acá, nos encontramos felices.
1: Muy.
0: Para la gente que no te conoce, podríamos decir, si yo quisiera leer no digo el currículum, digo sencillamente algunos ítems importantes, tendría que leer, no sé, media hora, 40 minutos, quizás más. Es increíble, ustedes están frente a una mujer que es una institución en referencia a varias cosas, en referencia al órgano, el instrumento en el que te has especializado y has amado y te has visto, te entregaste, digamos. Sos reconocida en todo el mundo por eso, tenés más de 60 discos. Acá arriba tenemos algunos hermosos CDs, esta tecnología que yo la sigo usando, pero que, por ejemplo, acá en la radio, si quisiéramos pasar, ya en las radios no hay posibilidad de pasar ni CDs ni cassette. El otro día alguien me regaló un cassette que compuso recién hecho, después voy a hablar de eso también. Y tú, aparte de que sos ciudadana ilustre aquí, tenés reconocimientos en todo el mundo. Me parece injusto no decir todo eso, pero detenerme en eso también me parece...
1: Tenemos que hablar.
0: Que hablar de otras cosas. Entonces, te quiero contar primero algo. ¿Hay un paralelismo entre...? Porque a mí me interesa mucho Bach, he leído bastante de él, y pensaba, cuando venía para acá agarré un libro que tengo sobre él, que ahora te lo muestro, y empecé a releer unas cosas que yo tenía subrayadas, ¿viste? De hace años que no le veía el libro. Y entonces me encontré con que, claro, él nació en una familia embebida en la música, en aquella época además, y en su familia desde ya. había como una tradición de transmitir ese conocimiento a los hijos. Los hijos cantaban, formaban coro, la familia de él que era grande. Él a su vez tuvo una familia súper numerosa que también tenía un coro en su casa. Y era como, naturalmente, era donde iba a terminar. Y como que no había, aparte de la familia que construyó, su interés casi que único fue la música, la obsesión por la música, por seguir primero algunos músicos que le interesaban, obviamente organistas, pero después también se interesó por franceses, pim pum pam. Lo cierto es que él, de alguna manera, no estuvo tanto en la academia, sino también en lo popular y viviendo la composición como una especie de religión. Entonces, cuando te presentaba como la devota de la religión Bach, pienso, ¿eso es, tu vida también fue así? ¿Te metiste por un embudo y ibas a desembocar en la música o no?
1: Siempre fui bastante inconsciente.
0: Pero vos no venís de una familia de músicos, ¿no?
1: Bueno, no. Estoy mirando...
0: No se puede hablar. Sí, es uno de los errores de esta radio. La pusieron a un lugar donde nos distrae.
1: No me distraigo porque, bueno, de alguna manera va de la mano.
0: ¿Por qué?
1: O sea, naturalmente, supuestamente yo tenía 2 años e intentaba llegar al teclado, al piano, que mi querido hermano Jorge, músico también... dentro de otro rango, que es la música, sobre todo del soul, del jazz, y acá estuvo en Siglo, que marcó una época, en los 70. Bueno, él estudiaba sus primeros trabajos de composiciones de Diabelli, el diablo. Diabelli, entonces, a mí, do, re, mi, sol, fa, mi, fa, fa, mi, re, mi, re, do, mi, do, re, mi. Y yo empezaba a buscar y cuando encontraba que era eso, empezaba tin, ta, ta, ta,
0: a reproducir.
1: Claro, y mi hermano, que me quería mucho y todo, pero de repente decía, ¡mátenla! De manera simpática, claro está. No. Y a los 7 años, 8 años, empecé a estudiar técnica, pero tenía una maestra que me pegaba las manos y eso no me gustaba. Con una regla y si no, directamente
0: con su mano.
1: Sí, y... entonces ella me llevó a la casa de René Bonet de Pietrafesa, que eran muy amigas. Y ahí empezó todo. Con los 9 años, ahí empezó todo. Y tenía... yo tenía plasticidad, tenía cierta facilidad. Quizás me aburría un poco porque era un trabajo muy arduo, muy lento, el relax y bueno, pero le debo todo.
0: La postura.
1: Posturo, me armó las manos ella y era poner la señora René, ¿no? La mamá de René.
0: La mamá de René, perdóname, si no hubieras tenido esa formación dura, por cierto, en todo lo que tiene que ver con lo postural, la respiración, las articulaciones, hubieras tenido lesiones.
1: Claro. Es más, eso me invita a decirte que el primer concierto que di en Viena, en una iglesia con un instrumento Augustine Kirche, con un instrumento de tracción mecánica, se hace todo mecánicamente, entonces tenía...
0: más fuerza tenés que hacer.
1: Eso, bravo. Claro, mucha fuerza para bajar los teclados y a medida que uno va poniendo registros, o sea, sonoridades diferentes, permitiendo que entraran hileras y hileras de más tubos, esto se volvía cada vez más pesado.
0: Claro, porque tenés que mover más peso.
1: Mucho más peso. ¿Y qué pasa? Te quedas completamente contracturado. Entonces, en un segundito, 2 horas antes del concierto, yo digo, no voy a poder tocar. Por la mitad del concierto quedo rígida y no puedo bajar los dedos. Y me acordé de René Bonet. Y de ese brazo, esa mano aquí, el hombro, y después esa sensación de relax. Entonces me dije, no, todo viene de arriba, esto tiene que estar flojo, flojo, vamos, Cristina. Y la fuerza, no hice nada de fuerza, ¿viste? Nada, no precisaba realmente endurecer toda esa tensión, no. Entonces yo debo mucho a eso. Lo que pasa es que me vino la rebelión 13, 14 años que quería ser campeona de natación e ir a todos los bailes, que iba a todos los bailes y los primeros amores, ¿viste cómo es a esa época? Entonces eso era precioso, claro, pero me distraía del estudio. Entonces tuve un stop, paré un tiempito corto y después retomé. Pero ahí vino René, te escucho.
0: No, que me quedé pensando, claro, mientras vas hablando pienso también en... como en tus hijos creativos, en tus creaciones que son como hijos, el coro, ¿no? O sea, De Profundis para vos es como una parte, es un brazo, ¿no? De este tentáculo, de estos tentáculos que tenés, De Profundis es re importante. Tu carrera como, como intérprete y como concertista y sobre todo tocando en casi, no sé, has tocado en muchísimas iglesias con estos fabulosos instrumentos que nunca está mal repetirlo. A mí me gustaría que le contaras con tus palabras a la gente, porque es más fácil hablar de un piano y esas teclas, pero cuando decías, voy subiendo registros, por lo tanto, habilitando más tubos a que suenen, y como el instrumento que estabas mencionando era mecánico, cada tubo que se suma es mayor peso para o mayor fuerza tenés que hacer con tus dedos para que llegues. A su vez es un instrumento que tiene muchos pedales. O sea, sos como una baterista, ¿no es cierto? Desarmando una cosa que la tenemos muy centralizada, de que a lo sumo manejamos, ¿viste? Metemos los cambios, miramos para atrás, pero vos es como si manejaras 14 camiones a la vez.
1: Absolutamente.
0: ¿Podés explicar un poco y por qué también no hay, al día de hoy, no sé cuántas personas hay en nuestro país que están embuidas en esta disciplina o que pudiesen seguir investigando como investigaste vos y tocando todo lo que has tocado vos y viajando en torno a este instrumento que es bastante arduo, ¿no?
1: Sí.
0: O sea, has tenido mucha paciencia, mucha tenacidad y obviamente aquellos bailes y todas esas distracciones tuviste que dejarla de lado. Si no, es imposible llegar hasta ahora. O sos alguien que heredó una virtud rarísima. No, es trabajo.
1: No. Hay trabajo, hay intuición, como te dije, cierta facilidad y después esa diversión, eso de la recreación. Eso me gusta mucho.
0: Contá cómo es un mastodonte de estos.
1: Un mastodonte de estos, o sea, te por ejemplo, yo te voy a mostrar un instrumento que estos dos que están acá en un disco, estos tres,
0: sí,
1: que son los últimos discos, estos dos que están acá arriba, Naumburg y Altenburg, son los dos instrumentos preferidos del amigo Johann Sebastian Bach. Preferidos. No tuvo discusiones prácticamente con los organeros esos.
0: No estamos hablando que le gustaba estos ejemplares.
1: Estos dos.
0: Tocaste en esos instrumentos.
1: Sí, no fue fácil llegar, pero bueno.
0: Grabé. ¿En esos instrumentos tocó él?
1: Claro.
0: Por supuesto.
1: Claro. Eran los más difíciles de conseguir el permiso, ¿no? Eran inabordables.
0: Ah, qué locura tocar donde tocó Bach, ¿no? Qué sensación
1: claro,
0: rara.
1: Claro, es imponente.
0: ¿No?
1: Entonces la enseñanza es, bueno.
0: ¿No te vinieron ganas de sacar unas muestras a ver si genéticamente no se encontraban rastros de sus dedos?
1: Pasaba algo, capaz.
0: Perdón que te estoy interrumpiendo mucho.
1: Me encanta, me encanta. Están como en un tercer piso, el de Naumburg, que era su preferido, construido por un señor de apellido Hildebrandt. Ahí luché 25 años para obtener permiso, no se podía. Ta, se logró. Ese instrumento es pesado, pesadísimo. Y hay uno aún más que tuve una sensación peor todavía que en Viena, que es el de Waltershausen, la casa o las casas de Walter. Waltershausen, que está pegadito a Eisenach, donde nació Bach. Y ese instrumento son tres manuales, pero lo que pasa es que, atención, granadas, cada nota, si yo acoplo, quiero decir, mecánicamente, quiero traer las sonoridades del segundo y del tercero al primero para que suene más robusto, con más picos agudos, con más densidad. Bach amaba lo que se llamaba la gravité, la gravedad. Entonces le encantaba tener registros de 32 pies, ¿viste? Teníamos, la base es 8, como si yo toco con varios registros de sonoridades de la altura de 8 pies, va a sonar como, ponele 10 violonchelos juntos. Pongo 10 registros de 8 pies, 10 violonchelos. No te digo 10 violines, viola, violonchelo, bueno, bajo, no. 10, esa es la altura de 8 pies. Si pongo 16 pies, baja una octava, ta, to, por ahí, ¿no? Eso sería cerca de un do, no es un do, está abajo. Con el coro trabajamos mucho en la 415 más bajo.
0: Ajá.
1: Bueno, entonces ya no, ahí está el do por ahí, no, bueno, una octava abajo. Y ese 16 pies aparece en los manuales, puede aparecer en el primero, el segundo, el tercero, cuarto. pero a Bach le gustaba esa gravedad de 32 pies. O sea que de ese do que haría el contrabajo de la orquesta, no el más grave, va una octava más. Y existen de 64 pies que empiezan a sonar, los empezamos a sentir
0: en la panza.
1: En la panza a partir del primer sol, do, re, mi, fa, sol, el primer sol, ahí sentís una vibración. Tenés que agregarle 32, 16, 8, 4 para que eso quede muy, muy denso, ¿no? Esa gravitet que él tanto amaba.
0: Y eso implica en ese instrumento más fuerza. No, porque no es mecánico.
1: Son todos mecánicos. Todos mecánicos. Son todos mecánicos. Si tenés mecánicos, tenés transmisión eléctrica, que es un electroimán que bien. Hace subir y bajar la tecla. Y después, claro, el dedo lo hace, pero que hace que pase el aire, mejor claro. dicho, al tubo. Y después tenés neumático. Acá tenemos varios neumáticos. Que hay chistes, porque hay grandes instrumentos neumáticos que dicen que tú vas el sábado de noche, tocas todos los himnos, lo dejas grabado o no. No precisas dejarlo grabado porque el otro día a las 10 de la mañana va a sonar en el culto. O sea que tiene tal retardo, ¿no? Uno hace todo.
0: Tenés que contemplar eso
1: tenés
0: cuando estás tocando.
1: Sí, tenés que ir adelante.
0: Hay
1: un delay enorme.
0: ¡No! ¡Qué locura!
1: Después
0: eso.
1: Tenés instrumentos como el del Escorial. Escorial. Tenés 5 órganos emplazados que podés tocar en cada uno solito, como podés tocar en el órgano mayor centrado, es una consola con 5 teclados y pedalera, ¿no? Los 5. Entonces vos manejás, querés escuchar el órgano del ábside norte, querés escuchar el del Evangelio, eso, y después todos juntos, ¿no? Entonces te vienen, a tus oídos te llegan con retraso, entonces tenés que manejar un poco eso, ¿no?
0: ¿No te enloqueciste un poco en tu vida?
1: Y ya me ves. No, para nada. Para nada, es fascinación.
0: Pero tenés que estar muy enamorada, ¿no? Muy apasionada.
1: A mí, es por eso el coro, esto que te voy a decir, lo digo siempre y lo seguiré diciendo hasta el último día. Termino un concierto de órgano y me dice, ay, pero cuando usted toca, yo no sé, no, suena como un coro que canta. Lo mismo cuando, después que termino un concierto con De Profundis, me dice, yo no sé qué pasa, pero suena como un órgano. Viste, estaba... Yo amo, no te voy a decir la reverberancia continua que te distrae. Hay momentos que te sales, te vas del pulso mayor, no sabes a qué agarrarte. Eso no, claro. Pero me gusta un poco que haya un poquito de delay y jugar. El otro día que tú viste el anuncio en uno de estos centros que uno puede comprar entradas... y anunciaba el concierto con De Profundis en el Teatro del Anglo, en la sala Millington Drake.
0: ¿Cuándo va a ser?
1: Ya fue. Ah. Tuvimos 5 conciertos seguiditos. Tuve con Juan José Ceballos.
0: Sí.
1: Hicimos un homenaje a Erik Satie 2 veces en Paysandú y acá en la Iglesia Evangélica Alemana, donde hacemos mensualmente un concierto diverso, distinto, ninguno se parece a ninguno. En cuanto a los artistas, la combinación, el repertorio.
0: Sobre el final de la charla vamos a dar esos datos para que la gente te pueda ir a ver, que siempre está bueno saber.
1: Sí, claro.
0: Una vez por mes podemos tener una actividad de eso.
1: Sí, sí. Y bueno, hicimos. Fuimos también a Colonia Valdense con un proyecto que se llama ¿Dónde está el rey? Para los niños. Entonces llevamos un organito pequeño, que muestra cómo se da fuelle y al final se invita a los niños a tocar y hacemos toda una historia que no la inventé yo, la inventó Santiago Rodríguez Tort, que es un exalumno de órgano y que canta ahora en De Profundis, él es de Maldonado, e increíblemente, como decimos, se ponen los niños en el bolsillo porque los atrapa enseguida y bueno, es un exitazo y es una manera de dar a conocer. Me preguntaste por otros organistas de acá, claro que hay.
0: Sí.
1: Claro que hay, pero lo que pasa es que es arduo, es verdad.
0: Claro.
1: Porque acá un organista, y esto que ojalá sea la última vez que lo diga, no puede vivir de la profesión,
0: obvio.
1: Que sea la última vez. Por eso mucha gente se enamora del instrumento y todo.
0: ¿Y después?
1: Todos pasamos también por el estudio del clavecín.
0: Claro.
1: Porque recordemos algo que dije el otro día, el sábado pasado, en la Casa de la Cultura de Maldonado, que le rendimos homenaje a las comunicadoras María Eloísa Galarregui y María Teresa Villanueva con las pinturas, exposición de pinturas de ella. Ahí fuimos con un clavecinista, el maestro Álvaro Cabrera Barriola, y yo llevé una cosa, un instrumento muy simpático que se llama claviciterio, que es como un clavecín, pero el arpa no está tumbada, no está horizontal, sino que está hacia arriba, y la sonoridad es mucho más dulce, te viene mucho más cerquita que la otra, ¿no? Que se expande en 2 metros de caja acústica. Bueno, hicimos música a 2 claves. Bueno, y ahí, claro, entonces, ¿cuál es el hecho? El hecho es que, gracias, y lo estamos diciendo en todas las entrevistas, gracias a la generosidad de Mario D'Amico, que es organero, sanducero, y que está hace 25 años viviendo o más en Europa, él está en Suiza actualmente, y basta enterarse que algún instrumento va a ser cambiado por otro, claro, o que la iglesia se va a tumbar y van a hacer una nueva, o lo que sea, avisa. Trata de traerlos para acá. Entonces ya tenemos...
0: ¿Cuántos tenemos ya?
1: Y nuevos, que estén acá, hay 5, pero vienen 3 más en agosto y siguen. Y a todos les agregan clavecines, los chémbalos. Entonces, en ese concierto, por suerte me acordé, del sábado 23 de mayo, en Maldonado, yo les dije, ¿ustedes piensan que esto de escuchar 2 instrumentos de tecla se hacía muy seguido o algo así con 2 órganos? No sabían qué contestar. ¿A ustedes les parece que siglo XVIII, siglo XIX había electricidad? Claro. No, entonces tú tenías que pagar, tenías que contratar a los fuelleros, que a veces tenías 4 y 5 fuelles para llenar de aire, después bajar y llenar el otro, y ahora te toca a ti así. Bueno, el que quiere estudiar una trío sonata de Bach precisa más de 1 semana para aprenderla. Entonces tenían clavecines de 2 teclados y pedalera. Por eso es más fácil, más elocuente, más dúctil.
0: Me da como una especie de impotencia darme cuenta de que toda esta información que estás tirando, y nos damos cuenta que es un árbol que se va, viste, diversificando, ¿cómo se va perdiendo esa información? Porque, digamos, no está al alcance, no la recibimos nosotros, cuando hablamos contigo nos enteramos, podemos verla en libros, pero bueno, es un mundo que ojalá nunca desaparezca, y
1: se trata de eso
0: se trata, exactamente. Nos vamos a ir a una pausa, no? Cristina, y ya volvemos. Más de 60 discos. ¿Tenés editado?
1: Bueno, sí, está de Profundis en algunos de ellos.
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0: Estamos escuchando a Cristina tocar en lo que está sonando al aire, pero tengo que interrumpir porque ya me estoy frustrando. Se nos va a terminar la charla en breve en relación a todo. Le traje algunos de los vinilos que tengo de Bach. Tengo muchos, traje 7, ¿no? Entonces, se los muestro acá en la pausa. Hacé, por favor, lo que hiciste. Empieza,
1: bueno,
0: a decir.
1: Empieza de dale, a uno, ¿no?
0: Empieza a uno. Miren lo que
1: miralo,
0: hace.
1: Miralo, me dice, miralo.
0: Miralo, mira lo que
1: Alejandro.
0: Hace.
1: Alejandro, las grandes obras de órgano, Bach. Al órgano Gaston Litez. Ay, Gaston Litez, gran organista, y toqué obras de él. Estuvo en el examen final mío de Prix d'Excellence en el Conservatorio de Rueil-Malmaison en París. Después viene El Arte de la Fuga con Gustave Leonhardt. Estuve en su casa. Estuve sentada al lado de él. Éramos jurados junto, bueno, Tom Kaufman, todos estos, en el concurso Jan Peterson Zweling, en la Oude Kerk, quiere decir la vieja iglesia de Ámsterdam, y en Harlem, en la Sint-Bafokerk, San Babón de Harlem. Gustav Leonhardt, en paz descanse. Luego tenemos todos en paz descanse. Luego, nosotros todavía no. La única que no conozco es Helma Elsner, chémbalo, clavecín. Después el querido Carl Richter, que escuché su última Mateus Pasión, la Pasión según San Mateo de Bach, en la sala Hércules Saal de Múnich, y su último oratorio de Navidad, Weihnacht Oratorium de Bach, en Bonn. Creo que era un teatro muy cerquita de la casa de Beethoven. Y luego aparece Daniel Barenboim, que bueno, no lo conozco personalmente, pero es como un hermano casi, porque está ahí. Y después Daniel Kortzenpa, él falleció también joven. Daniel Kortzenpa lo escuché con, ¿qué digo? Kortzenpa. Lo escuché un concierto que lo tengo grabado en cassette, escondida, unos nervios que me descubrieran, en el Royal Festival Hall de Londres, 1979, en agosto, digo bien, sí. Escondidísima, grababa
0: todo. ¿Se acuerda hasta del mes en que hizo la bandidiada esa?
1: ¿Y qué tal si montamos una cantata del café que hasta ahora no la hemos podido hacer? Eso tenemos que encontrar un lugar, que hay muchos.
0: ¿Vamos a hacerla?
1: Sí, entonces yo llevo el chémbalo.
0: ¿Qué necesitas? Vamos a producir
1: eso. Los dos cantantes ya los tengo.
0: Bien.
1: Entonces precisamos un quinteto de cuerdas, violín 1, violín 2, viola, violonchelo, contrabajo. Yo llevo el chémbalo y están los cantantes y ya está. Tiene dos flautas. Es alternativo, pero nunca hacerlo con la gente tomando el café,
0: claro,
1: y el chocolate.
0: Claro, café y chocolate.
1: Sí, que se
0: explica. La cantata del café.
1: Sí.
0: Bien, vamos a ver si podemos producir eso. Hacemos un programa, tomamos café, preparamos todo. ¿Qué espacio necesitamos? No, muy grande.
1: ¿Queremos público? Si no, lo podemos hacer sin público y después, si gusta, podemos ir a un café que quieran tener una soirée así con la cantata de café, o si no, más bien una tarde, un domingo tipo 17, 18 horas.
0: Necesitamos los instrumentistas son 7 y tu instrumento no es muy grande.
1: No,
0: o sea,
1: problema.
0: Suponete que acá... Bueno, acá hay
1: acá
0: muchas
1: cosas.
0: Acá se puede. Hoy me estás volviendo loco. Bueno, vamos a pensar.
1: Vamos a pensar.
0: Vamos a seguir hablando.
1: Cantata
0: porque
1: de café.
0: Cantata de café podemos
1: pero
0: buscar.
1: Me dijiste algo de un libro que leíste antes de venir.
0: Sí, mira, este
1: que
0: libro.
1: Te hice acordar.
0: Este libro. Esta es una charla muy desordenada.
1: Bueno,
0: pero,
1: yo soy desordenada.
0: Pero así, pero y para hablar con
1: todo.
0: ¿Cómo? ¿Cuántos idiomas hablas?
1: Ninguno. Hablo. El que menos estudié, pero viví en Suiza francesa, ¿no? Estudié el inglés, por supuesto, sí. Es el que más se habla. No me pierdo en Alemania, o sea, un poco como un indígena hablo, pero como un indígena que quiere hablar alemán, ¿no?
0: Porque lo que pasa es que para hacer la carrera que vos hiciste, estás un poco obligada a...
1: Absolutamente. Lo otro lo aprendés de oído, el portugués y el italiano lo aprendés de oído, claro está.
0: Decime una cosa, ¿vos no tenés unas manos chicas?
1: Muy chicas.
0: Muy chicas para poder hacer todo eso.
1: Muy chiquitas, sí. Sí, sí, sí, sí.
0: O sea que venías con un problemita de fábrica que lo lograste superar también. Porque manos chicas, no tenés que...
1: Bueno, he tocado obras de Liszt que son
0: claro,
1: con octavas. Ya
0: mucha
1: hoy,
0: octava.
1: Ya no, buscaría la manera de evitar eso. Se puede evitar, el compositor permite. En piano no, en piano sí o sí tenés todos esos pasajes octaviados a 1000 por hora.
0: Vos sos una persona feliz, ¿no?
1: Muy.
0: Viste que, no sé qué pasa en otros países, pero yo siento que acá un poco como que no evitamos bastante, ¿viste? ¿Cómo todavía acá andamos tirando? ¿Viste que hay como una cosa de lamento que creo que tiene o tuvo una ascendencia fuerte? Todos, yo mismo hago un esfuerzo por yo soy más feliz de lo que lo demuestro, ¿viste? Y me da un poco de bronca, ¿viste?
1: Yo te veo a vos
0: y te veo como muy expresiva y muy muy sonriente, muy... A mí me cuesta más aunque lo sienta. ¿Siempre fuiste así? ¿O decís que la música tiene que ver?
1: Siempre fui pícara en los pensamientos. No me desbordo, pero siempre busqué el chiste mismo dentro de la seriedad, ¿no? O sea, es como un desafío natural que estoy continuamente provocando, a ver si se me ocurre algo.
0: Eso es muy muy importante para liderar, porque vos como directora de orquesta tenés que liderar.
1: Sí,
0: y el humor y la picardía supongo que son herramientas importantes, ¿no?
1: Sí,
0: Conozco a tres hermanas que estuvieron en tus coros. Tres hermanas en tus coros, no hay muchas, ¿no?
1: ¿En mi coro tres hermanas o son dos?
0: Dos, pero bueno, la tercera no estuvo en el coro,
1: no,
0: pero canturreaba.
1: Claro, bueno, una está desde los inicios.
0: Claro.
1: Porque ella cantó.
0: Estamos hablando de la familia Redaeli, ¿no?
1: Sí.
0: Marcela, Carla.
1: Y Carla, y bueno, y Alejandra. Alejandra no cantó, podría cantar, pero no.
0: Perfectamente.
1: Decidió no cantar. Y Marcela está desde el primer día del coro de niños de la Asociación Cristiana de Jóvenes.
0: Claro.
1: El primer día conmigo, ya estaban antes con Alicia Pietrafesa, la hermana de Reni Pietrafesa. Bueno, y Alicia dejó, me preguntó si yo no agarraría ese trabajo, yo tenía 22 años, por ahí, y sí, y estuve 2 años, e hicimos una misa brevis de este compositor, bueno, inglés, vamos a salir, y que era para tres voces, que lo cantaban los niños de Cambridge y todo, ¿no? Y lo hicieron fenomenalmente con órgano. Y qué cosa, ¿viste?
0: No, porque te contaba que yo digamos, las conozco, era compañero de liceo, de Alejandra, y siempre, ahí es cuando conocí por primera vez, este adolescente, tu nombre, digamos, asociado a gente que te conocía, que trabajaba contigo. Y era una felicidad que veías en ellas cuando hablaban de ti. Que siempre te asocié con alguien muy bien predispuesto a la charla y te preguntaba si eso es una cosa que venía contigo y si se mantuvo también gracias a dedicarte a una cosa que te apasiona, porque qué bendición, ¿no? Poder dedicarse a lo que a uno le gusta, incluso teniendo que hacer 50.000 cosas para poder vivir de esto.
1: Claro.
0: ¿Cómo has vivido siendo tan exitosa? Te diría famosa también, aunque esta palabra hoy en día significa muchas cosas. Tan activa, porque aparte también te encargás de un montón de otras... Tenés muchos kioscos en torno a la música, ¿no? Tenés el coro, tenés tu obra, tu interpretación, tu dirección, pero también tenés el festival de órganos. O sea, has hecho un montón de cosas para, entiendo yo, para darle rienda suelta a tus deseos, pero también supongo que es una forma de poder vivir de esto.
1: En parte sí, claro. Muchas veces uno acepta que los ingresos no son suficientes, pero nunca temí eso. He estado en momentos difíciles y siempre aparece algo. Siempre.
0: ¿Vos decís que te hubiera ido distinto? Si
1: ¿Cuál?
0: ¿Te hubiese ido distinto sí. si hubiese sido francesa?
1: La gente de allá dice que sí, que yo tendría que haberme quedado acá también. Tendrías que haberte quedado allá. Nosotros volvimos con el papá de mis hijos, Nicolás Raus. Volvimos en el año 85 porque yo quería tocar la obra integral de Bach acá. Y él empezaba, ya estaba dirigiendo en Suiza, pero le gustaba la aventura y conocer aquí. Y fue así. Entonces yo toqué esa obra integral, quedé cansada 15 días, al final no podía casi ni levantar de la cama.
0: ¿Cuánto es la obra completa? ¿Cuánto rato es?
1: Y creo que lo hice en 20 conciertos, pero la obra completa acá son 26 discos. Si le agrego el arte de la fuga, por ejemplo, ahí ya son 28 discos, un doble. Pero el arte de la fuga está escrito para... Puede ser ejecutado en diferentes
0: claro.
1: instrumentos. Esto es obra integral, así. ¿no? Sí, entonces vinimos en el año 85 y el resultado fue tan positivo y tenía a mis padres acá, ese era el peso máximo, y mi único hermano en Madrid. Y él quedó en Madrid, quedó en España, y yo lo visitaba, por supuesto, nos vemos bastante seguido, y vi a mis padres y dije, no, yo me vuelvo. Porque había mucha cosa que yo sabía que podía hacer acá, que no existían, o si existían fueron por gorgoritos, como digo yo, ¿no? Por pequeños momentos, pequeñas instancias. Acá siempre, el rigor que había aquí siempre era, por un lado el piano, por otro lado la orquesta sinfónica y también la ópera. También la ópera, eso pasaba mucho. Después mermó y crece otro lado. Entonces, claro, yo empecé con la historia del órgano dándole el valor a eso y creando un festival internacional. Después vino el Festival Nacional. Y entonces trato de dialogar con otros instrumentistas y tengo hijos que hacen música. Una, Sofía, hace una carrera linda en Suiza y cercanías y ha cantado acá bastante. Ahora el 27 de este mes hacemos un concierto juntas en Roma, en una iglesia maravillosa, que es la Chiesa dei Portoghesi, que pero, son capuchinos.
0: De alguna manera seguiste un poco los pasos de Bach, porque yo digo, tus hijos también están en la música. Sí. O sea, si, voy a decirte esto y no te voy a dejar contestar. Dale. Si Bach no hubiese existido, ¿qué hubiese sido de vos?
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0: ¿Eh? Qué bien me vendría un capuchino, dice ella. Ya está pensando en Roma. Bueno, ahora cuando vas con tu hija te tomas un capuchino. Aunque el café rico. Italia a mí no me gusta.
1: No.
0: No. Porque no es café italiano, no existe el café en Italia. Ponételo a pensar. Y la ciudadana ilustre de la ciudad de Montevideo es quien está con nosotros. Cristina García Vanegas, directora de orquesta, organista se dice, ¿no? Tocás otros instrumentos, estoy seguro, de cuerda, ¿no? ¿Tocás algún otro?
1: Sí, el chémbalo. Tocó el clavecín, todos los hermanitos del clavecín. Hermanitos. Clave, sí.
0: Vámonos a la pausa, Cristina. Entramos sí. En la parte final. Hay que elegir bien lo que vamos a decir. Igual tenemos un proyecto hermoso, ¿eh?
1: La cantata del café.
0: Tenemos que organizarlo con la diaria. Vamos a convencer acá a la diaria, suscriptores. Algo tenemos que hacer para que
1: suceda. Un golazo,
0: ¿no?
1: ¿Eh?
0: Un golazo.
1: Sí, claro.
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0: Es una locura, o sea, todas las cosas que dice Cristina que me gustaría que escucharan. Para empezar, bueno, tiene discos sobre Hendrix, tiene discos sobre los Beatles tocados en los lugares donde... Bueno, por ejemplo, para decir todo lo que no voy a poder decir, me dice, le muestro el libro, y mira, hay una foto, una ilustración de la casa de Bach. Mi hijo estuvo en la casa de Bach. Le cambié los pañales a mi hija en la casa de Bach.
1: Sí, es verdad.
0: O sea, para alguien que ama a Bach, haber ido a cambiarle a su hija los pañales en la casa, sí, de Bach, es como...
1: Es genial. Te das cuenta a lo largo del tiempo, ¿no?
0: No, lo ancho que es la vida.
1: Sí, brutal.
0: Mira, mandan un chiste buenísimo. Cuando Beethoven murió, llegó al lado de Dios y le preguntó, ¿dónde estoy? En el cielo, hijo mío. Me morí. Sí. ¿Mozart está acá? Sí, hijo, él está acá. Y Haydn también. Y Bach... Hijo, yo soy Bach.
1: Claro, sin mi duda.
0: Qué pagana. ¿Estás de acuerdo entonces con eso?
1: Sí. Sí, es el padre. Es el padre. Las conexiones que él tenía, viste, de Einstein también, que dicen que son conexiones que no se pueden descifrar, ¿no? Por eso potenciaba ciertos aspectos así que nos llama mucho la atención. Pero él lo que podía improvisar. Hoy día se puede improvisar muy bien y se estudia para improvisar una fuga, que es una cosa muy difícil, pero tiene un rigor. Bueno, pero para él era todo muy fácil, aunque no olvidemos la instancia de la ofrenda musical cuando estuvo con el rey de Prusia y que fue a su casa, ¿no? Y eso fue en cerca de Berlín, en Potsdam. Entonces fue a visitarlo porque su hijo, Carl Philipp Emanuel, tocaba en la orquesta del rey. Entonces que fue a visitarlo. ¡Ay, viene el gran maestro! Viene. Entonces había toda una audiencia y había órgano y había chémbalo, habría fuelleros, por supuesto, ¿no? Y entonces quiso desafiarlo el rey. El rey era flautista. Y también ahí en el grupo estaba el famoso Quant, también flautista travesero, ¿no? Y entonces le voy a dar un tema, y ahí le dio el famoso tema de la ofrenda musical. Entonces Bach pensó un poquito y lo ejecutó el Richard Carey tipo fuga, ¿no? Un Richard Carey es una fuga, lo mismo. Entonces lo pudo hacer y quedaron todos perplejos, todo no puede ser. Y entonces lo desafió más y le dijo, me gustaría escuchar sobre ese tema la misma fuga, pero a 6 voces, no a 3. Y pensó y dijo, no se puede. Y un poco se rieron de él, ¿no? Bueno, y un 7 de julio, eso fue, no recuerdo si fue en marzo, creo, ¿no? Pero el 7 de julio, fueron 2 años antes de su muerte, se tomó un chariot, ¿no? Fue con los caballos, y Johann Sebastian Bach. Y ahí le entregó el Richard Carey a 6 voces. Se devanó los sesos, ¿eh?
0: Para que se pudiese.
1: Pero le encontró la vuelta, ¿no? Y eso se puede tocar en órgano, pero es para 6 instrumentos solos, o se puede tocar en órgano, ¿no? O sea, estamos hablando hacia un ser superior. Todos fueron. Mozart fue increíble, claro, Beethoven, claro, por supuesto. Pero ellos mismos lo llaman el padre de la música. Es monumental lo que logró ese cerebro.
0: Schumann decía que él era el romántico auténtico.
1: Sí, estoy de acuerdo. Yo me enternezco en muchos momentos, me vuelvo severa en otros, hasta con cierta maldad, porque después encuentro el camino de la délivrance, ¿cómo se dice? Que me... obtengo una libertad con un camino así muy elocuente, muy fácil de llegar y ver flores y lo que quieras, ¿no? Que se vuelve fácil. Es contrincante,

0: con el instrumento, ¿no? Sí. Siempre me dio la impresión de estar enamorado de su instrumento. Dice, sí. Bach, los primeros planos con monólogos de Winter Light, sí, de Bergman, me mostraron de joven la soledad de los creyentes frente a su fe. Qué linda persona ella, dice, respecto a vos.
1: Gracias.
0: ¿Te consideras una linda persona?
1: Sí. Perdón.
0: No, me encanta.
1: Detesto a veces, por supuesto. No,
0: bueno.
1: Por supuesto, muchas cosas que siempre me gustaría que no fueran así. Pero esa felicidad que me da todo eso y el organizar, que existan cosas, dar a luz continuamente cosas que si no, no existirían, claro que uno se cansa, ¿no? Y que, pues, Cristina, ¿por qué no vivís la vida? ¿Por qué no tomas vacaciones?
0: Esa es la vida para vos.
1: Sí. Sí, claro, si de repente te encuentras frente al mar, como me pasó hace un rato, mirando el cerro, ya el chip cambió.
0: ¿Tu origen está en? ¿Tu origen de nacimiento?
1: Sí, sí, sí, mira, es así. Por parte de madre, ítalo-español. Por parte de papá, Galicia, hombre, que no.
0: ¿Y en qué barrio creciste?
1: En Pablo María, entre 18 y Colonia, o sea, en el Cordón. Y sigo en el Cordón.
0: ¿Seguís ahí?
1: Sí, ahora estoy cerquita del Parque Rodó.
0: No, yo tenía esa idea, pero como estás tan emocionada con el cerro, pensé que a lo mejor habías tenido un pasaje de niña por el cerro. No,
1: son los coloridos de eso que vi, del sol acunándose.
0: El haber hecho esta vida desde tan pequeña, estamos en el final de nuestra charla.
1: Sí, qué lástima.
0: Hace una hora estamos hablando, es una locura. Una lástima, sí. Pero podemos hablar de nuevo más adelante. Y aparte tenemos ese proyecto.
1: ¿Qué te parece?
0: Me comprometo para avanzar todo lo que se pueda y lo vamos a lograr. Pero el hecho de haber sido esta niña con estas particularidades, que es desde muy pequeña enamorada de la música y con un compromiso y con estudio y con después haber elegido un instrumento, que tampoco es el instrumento con el que uno va a acampar con los amigos y toca en la playa, ¿no?
1: No.
0: ¿Te hizo ser una niña rara frente a tus compañeros de clase?
1: No, para nada. Ellos recuerdan, me han contado que recuerdan que a veces había un piano y me pedía tocar y que no me sentía avergonzada, que siempre encaré la situación. No, para nada. Siempre muy jocosa y divertida, estando a la moda de lo que pasaba a nivel de música popular y eso, ¿no?
0: Bien, otra cosa. ¿Tuviste que prepararte físicamente durante todo este periodo o fuiste, no le prestaste mucha atención? Digo, porque viaje, mucho ensayo, mucha preparación. Pues vos no vas y caes en una iglesia y tocas.
1: Exactamente, esa es la mejor definición que hiciste. Porque yo no voy con mi flauta o violín o con mis dos cuerdas vocales,
0: claro,
1: a cantar.
0: Claro.
1: Yo tengo que, siempre digo esto, ¿no? Tengo que encajar divinamente en un vestido de Marilyn Monroe, como un vestido de Jessie Norman, la cantante, que es 4 veces más que yo, lo que estoy ahora, ¿no? Entonces, físicamente, por ejemplo, el concierto de Notre Dame de París, yo no lo disfruté, salió muy bien, lo tengo grabado, ¿no? 2011 fue. Pero había algo físicamente que yo no estaba a gusto. O estás a 5 centímetros de distancia que no llegas cómodamente, o la tracción de la mecánica no es mecánica, era eléctrica, las trompetas en las unidades llegan más tarde. Luego, además, antes de empezar, cuando estaban haciendo la presentación, estamos hablando que había 3,000-4,000 personas, porque hacen los conciertos en la hora de la visita turística y piden un silencio así, monstruoso. Entonces me dice, la persona que la está presentando es Philippe Lefebvre. Yo dije, muchas gracias, merci beaucoup, que es un gran organista, ¿no? Y bueno, que te digan eso justo antes de empezar.
0: No está bien.
1: No está bien. Entonces me dijo, pas de panique, nada de pánico. Y bueno, y salió el concierto.
0: Es el lugar, calculo que los lugares preferidos son donde están los órganos que Bach prefería. ¿No es cierto? Pero ¿has tocado en casi todos los lados que te propusiste? O porque me decís, tengo que pedir permiso, 25 años pidiendo que me permitieran, pidiendo por favor que me tocara ahí.
1: Sí,
0: supongo que a medida que fuiste creciendo y tu reconocimiento fue creciendo en el mundo, ¿también es más fácil conseguir esos lugares o no?
1: En el caso de Naumburg, y lo voy a decir, Naumburg, que fue el penúltimo doble CD que grabé, el último fue en Países Bajos. En el caso de Naumburg, yo llamaba por teléfono desde Uruguay, trataba de hablar con la gente de ahí, la organista titular, porque la iglesia de ahí, el

0: órgano de allí pertenece a la iglesia y pertenece al ayuntamiento. Ambos son los dueños, ¿sí? Y bueno, me traducían cartas, yo hablaba, no hay permiso. Restauraron el órgano y quedó exactamente como lo conoció Bach. Okay. Lo restauraron y ahí ya enseguida se armó como una fila, una cola. Sí,
1: claro, de gente que quería tocar.
0: Que permitieron uno por año. Yo calculé, no voy a estar con vida. ¿Tá? ¿Y qué hago? ¿Qué hago? Yo dije, bueno, alguien me tiene que ayudar. Y nunca estuve muy ligada a ir a hacer cosas de manera oficialista, ¿no? Y entonces yo dije, acá el único que quizás me pueda ayudar es el Pepe Mujica. Dije, ¿por qué? Porque allá en Alemania, claro, cada vez que yo entraba a una librería, claro, veía libros de él. Y él tenía un programa en la Deutsche Welle.
1: Claro que sí.
0: Bueno, y muy, muy querido. Siempre me hablaban así. Yo intento. Entonces hablé con Mariano Arana. Mariano Arana me dijo, bueno, yo intento, voy y le hablo. Sí, le dijo Pepe. Claro que sí, a Cristina. Yo no sé cómo me recordaría o él. Sí, claro que sí. Le hicimos una carta, un señor amigo mío hizo una carta preciosa, oficial, él la firmó. Yo pagué a una traductora oficial, tiene que ser todo así. Se fue mandado del Senado, lo mandó a la Embajada de Alemania. La Embajada de Alemania la mandó esa carta a Relaciones Exteriores, Cancillería en Berlín. Silencio. 3 meses después llegó acá, a la embajada, llegó una carta, me llegó así, permiso para grabar allí, ¿no? Eso fue lo máximo, ¿no?
1: Cristina, vamos a quedarnos con lo máximo, ¿te parece?
0: Sí.
1: Sigamos conectados, no dejemos pasar 20 años de nuevo, tenemos la cantata de café.
0: Eso me encanta.
1: Ya tuve ideas, desde que me dijiste hasta ahora, vamos a trabajar en eso.
0: ¿Cómo
1: ¿te
0: no?
1: parece?
0: Muchas gracias a
1: por
0: todos
1: favor,
0: ustedes.
1: Por favor,
0: muchas
1: ha sido
0: gracias.
1: Un placer. Como siempre, recibirte. Nos vemos.
0: Viva, viva.
1: Viva, viva. Ya venimos. Curiosamente, vamos a escuchar un poquito a Cristina tocar, pero curiosamente seguimos en Alemania en la segunda parte del programa. Ojo, ¿eh?

0: Ya volvemos. 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

0: Estamos en las ganas, señores. Son las 18, señoras también, 18.08. Nos vamos hasta las 19, como todos los días de lunes a viernes. Vamos a recibir a nuestro invitado. Yo decía que seguíamos en Alemania y el tema tiene que ver con una película, en este caso con una película que se llama Instinto, de la que vamos a hablar largo y tendido. Pero antes, quiero presentarles a Andrés Varela. ¿Cómo te va, Andrés?
1: ¿Cómo andás?
0: Primera vez que nos vemos, no nos conocemos.
1: No.
0: Tiene una maestría en la Sorbona, en París, licenciado en Artes del Espectáculo, también en París, egresado de la EMAD en Montevideo. ¿Qué hiciste en la EMAD?
1: La EMAD hice todo de la carrera de actuación.
0: ¿Como actor?
1: Como actor.
0: Ah, mirá.
1: Cuando ya te estoy hablando de hace... Yo tenía 19 años, tengo 50. Así que imagínate, egresé allá cuando tenía 23 y ahí me fui a vivir a Francia.
0: Yo tenía aquí, en los datos que nos dio la producción tuya, que habías guionado y producido más de 20 obras audiovisuales. Ahora, hablando contigo, claro, las cosas que has hecho no te asociaba con este desvío que significa esta peli y una anterior, o dos anteriores que yo no vi. Porque vos has hecho un montón de películas que no tienen que ver con estos temas. ¿Cuáles son estos temas? ¿Y cuáles son aquellos? Contame.
1: Uf, qué pregunta difícil esa,
0: sí,
1: ¿no?
0: Sí, lo que pasa es que, claro, me quedé un poco cortado porque cuando te dije, che, vos habías hecho cosas y me dijiste, me las nombraste, dije, ah, claro, este loco, ese que me decían amigos míos que habían trabajado con él, no te voy a decir nada ahora por las dudas. Claro, porque vos venís trabajando, aunque no vivías en Uruguay, ya estabas trabajando cosas que acá tenían una impronta y que sí, fueron muy conocidas, ¿no es cierto?
1: Sí, vine en algunos momentos de mi vida, pero en realidad nosotros teníamos Coral Cine, claro, con Sebastián Bendari, y ahí hicimos todo un recorrido que tuvo que ver con cosas muy populares.
0: Es verdad.
1: Y muy masivas también, ¿no? Buscábamos en historias... Igualmente había una conexión que era que buscábamos en historias propias, ¿no? Aquello que nos había construido desde nuestra infancia, que tenía que ver con el carnaval, con el fútbol, donde encontrábamos lugares donde descubríamos historias únicas también.
0: Claro,
1: ¿no?
0: Claro. Nombrá algunos de los títulos.
1: Para bueno, Canchila, gente... Mundialito, Maracaná. Después hicimos espectáculos grandes, como El Delirio, sí, por los 100 años, La Comparsita, claro, claro, la inauguración del Estadio de Peñarol, o Gutenberg en el Antel Arenas.
0: Claro, lo que pasa que, claro, si uno está distraído, como me agarró a mí esta película, la que vamos a hablar, me costó un poco asociar, no asocié, y ahora me lo decís, claro. Es verdad que el tema de lo personal, pero no es tan popular esto.
1: No es tan masivo, ¿no?
0: No es tan masivo.
1: Capaz que es bastante más universal.
0: Sí,
1: pero no sé si es masivo.
0: Está
1: muchas
0: buenísimo.
1: Veces lo masivo y lo universal no
0: buenas pegas.
1: No.
0: ¿Sabés que está bien lo que si estamos hablando de la película Instinto, que está en cartel,
1: sí,
0: ahora mismo, hace poquitos días que están en cartel? La película está guionada y dirigida por Andrés Varela, que es nuestro invitado, que ahora vive en
1: Carlos
0: Uruguay.
1: Morelli.
0: Y Carlos Morelli, por eso, que ahora vive en Uruguay, y Carlos Morelli, que ahora no vive en Uruguay.
1: No, hace 10 años que vive en Berlín.
0: Bien. Recuerdo a Carlos de hace muchos años, nunca más lo había visto, ahora me entero que claro, que está en... De los dos nombres, al que identificaba era a él. ¿De qué se trata Instinto? Es un colectivo de mujeres. La película es muy honesta y es muy ácida también para mí. Y es un grupo de mujeres que el grupo en realidad, algunas personas que son discapacitadas, así se dice, ¿no? O la película se lo plantea
1: tienen,
0: a sí mismo. Que tiene discapacidad, perdón. Está buenísima la aclaración, hay que ser muy preciso en eso. Crecimos hablando bastante mal.
1: Sí, o incluso
0: sentido,
1: lo políticamente correcto, ¿no? Como sí, las capacidades diferentes.
0: Capacidades diferentes.
1: Ellas, por ejemplo, nosotros llegamos con esos términos cuando empezamos a rodar y hay una anécdota preciosa. Ellas siempre nos cortaban y nos decían, no, nosotros no tenemos capacidades diferentes porque no tenemos superpoderes.
0: Claro.
1: Asumimos claro, nuestra discapacidad. No somos discapacitadas, pero sí, tenemos una discapacidad.
0: Sí, está bueno detenerse sí, en eso y tratar de ir ajustándose también a los tiempos, pero es verdad que lo políticamente correcto a veces nos lleva a lugares
1: no es tan
0: también,
1: correcto.
0: A lugares horribles.
1: Sí.
0: Algunas de ellas tienen alguna discapacidad
1: sí,
0: y otras no.
1: No.
0: Es un grupo de mujeres que hacen teatro con sede en Berlín.
1: Sí.
0: Y es un grupo establecido. ¿no es cierto?
1: Sí, absolutamente, tiene muchísimos años y además son muy reconocidos en el medio teatral, en el medio artístico, cultural, porque además es una usina creativa donde tienen música, artes plásticas.
0: Sí, es verdad.
1: Abordan muchas áreas, incluso con profesionales de altísimo nivel que van a dar talleres. Y lo ves reflejado en los resultados, ¿no?
0: Sí, el documental cuenta el episodio de este grupo teatral vinculado a una obra concreta que están trabajando, ¿no es cierto?
1: Sí.
0: Y cuando empieza el documental, la verdad que la sensación es, yo no quiero adelantar nada, pero la sensación es, bueno, a ver, ¿de qué se trata esto? Y de repente explota la información y nos enteramos que el tema que les preocupa o que van a empezar a trabajar tiene que ver con la maternidad, con el aborto también. Pero claro, son alemanas y enseguida se cuela toda la historia nefasta de el nazismo y cómo el nazismo trató a las personas que tenían discapacidad en su momento, y ellas empiezan a reflexionar sobre eso mientras van construyendo la obra. La película, de alguna manera, da cuenta de esto, va contando la historia de ellas y la historia de la obra, y terminamos en Montevideo cuando vienen a actuar en el marco del FIDAE, ¿no? Del festival. Eso es todo lo que queremos decir, porque queremos que la vayan a ver y no muchas cosas más. Pero bueno, podemos sí hablar de cosas que nos pueden enriquecer el pensamiento y también estimular a la gente a que vaya. Yo lo recomiendo muchísimo. No fui al cine, les agradezco, porque a veces el problema es que a priori no me gusta hablar de cosas que no vi. Entonces me permitieron verla en la computadora o en una pantalla, y la vi solo de madrugada, y que terminé muy emocionado porque los que aparentemente no tenemos discapacidades somos unos discapacitados enormes, ¿no? ¿Cómo fue vivir esa experiencia atrás del lente y escribir el guión y todo esto?
1: Bueno, esto último que acabas de decir, ese fue uno de los aprendizajes, ¿no? Que en realidad todos podemos tener una discapacidad en cualquier momento. Porcentualmente, hoy en día, la cantidad de gente con ACV y que la vida les cambia para siempre.
0: Claro.
1: La vida se quiebra y tenés una discapacidad, un problema en la vista, un problema físico, un problema en el habla.
0: Hace poco estuvo, Sebastián Casafúa, músico, que sufrió un ACV. Escribió un libro, Hiato, que es hermoso, y nos estuvo contando cómo estaba hoy, ¿no? Y cómo es una segunda vida.
1: Sí.
0: Punto.
1: Bueno, con él conectamos después del Niño que Sueña, que también cuenta la historia, claro, de un artista que pasa por este proceso. Entonces, muchas veces cuando se habla de discapacidad se habla de algo distante, algo lejano, algo que le pasa a un colectivo X, pero en realidad no. En realidad, a cualquiera de nosotros nos puede pasar el día de mañana. Y realmente estamos preparados para enfrentar ese tipo de circunstancias, que la circunstancia más profunda, más allá de la discapacidad, es el cambio radical en tu vida. ¿Estás realmente preparado para abordar el cambio radical en tu vida y asumirlo? Entonces esa fue como la primera, más allá de toda nuestra ignorancia que traíamos detrás, porque somos de una generación que hemos aprendido las cosas de libros que ya no hay que leer más. Entonces, primero quebrar con eso, entender dónde estábamos, qué queríamos contar, cómo. Y después el enamorarse de esas historias, ¿no? Porque últimamente también vengo diciendo esto, ¿no? Que hay muchas historias que tal vez no merecen ser contadas. Hay algunas que sí y otras que no. Hay algunas que merecen ser vividas, tal vez. Pero en esta profesión uno a veces va por la vida diciendo, uy, esta historia, la otra historia, y hay que realmente llegar a un punto donde disecas un poco la realidad y decís, bueno, esto sí, esto tiene un peso y una importancia y una dimensión, sobre todo, que vale la pena ser contado. Entonces, cuando abordamos esta historia, primero fue ese encuentro, ¿no? Con nuestra propia humanidad. Es decir, con esto que te digo, ¿no? De esta realidad, de decir, bueno, si es una circunstancia que no es tan lejana, y uno a veces lo asocia directamente con una discapacidad de nacimiento o con algo específico, pero en realidad no es tan así. Y después la universalidad de la crueldad de la humanidad, ¿no? Si bien esta película es muy particular, y para la producción nacional ni que hablar, porque tiene muchísimo humor además, porque es muy provocadora, es ácida, está parada en un lugar donde se permite todo, no hay límites, no hay cuestiones políticamente correctas que tengamos que asumir para hacerla. Entonces yo creo que desde ese lugar ya nos posicionamos diferente, ¿no? A la hora, como vos decís, de escribir el guión o de dirigirla. Entonces fue un larguísimo proceso de convivencia con las chicas para poder lograr también...
0: Son todas mujeres, ¿no?
1: En la compañía no.
0: No, en la película...
1: En la película sí, en la compañía no. Nosotros le proponemos a la compañía...
0: No, es que aparecen...
1: Al
0: comienzo aparece el hombre, es uno que está pintando, ¿no es cierto? Sí. Pero claro, después, en esta obra... aparecen solo mujeres y se hace un seguimiento, incluso un seguimiento en el viaje cuando vienen a Montevideo. Claro.
1: Bueno, ellas eligen todo eso, ¿eh? Nosotros lo que les proponemos específicamente es la creación de una nueva pieza en la cual nosotros íbamos a estar presentes, pero que no íbamos a involucrarnos. La temática, así como la construcción y el proceso, era de ellas. Y esa fue la consigna desde el día uno. Y eligen ser todas mujeres y hablar de esos temas.
0: Ellas eligen eso. Claro, eso, las películas en específico está. ¿Cómo se hace un guión de una película de estas características?
1: Ah, es muy particular, porque en realidad... ¿no? ¿Cómo no se hace un guión en el documental? Es la historia, ¿no? Porque en ficción vos de repente tenés todo mucho más alineado antes de llegar al montaje, pero en el montaje del documental, por lo menos en mi experiencia, que no es la verdad absoluta, yo llego con un montón de horas de rodaje y ahí empiezo a dibujar muchas historias y muchas veces esas historias no terminan siendo con la que arranqué, porque descubro... Que tengo que contar otras o que tengo que posicionarme dentro de otros lugares.
0: A diferencia de una ficción donde vos partís de un guión y vas a buscar las cosas, acá tenés las cosas y después lo escribís, digamos.
1: Sí,
0: y lo
1: armás. De alguna manera el montaje termina de escribir el guión y en mi caso es muy, muy importante ese proceso. Es el momento... Bueno, y en esta película fue muy orgánico porque fue Carlos el que hizo el montaje. No era un técnico, sino que decidimos en esta especie de matrimonio que es la codirección también de construir juntos. Entonces también había ahí una visión que además con el tiempo, entre cada rodaje, montábamos una parte y después volvíamos al tiempo a volver a montar, nos tomábamos la distancia de reconocer la historia y volver a reconstruirla. Entonces, sí, es un proceso de dialéctico permanente, digamos, ¿no?
0: Otra cosa que es interesante ver como espectador es cómo se van definiendo protagonismos, ¿no?
1: Sí.
0: ¿No? Porque parece ser... Al principio aparece una de las mujeres que empieza a tomar un papel importante, pero después quien dirige el grupo también empieza a crecer y la que estaba segundeando crece y se entra, es como un caleidoscopio de personalidades y de razonamientos sobre la marcha que te desacomodan todo el tiempo. A mí me parece que... Yo me reí muchísimo, ¿viste?
1: Sí. Esa era la idea, qué bueno.
0: Y eso es agradable, ¿viste? Y es se agradece también, porque no es dramática la historia
1: para nada,
0: pero podría haberlo sido.
1: Sí, sí. Podría haber sido melodramática, peor aún.
0: Peor aún.
1: Pero no, yo creo que ellas eligen además. También nos dan pistas de cómo deberíamos de hacerlo, ¿no? Ellas nos ponen arriba de la mesa esa propuesta, ¿no? Ellas van a los escenarios y proponen esto, no solo en esta pieza, sino en otras, donde vehiculan a través del humor un montón de conceptos que son bastante difíciles de asumir naturalmente. Entonces nosotros quisimos aprovechar esa dinámica y jugar en ese territorio, ¿no? Que para el cine nacional, aparte, también es difícil. Para el documental ni que hablar, y en el cine nacional es una construcción complicada, ¿no? Y para nosotros fue como inmediata, ¿no? Necesitábamos como ir por ese lado.
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0: La película se llama Instinto. Fue guionada y dirigida por Andrés Varela, quien está conversando con nosotros, y por Carlos Morelli, dos uruguayos.
1: Sí.
0: Y la película está desde el 28 de mayo, o sea, hace unos días nomás, en cartel. ¿Dónde está?
1: Está en Life, está en Cinemateca, en la Nelly Goitiño, y va a estar en el interior. Hoy, por ejemplo, está en Dolores, creo. En todas las salas. En general, ahora, en las primeras semanas, estamos con bastantes funciones, digamos.
0: Perfecto. Ya volvemos de la pausa y seguimos conversando con nuestro invitado.
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2: ¿Estamos en el aire? Ah, porque no prendió la luz. ¿Estamos en el aire? Sí, señor. Sobre todo porque no prendió la luz, con Andrés Varela, director de Instinto, junto con Carlos Morelli. ¿Por qué Instinto?
3: Porque la obra se llama así.
2: Ah,
3: Bauhaus. Que en realidad es una traducción bastante directa, porque Bauhaus es como el instinto materno, pero tiene un montón de matices en alemán. Y lo limitamos a Instinto, que fue lo que nos parecía, aparte, que tenía más que ver con ellas.
2: El segundo invitado que nos habla en alemán en el programa de hoy, ¿eh? Después decime que no está coordinado todo esto. Pensaba mucho en... No vamos a hablar de lo que estábamos hablando en la pausa, por supuesto, pero pensaba mucho en tus proyectos. Has estado menos volcado a la ficción, ¿no es cierto?
3: Sí. Sí, extrañamente, en realidad los espectáculos teatrales,
2: bueno,
3: sí.
2: Bueno, ahí sí.
3: Y tengo algunos proyectos de ficción también ahora en este momento. Estoy empezando como a volver a la ficción de alguna manera, porque de ahí vengo.
2: Claro.
3: Lo extraño es que me enamoro del documental porque entendí que no podía escribir al nivel de las historias que iba descubriendo en el documental. Eso me pasó cuando joven y empecé como a alejarme, y ahora estoy como en un regreso desde hace un par de años, metiéndome ya en ese territorio. Pero sí, no ha sucedido, salvo en lo escénico, como te decía, en el resto no.
2: ¿Cómo es que una persona que hace la EMAD y que la hace, porque supongo que querrías, aparte de estudiar, ser actor?
3: Sí, claro.
2: ¿Cómo es el camino para que...
3: que eso no suceda.
2: Para que eso... ¿Cómo puedes hacer, hijo mío, de recibirte y no seguir por ahí?
3: De hecho, lo hice. Porque sí. Yo llego a Francia y hago toda la escuela de Jacques Lecoq. Y después termino la compañía de Philippe Gentil, que de ahí surge la película. Entonces estoy un tiempo haciendo muchísimo teatro con Philippe Gentil, yendo y viniendo de un lugar al otro, muchísimas giras. O sea, toqué como el sumum de lo que yo me había imaginado cuando hacía el EMAD, que podía ser mi vida dentro del teatro. Era como la fantasía de, bueno, ahora voy a hacer teatro en movimiento con Lecoq, después la universidad en el medio, porque hice la licenciatura en Artes del Espectáculo, teatro y cine. La maestría también. La hice con Cantor. Entonces, para mí, la vida, tuve el acceso a poder trabajar con Ariane Mouchkine, con Teatro du Soleil, con... O sea, tuve un montón de cosas que me sucedieron hasta los 30 y pico. Y en un momento, en la compañía de Philippe Gentil, justamente tengo como una especie como ahí de revelación, en la cual quería construir cosas desde otro lugar y me sentía como muy... como un objeto más de la puesta en escena. Entonces, en ese momento es cuando doy un paso al costado y digo, bueno, sí, y ahí conozco a Seba también, en Francia, y congeniamos inmediatamente y empezamos a construir Coral Cine y los documentales, y eso me empezó como a enamorar esas historias que podíamos encontrar, que eran únicas, y podíamos...
2: Que ya estaban escritas, de alguna manera.
3: Estaban escritas, y después en el montaje vos te encargabas de esa dramaturgia, de la existencia, donde vos te veías, te modificabas, y tenía eso que tiene el teatro. Porque ¿qué te da el teatro? La posibilidad de vivir mil vidas.
2: Claro.
3: Vos tenés una sola, y vivís ese tramo, ¿no? Pero el teatro te da esa posibilidad, todos los personajes, las historias, de vivir. Bueno, el documental también te lleva a eso.
2: Sí, también la ficción te lo permite, obviamente.
3: Sí, pero desde un punto de vista más, desde la creatividad. Lo otro tiene un golpe con la realidad y una invitación a la intimidad de los otros, que es mucho más brutal, en mi caso, ¿no? Yo lo emocionalmente lo viví así. Fue mucho más brutal, ¿no?
2: ¿Eras un niño chusma?
3: No era un niño chusma. No, la verdad que no. Era bastante...
2: Porque viste que cuando uno empieza a crecer, sí, la palabra chusma quiere una...
3: Sí, sí, sí.
2: Pero digamos, con todos esos niños, es el niño, el pícaro, ese que quiere meterse donde no, y mirar por la cerradura.
3: No, era más curioso que otra cosa. Sí tenía muchísima curiosidad, que es algo que trato también de darle a mis hijos, ¿no? La necesidad de la curiosidad, que es eso, creo que es fundamental en la
2: obvio
3: vida, ¿no? Y que en este momento, aparte, estamos como teniendo una batalla en contra de eso.
2: Claro,
3: es cuanto
2: claro
3: menos curioso, ya te doy todo, mil millones
2: claro
3: de imágenes.
2: Bueno, pero hay una estrategia,
3: te doy
2: en eso,
3: todo,
2: ¿no?
3: Claro.
2: Hay una estrategia. Orwell había puesto 9 formas como el autoritarismo se imponía,
3: sí,
2: y la entre ellas está, obviamente, matar toda curiosidad.
3: Sí, Sí, y hoy en día lo están logrando, ¿no?
2: Y sí, se cumplen todas, ¿eh?
3: Sí.
2: Las nueve, ahora
3: sí.
2: No las recuerdo todas, pero se cumplen
3: alimentadas todas. Además por falsas realidades que vivimos, falsas sensaciones y miedos.
2: Sí, no, romper la comunidad, sí. Falta de curiosidad, alejamiento del mundo natural.
3: Sí.
2: ¿No? Los animales son menores.
3: De nuestro origen, ¿no?
2: De nuestro origen.
3: ¿De dónde venimos? Sí. ¿Qué necesitamos realmente? Entonces vivimos esta especie como de fantasía, llena de miedos, de que algo nos va a pasar. Y mientras nos preocupamos de lo que nos va a pasar, nos está pasando. Sí, sí, sí. Y eso lo observás con la gente más joven, ¿no? No me voy a poner tampoco en...
2: No.
3: Todo tiempo, no, nada. Todo no. Tiempo pasado no fue mejor para
2: no,
3: nada.
2: No, y también esa idea de relativizar cosas como, por ejemplo, bueno, la tecnología es según cómo la uses. No, señor. La tecnología no es según cómo la uses. No. La tecnología se impone conquistando y establece nuevas... No.
3: Según como quieren que la usemos.
2: Claro, nuevas narrativas y nuevas maneras de vincularte a ella. No es fácil escapar. Yo uso esto de una manera distinta. No se puede usar el teléfono de una manera distinta ya. Ya no existe. Nuestros padres... Yo salía, ¿no? Cuando era adolescente, preadolescente. Tenés que volver a las 12. Yo perfectamente lo que hacía era llamaba, no los dejaba en aviso, los llamaba a las 11 y decía, perdí el ómnibus, mamá, voy a llegar en el ómnibus de las 2 de la mañana. Y ganaba tiempo. Y en ese rato no sabían dónde estaba. Lo cual me hacía más responsable también. Hoy en día, yo no tengo hijos, pero si tuviera hijos, aunque me apagaran el teléfono, sabría que me apagaran el teléfono, digamos.
3: Sí, claro.
2: Y ya no está tan fácil el que te ibas a acampar y cuando llegabas a Rocha le mandabas un mensaje, estamos bien, y te llamo dentro de 3 días, pues me ha quedado una semana, o sea... ¿No? Cambió todo. Y en ese sentido, lo que estamos hablando también tiene que ver con la sensación que me daba a mí ver la película y ver a esas personas teniendo dilemas propios de su vida personal y de su vida particular. Por ejemplo, cuando deciden venir, cuando vienen a Uruguay y viajan, todo el tema de los medicamentos, como los nervios de viajar en avión, las particularidades de sus capacidades específicas para cómo resolver el conflicto de venirse, ¿no? Y de subirse en un avión por primera vez, de dejar a sus parejas, ¿no?
3: Sí.
2: Es muy emocionante,
3: sí.
2: Y te das cuenta que el amor tiene tantas caras y tantas posibilidades que ni siquiera uno se las imagina, con lo cual estamos viviendo por debajo de nuestras posibilidades también.
3: Absolutamente, absolutamente. Una de las cosas que más llama la atención, por ejemplo, de la peli, es el tema de la sexualidad dentro de la discapacidad.
2: Claro.
3: Como si fuera un misterio, claro, oculto de la naturaleza.
2: Un tabú
3: claro,
2: que arruina más a los que tienen el tabú que a los que están viviendo el problema.
3: Por supuesto,
2: digamos.
3: Por supuesto. Y eso es algo que no nos atrevemos a confrontar, a vivirlo con...
2: A conversarlo.
3: Sí.
2: Creo que la película tiene un gran mérito que es poner... no me imagino ir al cine ni siquiera solo y no tener ganas de hablar después con la gente que vio la película.
3: Sí, absolutamente. Ahora está pasando mucho en los conversatorios que hay al final de la película. Eso está buenísimo.
2: ¿Ustedes ponen conversatorios?
3: Sí, tenemos varios. Tuvimos uno en Cinemateca, probablemente tengamos otro en un par de semanas, porque es bien interesante ese ida y vuelta con la gente, ¿no? Que el ritual del cine muchas veces no te lo da.
2: Claro.
3: Y ese momento es bien interesante con la gente. Y en esta particularmente me ha pasado algo diferente a todo el resto, que el conversatorio se da dentro de la sala, que es eso que vos decís. Se da entre la gente.
2: Sí, sí, sí.
3: O sea, yo estoy ahí adelante para responder supuestas cuestiones del rodaje, ponele, ¿no? Técnicas, o cómo hiciste, o por qué terminaste haciendo una película en Alemania, o ese tipo de cuestiones. Vos ya vas preparado, inclusive ya con un cierto cassette, y de repente fue totalmente diferente, y la gente empezaba a hablarse y contestarse entre el público, ¿no? Una especie de foro se armó ahí.
2: Quedaste
3: en Cinemateca,
2: fuera.
3: Que fue increíble. Quedé por fuera, por suerte, y fue súper... Fue súper gratificante y realmente fue enriquecedor para mí, ¿no? Porque pude ver qué pasaba con la gente desde otro lugar y no desde el presentar la película porque está el director, sino que se apropiaron de la película. Y a la vez la fueron transmitiendo a los otros y compartiendo y discutiendo y debatiendo qué realidades vivimos, qué realidades no vivimos, qué habría que hacer, qué no, qué sí. Fue muy lindo eso, sí.
2: Siempre es interesante ver cuando hay como una... Mamushka, ¿no? O sea, ellas están haciendo una obra de teatro, nosotros asistimos a la obra de teatro, pero a la vez estamos asistiendo a la filmación de esa obra de teatro, que es en sí mismo una película, un documental que se va construyendo y que vos vas... Quizás también yo, porque te iba a entrevistar, entonces de alguna manera veo la película ya pensando cosas, ¿viste? hay una distorsión ahí, que es que la verdad que traté de no anotar nada mientras la película, nada. Si leo un libro no me pasa eso, anoto, marco, subrayo, pero acá lo podría haber hecho, poner un papel al lado y anotar cosas que quería hablar contigo, pero decidí tratar de vivirla lo más auténticamente posible como un espectador, que no va a ser una entrevista después. Es difícil, ¿no? Pero algunas de las cosas que me quedaron grabadas mientras no anotaba y padecía porque me iba a olvidar, pero alguna me la olvidé y ya no sufro por ello, es que...
3: Capaz que la incorporaste, ya está.
2: Sí, sí. También no me quiero perder la experiencia de espectador, pero una cosa que me pasaba es pensar todo el tiempo qué pensarían ellas de cómo iba la película. Me las imaginaba preguntándote, che, ¿y cómo viene esto? Y está, ¿no? Y sí. La pregunta es, ¿la vieron, obviamente? ¿Qué sí. pasó?
3: A ver, no, ahí hay varias cosas. En realidad, ellas pudieron desatender de alguna manera, se acostumbraron a nuestra presencia. De hecho, en la película hay un fragmento...
2: Terminás naturalizando tu presencia.
3: Claro, en un momento, en una entrevista en Uruguay, les preguntan, ¿están haciendo una película? Y lo primero que les asombró fue ver a todo el equipo esperándolas en Montevideo. O sea, que no solamente convivíamos en Alemania, sino que de repente encontraron a todo el mundo acá. Y ese seguimiento era como permanente en torno al proyecto.
2: Entonces, las mismas personas que estaban en Alemania se las encontraron.
3: Sí, claro, entonces llegan. Fue como un encuentro con una cuestión unificada, digamos, ¿no? Todo era parte del todo, ¿no? O sea, esto está hecho porque estamos transitando este recorrido. Entonces lo tomaron desde ese lugar y más que presionar o estar muy presentes en el proceso, ellas iban recibiendo y te iban respondiendo. Cuando recibieron el tráiler, por ejemplo... Que tiene una cosa muy emocional al principio, eso las distanció, pero cuando llegaron a la mitad del tráiler y vieron que estaba toda esta cuestión punk rock, que golpean las pelotas, dijo, ah sí, somos nosotras. Ese tipo de reacciones sí tuvieron permanentemente en cuanto al material, de que no perdieran la identidad en lo que íbamos a contar y que no hubiera una mirada paternalista de nuestra parte, ¿no? De ubicarlas. Después fueron viendo fragmentos, pero la realidad es que ellas van a ver la película ahora al final del verano alemán.
2: ¿No la vieron entera todavía?
3: Porque queremos estrenar en el teatro con ellas.
2: Claro.
3: Vamos a hacer como un evento con ellas. Y además queremos tener las salas en Berlín que acompañen ese estreno. Y eso recién se va a dar en septiembre de este año. Pero ya vieron gran parte. No es que van a encontrarse con algo absolutamente nuevo para ellas, pero sí el armado final va a ser un descubrimiento que a nosotros también nos da muchísima... curiosidad, ¿no?
2: Tengo varias preguntas. Mira, una, comentario asociado a pregunta. Está muy bien la música, ¿viste? Me parece que es fundamental. Bueno, ya sabemos en el cine lo que pasa si no hubiese ¿sí? banda sonora, ¿no? Pero, ¿está Casa Cubierta, Gabriel?
3: Sí, y está Hernán.
2: Y está Hernán González. Hernán González, sí. Bien. Gabriel Casa Cubierta nos visita la semana próxima, lo quiero decir ya, para hablar de otras cosas, de muchas cosas, y algo comentaremos de esto, pero está muy bien porque es fundamental. Digamos, colabora mucho con el espíritu de cómo quieren ustedes mostrar las cosas, ¿no? Creo que eso
3: evidencia el trabajo en equipo, ¿sabes? Sí, ¿no? Eso es el colectivo, porque en realidad con ellos trabajamos permanentemente, con Carlos, los cuatro, y fue un trabajo bien intenso, ¿no? Pero al conocernos, Hernán hace conmigo y Casa Cubierta también, mis últimas películas las hicimos juntos. Entonces ya tenemos un lenguaje, tenemos un código, sabemos por dónde vamos.
2: Aunque estén a distancia.
3: Sí, claro. Yo, de hecho, igual después cuando volví a Uruguay, enseguida retomé todo el proceso. Pero igualmente, hay un punto en el cual no tenemos que dar explicaciones porque conocemos la línea, la escritura del otro. Por más que sea algo nuevo, tenés un proceso de trabajo, sabés hacia dónde va, sabés lo que te da el otro, es un ida y vuelta permanente. Entonces, y eso se evidencia después en el resultado final.
2: Que tengo la sensación de que con la banda, a mí me interesan mucho las bandas sonoras, o sea, la música en general, y en el cine le presto mucha atención. Me funciona muy bien cuando no soy consciente de que la música está.
3: Claro.
2: Y me funciona muy bien cuando digo, ¡buah! Esta música, qué momento, cómo me está llevando para acá. Creo que buena parte del humor y esa acidez está muy bien apoyada o construida también con la música, te quería decir eso. Lo otro que te quería decir, que es una pregunta que se me ocurrió, como casi todas en el momento, pero que la sentí como muy, muy sorprendente, y es claro, porque yo estoy en el mundo de la ficción, ¿viste? En mi vida, en mi otra vida. Claro, ¿cómo despegarse del amor que generan estas personas con las que uno trabaja y cuenta las historias? Cuando uno hace documentales, es decir, hiciste tantos documentales, o sea, es como que tenés una agenda, che, ¿qué habrá sido con la vida de aquel, de aquel, de aquel? ¿Cómo vas a seguir la vida de estas muchachas en el 2029. Yo quiero saber como espectador qué es de la vida de ellas el año que viene, ¿entendés? Sí. ¿Cómo te desprende? ¿Cómo se convive con eso?
3: Bueno, te diría que hay un trabajo de desapego natural que
2: tenés
3: se da en
2: que
3: esto.
2: Hacerlo, porque si sí. no cortás más el vínculo. Sí. Porque...
3: Son años de terapia con eso, claro. Pero en realidad, con todas las películas de alguna manera, terminás teniendo una vinculación casi permanente. Nos pasó con Cachila, por ejemplo, claro. Que terminó siendo un gran amigo el resto de nuestra vida. Después con la gente de la matiné ni que hablar, por ejemplo. Con los personajes centrales, en general, queda un camino recorrido en común y se mantiene a lo largo del tiempo. Con las distancias naturales de las relaciones que pasan por una pasión enorme y de repente eso ya se normaliza. Sí, sí. Entonces, pero ya te conoces. Entonces, por más que te encuentres tiempo después, parece que el tiempo no pasó. Eso sí te pasa con el documental. Esa es una de las grandes modificaciones, una de las grandes maravillas del documental. Vos te volvés a encontrar con esos personajes y parece que el tiempo no pasó. A mí, por lo menos en mi experiencia, ha sido como una cosa de volver al mismo diálogo, a esa calidad que conseguiste después de mucho tiempo de convivencia. Está ahí, está viva. Entonces, pero hay un desapego grande. Cuando recién terminaste, hay un vacío, sí. Pasás por vacíos muy importantes, porque vos, aparte, más allá de los tiempos de rodaje, hay un tiempo de convivencia con la construcción, claro, de la historia, claro, que es tu, sí, vida.
2: Cuando ellas se van a dormir, vos seguís con eso.
3: Claro, vos vivís todo el día pensando en eso, comés eso, te movés con eso, durante un tiempo de tu vida, pensás, por eso también elegís los temas documentales, claro, con cierto criterio, porque vos decís, yo quiero vivir esto, toda esta cantidad de tiempo con este tema dentro, claro, mío. Claro. Eso, yo he dejado de hacer muchas cosas por eso. Es decir, yo con esto no quiero convivir. He elegido con qué sí, con qué no.
2: Sí, sí, porque si me meto en esto, me voy a quedar con esto para toda la vida.
3: Sí, ¿no? Te lo quedás adentro, se lo vas llevando, te modifica, sentís el impacto. Entonces sí, en el documental, pero yo creo que eso es algo que es un privilegio. Yo creo que si te tengo que decir, si lo tengo que volver a elegir, lo elijo mil veces y creo que es un privilegio que he tenido en la vida de poder vivirla de esta manera, ¿no?
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2: Faltan 20 minutos para las 19 horas. Hasta entonces vamos a estar charlando con Andrés Varela, uruguayo, nacido en el 75. Mirá, pusiste la data y todo, ¿eh?
3: Sí.
2: Bien. junto a Carlos Morelli hicieron Instinto, una película que está en cartelera, que la recomendamos y de la que vamos a hablar un poquito más después de esta pausa.
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4: Estamos con Andrés Varela, realizador. El mundo audiovisual, desde atrás del mostrador, le ganó al actor. Por así decirlo.
5: Por ahora, ¿eh?
4: Por ahora.
5: Todavía me queda tiempo.
4: Obvio.
5: Hoy justo me preguntaban si iba a volver a... ¿Quién te dice?
4: No, ¿y por qué no? Aparte,
5: ¿por qué no?
4: Lo que pasa es que también... No sé qué sucede ahora. Supongo que no es tan distinto como cuando éramos chicos, ¿eh? Pero claro, nosotros somos de una generación que era, bueno, ¿a qué te vas a dedicar? ¿No? Y si encima incluía la suerte de que pudieras estar siendo educado, o sea, ir a una institución pública o privada, pero a educarte, quizás más que nuestros propios padres, después que te recibías de algo era, pero no te vas a dedicar a eso. O sea,
5: ¿sí?
4: Cambiar, elegir distintos caminos, incluso caminos distantes o espejados, bien en los extremos, era un problema. Espero que no, pero a mí me parece que la vida tiene unas chances más importante en su ancho, ¿viste? En poder darte cuenta que sos el mismo y podés pasar de dedicarte a esto, a dedicarte al otro, y todo va sumando y nada resta, me parece. Así que no te lo preguntaba tanto por ese lado, sino por el hecho de que podíamos hablar de, aunque la palabra es bastante desagradable, de que ha sido bastante exitoso tu trayectoria en lo que te gusta, porque has hecho muchas pelis, encontraste un camino que de alguna manera, después de haber estudiado en el exterior, haber actuado, haber llegado a los lugares que soñabas que ese era el destino y darte cuenta que ese no era el destino, ¿no? ¿Estás contento con cómo te ha ido con lo que has ido dirigiendo, supongo, ¿no?
5: Sí, creo que soy un gran agradecido, como decía hoy, ¿no? Creo que he tenido muchísimos privilegios, muchos de ellos me los he ganado, obviamente, y soy un gran agradecido de mi camino. Soy un gran, una persona que le cuesta mucho conformarse. Y muchas veces trato de encontrar el límite donde está eso entre el inconformismo que te lleva y que te impulsa y que te hace seguir para adelante.
4: Y el ser un pesado.
5: Sí. Y estar incómodo. Entonces siempre estar como yendo, buscando, no pudiendo estar quieto en un solo lugar y en una sola, normalizar la rutina. Yo creo que eso me ha ayudado y me ha empujado a seguir adelante muchas veces en mi vida. Entonces trato de tampoco, negármelo, ¿no? Decir, bueno, no, esto no, sí. Creo que el éxito, igual, vos sabés que me parece que es un concepto muy complejo, porque muchas veces depende también de cuestiones interiores de cada uno, ¿no?
4: Sí,
5: de la aceptación externa.
4: Por eso dije que la palabra
5: de la aprobación.
4: Ya no significa nada, pero si la pensamos desde el punto de vista personal, es como lo que llamamos estar realizado o estar en el camino. Porque aparte, estar realizado tampoco es. Si tenés la suerte que te dedicas a las cosas que te gustan, la gracia es que no te dejen de gustar. Por lo tanto, llegar a alcanzarlas es el fin del asunto,
5: sí,
4: ¿no?
5: Claro. Y sobre todo porque arrancamos la carrera tardísimo. La carrera, no me refiero a la carrera del estudio.
4: Sí,
5: en esta carrera de la vida, unos arrancan allá arriba del todo, a tres cuadras adelante tuyo, y vos arrancás allá atrás. Y bueno, frente a también lo que te toca y qué haces con lo que te toca. Entonces, en ese proceso, sí, yo creo que...
4: Debo sospechar, por lo que decís y por la intuición, es que, y quizás por una proyección que yo hago de mi propia vida, es que, claro que no venís de una familia de cineastas, ¿no es cierto?
5: No. Lejísimos de eso. En realidad, mi abuelo era concertista, pero también lo dejó y lo continuó haciendo durante todos los días de su vida, ensayando en una habitación encerrado en nuestra casa mientras era administrativo de la Administración Nacional de Puertos.
4: ¿Y qué tocaba?
5: La guitarra.
4: ¿Lo escuchabas? Llegó
5: a tocar con Andrés Segovia a los 14 años. Era una cosa...
4: Hoy trajimos a una gente de una alcurnia musical.
5: De una alcurnia, pero ves, a los 14 le pasa eso y a los 17 enfrenta la vida y deja y chau. Y se dedica toda su vida a tocar, porque sigue tocando.
4: ¿Lo escuchabas detrás de la puerta, digamos?
5: Sí, claro, en casa se escuchaba. O sea, teníamos una casa muy humilde.
4: ¿Acabas de decir sigue tocando o no?
5: Seguía. Siguió tocando hasta que se murió. Hasta los 70 años siguió tocando. Día tras día. El concierto de Aranjuez a las 10 de la mañana era así. Era lo mismo y después tocaba otras cosas, pero esa era su
4: era
5: vida.
4: Su gimnasia.
5: Sí, él había quedado conectado con eso que no pudo hacer. Esa es la historia de mi abuelo, pero después la historia de mi familia, mi madre o mis abuelos, no, han tenido carreras...
4: No vienen del mundo artístico,
5: digamos. No, para nada. De hecho, las intenciones era que yo fuera profesional en el mundo de las ciencias económicas o...
4: Pero viendo ahí un futuro para el niño.
5: Sí, que de hecho hice 2 años de ciencias económicas y dejé, y ahí me metí en la EMAD. Lo que fue para mi familia una catástrofe.
4: Claro.
5: En aquella época era una catástrofe.
4: El desgraciado
5: total.
4: Este.
5: Mirá que lo que le pasa, lo que hizo.
4: Pobrecito.
5: Lo que acabo de hacer con su futuro, no va a ser contador. Y después cuando me fui a Francia fue peor todavía, ¿no? Fue como un desastre aquello. ¿Pero qué vas a hacer? ¿A qué? ¿Por qué?
4: ¿Para qué?
5: Sí.
4: ¿Qué necesidad?
5: Claro. Si tenés acá, podés hacer las cosas tranquilo, tener un futuro, una vida. Y bueno, y no. Así que no vengo de ese... No, por suerte no vengo de eso.
4: Claro,
5: porque también
4: sí.
5: Me sacó una mochila
4: en
5: sí.
4: No, y el famoso barrio, ¿no? Que siempre no está solo asociado al barrio, sino a un territorio del que no te olvidás, pero del que querés salir.
5: Claro, absolutamente. Estás siempre con un pie afuera.
4: ¿Cuál es tu barrio de acá en Uruguay?
5: Nací en La Unión. Y ese fue como el barrio de toda mi niñez y parte de mi juventud. Y después, en realidad, en mi vida más de adulto fue Malvín. Malvin se constituyó para mis hijos, para mí, en el lugar como...
4: Ahora que volviste a Uruguay, que estás instalado acá, ¿dónde estás en Malvin?
5: Malvin.
4: Bien.
5: Sí.
4: ¿Le adjudicás al barrio, esto que llamamos el barrio, al origen? ¿Le adjudicás un punto? Supongo que sí, pero el contacto con la decisión de vincularte a contar las historias de los vecinos, digamos, por así decirlo.
5: Sí, claro. Nosotros... También es generacional eso, ¿eh?
4: A ver.
5: Porque esa vivencia, esa convivencia que se tenía, con los vecinos.
4: Sí, sin duda.
5: No es la misma de hoy. Yo hoy, con mi entorno, después de que volví, tengo un relativo intercambio cotidiano, pero cuando era chico aquello era una elongación de mi casa. O sea,
4: puertas abiertas.
5: La convivencia con el resto era mucho más profunda, ¿no? Entre lo dramático, lo trágico, lo humorístico, lo emocional, todo pasaba por aquellas festividades o encuentros vecinales. Ahí sí se construían...
4: ¿Eras un niño lector?
5: Poco. De cómics.
4: Claro.
5: Mucho de cómics.
4: Claro.
5: Sí, de eso sí. Pero no era muy... No. Fui después de adolescente, sí. De adolescente hice como un giro total ahí y me encerré. O sea, a los 14 descubro el teatro, me enamoro totalmente. Hasta el día de hoy sé con qué. Fue Alfredo Goldstein con Brelo, La Tierna Guerra.
4: ¿Le dijiste a él eso?
5: Sí, claro, fue mi profesor
4: fue
5: de literatura
4: profe, claro.
5: En el liceo. Y eso me cambió la vida de alguna manera. Y ahí empecé a hacerme adicto al teatro y empecé a ir constantemente, empecé a leer, a leer, a leer, a leer. Y eso no solamente me cambió la vida, sino que me sacó del ámbito liceal, secundaria, adolescente. Ya no tenía los mismos intereses que mis compañeros.
4: Claro, ahí
5: tenía
4: donde,
5: una otra vida.
4: Ahí donde vas a conocer a tus verdaderos amigos.
5: Sí.
4: Que no son los que van a la escuela que vos vas, ni a los vecinos. A veces sí, y es divino.
5: Sí.
4: Pero no,
5: en mi caso...
4: Es un gran desarraigo.
5: Sí.
4: Es muy triste darte cuenta que cuando tus amigos de toda la vida, de repente llegas a una edad en que no es que te llevas mal, es que te interesan cosas distintas. ¿No? Nadie te prepara para eso. Es como un desamor muy fuerte, casi como cuando... te deja tu primera pareja, ¿no?
5: Y cuando inclusive dentro de la diferencia, lo que se pierde es la conexión. Porque puede ser muy diferente
4: claro.
5: No conectás.
4: Es que no estás preparado para construir sobre la desconexión de los intereses y sí por el amor. Porque después también conectás con gente que a lo mejor no tenés nada que ver, pero te une algo que te va a unir toda la vida. Y
5: exacto.
4: Que estamos reflexionando sobre también todo lo que puede ser documentalizable.
5: Sí,
4: ¿no? Es agotador.
5: Sí, son
4: porque dentro de la ficción, digamos, uno puede, pero dentro del documental te interesa todo. Porque de cerca todo es muy interesante.
5: Sí, es lo que te decía hoy de las historias, ¿no? Cuando uno llega a un nivel en su vida donde todo le parece que es una historia, y para el documental, ¿no? Lo cinematográfico o no cinematográfico, entonces tenés que andar por la vida con cuidado.
4: Sí, si no te pones ojera así, no te pones como los caballos así,
5: claro.
4: Querés filmar todo.
5: Sí, absolutamente. Y la gente aparte también tiene eso, ¿no? Ay, tenés que hacer una película. O cuando haces teatro, ay, hacenos tal cosa. O si escribinos tal cosa.
4: Es el drama. Es el drama del...
5: Que Lebón decía, no se les ocurra hacer nunca, actuar en cualquier cuando les pidan que actúen.
4: Claro, es el drama del novelista, viste, vas y haces un chiste, tenés que escribir eso, sí. ¿No? Te lo acabo de contar. No, pero te lo acabo de contar, para escribirlo tengo que modificar todo. Claro. Pero con el documental no tenés que modificar nada, pero sí tenés que hacer el montaje, que es modificar de alguna manera. Claro. ¿No? Porque a veces tenés que exagerar para que se note y a veces tenés que... Es especial todo esto que estamos hablando de mis intereses personales. Podríamos seguir haciéndolo. No tenemos tiempo, pero lo podemos seguir haciendo.
5: Por supuesto.
4: Hay bares en Malvin, por ejemplo. Andrés, ha sido un placer. Decinos al final, repitamos, la película se llama Instinto. Ahora es el momento en que están en muchos cines porque son los arranques. ¿Qué expectativa tenés? Siempre es difícil medir esta sí, película, ¿no?
5: Es como Uruguay en el Mundial, ¿no? Las expectativas son relativas. Son películas... Yo ya sabía que estaba con una película muy minimalista en cuanto al público. Y lo asumo así. O sea que en realidad

0: Sí, es como, sí, que él no esté para el estreno acá, es como.
1: ¿Sabes qué? No se me ocurrió y pido disculpas, pero podríamos haberle hecho la llamada y ponerlo en pantalla. No se me ocurrió, ¿viste?
0: Quedará para otro.
1: Qué tontería, qué tontería. Quizá por la diferencia horaria esté bolicheando, antes de saber qué está haciendo ahora.
0: Debe estar dando clases en la universidad.
1: Bueno, es como mejor,
0: es,
1: entonces.
0: Es como.
1: Mejor.
0: Es súper aplicado.
1: Andrés, ha sido un placer, en serio.
0: Sí, para mí también.
1: Y seguiremos charlando, por supuesto. A todos ustedes les digo que se quedan con Guillermo Ameixeiras. Con las noticias del día. Traje café, Guille, quédate tranquilo. Y te digo más. Arranqué tan sobre el pucho que no lo saqué. Ahí está el termo lleno. Van a ligar todo. Nos vemos. Que pasen bien. Hasta mañana. El equipo ya no lo mencionamos más porque hicimos una grabación para que lo diga una voz con todo el ímpetu. Pero les agradezco personalmente a todos, chiquilines. Muchas gracias.
0: Nos vemos. Gracias.

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0: minutos pasadas las 7 de la tarde. Le damos la bienvenida a todas y todos los que nos estén escuchando. Somos Informativo de Cierre. Somos, por supuesto, La Diaria Radio, transmitiendo por el canal de YouTube, por las aplicaciones digitales y por tres radios que están distribuidas en Colonia, en la ciudad de Montevideo, donde estamos, y en Maldonado, la 90.9, la 97.9.
1: Muy bien, Sofía. Muy bien, sí. Sofía, te falta una.
0: Que me apunta. Y la 102.5.
1: Muy bien, excelente.
0: Colonia, Montevideo y Maldonado. Buen día, Sofía.
1: Buen día. Bueno, buen día a las 7 de la tarde, no sé.
0: Oye,
1: buenas tardes, te diría yo.
0: Buenas noches.
1: Buenas noches, también puede ir, sí.
0: Observen que sí. Todavía se ven algunas luces atrás nuestro. Y bueno, nos vamos acercando al día más corto del año, pero como lo comentamos alguna vez, ya llegará el día donde los que sigan esta transmisión a través de YouTube verán el sol ponerse a nuestras espaldas y, bueno, disfrutar como disfrutamos nosotros todos los días de la mágica vista que tiene el piso 10 del edificio Artigas aquí en plena ciudad vieja de Montevideo. Hoy es día de Informe Martínez, ya podemos contar, vamos a empezar por los avances.
1: Exactamente. Hoy es día de Informe Martínez porque salió una encuesta de la UDELAR que habla de ¿cuánto usan la inteligencia artificial los uruguayos en el trabajo? ¿Cómo la usan? ¿Para qué la usan? ¿Quién decide si se usa o no se usa? ¿Si se controla o no se controla? Así que vamos a charlar un poquito de eso.
0: ¿Y cómo accedieron, no? Si accedieron por iniciativa propia o en el trabajo le fomentaron el uso de la inteligencia artificial, ¿no?
1: Exactamente,
0: sí. Es uno de esos datos. ¿En tu caso cómo fue?
1: En mi caso, miti-miti en realidad. Fue como que al principio yo estaba medio como anti.
0: ¿Reacia?
1: Sí. Después ya me fui amigando y también fui como en mis otros laburos presentando distintas aplicaciones de inteligencia artificial para trabajar que funcionaban y las empezamos a adaptar como equipo, digamos.
0: Mirá qué bien. En mi caso fue totalmente espontáneo, en solitario.
1: Autodidacta.
0: Teletrabajando, autodidacta ya por el 2022. Que estaba como medio como incipiente, ¿no?
1: Sí, claro.
0: El ChatGPT, que fue la primera que conocimos de uso así doméstico.
1: Sí, ahí va. IA generativa se llama.
0: Ahí está.
1: Es tipo ChatGPT, Gemini y todas estas,
0: claro,
1: que son como un ida y vuelta.
0: Claro, pero empezaron a aparecer, sí, las otras, ¿no? Pero como que
1: claro, pero cuando decimos IA en realidad puede ser, por ejemplo, cuando se usa para un software,
0: claro,
1: o cosas como más grandes. La IA generativa es esta que usamos de un chat que te responde y te ayuda con cosas más fáciles, digamos.
0: Con muchas cosas.
1: Pero lo que me interesa a mí es que la gente nos cuente también al 099-891-888, que nos cuenten si usan inteligencia artificial para sus trabajos. Sí, cómo llegó, cómo se llevan también, me interesa.
0: Bien, otro de los contenidos que vamos a tener en el día de hoy tiene que ver con la tecnología, pero ya estamos pensando en todo el país, en todo el Uruguay, y tiene que ver con la conectividad. Ayer conocimos una noticia excelente para el Uruguay, algo que se había anunciado acá, que lo había anunciado el presidente de Antel aquí en esta mesa cuando lo entrevistáramos tiempo atrás. Sofía todavía no era parte del equipo en ese momento. Parece que hubiera pasado hace como 3 años, pero fue en abril o el mes pasado, ya no me acuerdo exactamente cuándo fue, que él anunció que se venía un evento que tenía que ver con que la última ciudad con más de 1,000 habitantes iba a recibir la conexión a través de fibra óptica. Eso sucedió, eso fue una instancia que se dio ayer en el departamento de Paysandú, en un pueblo que se llama Porvenir, que queda muy cerca de la capital, y La Diaria tiene su corresponsalía en Paysandú. Vamos a estar conversando con Mauro Goldman, que es el editor de La Diaria Paysandú, que estuvo ayer en el evento y nos va a contar un poco qué es lo que se vivió, y bueno, vamos a aportar algunos datos más.
1: Antes, y además estos pueblos de 1,000 habitantes son los que nos escuchan a nosotros.
0: Exacto.
1: Así que es 1,000, una noticia para ellos.
0: Los de 500, que es el próximo desafío de Antel, vamos a estar conversando con ellos, así que bueno, va a ser parte de la propuesta del día de hoy, que en unos minutos se viene con las noticias. No saludamos al equipo todavía. Hoy lo veo a Alejandro parado, y viste, cuando yo digo que Fran es todo terreno,
1: sí,
0: mismo.
1: Literalmente, sí,
0: hoy
1: sí,
0: dejó, sí, el tema de la imagen, la cosa bonita de hacer el juego y cambiar las cámaras, y ahora está con el audio, es el responsable de que esta transmisión se escuche y de buena manera Joaquín está en su puesto habitual y Alejandro está de asesor comiéndole la oreja a Francisco y diciéndole tocaste botón, este, no lo toque, cuidado con lo
1: sin presiones,
0: que haces. Pero bueno, así la vamos a ir llevando. Vamos a las noticias, tenemos muchas noticias para compartir, algunas buenas, algunas horribles, como son muchas veces
1: la
0: las
1: misma.
0: Noticias y otras no tan malas.
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0: Nos olvidamos de dar el estado del tiempo. Voy a hacer rápido la temperatura actual en cada zona donde tenemos las radios. En Colonia, por ejemplo, hay 15 grados de temperatura en estos momentos. En el área metropolitana hay 16.6 grados de temperatura en este instante. Y en la zona de Punta del Este, en la zona de Maldonado Capital, hay 15 grados de temperatura. Eso es lo que marca el termómetro según el Instituto Nacional de Meteorología. Pero ya nos metemos en las noticias. Hablemos de la rendición de cuentas. Hoy estuvo el director de la Oficina de Planeamiento y Presupuesto. Habló del tema, dijo que hacer buena política desde la izquierda presupone ser capaz de priorizar.
1: Rodrigo Arim estuvo en Panorama Informativo de la Diaria Radio este jueves para profundizar sobre el proyecto de rendición de cuentas que elabora el gobierno y que deberá ingresar al Parlamento antes del 30 de junio.
0: Arim dijo que el marco de diálogo está abierto, pero no es lo mismo discutir la rendición de cuentas o la situación financiera del gobierno nacional en un contexto de crecimiento económico previsible que en uno de importantes incertidumbres. A veces priorizar implica asumir que en un año determinado hay algunas áreas que van a recibir recursos que no son los que posiblemente quienes ejecutan esas políticas preferían tener, sostuvo.
1: Asimismo, Arim se refirió a los errores de comunicación del gobierno, como el de la cifra de inversión en la Biblioteca Nacional o las idas y vueltas en torno a la compra de la camioneta por parte del presidente, y dijo lo siguiente.
3: La evolución de esa encuesta que hay que atender es previa a todos estos elementos, ¿no? O sea, me parece que lo que estamos generando es es un llamado de atención al gobierno, por supuesto, creo que al sistema político en general.
4: Porque si no se tuvo en cuenta esto, todavía esto puede ser una afectación mayor, ¿no?
3: Pues habrá que verlo, ¿sí? Pero claramente son previas. Pero permítame decir, evitemos las discusiones de esquina. ¿A qué me refiero? He visto a algunos legisladores de la oposición señalando, ah, no, los malos guarismos de la oposición en las encuestas no cuentan. Porque en realidad somos cosas muy distintas. Entonces, ¿qué sucede? ¿Las encuestas sirven para valorar al gobierno y no sirven para valorar a la oposición? Nosotros decimos el gobierno, decimos no, nosotros atendemos los resultados de las encuestas. No está cumpliendo un conjunto de expectativas que tenemos que atender, pero la oposición tampoco.
0: Discusiones de esquinas, un concepto que dejaba Rodrigo Arim en esta nota que le hacían Maggie Correa y Yamila Silva hoy en la mañana de la Diaria Radio en Panorama Informativo. Vamos a compartir una noticia de algo que se venía hablando y finalmente se concretó. El Ministerio de Defensa confirmó el cese de la abogada de represores de la dictadura por violar la Constitución.
1: Finalmente la cartera firmó la resolución que define el cese de Gabriela Figueredo como asesora del comandante en jefe del ejército, Mario Estebanazzi, cuestionada días atrás por actuar como abogada defensora de numerosos militares acusados y condenados por delitos de lesa humanidad.
0: En la resolución el Ministerio señala que la abogada en su calidad de militar violó lo dispuesto en el artículo 77 de la Constitución de la República al participar en un acto público de carácter político durante el debate internacional realizado en el Parlamento Europeo en el que se cuestionaba la actuación de la justicia uruguaya en las investigaciones sobre los crímenes de la dictadura, un evento además organizado por legisladores de la ultraderecha europea que terminó en una carta que se envió al Estado uruguayo.
1: El documento señala que la Constitución perpetúa que los militares en actividad deben abstenerse de ejecutar cualquier acto de naturaleza política, sea este público o privado.
0: Y bueno, ayer estábamos comentando sobre la marcha que se hacía en el centro de Montevideo a 11 años del movimiento Ni Una Menos. Un centenar de personas, mayoritariamente mujeres, por supuesto, se convocaron allí en Plaza Libertad. Se respondía también a un hecho que había sucedido en Argentina, el asesinato de esta niña de 14 años, y hoy nuestro país recibe la noticia de un femicidio debía haber dicho femicidio anteriormente, no asesinato de esa niña. Una joven de 19 años en San José entonces fue víctima de femicidio y bueno, vamos a comentarles algunos aspectos de esta noticia.
1: Este jueves, una joven de 19 años fue asesinada en el barrio San Fernando de Ciudad del Plata y, según indicaron fuentes del Ministerio del Interior a La Diaria, el caso se investiga como un femicidio. La víctima presentaba heridas de arma blanca.
0: De acuerdo a un comunicado de la cartera, a partir de las actuaciones realizadas, se pudo establecer que tanto la víctima como el agresor, de 21 años de edad, habían sido compañeros de estudio y residían en el mismo barrio, pero no existía entre ambos un vínculo afectivo ni denuncias previas.
1: Según detalló la Jefatura de Policía de San José, el agresor se hizo presente en un hospital de Ciudad de Plata manifestando haber agredido a una mujer. La policía lo detuvo en el lugar y quedó a disposición de la Fiscalía Letrada de Libertad. La policía científica realizó pericias en el lugar del hecho. También agregar, Guille, que según amplió luego Telemundo, el joven manifestó ante testigos que había matado a la joven porque la odiaba. Y si bien, como decíamos, no había un vínculo afectivo ni había denuncias previas, como decíamos recién, se conocían y eran compañeros de estudio y residían en el mismo barrio.
0: Tremendo. Bueno, cambiamos de noticia, nos vamos a índices del desempleo. El desempleo bajó a 7,5% en abril y alcanzó su nivel más bajo del último año.
1: La tasa de desempleo se ubicó en 7,5 durante abril, 3 décimas por debajo del registro de marzo, según informó el Instituto Nacional de Estadística en su último boletín sobre actividad, empleo y desempleo. Además, la cifra quedó por debajo del 8% registrado en abril de 2025.
0: De acuerdo con los datos difundidos por el organismo, la tasa de actividad fue de 64,2% y la tasa de empleo alcanzó el 59,5%. En Montevideo el desempleo se ubicó en 7,6%, mientras que en el interior del país fue de 7,4%.
1: El informe también muestra diferencias por género y edad. Entre las mujeres, el desempleo alcanzó 8,7 frente al 6,4 registrado entre los hombres. En tanto, los jóvenes de entre 14 y 24 años continúan siendo el grupo más afectado, con una tasa de desempleo de 23,3%. Según el INE, además, 21,7% de los trabajadores ocupados no está registrado en la Seguridad Social y el subempleo alcanza al 9,3 de los ocupados.
0: Dos tweets le leía al presidente Yamandú Orsi en el día de hoy. Uno citaba esta noticia, esta de la baja del desempleo, obviamente lo celebraba, y el otro citaba el tweet de la conectividad que llegó, la fibra óptica que llegó a El Porvenir, y también obviamente lo celebraba. Vamos a noticias sindicales. El Zunca de Maldonado, y atención la gente de la 102.5, el Zunca se declara en conflicto por despidos y denuncias de incumplimientos en la obra de Cipriani, la obra que se realiza ya hace tiempo en el viejo Hotel San Rafael.
1: El Sindicato Único Nacional de la Construcción y Anexos, el Zunca, se declaró en conflicto con la empresa Criba, principal contratista de la obra que el grupo Cipriani desarrolla en el predio del ex Hotel San Rafael en Punta del Este. La medida incluye asambleas sorpresivas y la suspensión de horas extras.
0: Según informó La Diaria, el sindicato reclama el reintegro de trabajadores de la categoría albañilería que fueron despedidos y denuncia que la empresa contrató nuevos obreros para realizar las mismas tareas. Además, sostiene que existen subcontrataciones que incumplen el convenio colectivo vigente.
1: El secretario departamental del Zuncan, Michael Pistone, señaló que también se detectaron diferencias salariales y de aportes en sectores como montaje y vidrio. Mientras continúan las movilizaciones frente a la obra, el sindicato espera instalar una mesa de negociación con la empresa y prepara nuevas acciones en el marco del paro general parcial convocado por el PIT-CNT para el 10 de junio.
0: Y ahora nos vamos a Colonia, así que atención los que nos escuchan a través de la 90.9. Senadores están analizando una denuncia que entregaron pescadores desalojados de Punta de Artilleros.
1: La Comisión de Ambiente del Senado recibió a un grupo de pescadores artesanales que enfrentan un proceso de desalojo en la zona de Lo de Carretilla, entre el Arroyo Sauce y Punta Artilleros, en Colonia. Se trata de familias que aseguran vivir y trabajar en ese lugar desde hace más de 5 décadas.
0: Según informó La Diaria, los pescadores plantearon su preocupación por un fraccionamiento de tierras que entienden afecta el acceso público a la costa. El senador Frente Amplista Eduardo Brenta señaló que la situación genera inquietud inquietud porque podría comprometer el uso de una franja costera que por ley forma parte del dominio público.
1: La comisión resolvió remitir la versión taquigráfica de la reunión a distintas comisiones del Senado y a varios ministerios para que analicen el caso. Brent advirtió que si efectivamente se están privatizando sectores de los primeros 150 metros de costa, podría generarse un antecedente negativo en materia de ordenamiento territorial y acceso ciudadano al litoral.
0: Y vamos a una noticia del ámbito político. Dirigentes de la coalición transmitieron respaldo a Orsi en medio de la polémica por la camioneta.
1: Dirigentes de primera línea de la coalición republicana mantuvieron contactos con el entorno del presidente Yamandú Orsi para transmitir señales de respaldo institucional en medio de la controversia por la compra de una camioneta Hyundai con un descuento de $25,000. Según informó Búsqueda, referentes opositores consideran necesario preservar la figura presidencial mientras se evalúan el alcance político del caso.
0: De acuerdo con el semanario, en la oposición existe preocupación por lo que consideran un escaso respaldo público al mandatario desde sectores del propio oficialismo. Algunos dirigentes entienden que la situación podría afectar la autoridad política de Orsi dentro del gobierno mientras continúan surgiendo nuevos elementos vinculados a la adquisición del vehículo.
1: En ese contexto, referentes como Álvaro Delgado, Pedro Bordaberry y Andrés Ojeda han reclamado mayores explicaciones sobre el caso, aunque manteniendo una postura cautelosa. Según Búsqueda, tanto blancos como colorados coinciden en la necesidad de aclarar las deudas existentes sin generar una crisis institucional en torno a la presidencia de la República.
0: Y nos vamos a un lugar que queda muy cerquita de aquí donde estamos, en la Junta Departamental de Montevideo. Se está debatiendo ese pedido extra presupuestal que hizo la comuna y que lo tiene que aprobar la Junta. La Intendencia redujo montos y eliminó el plan Ciudad Vieja para buscar apoyo a sus préstamos.
1: La Intendencia de Montevideo presentó una nueva propuesta para intentar conseguir los votos necesarios que le permitan acceder a una serie de préstamos destinados a obras de saneamiento, limpieza, veredas y calles durante la administración de Mario Vergara. Según informó el Observador, la comuna eliminó por completo el proyecto de revitalización de Ciudad Vieja y redujo los montos solicitados para varias iniciativas.
0: El principal cambio es la exclusión del préstamo de $40 millones previsto para esta zona de la ciudad, una iniciativa que no logró el respaldo entre los ediles de la oposición. Además, el plan de limpieza bajó de 60 a $50 millones, el de veredas pasó de 65 a $40 millones y el de reparación de calles se redujo de 50 a $40 millones.
1: En contrapartida, el préstamo para saneamiento aumentó de 102 a $130 millones. De acuerdo con el Observador, parte de esos recursos se destinarán a comenzar obras de mitigación de inundaciones en la zona de la calle La Paz y a trabajos sobre el colector de Punta Carretas. La Junta Departamental votará este jueves los préstamos para cuya aprobación el Frente Amplio necesita sumar al menos 4 votos de la oposición.
0: Bueno, estoy actualizando una información. Si la máquina me carga, aparentemente el saneamiento ya habría sido votado por unanimidad. Estoy leyendo un tuit de Niro Vázquez, que es edil por Sereñistas 95. Aprobado, dice, el plan de inversión, limpieza, 21 en 31 votos. 10 ediles del Partido Nacional no acompañaron la propuesta. Así que esto es minuto a minuto. Quizás tengamos más información sobre estos planes que quiere llevar a cabo la administración comunal, la administración de Vergara, y que necesitan de un número especial de ediles que los apoyen. Y el Partido Nacional, por supuesto, está bastante en contra de la mayoría de estos proyectos. Incluso tallaron en esto algunos líderes dentro del Partido Nacional, caso de Martín Lema, que es como el referente de Montevideo en esa colectividad. Así que bueno, vamos a ir viendo si tenemos alguna otra actualización para antes de que terminemos el programa. Nos vamos a una policial y nos vamos nuevamente a el departamento de Maldonado. Allí se dio la operación Jacobo, que terminó como resultado que, entre otras cosas, detuvieron al principal distribuidor de cocaína del departamento.
1: La policía de Maldonado detuvo a 15 personas, entre ellas al presunto líder de una organización señalada como una de las principales responsables de la distribución de cocaína en el departamento, en el marco de la tercera etapa de la operación Jacobo. Según informó La Diaria, el grupo investigado estaría vinculado a una red de unas 20 bocas de venta de droga.
0: Las autoridades destacaron que la operación permitió incautar más de 57 kilos de cocaína, además de armas, vehículos vehículos de alta gama, dinero en efectivo y otros bienes valuados en más de 3 millones de dólares. Los procedimientos incluyeron 16 allanamientos realizados en Punta del Este y en distintos barrios de Maldonado.
1: El ministro del Interior, Carlos Negro, calificó el operativo como un hito relevante para la Policía Nacional y aseguró que evitó la circulación de más de 300.000 dosis de cocaína. Por su parte, el jefe de Policía de Maldonado, Víctor Treza, adelantó que la investigación continuará enfocada en el patrimonio de la organización para avanzar sobre propiedades y otros bienes vinculados a la red criminal.
0: Y volvemos a hablar de Yamandú Orsi. Estuvo en esta ocasión en el Complejo Celeste, el complejo donde está la selección que nos va a representar en el próximo Mundial, y allí entregó el pabellón nacional a los seleccionados uruguayos en la previa del Mundial de Estados Unidos, Canadá y México.
1: El presidente Yamandú Orsi encabezó este jueves la ceremonia de entrega del pabellón nacional al plantel de la selección uruguaya que participará en el Mundial 2026. La actividad se desarrolló en el Complejo Celeste y contó con la presencia de autoridades de la Asociación Uruguaya de Fútbol y representantes del gobierno.
0: Según informó La Diaria, el pabellón fue recibido por el capitán de la selección, José María Jiménez, en una ceremonia que también incluyó un mensaje grabado del presidente de la FIFA, Gianni Infantino. Participaron además el presidente de la AUF, Ignacio Alonso, y el intendente de Canelones, Francisco Leñani.
1: La delegación uruguaya, dirigida por Marcelo Bielsa, continúa ajustando detalles antes de viajar el próximo martes rumbo al Mundial. Uruguay debutará el 15 de junio frente a Arabia Saudita en Miami, en una competencia que comenzará oficialmente el próximo jueves.
0: Bueno, y esta noticia, antes de meternos en el panorama internacional, es una de transición porque vincula a Estados Unidos y a Uruguay y a otros países. Además, Estados Unidos recomendó aplicar un arancel adicional de 12,5% a productos uruguayos.
1: La oficina del representante comercial de Estados Unidos concluyó una investigación sobre importaciones vinculadas al trabajo forzoso y recomendó aplicar aranceles adicionales del 12,5% a productos provenientes de más de 60 economías, entre ellas Uruguay. Según la oficina estadounidense, esos países no aplican ni hacen cumplir de forma efectiva las prohibiciones sobre bienes producidos mediante trabajo forzado.
0: Polémico esta resolución, ¿no? Habrá que ver las consecuencias. De acuerdo con La Diaria, la medida todavía no está vigente, forma parte de un proceso administrativo que abrirá una instancia de descargos y negociación con los países involucrados. La USTR, esta oficina del representante comercial de Estados Unidos, recibirá observaciones por escrito hasta el 6 de julio y realizará audiencias el 7 de julio, tras lo cual podría resolver la aplicación de nuevos aranceles.
1: El analista internacional Gonzalo Oleini explicó a La Diaria que esta iniciativa surge luego de que la Corte Suprema de Estados Unidos declarara inconstitucionales algunos aranceles impulsados por el presidente Donald Trump. Según el especialista, la administración estadounidense busca ahora una vía alternativa con mayor respaldo jurídico para sostener su política comercial. Desde la Cancillería uruguaya señalaron que el tema se encuentra bajo análisis y evitaron realizar comentarios por el momento.
0: Y vamos a dos noticias de Argentina. Hace tiempo que no hablamos de nuestros vecinos. El Fondo Monetario Internacional destacó la recuperación de reservas en aquel país y respaldó el programa económico de Javier Milei.
1: El Fondo Monetario Internacional destacó la acumulación de reservas realizada por el Banco Central de Argentina durante 2026 y afirmó que el desempeño fue notablemente superior a lo previsto. Según informó La Nación, el organismo señaló que la autoridad monetaria ya compró más de 10.000 millones de dólares en lo que va del año y se encuentra cerca de alcanzar una meta fijada para fines de 2026.
0: La vocera del fondo, Juli Kosak, sostuvo que la mejora refleja una balanza comercial más sólida, un aumento en los flujos de capital y una mayor confianza en la economía argentina. Además, destacó que las reservas internacionales netas crecieron en más de 7.000 millones de dólares y valoró las mejoras registradas en sectores como energía, minería y agroexportación.
1: Según consignó La Nación, el FMI también elogió la reducción de la inflación, la mejora de las cuentas fiscales y la caída de la pobreza durante la gestión de Javier Milei. El organismo sostuvo que la economía argentina muestra avances significativos en estabilidad y crecimiento, aunque remarcó la importancia de continuar fortaleciendo las reservas y mantener las reformas estructurales para enfrentar futuros desafíos económicos.
0: Y vamos a cerrar con esta. Tiene que ver con la inteligencia artificial. Viene de Argentina también. Es terrible. De alguna forma, Milei está proponiendo una inteligencia artificial para su país sin regulación y busca atraer inversiones tecnológicas en su país.
1: El presidente argentino Javier Milei publicó una columna en el diario británico Financial Times en la que presentó su estrategia para convertir a Argentina en un polo de desarrollo de inteligencia artificial. Según informó Clarín, el mandatario defendió un modelo con mínima intervención estatal y aseguró que su gobierno busca ofrecer las condiciones legales y fiscales más atractivas para las empresas del sector.
0: La propuesta se apoya en tres pilares. El primero es mantener la inteligencia artificial libre de regulaciones específicas para favorecer su desarrollo. El segundo plantea crear una nueva figura jurídica denominada corporación no humana, integrada por sistemas de inteligencia artificial o robots capaces de operar con autonomía. El tercero consiste en ofrecer beneficios fiscales para atraer inversiones tecnológicas al país. Recordemos que hace poco estuvo reunido con el CEO de Palantir, Peter Thiel, el presidente argentino.
1: Según consignó Clarín, el proyecto ya fue enviado al Congreso y forma parte de una reforma más amplia impulsada por el ministro Federico Strusenger. La iniciativa también contempla la creación de sociedades automatizadas que puedan funcionar sin empleados humanos y busca posicionar a Argentina como un centro global para el desarrollo de inteligencia artificial.
0: ¿Sensaciones?
1: Sí. Sin palabras.
0: No vamos a emitir opinión, creo que está todo dicho con la noticia. Nos vamos a ir a la pausa. No nos llegaron mensajes sobre inteligencia artificial,
1: no.
0: Pero sí una queja relacionada a la fibra óptica, la manda Mario de Cerrillos. Hola, dice Mario. Lo de la fibra óptica no es tan como lo anunciaron. Es la experiencia de Mario. Vivo en Cerrillos, según el último censo, 7.000 y algo de habitantes. Cuando llegué aquí, fui a Antel a pedir la conexión y me dijeron que mi casa no llega porque la fibra óptica llega hasta la esquina.
1: No.
0: Eso le está pasando a Mario. Lo que las cinco casas de la esquina, hasta donde estoy yo, no tenemos acceso a la fibra. Hablamos de extender la línea 100 metros, pero no. Y pone varios emojis de una carita bien roja y con la boquita...
1: Enojado, claro.
0: Enojadísimo.
1: Sí.
0: Mario, y bueno, al lugar su queja, si esto es así, no tenemos por qué dudar de lo que nos dice Mario. Nos vamos a ir a la pausa, vamos a conversar, no te calientes, Mario, vamos a conversar sobre lo que pasó en Porvenir en el departamento de Paysandú. Vamos a hablar con el editor de la diaria Paysandú, Mauro Goldman, que nos va a contar entonces lo que sucedía en el día de ayer.
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0: 31 minutos pasan de las 7. Como comentábamos, Uruguay se convirtió en el primer país de América en tener a todos los pueblos de 1.000 habitantes conectados con fibra óptica. Y una de las de las declaraciones que hacía el presidente de Antena en el día de ayer, decía: no estoy hablando de América del Sur, ni siquiera estoy hablando de América Latina, estoy hablando de toda América. El acontecimiento se dio en Porvenir, una localidad ubicada muy cerca de Paysandú. Ya vamos a estar hablando con Mauro Goldman, que es el editor de La Diaria en Paysandú. Pero vamos a ver antes un material, cuando el alcalde de El Porvenir, Nilson Allende, decía unas palabras en ese evento, en ese acto que se realizó para oficializar esta noticia que estábamos dando.
1: Si no la tengo yo, también ellos son merecedores que la tengan. Así que es muy, muy contento. Esto va a beneficiar más de 80 alumnos en el liceo, 170 niños en la escuela 14, más el CAIF, más la comisaría, más el municipio, y más de 400 familias van a ser beneficiadas, que van a tener esta oportunidad de trabajar en línea en estos tiempos tan modernos que lo vienen apurando, ¿no? La verdad que estoy muy contento y agradecido, agradecerle al presidente Andel, a todo el directorio, las autoridades nacionales, los diputados, senadores, al intendente, todo el equipo de la intendencia, a mis compañeros alcaldes que vinieron, hicieron su tiempo y nos vienen a acompañar, al Consejo de Porvenir también, lo cual estamos trabajando muy bien y también son logros de ellos, porque no, acá la cara visible soy yo como presidente del Consejo, pero son ellos también que vienen trabajando. Muchísimas gracias, presidente, gracias por acordarse del último pueblo.
0: Bueno, allí teníamos esas palabras, con un toque, por supuesto, de emoción. Y vamos a recibir a Mauro Goldman, entonces, que está en La Heroica, está en la ciudad de Paysandú, es el editor de La Diaria en el departamento, además es director del semanario 2011. Se dice así, Mauro. Buenas noches, ¿cómo andás?
2: ¿Qué tal? ¿Cómo andan? Un gusto en saludarlos. Un placer estar en contacto con ustedes en la emisión de La Diaria Radio. Sí, muy muy contentos con este logro, entre tantas a veces malas noticias. Está bueno poder ser portavoz, en este caso, de la llegada de la fibra óptica a Porvenir, que es una localidad pequeña que está a unos 15 kilómetros de Paysandú. O sea, para situarlo geográficamente, viniendo por Ruta 3 desde el sur, desde Montevideo, desde Yum o desde Trinidad, es la localidad que está a mano derecha luego de la primera estación de servicio, ¿no?, que hay en el departamento. Así que motivo de orgullo por este logro para esta localidad, que hoy, cuando hablaba con la producción, me tenía una duda en cuanto a cuándo había venido Tabaré Vázquez, por entonces presidente de los uruguayos. En su primer mandato se hizo en Porvenir un consejo de ministros abierto, claro, en la localidad de Porvenir. Eso fue en diciembre del 2006, ¿eh? Recordamos haber estado en la ocasión. También hubo otro en otra oportunidad en la localidad de Quebracho, que es otra ciudad, en este caso una ciudad también del departamento de Paysandú, que está entre Paysandú y Salto. Así que motivo de orgullo la llegada de la fibra óptica, que lo convierte, como decía Guillermo en la presentación, que posiciona a Uruguay como uno de los líderes en materia de conectividad. Y esto es posible, naturalmente, gracias a la presencia de Antel y a la capacidad de poder llevar infraestructura a todas partes del país. Mauro, también el compromiso que se anunció en la ocasión, también de llegar a localidades a pueblos de 500 habitantes, ¿no?, que puedan contar con fibra óptica. Una jornada de mucha alegría, con presencia de las fuerzas vivas, estaba buena parte del directorio de la empresa pública, también los alcaldes. Ahí Paysandú tiene 9 municipios, no estaban todos, pero en algunos casos representación de los alcaldes también presentes en la ocasión, el intendente, ediles, como decía, fuerzas vivas, los estudiantes de la zona que se van a venir, van a estar beneficiados por este logro. Si te parece, podemos escuchar un fragmento del discurso del presidente de la empresa pública, Alejandro Paz, en el día de ayer en el acto desarrollado en el local de Antel en Porvenir.
3: Esto hoy es un hito para el Uruguay, no solo para Porvenir y para Paysandú, sino para el Uruguay. Hoy Uruguay se transforma en el primer país de América, no de América del Sur ni de América Latina, de América, en tener todos sus pueblos de más de 1,000 habitantes conectados por fibra óptica. Esto nos deja como el país mejor conectado de América y trae un montón de oportunidades, como bien estaban diciendo. Esto es gracias en parte o básicamente a que tenemos una empresa pública, una empresa pública fuerte, que tiene, más allá de la lógica de mercado, el deber de llevar las políticas de telecomunicaciones a todo el territorio y darle conectividad, darle acceso a internet, que hoy todo pasa por internet, a todos los uruguayos, independientemente del lugar donde se encuentren. Pero no conformamos con tener los pueblos de más de 1,000 habitantes todos hoy conectados a la fibra óptica, sino que vamos a seguir, para fin de año, vamos a tener todos los pueblos de más de 500 habitantes conectados con fibra óptica. Faltan 7 y esperemos que para el fin del periodo todos los pueblos de más de 100 hogares tengan su conexión a fibra. Hoy tenemos más del 96% de nuestra población conectada por fibra.
0: Allí lo teníamos entonces al presidente de Antel, parte de las palabras que decía en ese local de Antel. Me queda la intriga, ¿cómo me contarías cómo es el Porvenir, Mauro? ¿Qué me dirías del Porvenir, más allá de lo que contaste, de dónde está ubicado geográficamente, yendo por Ruta 3 al norte, antes de llegar a Paysandú, esa referencia que hacías con la estación de servicio? ¿Pero qué dirías de Porvenir, perdón? Me sale decirle el Porvenir con el artículo adelante, pero ¿qué dirías de la ciudad, del pueblo? ¿Está muy cerca de la capital? ¿Es una ciudad dormitorio? Contame algunos detalles, algunas características.
2: Es una ciudad que tiene características de ciudad dormitorio. Allí viven unas 400 familias, unas 1.500, entre 1.500 y 2.000 personas. Hay muchos chacreros en la zona, o sea, buena parte de la población no vive en la localidad, que es bastante pequeña. Allí tiene sede el municipio. Que existen en el caso de Paysandú desde hace 4 periodos y que ha sido básicamente gobernado por la familia Allende. Ahora está Nilson Catico Allende, así se lo conoce, que se dedicaba a la fabricación de ladrillos, y en 2 periodos anteriores estuvo su hermano Ramiro Allende. Y en el periodo anterior, o sea, el primer, cuando se inaugura este tercer nivel de gobierno, la por entonces esposa de Ramiro Allende era la alcaldesa, en este caso, del municipio.
0: Y me imagino que, Mauro, me imagino que en esa zona todos del Partido Nacional, o estoy equivocado.
2: Hoy en Paysandú los 9 municipios son del Partido Nacional. Que recuerdo en este momento, estoy pensando solamente en un periodo, gobernó el Partido Colorado en Piedras Coloradas, fue un comerciante, Jorge Giosa, quien estuvo allí y le había ganado a 3 o 4 listas que se habían presentado del Partido Nacional. Pero en general, si la memoria no me falla, es un territorio donde es muy fuerte el Partido Nacional, que la población del interior del departamento es aproximadamente del 20% del total, ¿no? No es decisiva para la elección departamental, pero contribuye, ¿no? Y en en esta última contienda, más del 70% de los votos fueron para el Partido Nacional en general, ¿no? Y la particularidad que tiene que hay sectores, algunos alcaldes son de la línea de Jorge Larrañaga Vidal y otros son de Nicolás Olivera, del intendente, ¿no? Así está la disputa en el interior del departamento con esas características. El Porvenir, te decía, 1.500, 2.000 personas viven allí, comprende una jurisdicción relativamente importante, hay otros pueblos que incluyen la jurisdicción de Porvenir, como Estación Porvenir, Cangüé. Bueno, y generalmente en el interior una de las preocupaciones fundamentales es la caminería rural, justamente por la existencia para sacar la producción, es necesario que, bueno, en eso también podemos hablar en otra oportunidad. Hay un trabajo sí que se hace entre la Intendencia y el Gobierno Nacional, es una demanda constante. Pero tiene la característica que es un poblado que está cerca de Paysandú, unos 15 kilómetros. En materia deportiva tuvo un logro muy importante, dicho sea de paso, Nilson Allende fue presidente de un club llamado 18 de Julio, que fue campeón de la Copa OFI de Clubes Campeones en el 2016 en Florida, cuando le ganara a Nacional de aquella localidad por penales. Lo recuerdo porque estuve en esa instancia y, bueno, fue muy reconocido en aquel entonces ese logro que lo tuvo, quien hoy es alcalde como presidente de la institución. Y bueno, hay mucha gente la usa como ciudad dormitorio, también tienen casas para los fines de semana, o sea, no viven en forma permanente. Está muy cerca, como decíamos, unos 15 kilómetros de la ciudad, con, por ejemplo, un valor de las tierras y de los... Bueno, prácticamente en el interior es muy difícil conseguir casas para alquilar, pero es mucho más beneficioso, más accesible que en la ciudad.
0: Claro.
2: Pero hay unas, según nos decía el alcalde, unas 100-150 personas que viajan permanentemente a la ciudad capital por razones de estudio o de trabajo, ¿no? Desde Porvenir.
0: Bien, volviendo al evento, re interesante eso. Acá se reían, como soy hincha Nacional, dijiste que el 18 de julio le había ganado al Nacional de Florida, y ya no sé, había risas en parte del equipo, los que están atrás de cámara, no interpreto por qué, pero bueno, son otros temas. Pero también estaba el vicepresidente de Antel, Pablo Álvarez, ¿no?
2: Estaba Pablo Álvarez y podemos compartir las palabras fueron discursos en general bastante breves, podemos compartir lo que dijo Pablo Álvarez, que tuvo un discurso de tono más político.
4: Fue posible, quiero agradecerle también al sindicato de Antel que está presente, porque ya hace varias décadas el pueblo uruguayo dijo en su momento de que había empresas públicas que eran estratégicas y que por lo tanto tenía que garantizarse que el control de las mismas quede en manos del Estado. Y yo creo que fue un acierto en ese momento de la ciudadanía de nuestro país, porque hoy nos permite estas cosas. Llegar hoy con fibra a este lugar es poner a esta población, a este pedazo del Uruguay, en las mismas condiciones que todo el resto del país, y en condiciones como el resto del mundo. Hay lugares en el mundo que no tienen el nivel de conectividad que tiene nuestro país. Y eso fue posible también por esas decisiones que se fueron tomando.
0: Así estaba entonces el vicepresidente de Antel, Pablo Álvarez, cerrando entonces este informe de Mauro. La Diaria ya hace tiempo que tiene esa corresponsalía en Paysandú, así que todas las noticias del departamento las pueden leer. Esta también, si quieren ampliar esta noticia, está en la edición digital de La Diaria, ladiaria.com.uy. Además, un departamento que en este momento tiene algunos temas que son muy sensibles a nivel nacional, así que no descartamos, Mauro, que vamos a estar conversando de nuevo. Y pienso en el tema del Portland, pienso en el tema de la instalación de GIF Global, ¿no? Hay varios temas que exceden lo local y se transforma de interés para todo el Uruguay y que se juegan en Paysandú en estos momentos, así que vamos a estar atentos y no descartamos, ¿no?, en cualquier otra oportunidad que te vamos a contactar de nuevo.
2: Por supuesto que sí. Déjame decir una cosita más.
0: Sí,
2: el intendente Olivera también se refirió, estuvo presente en la instancia, y dijo algo, escuchen bien, esto fue posible, dijo Olivera, porque lo hizo Antel y porque Antel es el Estado, destacó el intendente, quien además resaltó que es una empresa estatal que ha sido política de Estado. Asimismo, llamó a cuidar a nuestras empresas, aquellas bien administradas que tienen vocación de ser eficientes. Y para recordar que la llegada de la fibra óptica va a estar beneficiando 80 estudiantes en el liceo, 170 niños en la escuela, más el CAIF, también la comisaría, que estaba a pocos metros de la sala de Antel, el municipio, que estaba enfrente, y las más de 400 familias que van a estar siendo beneficiadas para poder tener la oportunidad de trabajar en línea o también hacer trámites.
0: Bien,
2: así,
0: Mauro.
2: Un gusto, Guillermo, y en cualquier momento estamos a la orden.
0: Por supuesto, muchas gracias. Mauro Goldman, editor de La Diaria. Paysandú, recuerden, en la sección noticias locales, la diaria tiene noticias diarias desde Maldonado, desde Colonia, desde Salto, desde Paysandú, y se vienen otros departamentos, así que a estar atentos entonces a nuestras ediciones digitales y por supuesto a aquellos que la reciben en papel. Hacemos la última pausa del día de hoy, vamos a hablar con Sofía en el informe Martínez de inteligencia artificial, un tema que nos interesa mucho en este espacio, así que eso después de esta pausa.
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0: 19:49, esta música me ambienta. Esto es sí. Kraftwerk, si no me equivoco, ¿no? Así asiente con la cabeza el Ale. Es una música ideal, aunque tiene muchos años y todavía no se hablaba de inteligencia, o capaz que hablaba en algunos ámbitos muy académicos, probablemente sí se hablara de inteligencia artificial, pero no, los usuarios comunes no hablábamos de esa posibilidad y eso que ponen tanto en juego el destino de la humanidad, que hasta el Papa en su última encíclica se la dedicó enterita, sí, a la inteligencia artificial, pero es algo que salta en todas las conversaciones. Ayer estábamos entrevistando al ministro de Educación y Cultura, José Carlos Maía, hablamos de inteligencia artificial en algún momento, se cuela, ¿no?, en todos los ámbitos y en todas las conversaciones, pero el informe Martínez en estos momentos va a contarnos cómo se cuela en el trabajo de los uruguayos.
1: Exactamente, ¿no? Lo titulé La revolución silenciosa de la inteligencia artificial en el trabajo uruguayo. Porque hay una imagen bastante instalada sobre lo que es la inteligencia artificial y también cuando empezó a aparecer, aparecían todos estos miedos de, bueno, nos va a suplantar, vamos a quedar sin trabajo, ¿cómo va a ser? Capaz imaginábamos más como grandes empresas implementando la tecnología, capacitando empleados. Bueno, ahora salió una investigación de la Facultad de Ciencias Sociales, de la UDELAR, que muestra que en Uruguay en realidad está pasando algo bastante distinto, y es que la inteligencia artificial está entrando como por la puerta de atrás, digamos. Porque no es que las empresas la están impulsando, sino que son los propios trabajadores los que están empezando a usarla para resolver sus problemas como más cotidianos, ¿no? Los datos surgen de la Encuesta Nacional sobre Sistemas Digitales Avanzados y Trabajo, que fue presentada este jueves 28, y la realizaron entre 702 personas mayores de 18 años de todo el país que están trabajando. Esas eran como las características. El primer dato fuerte es que el 34% de los trabajadores uruguayos ya utilizó alguna vez la IA en su trabajo. Mientras que, además, el 20% la utiliza de manera frecuente, es decir, todos los días o por lo menos un par de veces en la semana.
0: De 10 trabajadores uruguayos ocupados, 2 están usando inteligencia artificial en estos momentos.
1: Uno de cada 3 tenía yo. Cuando se compara con otros países, Uruguay aparece con niveles de uso similares o incluso superiores a varios países de la región, como Argentina, Chile. Pero bueno, lo más interesante no es tampoco cuántos la usan, sino cómo ese uso empezó a hacerse más común. Cuando los investigadores preguntaron de dónde surgió el uso de la inteligencia artificial en el trabajo, el 66% de quienes usan inteligencia artificial dijeron que la empezaron a utilizar por decisión propia. Solo el 13% dijo que fue un requerimiento de la empresa. Es decir, 2 de cada 3 uruguayos llegaron a estas herramientas por iniciativa personal. Simplemente porque encontraron una herramienta que les permitía resolver algo más rápido. Los investigadores lo describen a esto como un fenómeno, como una adopción del bottom-up, es decir, algo que va de abajo hacia arriba, que el trabajador prueba, experimenta, descubre que le sirve, ve cómo usarlo.
0: ¿Y el trabajador le cuenta al jefe que está utilizando inteligencia artificial?
1: Y bueno, eso tenemos que ver en cada caso.
0: ¿Esa pregunta no se hizo?
1: Esa pregunta no está. Pero bueno, históricamente la incorporación de la tecnología en general antes de la inteligencia artificial funcionaba al revés.
0: Claro.
1: Primero la empresa lo analizaba, decidía, compraba un software, capacitaba a todos sus empleados. Y ahora, bueno, el cambio se está dando al revés. ¿Para qué la están usando a la inteligencia artificial? Nos preguntamos. Bueno, muchas veces se piensa que la IA se usa solamente para escribir textos, pero el informe muestra algo un poco más amplio. Entre quienes la usan, el 83% dijo que la usa para buscar información y resolver problemas. 56% para redactar textos y documentos, 42% para analizar datos e informes y 37% para crear materiales visuales. Y cuando se pregunta, ¿qué cambió más en su trabajo? ¿Cuál crees que es la respuesta?
0: ¿Qué cambió más?
1: Por el uso de la inteligencia artificial, digamos.
0: Bueno, yo qué sé, que resolvés el trabajo de forma más rápida, más efectiva.
1: Exactamente, la velocidad es la respuesta. 67% identifica la velocidad como el principal cambio que produjo la IA en su trabajo. Es decir, que la principal transformación no es que haga cosas imposibles, no es que haga cosas que el humano no puede hacer, sino que acelera tareas que antes llevaban más tiempo. Como por ejemplo esto, buscar información, ordenar ideas, empezar un texto, preparar una presentación, claro, analizar documentos.
0: Un texto que antes lo escribía, le dabas la vuelta, lo corregías, le pasabas el corrector de Word.
1: O un Excel que tenías que llenar numerito también. Por numerito, ahora se hace mucho más rápido. También se hizo un análisis, bueno, por ejemplo, por edad y por género son relativamente pequeñas las diferencias, pero me llamó la atención a nivel educativo, entre trabajadores con menor nivel educativo, el uso frecuente de la IA es apenas de un 4%. Y entre quienes tienen formación terciaria llega a 41%. Estamos hablando de una brecha de cerca de 40 puntos. Los investigadores señalan que la incorporación de estas herramientas se concentra especialmente en trabajadores más calificados y en sectores intensivos entre el conocimiento. Y ahí aparece una pregunta que incomoda un poco, que es como, ¿la inteligencia artificial va a reducir desigualdades o va a ampliar ventajas que ya existían? Para quienes tienen más información parece estar siendo como más aprovechable, digamos, este recurso. Mientras tanto, otra noticia paralela de esta situación es...

0: para utilizar el uso de inteligencia artificial en enseñanza, investigación, extensión y gestión. La postura de Laudelar es interesante porque no propone para prohibir la inteligencia artificial, sino que propone adaptarla, pero regularla, ¿no? Todo lo contrario a lo que quiere hacer nuestro amigo Milei.
1: Hay cosas que van a estar permitidas que las resuelvas con inteligencia artificial.
0: Exacto.
1: Y hay otras cosas que no.
0: Sí,
1: vas
0: bueno,
1: a tener que demostrar alguna capacidad.
0: Hay una lista, bueno, de 11 puntos que destacan, pero bueno, la idea central es que la inteligencia artificial puede ser una herramienta poderosa, pero no puede sustituir ni el juicio humano ni la responsabilidad de las personas. Eso es como lo que más destaca. Y bueno, ahora es... La pregunta es cómo convivimos con la inteligencia artificial, ¿no? ¿Cómo la adaptamos? Si las empresas en Uruguay se van a adaptar, si van a aceptar que los trabajadores la sigan utilizando. Un montón de preguntas surgen en base a esta investigación.
1: Y sí, que se van resolviendo en el día a día y bueno, que necesitan del aporte de todos y necesitan del debate. Yo citaba que ayer salió, que sale en todas las conversaciones, ayer cuando entrevistábamos a Maía salió el tema por el Consejo de la Educación, es una de las patas del Consejo de la Educación, es que los diferentes actores de la sociedad empiecen a discutir estas cosas y que se lleguen a algún tipo de resoluciones para que, bueno, quizás no la tengas que implementar de motus propio en la educación precisamente. Ahora esto de la UDELAR se cortó de alguna manera sola, pero bueno, todavía no hay regulaciones, no está muy claro cómo se utiliza en la escuela, cómo se utiliza en el liceo, ¿no?
0: Son sí, todas sí. cosas a sin definir. Duda, si pensamos para atrás, probablemente cuando yo iba al liceo y cuando vos ibas al liceo, tenías que buscar
1: cuando
0: en un libro,
1: liceo,
0: en la biblioteca. Yo ya directamente googleaba.
1: Vos ya
0: y capaz en ese momento te parecería una locura que en el liceo pudiéramos googlear. Y ahora capaz que los chiquilines le preguntan a la inteligencia artificial antes que googlear y entrar a 40 links y buscar.
1: Sí.
0: Es cómo, ¿no?
1: En todos los ámbitos. ¿Vos te imaginás esta profesión que elegiste sin googlear? ¿Cómo era antes? ¿Cómo hacían los periodistas antes? ¿Cómo hacían los periodistas antes?
0: No, me imagino. Tendrían que ir.
1: ¿No?
0: Ir a la información.
1: ¿Cómo haces?
0: En búsqueda.
1: En nuestro trabajo, cuando se cae internet, parece que se apagó el mundo, ¿no?
0: Sí,
1: y
0: claro.
1: Antes los periodistas tenían una buena agenda.
0: Agarra
1: el teléfono, no tenían ni esto, una buena agenda y discaban, ¿no? O iban a los lugares, se hablaban con la gente, bueno.
0: Hay que ver cómo adaptarse, ¿no?
1: Exactamente. Bueno, Sofía, próxima semana vamos a tener otro informe Martínez. Vamos a pedirle acá al equipo que se encarga de la artística en la radio que te haga una presentación, ¿no?
0: Me
1: que
0: encantaría.
1: Tengas tu propio pique, no hay que pensar un textito, una musiquita. Me gusta esto de Kraftwerk para
0: me
1: ponerle.
0: Gusta,
1: pero bueno,
0: me gusta.
1: Será tu decisión. Nos vamos, ya llega la música Me Llueve. Nos despedimos con una de Cerati. ¿Te gusta Cerati?
0: Me
1: ¿cómo
0: encanta.
1: Te llevas? Bueno, una de Gustavo Cerati de su etapa solista. Nos vamos con Puente. Ya se quedan con Carlos Dopico, que anda de un lado para otro ahí. No sé exactamente qué llueve. Nos despedimos con una de Cerati. ¿Te gusta Cerati?
0: Me
1: ¿cómo
0: encanta.
1: Te llevas? Bueno, una de Gustavo Cerati de su etapa solista. Nos vamos con Puente. Ya se quedan con Carlos Dopico, que anda de un lado para otro ahí. No sé exactamente qué tiene hoy. ¿Quiere dar un adelanto, Dopico? ¿Quiere gritarme que tiene?
2: Hoy tengo columna de Nacho.
1: Columna de Nacho Martínez, Nacho Riff.
2: Una crema.
1: Una crema, dice. ¿Va a hablar de recetas?
2: Demos de bandas
1: de todo el mundo, incluso Uruguay. Y versiones originales. Entonces,
0: después,
1: primero, hay uno de los videos más vistos de los recortes de La Diaria, es cuando, de La Diaria en general, de La Diaria de Radio, es cuando Nacho Martínez comparte el demo de Yendo a la Casa de Damián, cuando hicieron el programa, que se lo recomiendo que lo busquen porque está en YouTube, en La Música Me Llueve, hicieron un programa especial sobre los 20 años de Raro y allí Nacho trajo el demo de Yendo a la Casa de Damián. Una crema, como decía Dopico. Nos vamos. Hasta mañana.

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noches, bienvenidas, bienvenidos. Esto es La Música Me Llueve. Suena ese redoble de tambor, suenan esos platillos al aire, entra la armónica de este colgado de aleta de Los Hablan con la Espalda, que es nuestra cortina oficial de cada una de las jornadas. Bien, buenas noches, bienvenido también el señor Alejandro Correa detrás de las perillas de esta puesta al aire que ustedes sintonizan por la 97.9, por la 102.5, por la 90.9. A su lado anda por allí Joaquín González, quien está a cargo del Switch Master para esta transmisión que ustedes también pueden estar siguiendo si nos ven por el canal de YouTube de La Diaria. Ahí van a estar siguiendo esta transmisión por streaming. Anda por allí también Francisco Musso en la asistencia de producción y en la producción como cada jornada. Anda por allí Julia Peraza. Hoy tenemos un programa cargado de música, como es habitual, para cortar un poco la información y el caudal de análisis. Nos vamos a sumergir directamente en las canciones. Y tal como adelantábamos más temprano, hoy nos va a estar visitando Nacho Martínez, o Nacho Riff, es como también le decimos entre casa, porque va a venir con un segmento, con una columna cargada de maquetas de pilotos de canciones y canciones oficiales. Obviamente la idea va a ser comparar una y otra, ver cuál era la búsqueda, cuál finalmente terminó siendo el hallazgo definitivo, dónde entran los productores, qué pasó al momento de la publicación, de la edición de esa canción, pero por sobre todo poder fisgonear un poquito en el alma de la obra, ¿no? Ver cómo había nacido originalmente, cómo era el tarareo de cada uno de los versos. Anda ya, mira. Por allí, el señor Nacho Martínez acaba de ingresar a este gran estudio de la 97.9. Pero nos vamos a sumergir primero en algunos estrenos discográficos, algo que hacemos cada tanto para ponernos un poco a tiro también con algunas novedades de la música nacional. En este caso, vamos a abrir con 7 menos 10.

es un adelanto muy, muy urgente, porque hoy mismo el sello Little Butterfly Records adelantó el corte de difusión de un EP que el músico-compositor porteño Santiago Moraes, el ex líder de Los Espíritus, va a estar publicando el próximo 18 de junio. De la mano al corazón, interpretado junto al cuarteto de guitarras cordobés La Nafta, es como se llama este EP. El trabajo va a rendir homenaje de alguna manera a la obra de Alfredo Zitarrosa, una figura esencial, obviamente, de la música popular uruguaya. Y la canción que versionan es esta misma, que Santiago Morales ya había publicado en un trabajo anterior, allá por el año 2019, en un trabajo llamado Transeúntes, pero que ahora aborda con un con un ropaje totalmente distinto, ¿no? Y uno podría creer, Santiago es argentino, es ajeno. Santiago en realidad tiene un vínculo estrechísimo con Uruguay, sus padres son uruguayos, su familia, sus abuelos, sus tíos, sus primos, su pareja también es uruguaya, así que más allá de su frecuente visita a este lugar, tiene un vínculo muy cercano con la música uruguaya. Escuchemos entonces esta canción, Las 7 menos 10, es como se llama en esta reversión junto al cuarteto cordobés de guitarras, La Nafta.

Pasamos a otro de los estrenos que tienen que ver con estos últimos días, donde nuevas canciones van llegando también al éter. Vamos a meternos un poquito en el disco de Rodra, en esta canción llamada Estambul.

Uno de los versos de Estambul ya de por sí da una pista de por dónde viene este trabajo discográfico. Dice: mover mis pies antes que mis pensamientos. 6 años después de Al Humo, que es como se llamaba su disco debut, la joven cantante, compositora, guitarrista Lucía Rodríguez Esperón, quien adoptó el seudónimo artístico de Rodra, publicó Las cosas que no mueren. Es un álbum ecléctico, resiliente, mestizo, consistente, que va del pop al rock, pasando por la electrónica y la canción de autor. Cosas que no mueren es, a su manera, un kit de supervivencia para tiempos turbulentos, es lo que advierte el texto que acompaña la publicación. El verso que titula este nuevo trabajo, de hecho, surge de esta canción, de la que abre el disco, de la canción Estambul, donde reza, donde dice: mi fe es la más pura conexión con las cosas que no mueren. Sin embargo, quiero compartirles otra canción. Es una de las más frontales, despechadas, rockeras del álbum, en la que comparte además interpretación con una colega, con Flor Saqueo, otra de las figuras rockeras femeninas contemporáneas. ¿Qué me pasa?

Y la semana que viene nos va a estar acompañando por aquí en estudios, tocando en vivo en La Música Me Llueve, el señor Miguel Bestard, que tiene también un trabajo discográfico que suena por ahí.

Hace años ya que Miguel Bestard vive en Río de Janeiro y de hecho en esa misma ciudad del Brasil donde reside desde el año 2014 es quien comenzó a edificar una importante carrera musical colaborando entre otras cosas con leyenda de la música como Paulinho Mosca o como Celia Duncan, con quienes de hecho llegó a venir a tocar a Montevideo con aquel espectáculo Un Par Impar. La última vez que regresó a Montevideo, su ciudad natal, lo hizo para grabar, de hecho, la canción que da nombre a este nuevo trabajo discográfico, un disco guitarrero, orgánico, desprovisto de artilugios y de efectos sonoros. Todos los tiempos es como se llama esta canción que podríamos enmarcar dentro del universo del rock alternativo, potente, que explora la luz y la sombra y cuenta nada menos que con la colaboración del legendario Fernando Cabrera.

todos los tiempos, entonces, Miguel Bestard, ahí todos estamos esperando la batería que entrara en un momento, pero es un disco guitarrero y de voz. Muy interesante el lugar en el que queda Fernando Cabrera, figura destacada, convidada, entonces, para todos los tiempos. Otra de las que trajo canciones nuevas es la señora Florencia Núñez. Claro, ustedes me van a decir, pero esto no es nuevo. No, esto no es nuevo. Estos son Las Vueltas, que es parte de su disco más reciente, su disco anterior. Tiene 14 premios Graffiti ya, un récord histórico además para una artista femenina en Uruguay. Esta cantante, compositora, guitarrista rochense, Florencia Núñez, ha construido una obra personal y reconocible. En 15 años de carrera, un poquito más en realidad, logró consolidarse como una de las voces más importantes de la nueva canción uruguaya. Desde su debut con Palabra Clásica hasta su consolidación con discos como Porque Todas las Quiero Cantar, allá en el 2020, como Fe en el 2024. De hecho, esta canción, Las Vueltas, es parte de ese disco y es la que comparte con Jorge Drexler, nada menos. Hoy está celebrando el recorrido con una canción de adelanto y lanza Década y Media. Así es como se llama esta pieza que celebra 15 años de recorrido artístico y reafirma además su lugar en la música uruguaya contemporánea. Década y Media, entonces, Florencia Núñez.

Década y media, entonces, Florencia Núñez. Vamos a pasar a otra de las canciones. Esta tiene que ver con una irrupción de un cantante, guitarrista también, tras varios proyectos como Automática o como La Máquina Solar, además de haber integrado distintos proyectos que tienen que ver con el universo del jazz. Bueno, este músico compositor llamado Esteban Montaño, conocido artísticamente como Mancuso, empezó a desplegar ahora una etapa solista y presenta un nuevo proyecto discográfico que se llama Placeres Ocultos. Escuchemos un poquito de dónde venía. Escuchemos un poquito de

Y acá venía, de hecho, esta es la banda que compartía junto con el Garza, aquel viejo bajista también que pasó por Nickel durante mucho tiempo, que fue operador de XFM. Le mando un gran abrazo al Garza. Bueno, Sálvese Quien Pueda es como se llama esta próxima canción. Es parte de un disco nuevo, un disco flamante que van a estar presentando los próximos días. Placeres Ocultos es como se llama ese trabajo discográfico. Y como carta de presentación adelantaron esta canción, Sálvese Quien Pueda, un tema rockero orgánico que está reuniendo en la misma obra a Alejandro Spuntone, a Tabaré Rivero y a Max Capote, quien además es el productor de este trabajo discográfico. Escuchemos este Sálvese Quien Pueda.

0: Alejandro Puntone, Tabara Rivero, el propio Max Capote junto a Mancuso. Entonces, en este, en esta presentación que va a tener lugar el próximo sábado 6 en la Sala Camacuá, si tienen ganas de ver arrimarse al concierto de Mancuso, están a tiempo, es este próximo sábado. Entonces, mañana se lo vamos a estar recordando en cartelera. Pero un repaso rápido por algunos estrenos discográficos, algunas canciones que están poniéndose a disponibilidad de la música uruguaya. Vamos a ir a una pausa, quédense por ahí, enseguida venimos con este repaso prometido junto con Nacho Martínez de viejos demos de algunas canciones históricas, de algunas canciones muy populares, para escuchar, para fisgoñar cómo habían nacido cuando sus compositores recién las acababan de concebir. ¿Quieres comunicarte con nosotros? 099-891-888. Enseguida venimos, estás escuchando La Música Me Llueve. No.
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0: Estamos ya escuchando ya la primera de estas versiones de maqueta, ¿no? Esta versión primigenia, si se quiere, ¿no? Del señor Billy Joe Armstrong.
1: Ante todo, buenas noches.
0: Buenas noches, bienvenido.
1: El saludo formal buenas esta noche.
0: Un placer.
1: Por favor.
0: Bueno, Basket Case.
1: Exactamente, estamos escuchando Basket Case, el demo. De este himno, que es la más grande canción de Green Day, probablemente.
0: Instrumental y vocalmente va bastante alineada con la versión oficial, ¿no? Hay que prestar atención porque las sutilezas es donde
1: claro,
0: se juega
1: ahí. Antes, por las dudas, porque no todo el mundo tiene por qué saberlo, cuando hablamos de un demo, hablamos del bosquejo de una canción. Es la materialización primaria de una canción. O sea, el músico está con esa idea y la graba como puede.
0: Que no es una maqueta tampoco, ¿no? Bueno, se puede tocar ahí.
1: Claro, hay algunos que lo usan como sinónimo, de la maqueta es más como la idea para el disco ya.
0: Algo más trabajado, claro. ¿No? Algo ya con ideas más desarrolladas.
1: Exacto. En cambio, el demo es como, bueno, tengo esta idea que a veces es para mostrársela a un sello. Mirá, las bandas que recién arrancan graban demos al principio. A ver si después consiguen un contrato y pueden grabar, ¿no?
0: De hecho, fue lo que hizo el Enano sin consultarle al resto de los miembros de la Vela Puerca cuando presentó el disco
1: claro.
0: A un concurso.
1: Porque también pueden ser, o sea, escribirlo en una hoja. La mayoría de los músicos igual populares no son muy de la partitura, pero vos en una partitura podés escribir una canción, pero en la partitura está todo menos la música. O sea,
0: claro.
1: Como tenés que ir, escuchate esto,
0: ¿cómo
1: no?
0: ¿Cómo suena esto?
1: Dámelo, ahí va.
0: Claro.
1: Entonces estamos escuchando, porque este, como vos decías, no es, tiene algunas similitudes, ¿no? La progresión, pero no tiene la fuerza de la original, incluso en cómo toca la guitarra.
0: Uh-huh.
1: No es punk, es como una
0: no,
1: está ahí,
0: es verdad.
1: Y la letra no tiene mucho que ver.
0: Hay
1: una pandereta, nos dicen acá. Y la letra no tiene mucho que ver tampoco, ¿no? No era exactamente la misma.
0: Claro, ahí va. Bueno, porque es muy común también, y eso está bueno advertirlo, cuando alguien está comenzando a componer, no se está preocupando por las líneas definitivas del texto,
1: claro.
0: Sino que más vale dejarse fluir y balbucear o empezar a alarear.
1: En el dibujo del croquis, ¿no? Que uno hace, bueno, esa
0: claro.
1: Es la idea
0: sin
1: primaria.
0: Manos no importa, lo importante
1: y claro,
0: es.
1: Claro, ahora con la tecnología actual, cualquiera puede grabar un tremendo demo en su casa con una notebook y cosas básicas de un micrófono. Hace años, cuando la computadora no estaba en la casa de cada uno, el demo casero era con un grabadorcito en cassette, una guitarra y chau. Y después estaba el demo grabado en un estudio ya un poco mejor.
0: Claro. Me acuerdo una anécdota, perdón que te saque
1: no,
0: el tema,
1: no pasa
0: pero
1: nada.
0: Me acuerdo una anécdota de los Astro Boy,
1: sí.
0: Que no había amanecido este sistema de celulares, ¿no? No había un smartphone y no había grabadoras tampoco digitales. Mm. Y Javier, que compuso una canción, no quería olvidarla, entonces llamó a Martín y le dijo: Martín, voy a dejar un mensaje en tu casa, no atiendas, que me atienda la contestadora, te dejo ahí la versión. Y ahí grababan el piloto de la canción, ¿no?
1: Claro, bueno, es una buena forma, porque es otra forma también para recordar. Que es lo claro. Que uno hizo, ¿no?
0: Bueno, vamos ahí.

0: Parece que se pica, pero queda ahí.
1: Pero no se pica. Bueno, y otra cosa es, ¿de dónde salen los demos? Porque, ¿qué pasa? Es Green Day, obviamente, es una banda grande. Generalmente las bandas, sobre todo de rock anglosajonas, que sacan reediciones de discos por los aniversarios, incluyen en 2-3 discos rarezas extra, y muchas veces en eso están los demos. Después, la otra forma es demos piratas que siempre circularon. Uh-huh. Ahora, por ejemplo, en YouTube está casi todo.
0: Que llegaron a algún productor y el productor los
1: filtró. Claro, los filtró. Es decir, la mayoría de lo que voy a pasar acá está o en Spotify o en YouTube, de una manera o de otra, lo van a poder encontrar. En las tapas que yo pongo es la que tiene una edición oficial, por ejemplo, esta de Green Day, es la edición 30 aniversario.
0: Y no sabemos si es el piloto original.
1: Claro, es que ese es otro tema, ¿no?
0: Porque ya cuando está oficializado pasó por un par de filtros.
1: Y hay muchos demos también, no siempre hay un solo demo. Claro, ¿verdad? Y ahora vamos a escuchar, porque para mí la gracia también es de canciones que todos conozcamos o que, aunque no sepas quién es, la escuchaste. Si hay un himno de R.E.M. es Losing My Religion, eso creo que estamos todos de acuerdo. Bueno, vamos a escuchar el demo, que es bastante distinto a esto porque es casi igual, solo que en la voz hay muchas diferencias, pero son sutiles.

0: Hay unas variaciones de texto, ¿no? Y al principio hay unas ausencias de texto.
1: Exactamente, que hay huecos, ¿no? Que en ese momento no eran huecos porque era la canción como estaba pensada. Pero...
0: Me suena que esto ya es una versión, un piloto ya evolucionado.
1: Sí, sí, esto ya es un demo de estudio, bien.
0: Está la mandolina ahí también.
1: Claro, sí. Acá ya estaba bastante elaborado todo.
0: Claro. Pero lindo igual. Escuche, porque uno tiene la oportunidad de acercarse a la génesis, ¿no?
1: Claro, pero aparte de que esta canción que uno la tiene en la memoria todo... Pues capaz que no la conoce, la escuchó dos veces, es la misma. Pero no, acá recién decían, es un poco más lenta.
0: Claro,
1: también. Es un poco más lenta, tiene esas voces. Los coros también no están.
0: El coro de entrada es totalmente distinto, ¿no? Eso no existe. Sí, sí, esta está producida. Tenía entendido que el estribillo originalmente no decía Spotlight, sino que decía Kitchen. Pero no lo tengo comprobado.
1: Hay varios demos. Este es de la edición 25 aniversario del disco Out of Time, que es donde está la original. Este año 2016 es la reedición.
0: El tema originario es 90s.
1: 91.
0: Sí, sí.

0: Interesante también observarla cuando hablamos de riff. El riff acá es el de la mandolina,
1: sí, sí.
0: ¿No?
1: O sea, es lo que hace, no es la viola. La canción, exactamente. Vos hablabas recién de lo del teléfono, ¿no? De, bueno, una forma.
0: Sí.
1: De... Y hay otro tema que es la forma en la que se graban los demos. Muchas veces es como uno puede, porque consigue minutos, y está, lo grabamos como puedo. En el año 92, en octubre del 92, Nirvana ya era Nirvana, ya el Nevermind había explotado, habían desbarrancado a Michael Jackson, número uno, todo. Y Kurt Cobain y su banda van a un estudio Seattle a grabar, creo que fue en dos días seguidos, unos demos para el próximo disco que sería In Utero en el 93. Esto es octubre del 92 y había nacido hace poco la hija de Courtney Love y Kurt Cobain, Francis Cobain, que tenía dos meses. Y Kurt Cobain graba uno de los demos que es Rape Me, Violame, obviamente es una canción antiviolación, pero es al estilo... Cobain se pone en el lugar de la víctima y dice, violame, violame otra vez, no soy el único, papá, papá, papá. Pa. Graba la guitarra, graba toda la banda y después graba la voz, pero graba la voz con su hija de dos meses en brazos.
0: Wow.

0: ambiente le da a una canción que ya es oscura de por sí otra cosa mucho más siniestra, oscura. Totalmente. Esto está, salió
1: pero también lo emparenta con la propia portada del Nevermind, ¿no? Con
0: el, claro,
1: con,
0: sí,
1: con ese ahí, LED, una... ahí en la piscina.
0: Sí, que de hecho capaz que alguno que lo escuchaba me sabe esto lo pusieron a propósito, ¿no?
1: Podría llegar a, sí. a intuirse.
0: Esto salió oficialmente en el box set que salió en 2004, With the Lights Out, que son como 13 CDs y un DVD, que lo, y después en Spotify está, porque es, hay varios demos de esta canción, de hecho hay uno acústico, pero bueno, este me pareció que era el más pintoresco, por llamarlo de alguna manera.

0: Es muy preciso el llanto en el lugar.
1: Sí,
0: ¿no?
1: Sí. Bueno, lo que pasa es que lo tapaba.
0: Previo al rape, ¿no? Quiero contarle a la audiencia que nosotros estamos haciendo este segmento, esta columna, y que obviamente vamos a estar pisando canciones. Porque acá ya nos están pegando porque estamos pisando algunos emblemas, bueno, algunos himnos del rock, ¿no? Sepan que vamos a ir por ahí, ¿no?
1: Aparte,
0: la idea de este segmento no es escuchar la canción entera.
1: Claro, hoy la tecnología está a disposición de que todas estas versiones mismas,
0: vaya,
1: vas y las escuchás, pones demo y lo escuchás toda la vez que querés, digo.
0: Exacto.
1: La idea es el diálogo.
0: Es interactuar con toda esta pavada sobre la canción.
1: Exacto. Y siguiendo con bandas estadounidenses, los Doors, una de las más grandes bandas de rock de Estados Unidos, creo que nadie lo va
0: coincido,
1: a discutir.
0: Totalmente.
1: En el año 65, el primer disco de los Doors sale en el 67 al principio. Uh-huh. En el 65 se juntan ahí para hacer unos demos, ahí sí, los primeros demos posta de las canciones porque no había nada. Y hacen de una que saldría unos años después, en el 68, Hello, I Love You. Y es bastante distinta porque es una banda que todavía parece más blandita de lo que llegaría a ser, que fue una de las más duras.

0: como una mezcla con Obladí Obladá, ¿no? Es, allá apuntaban The Doors for Babies.
1: Claro, sí, y la voz de Jim Morrison no es la de barítono que luego no, sería. Claro. Acá tenía 21 años por ahí, y cómo está cantada, cómo...
0: ¿Era de Doors ya o era de Rick and the Ravens?
1: Exactamente, ese era el nombre, no era los Doors.
0: Porque era como el proyecto anterior, no exactamente al...
1: Claro,
0: definitivo.
1: Eso salió en un box set con todas las rarezas de los dos de año 2013, si mal no recuerdo. Pero está bueno porque es como, le falta algo, ¿no?
0: Falta algo. No, y es muy interesante también como en un laburo de producción posterior, ¿no? Donde sí. Ya intervienen no solamente miradas externas, sino el resto de los miembros de la banda. Se puede llevar la canción a otro lugar, a otro estado totalmente distinto. La misma canción, ¿no? La misma composición.
1: Sí, sí.

0: Parece como una banda de un bingo que está tocando ahí atrás, ¿no?
1: Es como si lo hubieran grabado de tarde, ¿no? Claro, uno se imagina esto grabado de madrugada. Sí. Con otra atmósfera.
0: Y ahora vamos a ver, esta sí capaz que hay que escucharla entera, porque a ver, son apenas 2 minutos y algo. Esto es el arquetipo de lo que es el demo. Uh-huh. Es el demo de Money de Pink Floyd, pero no es Pink Floyd técnicamente, porque es Roger Waters, es su demo casero, la canción es de Roger Waters. La original de Pink Floyd, legendaria, del disco Dark Side of the Moon, de año 73.
1: Súper producida.
0: Es famosa por el riff de bajo. Acá es Roger Waters con la guitarra. Canta él, que la original la canta David Gilmour, la de estudio. Pero es como la esencia, el riff ya está. Es la esencia de la canción, pero es la muestra de cómo algo... Está la semilla y después sería la canción Money, que es el árbol.

0: le falta de todo, ¿no? Porque la canción original tiene el saxo, el solo de Big Irmu, tiene los cambios de tiempo, de tempo.
1: Le falta de todo y no le falta nada al mismo
0: Exactamente.
1: Tiempo.
0: Exactamente.
1: Es increíble. Qué swing tiene, ¿no? Es como un walking ahí.
0: Y Roger Waters dijo, la cantó David Gilmour, que David Gilmour le da una frialdad, porque la voz, ¿no? Es muy diferente a la de Roger Waters.
1: Sí,
0: le
1: igual me gusta
0: esa distancia, le da esa distancia que tiene la original, pero bueno. Este es como el demo bien casero, ¿no? Esto es casero a morir.
1: Ahí va, esto es lo que le comparte al resto de sus compañeros. Claro. O sea, antes incluso que un productor, sí, sí. Esto es lo que le muestra.
0: Esto, obviamente,
1: resto.
0: Salió en la versión. En un box set de hace años, esto creo que no está en Spotify, que está, porque viste que algunas cosas que son recontra.
1: Box set 2011.
0: Deluxe, ahí va. Pero bueno, se lo pueden conseguir por ahí, por la vuelta, por la Bahía del Pirata, seguro que está.
1: Programón Capos, dice Nico. Ahí escuché, necesitamos más demos uruguayos, el estilo Roberto Musso, mucho más íntimas y caseras, más cercanas a una primera idea. Buenísima la columna de Ignacio, como siempre. Ahí escuché el demo de Manny, a eso me refería. Y llegamos a Pink Floyd, otro muy buen programa. Salute, chicos, dicen por acá.
0: Después de la pausa venimos con cosas.
1: Los jueves uruguayos. Arreglo para. Esto para frotarle el ego. Los jueves arreglo para salir a las 20. Así los voy escuchando en vivo. Hoy, como otros, un espectáculo de programa. Muchas gracias. Nos apuntan aquí por el
0: 099-891-888.
1: Hacemos una pausa por y favor. Volvemos. ¿Hay bandas uruguayas? ¿Hay demos locales?
0: Exacto.
1: Hay demos locales, quédense.
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0: Esto no es un demo.
1: No, estamos escuchando la versión original de La Trampa, de Arma de Doble Filo.
0: Digo,
1: de
0: lo aviso porque como suena regular, mucha gente puede presumir, ah, mirá cómo suena igual.
1: Pero estamos escuchando porque ahora sí vamos a escuchar el demo. Es la versión de Arma de Doble Filo, que es una versión, la original es de Dino. Esta es la versión de La Trampa, de su primer disco, Toca y Obliga, que salió en enero del 95, con Alejandro Spuntón en la voz. ¿Y por qué traje esto? Porque no todos tienen por qué tener presente la versión de La Trampa. La Trampa se fundó en 1991, hace 35 años, y el primer cantante, quizás no todos lo sepan, no era Alejandro Spuntone, era un tal Martín Rosas, uh-huh, que era un cantante, ahora vamos a escucharlo, tenía una mezcla que yo lo enfoco que venía como muy de la postdictadura, como una cosa medio afectada, tenía un timbre y una forma de cantar que a mí me parecía que era una mezcla entre Sandro y Leonardo Fabio.
0: Te iba a decir Leonardo Fabio, sí.
1: Exactamente.
0: Sí,
1: y en el año 91...
0: Era una búsqueda también. Claro. Había muchos que intentaban emular. De hecho, Gabriel Pelufo.
1: Mm. Sí, sí.
0: Es un gran imitador de Leonardo Fabio, ¿no?
1: Y tenía cosas... En algunas también, de Sandro también. En el año 91, en La Batuta, que era el estudio aquel que estaba...
0: Sí,
1: mítico
0: en
1: estudio.
0: En el Palacio Salvo.
1: Graban...
0: Está Vivace. Antes era La Batuta y se grababa mucha publicidad y jingles.
1: Ahí va. La Trampa con Martín Rosas en la voz. Cantan. Graban un demo de 4 canciones con el fin de, bueno, distribuirlo para ver si a alguien le parece interesante y después a partir de ahí grabar un disco, como hablábamos más adelante. Y esta es el demo con Martín Rosas en la voz, de Arma de Doble Filo.

0: Impresionante. Yo creo que sí, lo que más rompe en el oído de la versión que tenemos todos escuchada es el canto, ¿no? Es como...
1: Sí, hay como un melisma.
0: La modulación. Sí. Como un Leonardo Franco ahí.
1: Y también los efectos, ¿viste? El efecto de la guitarra así medio...
0: Sí, sin duda.
1: Era en los 90, pero era ochentero eso como sonaba, ¿no? Había como una cosa que venía.
0: ¿Está filtrado eso o va derecho?
1: Bueno, pero habría que preguntarle a Garo. No le... Esto también está en YouTube. Yo en la era lo conseguí, me lo pasó Garo cuando hice el libro de La Trampa, pero ahora ya está. Alguien lo filtró.
0: Está disponible.
1: Yo no fui. Incluso le pregunté a Garo si lo podía pasar acá por las dudas, pero sí. Me dijo que sí, dale con fe, obvio, como no lo vas a poder pasar. Seguimos escuchando un poco.
0: Un poquito más.

0: años entre el demo y la grabación, que después terminó en el disco. Ahí va. Y Garo ahí le buscó un poco la vuelta.
1: Las teclas de Sergio Schellenberg andan por ahí, pero también con otra búsqueda sonora.
0: Sí, sí. Pero era muy distinto lo que encontraron con Spuntone, ¿no? Obviamente. Yo no me imagino Caída Libre cantada por Martín Rosas, así es, ¿no? No sé si te lo imaginas.
1: Perdí el rastro total, no sé en qué está Martín Rosas, si siguió incursionando en algo.
0: No, de hecho, cuando yo hice el libro de la trampa, fue el único que no pude contactar. Me decían que estaba en Francia, no sé qué. Me acuerdo en esa época por Facebook buscando nada, no lo encontré. Pero bueno, como era un lunar de la historia, y está, no pasa nada.
1: Claro, fue muy, muy incipiente, muy en el principio.
0: Y siguiendo con demos, estamos en Uruguay, vamos a ir porque la idea es siempre hacer como un bloque rioplatense. Vamos a ir con, esto sí, esto es un himno, Rezo por Vos, de Charly García, con Spinetta, el demo que salió en una compilación que la encontré, ni me acordaba que estaba por ahí, lo escuchamos.

0: Importantísimo, claro. Es el piloto de la versión primigenia, original, de este proyecto inconcluso, ¿no? Junto con Luis Alberto Spinetta.
1: Vas a escuchar que Charly García tira algunas cositas.

0: Viste que en una le dice, muy lindo eso, le dice
1: sí,
0: Charlie.
1: Claro, sí. Es que tiene la impronta de los dos, ¿no? Esta canción claro. Es increíble porque el verso que arranca diciendo la indómita luz, claramente es un verso de Spinetta.
0: Exactamente.
1: Ese, es
0: a Charlie García nunca se le había ocurrido.
1: No, no se le caía nunca. Ese. Dicen que coincidía justo con el incendio que tuvo en su apartamento, Charlie García, cuando dice y quemé las cortinas. Que es increíble, parecería como la canción hubiera sido premonitoria de lo que le terminaría claro. pasando. Fue inmediatamente después. Y los pianos, esos tampoco están. Sí.

0: Desde acá alentamos a que bandas uruguayas reediten, por lo menos de forma digital,
1: sí,
0: su material.
1: Sería muy interesante.
0: Y incluya material extra, por
1: ejemplo. Yo creo que en parte también es parte de esa mala costumbre de no guardar, de no tener,
0: sí,
1: de no almacenar y de ser.
0: Y de borrar y de grabar arriba, ¿no?
1: Sí.
0: Que acá, que es lo que pasa en la televisión acá también.
1: Totalmente.
0: No hay casi archivo porque.
1: Totalmente. Imagínate un cassette de cromo en aquel momento valía $500,000. La banda la pasaban por arriba.
0: Sí, sí. Y ahora vamos a escuchar otro demo siguiendo en Argentina, porque a veces pasa que el demo circula, tiene cierto éxito, pero queda ahí la canción. Nunca se graba originalmente, por más que la banda después grabe 8.000 discos y sea exitosa. Es el caso de Los Redondos, que grabaron su primer demo en diciembre del 81, que se conoce como Demos RCA, que empezó a circular en 82, mucho antes de que saquen.
1: Circuló pirata con de esa manera.
0: Y una de esas canciones es un tal Brigitte Bardot, que es una canción que Los Redondos tocaban en vivo, después tocaron, Los Fundamentalistas la han tocado, pero no tiene edición original, la única que hay es el demo.
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